0: vivos y muertos, y su reino no tendrá fin. Creo en el Espíritu Santo, Señor y Dador de vida, que procede del Padre y del Hijo, que con el Padre y el Hijo recibe una misma adoración y gloria, y que habló por los profetas. Creo en la Iglesia, que es una, santa, católica y apostólica. Confieso que hay un solo bautismo para el perdón de los pecados. Espero la resurrección de los muertos y la vida del mundo futuro. Amén. Ven, Espíritu Santo, llena los corazones de tus fieles
1: y enciende en ellos el fuego de tu amor.
0: Envía tu Espíritu Creador
1: y renueva la faz de la tierra.
0: Oh Dios, que has iluminado los corazones de tus hijos con la luz del Espíritu Santo, haznos dóciles a sus inspiraciones para gustar siempre del bien y gozar de su consuelo. Por Cristo nuestro Señor. Amén. Si tienes alguna petición e intención, es el momento de dejarla en manos de María y su Hijo Jesucristo. Escríbenos en la caja de comentarios y así poder unirnos en común oración.

0: misterios gozosos.
1: Primer misterio gozoso, la Anunciación.
2: Nazaret despertaba lentamente, mientras una joven llamada María oraba en silencio, sin imaginar que estaba a punto de cambiar la historia del mundo. De pronto, el cielo abrió sus puertas, y el mensajero de Dios apareció ante María. «No temas, María. Has encontrado gracia ante Dios. Concebirás y darás a luz al Salvador». El corazón de María tembló, pero en medio de la incertidumbre, eligió confiar. Y entonces, María pronunció las palabras que transformarían la eternidad. «Hágase en mí según tu palabra». En ese instante, el Verbo se hizo carne y el cielo entero celebró en silencio.
1: ¿Cuántas veces nosotros también sentimos miedo? Miedo al futuro. Miedo de no poder. Miedo de lo desconocido. Pero María nos enseña que los milagros comienzan cuando aprendemos a confiar. Tal vez hoy Dios también está tocando tu corazón, invitándote a creer nuevamente, aunque no entiendas el camino, aunque tengas miedo, aunque todo parezca imposible, porque para Dios nada es imposible.
3: Padre nuestro que estás en el cielo, santificado sea tu nombre. Venga a nosotros tu reino. Hágase tu voluntad en la tierra como en el cielo.
4: Danos hoy nuestro pan de cada día. Perdona nuestras ofensas, como también nosotros perdonamos a los que nos ofenden. No nos dejes caer en la tentación y líbranos del mal. Amén.
3: Dios te salve María, llena eres de gracia, el Señor es contigo. Bendita tú eres entre todas las mujeres y bendito es el fruto de tu vientre, Jesús.
4: Santa María, Madre de Dios, ruega por nosotros pecadores, ahora y en la hora de nuestra muerte. Amén.
3: Dios te salve María, llena eres de gracia, el Señor es contigo. Bendita tú eres entre todas las mujeres y bendito es el fruto de tu vientre, Jesús.
4: Santa María, Madre de Dios, ruega por nosotros pecadores, ahora y en la hora de nuestra muerte. Amén.
3: Dios te salve María, llena eres de gracia, el Señor es contigo. Bendita tú eres entre todas las mujeres, y bendito es el fruto de tu vientre, Jesús.
4: Santa María, Madre de Dios, ruega por nosotros pecadores, ahora y en la hora de nuestra muerte. Amén.
3: Dios te salve María, llena eres de gracia, el Señor es contigo. Bendita tú eres entre todas las mujeres, y bendito es el fruto de tu vientre, Jesús.
4: Santa María, Madre de Dios, ruega por nosotros pecadores, ahora y en la hora de nuestra muerte. Amén.
3: Dios te salve María, llena eres de gracia, el Señor es contigo. Bendita tú eres entre todas las mujeres, y bendito es el fruto de tu vientre, Jesús.
4: Santa María, Madre de Dios, ruega por nosotros pecadores, ahora y en la hora de nuestra muerte. Amén.
3: Dios te salve María, llena eres de gracia, el Señor es contigo. Bendita tú eres entre todas las mujeres, y bendito es el fruto de tu vientre, Jesús.
4: Santa María, Madre de Dios, ruega por nosotros pecadores, ahora y en la hora de nuestra muerte. Amén.
3: Dios te salve María, llena eres de gracia, el Señor es contigo. Bendita tú eres entre todas las mujeres, y bendito es el fruto de tu vientre, Jesús.
4: Santa María, Madre de Dios, ruega por nosotros pecadores, ahora y en la hora de nuestra muerte. Amén.
3: Dios te salve María, llena eres de gracia, el Señor es contigo. Bendita tú eres entre todas las mujeres, y bendito es el fruto de tu vientre, Jesús.
4: Santa María, Madre de Dios, ruega por nosotros pecadores, ahora y en la hora de nuestra muerte. Amén.
3: Dios te salve María, llena eres de gracia, el Señor es contigo. Bendita tú eres entre todas las mujeres, y bendito es el fruto de tu vientre, Jesús.
4: Santa María, Madre de Dios, ruega por nosotros pecadores, ahora y en la hora de nuestra muerte. Amén.
3: Dios te salve María, llena eres de gracia, el Señor es contigo. Bendita tú eres entre todas las mujeres, y bendito es el fruto de tu vientre, Jesús.
4: Santa María, Madre de Dios, ruega por nosotros pecadores, ahora y en la hora de nuestra muerte. Amén.
3: Gloria al Padre, al Hijo y al Espíritu Santo.
4: Como era en el principio, ahora y siempre, por los siglos de los siglos. Amén.
3: María, Madre de Gracia y Madre de Misericordia.
4: En la vida y en la muerte, ampáranos, Gran Señora. Oh Jesús mío, perdona nuestros pecados y líbranos del fuego del infierno. Lleva al cielo a todas las almas y socorre especialmente a las más necesitadas de tu misericordia. Amén.
0: Segundo misterio gozoso, la visitación.
5: Después del anuncio del ángel, María no pensó en sí misma, con el corazón lleno de amor. Emprendió el camino hacia la casa de Isabel, porque quien lleva a Jesús en el alma, siempre termina llevando esperanza a los demás. Después de varios días de camino, María llegó a la casa de Zacarías, y antes de entrar, el cielo ya estaba obrando un milagro. Cuando Isabel escuchó la voz de María, el niño saltó de alegría en su vientre, y llena del Espíritu Santo exclamó: «Bendita tú entre todas las mujeres». Aún antes de nacer, Juan reconoció la presencia del Salvador, porque donde está Jesús, el alma despierta. Y entonces María elevó su voz al cielo: «Mi alma glorifica al Señor, y mi espíritu se llena de gozo en Dios mi Salvador». En aquella humilde casa, dos madres abrazaban el misterio de Dios. Una llevaba al precursor, la otra al Salvador del mundo.
0: La visitación nos recuerda que el verdadero amor siempre se pone en camino. María pudo quedarse descansando, pensando en sus propios temores, pero eligió servir, eligió acompañar, eligió amar. Y quizá hoy Dios también quiere enviarte a llevar esperanza a alguien, una llamada, un abrazo, una oración, una palabra de ánimo, porque muchas veces Dios visita a otros a través de ti.
4: Padre nuestro que estás en el cielo, santificado sea tu nombre. Venga a nosotros tu reino. Hágase tu voluntad en la tierra como en el cielo.
3: Danos hoy nuestro pan de cada día. Perdona nuestras ofensas como también nosotros perdonamos a los que nos ofenden. No nos dejes caer en tentación y líbranos del mal. Amén.
4: Dios te salve María, llena eres de gracia, el Señor es contigo. Bendita eres entre todas las mujeres, y bendito es el fruto de tu vientre, Jesús.
3: Santa María, Madre de Dios, ruega por nosotros pecadores, ahora y en la hora de nuestra muerte. Amén.
4: Dios te salve María, llena eres de gracia, el Señor es contigo. Bendita eres entre todas las mujeres, y bendito es el fruto de tu vientre, Jesús.
3: Santa María, Madre de Dios, ruega por nosotros pecadores, ahora y en la hora de nuestra muerte. Amén.
4: Dios te salve María, llena eres de gracia, el Señor es contigo. Bendita eres entre todas las mujeres, y bendito es el fruto de tu vientre, Jesús.
3: Santa María, Madre de Dios, ruega por nosotros pecadores, ahora y en la hora de nuestra muerte. Amén.
4: Dios te salve María, llena eres de gracia, el Señor es contigo. Bendita eres entre todas las mujeres, y bendito es el fruto de tu vientre, Jesús.
3: Santa María, Madre de Dios, ruega por nosotros pecadores, ahora y en la hora de nuestra muerte. Amén.
4: Dios te salve María, llena eres de gracia, el Señor es contigo. Bendita eres entre todas las mujeres, y bendito es el fruto de tu vientre, Jesús.
3: Santa María, Madre de Dios, ruega por nosotros pecadores, ahora y en la hora de nuestra muerte. Amén.
4: Dios te salve María, llena eres de gracia, el Señor es contigo. Bendita eres entre todas las mujeres, y bendito es el fruto de tu vientre, Jesús.
3: Santa María, Madre de Dios, ruega por nosotros pecadores, ahora y en la hora de nuestra muerte. Amén.
4: Dios te salve María, llena eres de gracia, el Señor es contigo. Bendita eres entre todas las mujeres, y bendito es el fruto de tu vientre, Jesús.
3: Santa María, Madre de Dios, ruega por nosotros pecadores, ahora y en la hora de nuestra muerte. Amén.
4: Dios te salve María, llena eres de gracia, el Señor es contigo. Bendita eres entre todas las mujeres, y bendito es el fruto de tu vientre, Jesús.
3: Santa María, Madre de Dios, ruega por nosotros pecadores, ahora y en la hora de nuestra muerte. Amén.
4: Dios te salve María, llena eres de gracia, el Señor es contigo. Bendita eres entre todas las mujeres, y bendito es el fruto de tu vientre, Jesús.
3: Santa María, Madre de Dios, ruega por nosotros pecadores, ahora y en la hora de nuestra muerte. Amén.
4: Dios te salve María, llena eres de gracia, el Señor es contigo. Bendita eres entre todas las mujeres, y bendito es el fruto de tu vientre, Jesús.
3: Santa María, Madre de Dios, ruega por nosotros pecadores, ahora y en la hora de nuestra muerte. Amén.
4: Gloria al Padre, al Hijo y al Espíritu Santo,
3: como era en el principio, ahora y siempre, por los siglos de los siglos. Amén.
4: María, Madre de Gracia y Madre de Misericordia,
3: en la vida y en la muerte, ampáranos, Gran Señora.
4: Oh Jesús mío, perdona nuestros pecados y líbranos del fuego del infierno. Lleva al cielo a todas las almas y socorre especialmente a las más necesitadas de tu misericordia. Amén.
1: Tercer misterio gozoso: el nacimiento del niño Jesús.
5: La noche cubría Belén, mientras José y María buscaban un lugar donde descansar. El Salvador del mundo estaba por nacer y nadie parecía darse cuenta. Puerta tras puerta, recibieron rechazo, pero en medio de la pobreza, Dios preparaba el lugar perfecto para mostrar su amor. Lejos de los palacios, lejos de las riquezas, el Hijo de Dios vino al mundo en el silencio de un pesebre, y en el momento más sencillo, ocurrió el milagro más grande de la historia. El cielo tocó la tierra, y el amor de Dios tomó rostro humano. En lo alto del cielo, una estrella comenzó a brillar, porque cuando nace Cristo, también nace la esperanza. Y mientras el mundo dormía, unos humildes pastores escucharon la voz del cielo: hoy ha nacido el Salvador. Los pastores llegaron apresurados y encontraron a un niño acostado en un pesebre, el Rey del Universo, envuelto en humildad.
1: Jesús pudo venir rodeado de poder, de riquezas, de gloria humana, pero eligió la sencillez, eligió un pesebre, eligió acercarse a los pequeños, a los cansados, a los heridos. Tal vez hoy tu corazón también se siente pobre, cansado, lleno de preocupaciones, pero precisamente ahí, en medio de tu noche, Jesús quiere nacer, porque Dios no busca lugares perfectos, busca corazones dispuestos a recibirlo.
3: Padre nuestro que estás en el cielo, santificado sea tu nombre, venga a nosotros tu reino, hágase tu voluntad en la tierra como en el cielo.
4: Danos hoy nuestro pan de cada día, perdona nuestras ofensas, como también nosotros perdonamos a los que nos ofenden. No nos dejes caer en la tentación, y líbranos del mal. Amén.
3: Dios te salve María, llena eres de gracia, el Señor es contigo. Bendita tú eres entre todas las mujeres, y bendito es el fruto de tu vientre, Jesús.
4: Santa María, Madre de Dios, ruega por nosotros pecadores, ahora y en la hora de nuestra muerte. Amén.
3: Dios te salve María, llena eres de gracia, el Señor es contigo. bendita tú eres entre todas las mujeres, y bendito es el fruto de tu vientre, Jesús.
4: Santa María, Madre de Dios, ruega por nosotros, pecadores, ahora y en la hora de nuestra muerte. Amén.
3: Dios te salve, María, llena eres de gracia, el Señor es contigo. Bendita tú eres entre todas las mujeres, y bendito es el fruto de tu vientre, Jesús.
4: Santa María, Madre de Dios, ruega por nosotros, pecadores, ahora y en la hora de nuestra muerte. Amén.
3: Dios te salve, María, llena eres de gracia, el Señor es contigo. Bendita tú eres entre todas las mujeres, y bendito es el fruto de tu vientre, Jesús.
4: Santa María, Madre de Dios, ruega por nosotros, pecadores, ahora y en la hora de nuestra muerte. Amén.
3: Dios te salve, María, llena eres de gracia, el Señor es contigo. Bendita tú eres entre todas las mujeres, y bendito es el fruto de tu vientre, Jesús.
4: Santa María, Madre de Dios, ruega por nosotros, pecadores, ahora y en la hora de nuestra muerte. Amén.
3: Dios te salve, María, llena eres de gracia, el Señor es contigo. Bendita tú eres entre todas las mujeres, y bendito es el fruto de tu vientre, Jesús.
4: Santa María, Madre de Dios, ruega por nosotros, pecadores, ahora y en la hora de nuestra muerte. Amén.
3: Dios te salve, María, llena eres de gracia, el Señor es contigo. Bendita tú eres entre todas las mujeres, y bendito es el fruto de tu vientre, Jesús.
4: Santa María, Madre de Dios, ruega por nosotros, pecadores, ahora y en la hora de nuestra muerte. Amén.
3: Dios te salve, María, llena eres de gracia, el Señor es contigo. Bendita tú eres entre todas las mujeres, y bendito es el fruto de tu vientre, Jesús.
4: Santa María, Madre de Dios, ruega por nosotros, pecadores, ahora y en la hora de nuestra muerte. Amén.
3: Dios te salve, María, llena eres de gracia, el Señor es contigo. Bendita tú eres entre todas las mujeres, y bendito es el fruto de tu vientre, Jesús.
4: Santa María, Madre de Dios, ruega por nosotros, pecadores, ahora y en la hora de nuestra muerte. Amén.
3: Dios te salve, María, llena eres de gracia, el Señor es contigo. Bendita tú eres entre todas las mujeres, y bendito es el fruto de tu vientre, Jesús.
4: Santa María, Madre de Dios, ruega por nosotros, pecadores, ahora y en la hora de nuestra muerte. Amén.
3: Gloria al Padre, al Hijo y al Espíritu Santo.
4: Como era en el principio, ahora y siempre, por los siglos de los siglos. Amén.
3: María, Madre de Gracia y Madre de Misericordia.
4: En la vida y en la muerte, ampáranos, Gran Señora. Oh Jesús mío, perdona nuestros pecados y líbranos del fuego del infierno. Lleva al cielo a todas las almas y socorre especialmente a las más necesitadas de tu misericordia. Amén.
1: Cuarto misterio gozoso: la presentación en el templo.
5: 40 días después del nacimiento de Jesús, María y José subieron al templo de Jerusalén. Llevaban en sus brazos al niño, sin imaginar que aquel día quedaría grabado para siempre en la historia de la salvación. Las enormes puertas del templo se abrieron, y el mismo Dios entró en su casa. Entre la multitud, un anciano llamado Simeón esperaba la promesa de Dios, y al ver al niño, su corazón supo inmediatamente quién era. Con manos temblorosas, Simeón tomó al Salvador entre sus brazos, y lleno de paz exclamó: «Ahora, Señor, puedes dejar que tu siervo muera en paz, porque mis ojos han visto a tu Salvador». Pero Simeón también miró a María y le habló del dolor que algún día atravesaría su alma. «¿Y a ti? Una espada te atravesará el corazón». También estaba Ana, una anciana profetisa que jamás se apartaba del templo, y al ver al niño, comenzó a bendecir a Dios delante de todos. Y después de cumplir todo según la ley del Señor, María y José regresaron en silencio, guardando en el corazón cada palabra, cada mirada, cada misterio.
1: María ofreció a Jesús completamente a Dios, aún sabiendo que algún día sufriría por él. porque el verdadero amor también sabe entregar. Y quizá hoy Dios te está invitando a confiar incluso en medio de aquello que no entiendes, a seguir creyendo, aunque existan lágrimas, a seguir caminando, aunque el corazón tiemble, porque Dios jamás abandona a quienes ponen su vida en sus manos.
4: Padre nuestro que estás en el cielo, santificado sea tu nombre. Venga a nosotros tu reino. Hágase tu voluntad en la tierra como en el cielo.
3: Danos hoy nuestro pan de cada día. Perdona nuestras ofensas como también nosotros perdonamos a los que nos ofenden. No nos dejes caer en tentación y líbranos del mal. Amén.
4: Dios te salve María, llena eres de gracia, el Señor es contigo. Bendita eres entre todas las mujeres, y bendito es el fruto de tu vientre, Jesús.
3: Santa María, Madre de Dios, ruega por nosotros pecadores, ahora y en la hora de nuestra muerte. Amén.
4: Dios te salve María, llena eres de gracia, el Señor es contigo. Bendita eres entre todas las mujeres, y bendito es el fruto de tu vientre, Jesús.
3: Santa María, Madre de Dios, ruega por nosotros pecadores, ahora y en la hora de nuestra muerte. Amén.
4: Dios te salve María, llena eres de gracia, el Señor es contigo. Bendita eres entre todas las mujeres, y bendito es el fruto de tu vientre, Jesús.
3: Santa María, Madre de Dios, ruega por nosotros pecadores, ahora y en la hora de nuestra muerte. Amén.
4: Dios te salve María, llena eres de gracia, el Señor es contigo. Bendita eres entre todas las mujeres, y bendito es el fruto de tu vientre, Jesús.
3: Santa María, Madre de Dios, ruega por nosotros pecadores, ahora y en la hora de nuestra muerte. Amén.
4: Dios te salve María, llena eres de gracia, el Señor es contigo. Bendita eres entre todas las mujeres, y bendito es el fruto de tu vientre, Jesús.
3: Santa María, Madre de Dios, ruega por nosotros pecadores, ahora y en la hora de nuestra muerte. Amén.
4: Dios te salve María, llena eres de gracia, el Señor es contigo. Bendita eres entre todas las mujeres, y bendito es el fruto de tu vientre, Jesús.
3: Santa María, Madre de Dios, ruega por nosotros pecadores, ahora y en la hora de nuestra muerte. Amén.
4: Dios te salve María, llena eres de gracia, el Señor es contigo. Bendita eres entre todas las mujeres, y bendito es el fruto de tu vientre, Jesús.
3: Santa María, Madre de Dios, ruega por nosotros pecadores, ahora y en la hora de nuestra muerte. Amén.
4: Dios te salve María, llena eres de gracia, el Señor es contigo. Bendita eres entre todas las mujeres, y bendito es el fruto de tu vientre, Jesús.
3: Santa María, Madre de Dios, ruega por nosotros pecadores, ahora y en la hora de nuestra muerte. Amén.
4: Dios te salve María, llena eres de gracia, el Señor es contigo. Bendita eres entre todas las mujeres, y bendito es el fruto de tu vientre, Jesús.
3: Santa María, Madre de Dios, ruega por nosotros pecadores, ahora y en la hora de nuestra muerte. Amén.
4: Dios te salve María, llena eres de gracia, el Señor es contigo. Bendita eres entre todas las mujeres, y bendito es el fruto de tu vientre, Jesús.
3: Santa María, Madre de Dios, ruega por nosotros pecadores, ahora y en la hora de nuestra muerte. Amén.
4: Gloria al Padre, al Hijo y al Espíritu Santo,
3: como era en el principio, ahora y siempre, por los siglos de los siglos. Amén.
4: María, Madre de Gracia y Madre de Misericordia,
3: en la vida y en la muerte, ampáranos, Gran Señora.
4: Oh Jesús mío, perdona nuestros pecados y líbranos del fuego del infierno. Lleva al cielo a todas las almas y socorre especialmente a las más necesitadas de tu misericordia. Amén.
1: Quinto misterio gozoso. Jesús perdido y hallado en el templo.
5: Después de celebrar la Pascua en Jerusalén, María y José emprendieron el camino de regreso. Entre la multitud, pensaban que Jesús caminaba con los demás, pero al caer la noche, María comenzó a buscar a Jesús y poco a poco la angustia llenó su corazón. Durante tres largos días,
2: María y José recorrieron Jerusalén buscándolo desesperadamente. Cada calle, cada rincón, cada instante parecía eterno. Y entonces regresaron al templo, el mismo lugar donde el cielo y la tierra parecían encontrarse. Y ahí estaba Jesús, sentado entre los maestros de la ley, escuchando, preguntando, revelando una sabiduría que nadie podía comprender. María corrió hacia él y con lágrimas en los ojos preguntó: «Hijo, ¿por qué nos has hecho esto?». Y Jesús respondió con serenidad: «¿No sabían que debo ocuparme de las cosas de mi Padre?». Aunque María aún no comprendía del todo, guardó aquellas palabras en su corazón.
1: Hay momentos en la vida donde sentimos que hemos perdido a Jesús. Momentos de confusión, de silencio, de angustia. Pero este misterio nos recuerda que Cristo nunca abandona realmente nuestro corazón. A veces simplemente necesitamos volver a buscarlo, regresar al templo, regresar a la oración, regresar al silencio, porque quien busca sinceramente a Jesús siempre termina encontrándolo.
3: Padre nuestro que estás en el cielo, santificado sea tu nombre, venga a nosotros tu reino. Hágase tu voluntad en la tierra como en el cielo.
4: Danos hoy nuestro pan de cada día. Perdona nuestras ofensas, como también nosotros perdonamos a los que nos ofenden. No nos dejes caer en la tentación y líbranos del mal. Amén.
3: Dios te salve María, llena eres de gracia, el Señor es contigo. Bendita tú eres entre todas las mujeres y bendito es el fruto de tu vientre, Jesús.
4: Santa María, Madre de Dios, ruega por nosotros, pecadores, ahora y en la hora de nuestra muerte. Amén.
3: Dios te salve, María, llena eres de gracia, el Señor es contigo. Bendita tú eres entre todas las mujeres, y bendito es el fruto de tu vientre, Jesús.
4: Santa María, Madre de Dios, ruega por nosotros, pecadores, ahora y en la hora de nuestra muerte. Amén.
3: Dios te salve, María, llena eres de gracia, el Señor es contigo. Bendita tú eres entre todas las mujeres, y bendito es el fruto de tu vientre, Jesús.
4: Santa María, Madre de Dios, ruega por nosotros, pecadores, ahora y en la hora de nuestra muerte. Amén.
3: Dios te salve, María, llena eres de gracia, el Señor es contigo. Bendita tú eres entre todas las mujeres, y bendito es el fruto de tu vientre, Jesús.
4: Santa María, Madre de Dios, ruega por nosotros, pecadores, ahora y en la hora de nuestra muerte. Amén.
3: Dios te salve, María, llena eres de gracia, el Señor es contigo. Bendita tú eres entre todas las mujeres, y bendito es el fruto de tu vientre, Jesús.
4: Santa María, Madre de Dios, ruega por nosotros, pecadores, ahora y en la hora de nuestra muerte. Amén.
3: Dios te salve, María, llena eres de gracia, el Señor es contigo. Bendita tú eres entre todas las mujeres, y bendito es el fruto de tu vientre, Jesús.
4: Santa María, Madre de Dios, ruega por nosotros, pecadores, ahora y en la hora de nuestra muerte. Amén.
3: Dios te salve, María, llena eres de gracia, el Señor es contigo. Bendita tú eres entre todas las mujeres, y bendito es el fruto de tu vientre, Jesús.
4: Santa María, Madre de Dios, ruega por nosotros, pecadores, ahora y en la hora de nuestra muerte. Amén.
3: Dios te salve, María, llena eres de gracia, el Señor es contigo. Bendita tú eres entre todas las mujeres, y bendito es el fruto de tu vientre, Jesús.
4: Santa María, Madre de Dios, ruega por nosotros, pecadores, ahora y en la hora de nuestra muerte. Amén.
3: Dios te salve, María, llena eres de gracia, el Señor es contigo. Bendita tú eres entre todas las mujeres, y bendito es el fruto de tu vientre, Jesús.
4: Santa María, Madre de Dios, ruega por nosotros, pecadores, ahora y en la hora de nuestra muerte. Amén.
3: Dios te salve, María, llena eres de gracia, el Señor es contigo. bendita tú eres entre todas las mujeres, y bendito es el fruto de tu vientre, Jesús.
4: Santa María, Madre de Dios, ruega por nosotros, pecadores, ahora y en la hora de nuestra muerte. Amén.
3: Gloria al Padre, al Hijo y al Espíritu Santo.
4: Como era en el principio, ahora y siempre, por los siglos de los siglos. Amén.
3: María, Madre de Gracia y Madre de Misericordia.
4: En la vida y en la muerte, ampáranos, Gran Señora. Oh Jesús mío, perdona nuestros pecados y líbranos del fuego del infierno. Lleva al cielo a todas las almas y socorre especialmente a las más necesitadas de tu misericordia. Amén.
6: Oh soberano santuario, sagrario del Verbo Eterno,
3: libra Virgen del infierno a los que rezamos tu santo rosario.
6: Emperatriz poderosa de los mortales consuelo,
3: ábrenos Virgen el cielo con una muerte dichosa y danos pureza del alma, ya que eres tan poderosa.
6: Padre nuestro que estás en el cielo, santificado sea tu nombre. Venga a nosotros tu reino. Hágase tu voluntad en la tierra como en el cielo.
3: Danos hoy nuestro pan de cada día. Perdona nuestras ofensas como también nosotros perdonamos a los que nos ofenden. No nos dejes caer en la tentación y líbranos del mal. Amén.
4: Dios te salve María, hija de Dios Padre. En tus manos encomendamos nuestra fe para que la ilumines. Llena eres de gracia, el Señor es contigo, bendita eres entre todas las mujeres, y bendito es el fruto de tu vientre, Jesús.
3: Santa María, Madre de Dios, ruega, Señora, por nosotros pecadores, ahora y en la hora de nuestra muerte. Amén.
4: Dios te salve, María, Madre de Dios, Hijo. En tus manos encomendamos nuestra esperanza para que la alientes. Llena eres de gracia, el Señor es contigo. Bendita eres entre todas las mujeres, y bendito es el fruto de tu vientre, Jesús.
3: Santa María, Madre de Dios, ruega, Señora, por nosotros, pecadores, ahora y en la hora de nuestra muerte. Amén.
4: Dios te salve, María, Esposa de Dios, Espíritu Santo. En tus manos encomendamos nuestra caridad para que la inflames. Llena eres de gracia, el Señor es contigo, bendita eres entre todas las mujeres, y bendito es el fruto de tu vientre, Jesús.
3: Santa María, Madre de Dios, ruega, Señora, por nosotros, pecadores, ahora y en la hora de nuestra muerte. Amén.
4: Dios te salve María, templo y sagrario de la Santísima Trinidad, Virgen concebida sin la culpa original. Dios te salve, Reina y Madre de Misericordia, vida, dulzura y esperanza nuestra. Dios te salve, a ti amamos los desterrados hijos de Eva, a ti suspiramos gimiendo y llorando en este valle de lágrimas. Ea pues, Señora y abogada nuestra, vuelve a nosotros tus ojos misericordiosos, y después de este destierro, muéstranos a Jesús, fruto bendito de tu vientre, oh clemente, oh piadosa, oh dulce Virgen María. Ruega por nosotros, Santa Madre de Dios, para que seamos dignos de alcanzar las divinas gracias y promesas de nuestro Señor Jesucristo. Amén. Señor, ten piedad de nosotros.
3: Señor, ten piedad de nosotros.
4: Cristo, ten piedad de nosotros.
3: Cristo, ten piedad de nosotros.
4: Señor, ten piedad de nosotros.
3: Señor, ten piedad de nosotros.
4: Cristo, óyenos.
3: Cristo, óyenos.
4: Cristo, escúchanos.
3: Cristo, escúchanos.
4: Dios Padre Celestial,
3: ten piedad de nosotros.
4: Dios Hijo Redentor del mundo,
3: ten piedad de nosotros.
4: Dios Espíritu Santo,
3: ten piedad de nosotros.
4: Santísima Trinidad, que eres un solo Dios,
3: ten piedad de nosotros.
4: Señor, ten piedad de nosotros.
3: Señor, ten piedad de nosotros.
4: Cristo, óyenos.
3: Cristo, óyenos.
4: Cristo, escúchanos.
3: Cristo, escúchanos.
4: Dios Padre Celestial,
3: ten piedad de nosotros.

0: Madre de la Iglesia,
1: ruega por nosotros.
2: Madre de la Misericordia,
1: ruega por nosotros.
0: Madre de la Divina Gracia,
1: ruega por nosotros.
2: Madre de Esperanza,
1: ruega por nosotros.
0: Madre Purísima,
1: ruega por nosotros.
0: Madre Castísima,
1: ruega por nosotros.
0: Madre Virginal,
1: ruega por nosotros.
0: Madre Inmaculada,
1: ruega por nosotros.
0: Madre Amable,
1: ruega por nosotros.
0: Madre Admirable,
1: ruega por nosotros.
0: Madre del Buen Consejo,
1: ruega por nosotros.
0: Madre del Creador,
1: ruega por nosotros.
0: Madre del Salvador,
1: ruega por nosotros.
0: Virgen Prudentísima,
1: ruega por nosotros.
0: Virgen digna de veneración,
1: ruega por nosotros.
0: Virgen digna de alabanza,
1: ruega por nosotros.
0: Virgen poderosa,
1: ruega por nosotros.
0: Virgen clemente,
1: ruega por nosotros.
0: Virgen fiel,
1: ruega por nosotros.
0: Espejo de justicia,
1: ruega por nosotros.
0: Trono de la sabiduría,
1: ruega por nosotros.
0: Causa de nuestra alegría,
1: ruega por nosotros.
0: Vaso espiritual,
1: ruega por nosotros.
0: Vaso digno de honor,
1: ruega por nosotros.
0: Vaso insigne de devoción,
1: ruega por nosotros.
0: Rosa mística,
1: ruega por nosotros.
0: Torre de David,
1: ruega por nosotros.
0: Torre de marfil,
1: ruega por nosotros.
0: Casa de oro,
1: ruega por nosotros.
0: Arca de la Alianza,
1: ruega por nosotros.
0: Puerta del Cielo,
1: ruega por nosotros.
0: Estrella de la Mañana,
1: ruega por nosotros.
0: Salud de los Enfermos,
1: ruega por nosotros.
0: Refugio de los Pecadores,
1: ruega por nosotros.
2: Consuelo de los Migrantes,
1: ruega por nosotros.
0: Consuelo de los Afligidos,
1: ruega por nosotros.
0: Auxilio de los Cristianos,
1: ruega por nosotros.
0: Reina de los Ángeles,
1: ruega por nosotros.
0: Reina de los Patriarcas,
1: ruega por nosotros.
0: Reina de los Profetas,
1: ruega por nosotros.
0: Reina de los Apóstoles,
1: ruega por nosotros.
0: Reina de los Mártires,
1: ruega por nosotros.
0: Reina de los Confesores,
1: ruega por nosotros.
0: Reina de las Vírgenes,
1: ruega por nosotros.
0: Reina de todos los Santos,
1: ruega por nosotros.
0: Reina concebida sin pecado original,
1: ruega por nosotros.
0: Reina elevada al cielo,
1: ruega por nosotros.
0: Reina del Santísimo Rosario,
1: ruega por nosotros.
0: Reina de las Familias,
1: ruega por nosotros.
0: Reina de la Paz,
1: ruega por nosotros.
0: Cordero de Dios que quitas el pecado del mundo,
1: perdónanos, Señor.
0: Cordero de Dios que quitas el pecado del mundo,
1: escúchanos, Señor.
0: Cordero de Dios que quitas el pecado del mundo,
1: ten piedad de nosotros.
0: Bajo tu amparo nos acogemos, Santa Madre de Dios. No deseches las oraciones que te dirigimos en nuestras necesidades. Antes bien, líbranos de todo peligro, oh Virgen gloriosa y bendita.
3: Ruega por nosotros, Santa Madre de Dios, para que seamos dignos de alcanzar las divinas gracias y promesas de nuestro Señor Jesucristo. Amén. Virgen Santísima de Guadalupe, Madre fuerte y fiel, en este 18º día de julio me acerco a ti, con un corazón que necesita valentía. Muchas veces el miedo me detiene, la inseguridad me confunde y las dudas me hacen retroceder. Hoy te pido que me cubras con tu manto y me enseñes a seguir.

0: Ir a Dios con confianza, aunque el camino no siempre sea fácil ni completamente claro. Madre Santísima de Guadalupe, hoy quiero poner bajo tu mirada mis temores más profundos. Tú sabes cuántas veces he sentido miedo de avanzar, miedo de equivocarme, miedo de perder, miedo de cambiar, o miedo de enfrentar aquello que Dios me pide. A veces sé que debo dar un paso, pero me quedo quieto porque me falta confianza. Madre buena, enséñame que la valentía no significa no sentir miedo, sino confiar en Dios aun cuando el miedo está presente. Tú también viviste momentos de incertidumbre, caminos difíciles y decisiones profundas. Sin embargo, tu corazón permaneció firme porque sabías que el Señor caminaba contigo. Virgen de Guadalupe, ayúdame a no huir de lo que debo enfrentar, que no postergue por miedo las decisiones importantes, que no evite una conversación necesaria, que no deje de hacer el bien por temor a lo que otros puedan decir, que no abandone mi camino espiritual porque me parece difícil cambiar. Te entrego, Madre, mis inseguridades, esas voces interiores que me dicen que no puedo, que no soy suficiente, que voy a fallar, o que es mejor quedarme donde estoy. Ayúdame a distinguir entre la prudencia verdadera y el miedo que paraliza. Dame luz para saber cuándo esperar y cuándo avanzar con fe. Madre Santísima, fortalece mi corazón para elegir lo correcto, aunque cueste. A veces seguir a Dios implica renunciar, perdonar, cambiar hábitos, pedir perdón, comenzar de nuevo o dejar atrás aquello que ya no me hace bien. Dame valentía para obedecer al Señor, no solo cuando es cómodo, sino también cuando su voluntad me llama a salir de mi zona de seguridad. Te pido también por quienes hoy se sienten paralizados por el miedo, por quienes no se atreven a empezar de nuevo, por quienes viven atrapados en una situación que les roba paz, por quienes tienen temor al futuro, por quienes necesitan tomar una decisión y no encuentran claridad. Cúbrelos con tu manto, Madre, y preséntalos ante Dios, para que reciban luz, fuerza y confianza. Virgen de Guadalupe, que este mes de julio sea para mí un tiempo de valentía interior, que no viva escondido detrás de excusas, que no permita que el miedo gobierne mi vida, que pueda recordar que Dios no me pide caminar solo, sino tomado de su mano y sostenido por su gracia. Hoy quiero hacer un compromiso, enfrentar con fe lo que debo enfrentar, pedir luz antes de decidir y no permitir que el miedo apague lo que Dios está sembrando en mí. Cada vez que me sienta débil, quiero acudir a ti y decir, Madre, dame valentía para seguir a Dios. Virgen de Guadalupe, hoy te entrego mis miedos, mis inseguridades y mis dudas. Preséntame ante Dios y ayúdame a caminar con valentía, confianza y fidelidad. Que mi corazón no retroceda ante el bien, sino que avance sostenido por la gracia del Señor. Madre Santísima, gracias por acompañarme cuando tengo miedo. Hoy me retiro con más confianza, sabiendo que Dios fortalece al corazón que se abandona en Él, que tu manto me protege y que ningún paso dado con fe queda sin bendición. Amén.
1: Te rogamos, Señor, que nos concedas a nosotros tus siervos gozar de perpetua salud de alma y cuerpo, y por la gloriosa intercesión de la bienaventurada Virgen María, seamos librados de la tristeza presente y disfrutemos de la eterna alegría. Por Cristo nuestro Señor. Amén. San Miguel Arcángel, defiéndenos en la lucha. Sé nuestro amparo contra la perversidad y acechanzas del demonio. Que Dios manifieste sobre él su poder, es nuestra humilde súplica. Y tú, oh príncipe de la milicia celestial, con el poder que Dios te ha conferido, arroja al infierno a Satanás y a los demás espíritus malignos que vagan por el mundo para la perdición de las almas. Amén. Ave María Purísima,
2: sin pecado original concebida.
1: Por la señal de la Santa Cruz, de nuestros enemigos, líbranos, Señor Dios nuestro, en el nombre del Padre, del Hijo y del Espíritu Santo. Amén.
3: Gracias por acompañarnos en este Santo Rosario. Que la Virgen María interceda siempre por ti y por tu familia. 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

Saludos a Jezabel, que está cumpliendo años, dice la Chabela. ¡Hola, Chabela! Saludos a Chema, ira pues. Saludos a Jezabel, dice. Ay, Jezabel, happy birthday to you, happy birthday to you, happy birthday, happy birthday to you. Échale muchas ganas, Jezabel. Sale, Valex. Oiga, hablando de echarle ganas, por ahí encontré lo que son, ¿cuántos tú pasos? Varios pasos para prepararse. Sí, prepararse para lo que puede venir ahora o mañana, no sé. Ya no es lo mismo, pero es igual. Hay cosas para las que uno se prepara y hay cosas para las que uno no se prepara, pero de igual manera van a llegar. Van a llegar. Así como es inminente que llegue la noche o el amanecer, así es inminente que llegue el nacimiento después de tú ya sabes qué. Y después del nacimiento es inminente que llegue la muerte, aunque uno no sabe cuándo. Aunque uno no sabe cuándo. Hay gentes que hacen el chucuchucu y dicen, ay, es que, pues ya, porque ay, así, sabías lo que estabas haciendo y sabías las consecuencias de eso. O sea, no puedes decir, ay, no, pues es que no lo teníamos preparado, no lo teníamos pensado. O sea, no eres una criatura demasiado pequeña para no saber de dónde vienen los niños, ¿no? Ay, es que no lo teníamos preparado. Ay, ay, ay, ay, ay, ay. Sí, hay cosas para las que uno se prepara y hay cosas para las que no, pero de que llegan, llegan. Va a llegar el momento en el que vas a colgar los tenis. Por ahí un familiar, en paz descanse, no digo su nombre por si me están escuchando y luego después me voy a echar pleito, ¿verdad? Pero un familiar cercano, muy cercano, me pidió que platicara. Y entonces ya platiqué con este familiar. Y dentro de la plática me dice, yo ya acomodé mi testamento. Y a mí se me hizo un tanto precipitado. Dije, pues no estás tan grande. Este familiar, le dije, no estás tan grande, así como que tú digas, oh, ya tengo 95 años, ¿no? Entonces, pero bueno, yo le dije, está bien, o sea, dice, es que uno no sabe. Y fíjate, no pasaron 3 años después de que me dijo eso el familiar, cuando se nos adelantó, al ratito le alcanzamos, eso que ni dudas, ni, no. Y no me vengan a mí ahorita con que, ay, ¿por qué hablas de eso? ¿Por qué hablas de eso? No hables de... Hable o no hable, de todas maneras, te va a llegar. Prepárate, más que estés ahí de, no hables de eso, es que, ay, ¿por qué no cambiamos de tema? Mira, prepárate mejor, deja de estar de chillón, chillona, de prepárate. Vive cada día como si fuera el último. ¿Cuánto tiempo realmente perdemos diariamente o cuánto hemos malgastado hasta este momento en nuestras vidas? Todos los días debemos levantarnos y entregarnos totalmente a Jesús a través de María y esforzarnos por no negarle nada a Dios, imitando en este caso a Jesús, buscando una referencia en los santos. Entonces, vivir cada día como si fuera el último, así con intensidad, así, hay que prepararse. Yo a veces me pongo a pensar en las cosas que he subido, por ejemplo, al YouTube. ¿Cuántos videos tenemos ahí en el YouTube? Sabrá Dios, pero tenemos ahí un montón de videos. Mira, por ejemplo, en este canal, en este preciso momento, ya tenemos más en este canal de YouTube, ya tenemos más de 2,000 videos, audios. Bueno, son videos audios, pero ahí están. Y entonces, si, déjame ver, mira, hasta este momento son 2,686 videos de tu servilleta.
2680 en este momento. Entonces, ¿te imaginas que ahorita me dé el patatús? ¿Ah? Y ahí se quedaron. Ya en algún tiempo podrán. Artículos. Ya tengo muchos artículos escritos. Los voy a seguir publicando en mis diferentes blogs. Tengo un blog donde escribo anécdotas. Tengo un blog donde escribo historias. Tengo un blog donde escribo preguntas y respuestas. Tengo un blog donde escribo artículos. ¿Qué otra cosa tú? Anécdotas. Tengo el diario misionero. Tengo lo de las historias. Tengo... ¿qué más? Bueno, tengo los podcasts. Aparte de los videos, tengo los podcasts. ¿Cuántos podcasts tendré? ¿Quién sabe cuántos podcasts? Pero pues son cosas que uno tiene que ir haciendo para que se queden ahí para la posteridad. Todos los días esforzarse. Todos los días. Ok, vámonos al siguiente punto. Huir del pecado como la peste. Lo que son los virus, las enfermedades, siempre nos ponen como en jaque. Una enfermedad, no sé, pon una tú, así de las mortales, de las que no se tienen cura. Cáncer, por ejemplo. Bueno, hasta el momento no hay. Y hay algunos dicen que sí la hay, pero que la están escondiendo. Bueno, nosotros podemos tener miedo a ese tipo de cosas. A los virus, a las bacterias. Ah, ya con eso, del coronavirus y otro tipo de más. Y uno escucha estornudar y uff, ya uno tiene miedo y anda por aquí, por allá. Y también uno puede tener otro tipo de... Mira, si bien las maneras de infectarse son diferentes, pero hay personas que, por ejemplo, no le tienen miedo al pecado y mucho menos infectarse. A ver, nada más les... Una. A ver, señores. ¿Ustedes le tienen miedo a la gonorrea? ¿Le tienen miedo a la sífilis? ¿Le tienen miedo al SIDA? A ver, ¿y dónde se agarran regularmente estas enfermedades venéreas? ¿Pero a eso no le tienen miedo? No le huyen a eso. Y saben dónde se los encuentran. Y luego lo peor, se lo contaminan a sus parejas. Ya sea esposo, ya sea esposa, ya. Pero, ay, le tienen miedo a un estornudito. ¡Ay, hijos de Dios santísimo! ¡Hijos de Dios todo! Hay que huir del pecado. Como la peste. Pero aquello que pudre el alma... Y la hace insensible, la hace egoísta, hay que huir del pecado. Pero, pues bueno. Número 3, vivir en la presencia de Dios. Santa Teresa de Ávila, doctora de la iglesia, señaló que una de las principales razones por las cuales se peca es porque la persona vive ajena a la presencia de Dios. Se olvida que todas las acciones, pensamientos e incluso intenciones son vistos por Dios como el sol brillando al mediodía. Entonces, esforzarse por vivir todos los días en presencia de Dios. Ten presente que Dios es el único que puede mirar nuestros pensamientos. Ahora, ¿qué hay que hacer para purificar nuestros pensamientos? Pues rezar. Entonces ahí es el punto número 4. Rezar más cada día. Esforzarse por rezar un poco más. Un poco mejor. Fíjate, más y mejor. El punto clave es poder llegar a un momento de la vida en el que se pueda vivir así, siempre orando. Que se pueda vivir siempre orando. Que la oración sea como la respiración. ¡Oh! Así, que la oración sea como la respiración. ¿Y se puede? Claro que se puede. Entonces hay que rezarse. Hay que rezarse, hay que rezar, hay que reconciliarse. Si la oración no te lleva al perdón, entonces puede ser que tu oración no esté siendo sincera. La oración nos tiene que llevar a la reconciliación. A la reconciliación con nosotros mismos, a la reconciliación con Dios, a la reconciliación con los demás.
No sabemos, hay que prepararse para el último día. No dejar que la desesperación nos gane. No dejar que la desesperación nos gane. Hay que buscar lo que son las devociones. Devociones, cuestiones piadosas que nos ayudan a ir purificándonos por dentro. Para también purificarnos por fuera. Si andamos bien por dentro, por fuera, pues también. Pero nada más andas por fuera bien peinado, bien envaselinado, bien maquillada. Pero por dentro andas todo podrido.

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Ya otras ocasiones te he compartido algunas recetas de Santa Hildegarda, que de hecho fue declarada doctora de la Iglesia por el Papa Benedicto XVI en el 2012. Ella, una religiosa mística, por sus escritos muy espirituales, pero también ella ofrecía aquellos remedios naturales con plantas y demás. Y ella nació en el año 1098 y murió en el año 1179. El doctor Gottfried Exka fundó el centro tras la Segunda Guerra Mundial y desde su fallecimiento lo dirige el doctor Widhard Strelo. Ambos son convencidos divulgadores de la llamada medicina hildegardiana. Esto con respecto a Santa Hildegarda. Santa Hildegarda. Dice, ambos, dice, son convencidos divulgadores de esta medicina, dice, que es muy extendida por Europa Central. Para Santa Hildegarda, las principales causas de las enfermedades en el ser humano, dice, las principales causas, lo que produce las enfermedades en el ser humano, es el mal estilo de vida que llevamos, el mal estilo de vida que llevamos, los errores en la dieta, que muchas de las veces son venenos de la cocina. Pero a qué sabrosos están en el momento, ¿verdad, Mariana Aguirre? Ay, te. O las influencias ambientales y las sustancias nocivas que se encuentran, obviamente, en el aire y el agua, en los alimentos. Cuando dice los cuatro elementos de la vida, fuego, aire, agua y tierra, están equilibrados, dice, todo el orden de la vida humana está profundamente, dice, están desequilibrados, pues la vida está profundamente perturbada. Entonces, si están desequilibrados estos cuatro elementos, fuego, aire, agua y tierra, hay que tener equilibrio, hay que ponerle atención al organismo. Digo, ¿por qué envenenarlo? Pero qué necedad. Personas que se sumergen en los vicios como el alcohol. Oye, yo ahí es donde pues no entiendo por qué algunos que han experimentado la consecuencia del alcoholismo, por qué siguen tomando a pesar de lo que viene a ser esta resaca producida por la exageración en el consumo del alcohol, ¿por qué seguir tomando? Yo creo que una vez o dos veces experimenté lo que vendría a ser la resaca. Eso fue hace mucho tiempo, pero mucho tiempo. Y yo a partir de ahí dije, no, pero qué necesidad, ¿para qué tanto problema? Pero hay personas que tiro por viaje. Entonces, es cuestión de ponerle atención al organismo y evitar aquellas cosas que tú sabes te producen un mal, pero dice, para mantenernos en buena salud, lo principal es que nuestro sistema inmunitario esté fuerte y nos pueda defender de cualquier agente patógeno con el que entremos en contacto. Nuestro sistema inmunitario, nuestro sistema inmunológico, o en otras palabras, nuestras defensas estén. Entonces, hay que mantener un sistema inmunológico fuerte. Y hemos dicho que el buen humor, la alegría, eso será fundamental, acompañado de una alimentación equilibrada, de descansar lo necesario. Y aquí vienen las recomendaciones de Santa Hildegarda. Dice, la solución a medio plazo es respetar y seguir seis reglas de oro de vida de Santa Hildegarda, que resumen lo siguiente. Así que, Mariana Aguirre, ahí te van, por si hay personas de verdad que se la pasan mucho tiempo enfermas, y no es una, es otra. Por ahí teníamos
a un hermano, no voy a decir su nombre porque qué tal si me escucha y luego me echa pleito, pero este hermano siempre estaba enfermo de una cosa y después se curaba de esa y salía. Le decían, oye, pues tú traes las plagas de Egipto, oye, pues si no te pega una, te pega otra, y así. Y era una persona, bueno, es una persona tímida, muy cohibida, pues no sé cómo sea en su familia o cómo haya crecido en su familia, pero ciertamente el hecho de que haya sido como que una persona muy introvertida, se dice, introvertida, es decir, sí se dice así, tú introvertida, cuando la persona se cohíbe mucho así y solamente es en su interior, no lo expresa, creo que sí se dice, ¿no? Bueno, así. Y salía de una y salía de otra. Bueno, hay que irle midiendo el agua a los camotes y hay que acomodar las cosas para equilibrarnos y no andar con nuestras cosas. Bueno, ahí te van estas reglas. Ahí te van estas reglas. 6 reglas de oro. Número 1. Busca los remedios naturales entre los tesoros de la creación. Ahorita nos están dando aquí en la casa un té. Un té que supuestamente ayuda para reforzar el sistema y evitar las enfermedades de las vías respiratorias. Bendito mi Dios, hace mucho tiempo que no me enfermo. Algunos me dicen, pues prepárate, dice, porque el día que te enfermes, ahí vas a pagar todas las que debes. Y ya, órale pues, hombre. Pero sí, yo con respecto a tomar agua, tomar un té, o trato de buscar siempre así las cosas naturales, la fruta, la verdura, no busco muchas cosas así. Entonces, es cuestión ahí de buscar, a ver, me dicen que este té es bueno. También hay que analizarlo, ¿verdad? Y preguntar, porque no cualquier té, me van a extraer un té de cannabis, van a decir, échate un té de cannabis, vas a ver hasta elefante rosa. Pues no, yo sé que las cosas que pueden producir adicción y que incluso hasta pueden intoxicar el organismo, pues no nada más porque me lo digan me lo voy a tomar, ¿no? Primero hay que investigar y preguntar a ver si es cierto, porque seré ingenuo entonces si me tomo todo lo que me ponen en la cara, pues no, pues hay que también ser abusadillos desde chiquillos. O sea, es la número 1, busca los remedios naturales. Número 2, aliméntate de manera que tus alimentos sean tus medicinas. ¿Ya escuchaste, Mariana Aguirre? Ya escuchaste, y tú siempre que me andas queriendo invitar a aquellas cosas que... Pero hay un Dios, Mariana Aguirre, hay un Dios. Entonces busca que tus alimentos sean tu medicina. Busca. A ver, Leito Rojas, ya checaste. Bueno, allí ve, ayer mandó ahí una foto presumiéndome lo que... puro veneno, Nayibe, pero hay un Dios. Y después no te estés quejando, Nayibe. Ahí presumiéndome lo que iba a comer, pero era puro veneno eso, es puro veneno. Ay, no entienden estas gentes. Número 3, practica un sano equilibrio entre el trabajo y el descanso o relajación. Entonces, hay que buscar el sano equilibrio. Sí, aquí, híjole, nos hace falta mucha cautela sin caer en las exageraciones, porque hay personas que trabajan mucho, desgastan el organismo y después el tiempo de descanso a veces no, como que no está compensado. Y hay personas que se dedican mucho a descansar y poco a trabajar. Yo es ahí donde tengo que trabajarle, porque no hago ejercicio desde las 5 de la mañana que ya estoy aquí en la oficina hasta las 12 de la noche, 12 y media que me voy. Todo el tiempo aquí sentado y no, yo digo al rato el cuerpo y yo estoy con que no, se voy a hacer ejercicio y todo. Y no. Pero es que en ocasiones, bueno, ya, ¿para qué me justifico? Pero tengo que buscar eso, equilibrio entre el trabajo y el descanso. Número 4. Mantén un equilibrio entre el sueño y la vigilia. Entre el sueño y la vigilia. Descansar. Y también. ¡Ay, Santa Hildegarda! Dios mío, pues sí. Y luego uno, ¿por qué dice? ¡Ay, porque estoy enfermo! Pues porque. Número 5. Limpia tu cuerpo y tu sistema inmunitario mediante análisis de sangre, según Santa Hildegarda.
escarificaciones, mocibustión, baños y saunas. Entonces hay que limpiar el cuerpo y el sistema inmunitario. Pues hay muchas cosas en las que se puede utilizar para este tipo de limpieza. Y número 6 y último, limpia el alma y estimula las fuerzas espirituales del alma mediante el ayuno, que es un remedio universal. O sea, el ayuno refuerza lo que vendría a ser el alma, sí, porque también la voluntad ahí ayuda, pero también el organismo con el ayuno, nada más que tampoco hay que exagerar, porque bien ayunado, pero ya se está muriendo el ayuno, pues no.

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6: Me preguntan en el consultorio en línea desde Colombia si cátedra es lo mismo que ambón o atril. Con mucho gusto doy respuesta a esta pregunta, para beneficio de muchas personas, que esta información les puede resultar de utilidad. En realidad, cátedra no es lo mismo que ambón, no es lo mismo que atril, ni atril es lo mismo que ambón. Son cosas totalmente distintas y, de hecho, yo agregaría una cuarta más a esta lista, la sede. La sede, en primer lugar, es la silla reservada para el celebrante. El sacerdote que preside la Santa Misa se sienta en una silla que está reservada solo a él. Nadie más la puede usar. La cátedra es también una silla, pero es una silla especial en dignidad porque está reservada para el obispo. Solamente los obispos se pueden sentar en una cátedra. Y la cátedra se encuentra en una iglesia especial que recibe el nombre de catedral, precisamente porque en ella se encuentra la cátedra del obispo. Esta cátedra es importante porque es el símbolo de la máxima autoridad en una diócesis, de la máxima autoridad en esa iglesia local, y por ello solamente se puede sentar en ella el obispo. Y de hecho, el obispo tiene la facultad de predicar sentado, y cuando un obispo predica su homilía sentado, significa precisamente que está predicando con su máxima autoridad como obispo de sus fieles. Es por ello que siempre que vemos al Papa predicando su homilía, a diferencia de cuando lo vemos dirigiendo algún discurso. Cuando el Papa dirige algún discurso, en ocasiones lo hace de pie, en ocasiones lo hace sentado, pero cuando predica una homilía siempre lo hace sentado y siempre lo hace con su mitra puesta, precisamente para expresar que está predicando con su máxima autoridad como supremo pastor de la Iglesia, como sucesor de San Pedro, como vicario de Cristo. Es por ello que las declaraciones de fe más importantes que pronuncia un papa las llamamos ex cátedra, lo que significa desde la cátedra. Cuando un papa hace una pronunciación ex cátedra, desde su cátedra, significa precisamente que está pronunciándose acerca de la fe con su autoridad como sucesor de San Pedro y como vicario de Cristo, y es por ello que las pronunciaciones ex cátedra que hace un papa son infalibles, no pueden contener error en su verdad. Así vemos, por ejemplo, cuando el Papa canoniza un santo, cuando el Papa lee el decreto de canonización, lo hace sentado en su sede, lo hace con su mitra colocada, lo cual es un símbolo de que el Papa es sucesor de los apóstoles. En su caso concreto, sucesor de San Pedro, por supuesto. Y el Papa comienza diciendo, con mi autoridad como vicario de Cristo y como sucesor de San Pedro, y entonces declara formalmente canonizado al santo, o declara formalmente algún dogma de fe. El ambón es, en la Santa Misa, la mesa de la palabra, porque en la misa nos alimentamos de dos cosas, nos alimentamos del pan eucarístico y nos alimentamos de la palabra de Dios. Hay que recordar que no solo de pan vive el hombre, sino también de toda palabra que sale de la boca de Dios. El pan eucarístico y el vino eucarístico, por supuesto, son consagrados en la mesa del altar, que es, pues, la mesa del pan. Y somos alimentados por la palabra de Dios que nos es dada desde el ambón, que es la mesa de la palabra. La palabra ambón viene del griego ambone, que significa elevación. Y si te fijas, los ambones siempre están construidos de tal manera que nos fuercen a los fieles a elevar la mirada para poner atención a lo que se nos lee desde el ambón. Esto tiene la razón de ser de que el ambón, siendo una mesa, no es un mueble, sino que es el lugar desde el cual nos habla Dios. Debemos recordar que la misa, como sacramento, es una experiencia, es un signo sensible de Cristo, invisible, y es por ello que como una experiencia de Dios, al nosotros tener que mirar hacia arriba para escuchar la palabra de Dios desde el ambón, desde esta elevación, percibimos de una manera sensible con nuestro cuerpo que Dios nos habla desde lo alto. El ambón es el sitio reservado para que Dios nos hable. Dios nos habla con su palabra a través de profetas, a través de reyes, a través de salmistas, a través de apóstoles, y cuando lo hace, a través de estos intermediarios, recibimos la palabra de Dios a través de un intermediario, de un lector que puede ser un laico. Pero Dios también nos habla de manera directa cuando Cristo, que es Dios hecho hombre, habla el Evangelio en primera persona y sin intermediarios, y es entonces que cuando Cristo en la misa nos habla directamente, nos habla desde el ambón a través de su ministro de la palabra, a través de aquel que está consagrado para poder hablar in persona Christi, de hablar en nombre de Jesús, y es por ello que el Evangelio nos es leído por un diácono o por un sacerdote o por un obispo. De hecho, si el sacerdote y el obispo pueden leer el Evangelio, no es porque sean sacerdotes o porque sean obispos, sino es porque en primer lugar son diáconos, porque cuando reciben la ordenación diaconal no dejan de ser diáconos ya. Son diáconos por todos los días de su vida y como diáconos son los ministros de la palabra de Dios. Pueden ellos leer el Evangelio desde el ambón. El ambón es un sitio consagrado en la iglesia y está consagrado precisamente para la palabra de Dios. Consagrar significa separar de lo mundano para tener una función sagrada. Cuando el sacerdote consagra el pan y el vino, lo que está haciendo es separar pan, separar vino del pan y del vino ordinarios. ¿Para qué? Para ofrecerlos en sacrificio y que se conviertan por el poder del Espíritu Santo que envía el Santo Padre desde el cielo en el cuerpo y en la sangre del Hijo. De la misma manera, la mesa del altar es una mesa que está consagrada con un rito de consagración especial que hace el obispo, precisamente para separar esa mesa del resto de las mesas mundanas, de las mesas ordinarias, de las mesas seculares, y que así quede reservado para una función sagrada. Y lo mismo sucede con el ambón, y esto quiero subrayarlo porque muchas personas no comprenden la dignidad que tiene el ambón. El ambón, como he dicho, aunque es la mesa de la palabra, no es un mueble, sino que es el lugar desde el cual nos habla Dios. Es un sitio reservado, porque es un sitio consagrado. ¿Consagrado para qué? para que Dios hable desde ahí. Por tanto, el ambón no puede usarse para ninguna otra cosa que no sea la proclamación de la palabra de Dios. El ambón no debe usarse para decir las municiones. El ambón no debe usarse para decir los avisos. Si viene un conferencista especial, el conferencista no debe hablar desde el ambón. Si vienen los caballeros de Colón a hacer una recaudación especial, o si viene el representante de la arquidiócesis de los campamentos de verano para los jóvenes y los niños, no deben hacer sus invitaciones desde el ambón, porque el ambón, insisto, es un sitio consagrado, reservado para que Dios nos hable. De tal manera que lo único que se puede leer y decir desde el ambón son las lecturas, el salmo, el evangelio y por supuesto también la homilía. ¿Desde dónde entonces se deben decir las municiones y estos otros avisos? Pues precisamente desde el cuarto elemento por el que pregunta esta señora que escribe desde Colombia, el atril. El atril puede ser esta mesita móvil que se coloca únicamente con un propósito temporal y después se retira. Puede ser un atril fijo, colocado precisamente para este propósito. Visualmente, el atril a fin de cuentas es el que usan los músicos de una orquesta para colocar sus partituras. Bueno, pues también se puede usar un atril en la iglesia para leer las municiones, para leer los avisos, para sostener las notas de un conferencista que viene. Para eso se usan los atriles. Y en todo caso hay otro mueble que siempre verás cerca del altar, la credenza. La credenza es aquella mesa en la cual se colocan las vinajeras. Soy Mauricio Pérez, estas son Semillas para la Vida.
7: Tarde o temprano, todos los humanos tenemos que enfrentarnos con una realidad de la que generalmente huimos. Es la enfermedad. Podemos decir que ella es una parte de la naturaleza humana, porque todos somos enfermos o ex-enfermos o aspirantes a enfermos. Y lo asombroso es que de niños nos enseñan todas las reglas de matemática que nunca usaremos y jamás nos dicen una palabra sobre esta asignatura que antes o después todos usaremos. El padre José Luis Martín Descalzo afirma que ante la enfermedad existen en general cuatro posturas. La primera, la rebeldía con nervios. El enfermo reacciona como un niño rebelde, multiplica su tensión interior. La segunda, el derrumbamiento con amargura. Ante la enfermedad se entrega, ve a esta como un monstruo al que él no vencerá jamás. La tercera, la resignación. Es positiva, pero no es una postura que despierte las energías vitales del alma. Y la cuarta, la esperanza activa, ardiente. Comienza con la aceptación serena de la enfermedad como parte de la vida, que tiene la posibilidad de despertar otras fuerzas del alma con las que ni contamos. No se resigna ni se derrumba, y despierta el alma dormida. Como vemos, se puede tomar la enfermedad con una postura positiva o negativa. El negativo planta la enfermedad ante sí como un enemigo que debe vencer. En cambio, el positivo asume la enfermedad y la coloca dentro de sí como una prueba, una dificultad que debe vencer, pero de la cual puede obtener también algunos beneficios. El miedo a la enfermedad nos paraliza. Y lo mismo que un nadador agarrotado, con los músculos crispados y tensos, que no aprenderá a nadar hasta que se relaje y consiga unos movimientos flexibles, así el enfermo perderá buena parte de sus energías para combatir la enfermedad si no logra relajar su espíritu y superar esa crispación espiritual que producen el miedo o la rebeldía ingenua frente a la enfermedad. Pobre del enfermo que no descubra que tiene en sus manos por lo menos la mitad de su curación, o si esta fuera imposible, la forma de llevar su enfermedad lo más vitalmente posible. La alegría interior, reflejada en un rostro sonriente, es la mejor terapia, como se pudo observar en muchos enfermos que se han curado.

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2: Oiga, yo me pongo pues a pensar que pues ahorita estamos aquí y mañana quién sabe. Ahorita estamos aquí y mañana, ¿quién sabe? ¿Quién de ustedes puede decir, uy, no, yo ya? Y dentro de lo que es esta situación que se da de manera global, que antes no veíamos, hoy nos damos cuenta que si bien estamos rodeados de muchas cosas modernas, todo esto que es moderno y que hace 10 años no estaba y que facilita las tareas de la vida diaria, nos damos cuenta que también debemos de cuidar nuestro ambiente y no transgredir las leyes de la naturaleza. Porque cuando se transgreden las leyes de la naturaleza, vienen las consecuencias. Uno podrá estar rodeado de tecnología avanzada a comparación de hace 10 o 15 años o 20, pero el hecho de que estemos avanzados en la tecnología no quiere decir que por eso podemos transgredir las leyes de la naturaleza. Y es que las leyes están establecidas, y cuando uno quebranta esas leyes, cuidado. Cuidado, las consecuencias son inevitables, inevitables. Muchas de las enfermedades que tenemos actualmente, algunas de ellas se dicen que las posibles causas se dieron en el momento en el que se transgredió una ley natural. Por ejemplo, el SIDA. En el SIDA se dice que la teoría apunta a lo que vendría a ser la transgresión de un hábitat natural cuando los seres humanos se metieron con animales y comenzaron a copular. Entonces, dicen, será, no será, otras, digo, ahorita no lo quiero decir porque dentro de todo son teorías, o sea, también la del SIDA es teoría, o sea, no podemos decir. Hay personas que apuntan que para el origen de bacterias y virus, que es el mismo ser humano, pero pues también es otra teoría, al final de cuentas, ¿cómo decir? Este virus y esta bacteria, la de sarampión, la de, ¿qué más tú? La de la viruela, la que tú quieras. ¿Cómo atreverse a decir, ah, no, pues esto salió de esto? Pues no, son puras teorías. En el caso de el origen de bacterias y virus, que es el mismo ser humano, pero pues también es otra teoría, al final de cuentas. ¿Cómo decir, este virus y esta bacteria, la de sarampión, la de, ¿qué más tú? La de la viruela, la...

a comer cosas que no son propias, pues, de una alimentación humana. Bueno, si le preguntas a uno que es vegano, pues no, si no, pues puras hierbitas, ¿no? Puras hierbitas y todo lo demás. Pero ¿para dónde iba yo tú con la cuestión? ¡Ah, sí! Mucho cuidado, porque estamos transgrediendo leyes naturales. Oiga, estamos transgrediendo también leyes naturales como la de mamá, papá, hijo, familia. Y es algo establecido naturalmente. Para que haya una familia se necesita mamá, papá y ahí hijo o hija. Esa es una familia. Y se están quebrantando las leyes naturales. De dos hombres no puede salir un hijo. Ni de dos mujeres tampoco. Se está ahí transgrediendo leyes naturales. Consecuencia de eso, ahorita no se ve. O a lo mejor sí ya hay algunos casos. ¿Qué vendrá más adelante? Ahí va a estar. Ahí va a estar lo chido. Lo bueno. Oye, ya cuando vemos esas cosas de adopción de niños en parejas del mismo sexo, ahí ya está uno quebrantando también leyes naturales, aunque civilmente las hayan ya establecido y que sí, ya la sociedad aprobó esa ley. Bueno, pero una ley natural cuando se quebranta trae consecuencias. Dice el refrán: Dios siempre perdona, los seres humanos a veces, la naturaleza nunca. Y pues hay que medirle el agua a los camotes, porque todavía andamos a tiempo. Y estamos ya en tiempos muy avanzados en los cuales nosotros estamos muy adelantados en la tecnología, pero creo que no nos hemos dejado guiar por la sabiduría. La inteligencia humana es muy buena, pero llega a ser mejor cuando esa inteligencia humana es iluminada por Dios. La inteligencia humana iluminada por Dios trae buenas consecuencias. La inteligencia humana guiada por el egoísmo, criatura, la inteligencia humana guiada por el odio, criatura, la inteligencia humana guiada por la soberbia, por la ambición. A veces somos muy inteligentes, pero nada más para nuestras conveniencias, ¿a poco no? Ojalá que esa inteligencia humana la iluminemos con Dios. Una inteligencia humana iluminada con Dios trae buenas consecuencias. Pero, ¿verdad? También está el otro extremo. Hay gente que le pesa acomodar su inteligencia. No tiene criterio. No tiene un poquito así de madurez. Son personas que no tienen timón. Personas que no tienen brújula. Personas que no tienen una orientación hacia dónde quieren ir, qué quieren hacer, por qué no. Y es que eso es más cómodo. Por ejemplo, uno sufre menos, ciertamente, cuando solamente haces lo que te dicen los demás cuando estás en un trabajo. Es más cómodo llegar a un trabajo y que alguien te diga, a ver, vas a hacer esto y esto y esto y esto. Y lo haces. Pero hay muchas personas que quisieran tener puestos importantes o cargos grandes en ciertas fábricas, pero cuando ya les toca administrar y echarle coco para ayudar a otros,
y tenerles que decir a los demás

lo que tienen que hacer. Ahí sí ya no, porque ya ahí implica un trabajo forzado en la mente. Y pues, ¿qué es mejor? Estar buscando siempre qué es lo que les tenemos que decir a los demás que hagan, o hacer lo que otros me digan. Pues hacer lo que otros me digan. Pero pues también dentro de esa exigencia, sabemos que aquel que da indicaciones, da órdenes, que está llevando adelante una flotilla de personas, pues esta persona también es merecedora a un pago mejor que aquella otra que nada más está haciendo las cosas por hacerlas. Pero somos bien comoditos. Muchas personas no les gusta leer, no les gusta pensar, no les gusta reflexionar. Se montan en su caballo de la soberbia y del orgullo. Personas machistas, en este caso hombres, pero también mujeres, esas feministas. Si te fijas, machistas, feministas, o sea, ahí la terminación, tanto uno como otro. Imagínate, se junta un feminista y un machista. Dicen allá en mi rancho, entre mula y mula nomás las patadas se oyen. Y ahí es donde te das tú cuenta que las cosas pues no apuntan para nada bueno. Ojalá y nosotros seamos un poquito más conscientes de eso. Nos dediquemos a leer más, a reflexionar más, para que la inteligencia siempre sea iluminada por Dios, por el Espíritu Santo.

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1: Son las 7:46.
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11: Nos enlazamos a Cápsula de Noticias CRR con la información actual de los católicos en el mundo.
12: 4 de julio, día de la independencia de Estados Unidos, el primer papa estadounidense se trasladó a Lampedusa. La puerta de entrada al Mediterráneo es la ruta más transitada y más activa para los migrantes. En los últimos 4 años recibió a unas 150.000 personas. Esta visita pastoral de León XIV sigue la estela del Papa Francisco, quien convirtió la isla en un símbolo de atención para los refugiados.
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11: Hasta aquí la cápsula de noticias CRR. 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
12: León XIV se encontró con los fieles durante un recorrido en el papamóvil antes de la celebración de la misa y con uno de los más pequeños tuvo este momento especial. Leo es un inmigrante de 11 años que perdió a su madre durante el naufragio que los conducía a Lampedusa. Le dijeron que solo dejó de llorar cuando le entregaron un balón. Ahora Leo le ha entregado al Papa un balón para que llegue a otros niños y puedan ser felices como lo es él. León XIV cruzó la Puerta de Europa, el monumento que conmemora a quienes perdieron la vida en su travesía por el Mediterráneo. En el pasado 2025, antes de llegar a tierra, perdieron la vida más de 1,000 personas, muertes que, según el Papa, no se pueden omitir.
13: I morti in questo mare sono vittime sia di decisioni prese, sia di decisioni mancate. 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Tutto questo riproduce oggi, del racconto evangelico, la fretta di passare oltre.
12: La presencia del pontífice, además de ofrecer consuelo e infundir ánimo, ha sido para cada uno de ellos un abrazo de paz, que acoge sin hacer distinciones, y una mano tendida que anima sin mostrar preferencias.

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1: Buenos días y bienvenidos a tu programa Subiendo al Tepeyac. Estamos desde el Centro Pastoral de la Diócesis del Paso y aquí me acompaña, como todas las semanas, Naxieli. ¿Cómo estás, Naxieli?
2: Bien, ¿y quién usted?
1: Bendito Dios, que muy bien, gracias. Nos da mucho gusto compartir con ustedes porque seguimos platicando de las parábolas del reino de los cielos. Porque Jesús la semana pasada nos hablaba precisamente de los tipos de tierra en los que cae la palabra. Pero ahora ya nos va a hablar más directamente a nosotros de una manera muy especial. Así que hoy vamos a hablar sobre la parábola del trigo y la cizaña. Vamos a hablar también de la semilla de mostaza y la levadura. Así que tenemos un día muy interesante. Quédese con nosotros en este su programa. Pues sí, mis hermanos y hermanas, aquí estamos ya en este, ya para entrar al domingo número 16 de tiempo ordinario. Es increíble que vayamos tan rápido, ¿verdad?
2: Ya estamos acercándonos a otros tiempos y ahora tiempos de seguir profundizando en esto de ser agricultores. Yo no sé, Señor, qué piensa de nosotros. Tenemos que adentrarnos a conocer un poquito sobre eso. Hay en el Evangelio una palabra que usamos mucho coloquialmente, ¿verdad? La cizaña. Y cuando leía todas las reflexiones, decía, híjole, ¿cómo es que la usamos habitualmente, pero no nos hacemos conscientes de lo fuerte que es, ¿verdad? El significado que tiene, que es en la agricultura, pues era, ¿verdad? El trigo con el que podemos fabricar harina y otro tipo de cosas, y la cizaña, que era algo, dice, algo tóxico. Entonces, ¿Cómo puede ser ahora entendida esa toxicidad? También otra palabra que usamos mucho, como cosas que nos perturban, ¿verdad? Como cosas que son de discordia entre nosotros. Entonces, ¿cómo el Evangelio nos va a ir hablando un poquito de eso?
1: Así es. Y Jesús empieza el Evangelio dándonos un mensaje muy bonito porque nos dice, el reino de los cielos. Así es como empieza. Y nosotros cuando platicamos decimos, Yo lo que quiero es irme al reino de los cielos. Y pues, ¿dónde está? Esa es la pregunta que nos hacemos todos, porque si queremos ir al reino, pues tenemos que saber dónde está y qué es lo que vamos a hacer allá. Porque yo un día les decía a los jóvenes de confirmación, les decía, el cielo es como una misa perpetua. Y dijeron, uy, qué aburrido, porque ellos se aburren de la misa. Entonces dicen, no, pues entonces tenemos que buscar una forma de que lo entiendan, porque cuando va uno y disfruta la misa, pues qué bien, pero cuando no, era lo que nos decía el Señor la semana pasada, ¿verdad? Que viene esa semilla, que es la palabra de Dios en nuestras vidas, pero el terreno a lo mejor no es muy bueno para ello, y entonces tenemos que buscar la forma de hacerlo, porque ahora Jesús ahora nos va a hablar ya no solamente del terreno donde caiga la semilla, sino que también hay alguien que está poniendo cizaña.
2: No, y que nos dice, ¿verdad?, que en el mundo puede coexistir el bien y el mal, ¿no? Y que siempre está presente, pues, las intenciones del maligno de entrar. Entonces nos hace una invitación a estar vigilantes, que también no va a ser la única vez en donde nos invita a abrir los ojos, a estar despiertos. Y estar vigilantes no es en este momento no dormir, ¿verdad?, sino custodiar la gracia que nos fue dada en el bautismo. Entonces, es algo bien importante en donde escuchaba yo ayer una reflexión de un sacerdote que hacía la precisión entre sacramentos y sacramentales. Y decía, ¿verdad? Es que muchas de las veces nosotros como católicos creemos que ya con la imagen bendita, con el escapulario, con el agua bendita, con eso, lo otro, ya estamos santificados, por decirlo de alguna manera, pero no, ¿verdad? O sea, es la intención y la acción, aparte de la intención, de que en cada día vayamos nosotros custodiando la gracia, es decir, siguiendo a Jesús, ¿verdad? Haciendo el bien, siguiendo los mandamientos de Dios. Entonces es como decir, eso es custodiar la gracia que nos fue dada desde el bautismo, entonces ya es un regalo.
1: Claro. Y muchas personas piensan que, pues si yo estoy bien, ya lo demás no importa. Pero cuidado, porque a tu alrededor hay un ambiente con cizaña o tóxico, como dices, y ese ambiente va a afectar a la gente cerca de ti. Cuando tenemos familia, ay, Dios mío, de mi vida, ¿cómo quisiéramos que los hijos entendieran? Así me voy, va a salir el yo papá, ¿no? ¿Cómo quisiéramos que los hijos entendieran cuando nosotros decimos, es que es peligroso eso, hijo? Mira, es que debes de tener cuidado. ¿Por qué? Porque vemos la cizaña en el mundo y sabemos que existe la cizaña, que ahí está, y esa lo va a echar a perder. Ahora, hoy en día es tan terrible porque les dicen a las muchachas, ve al disco, al bar o al purio, como les digan ahora. Se ve, pero no tomes nada de lo que te ofrezcan. Y en mis tiempos no había problema. Pero es que hoy en día hay tanto peligro y este peligro que está ahí en el mundo, tenemos que aprender a vivir dentro de esa sociedad que está llena de cosas malas, pero no podemos luego tratar de trazar una línea y decir nosotros los buenos y ellos los malos, porque eso está mal.
2: Y ahorita se toca un tema bien importante, ¿verdad? Los papás, cuando con los hijos les dicen, no te juntes con él, no te juntes con ella, es algo muy de los papás, pero me gustó leer algo sobre San Agustín que decía, muchos primero somos cizaña, digo somos porque pues quién sabe yo, ¿verdad? Y luego nos convertimos a trigo. Entonces, si Dios no nos tolerara con paciencia, ¿verdad? Pues ya nos habría juzgado y luego que él es el juez justo, ¿verdad? No como nosotros que juzgamos desde, probablemente desde nuestras ignorancias y desde nuestra no visible perspectiva en su totalidad. Entonces, ¿cómo es que eso nos va a llevar a decir, bueno, pues hay que esperar con paciencia a qué? A la conversión. Que es al final lo que en este evangelio les está queriendo decir Jesús. O sea, espérate, no arranques de tajo. Vamos a ver, ¿verdad? O sea, yo ya di y yo lo que quiero es que el mal no eche raíces. Pero si el
1: Exacto.
2: mal echa raíces, entonces hay que cortar y entramos a esta otra parte que llamamos la dimensión escatológica, ¿verdad? O sea,
1: Claro.
2: que es esta parte en donde, pues ya se hace la distinción del más allá, del reino de los cielos, del juicio final, de la parucía. Entonces son cosas que decimos bien difíciles de entender, porque son términos complejos, pero que al final a lo que nos quiere llevar es a decir, estoy respetando tu voluntad y qué es lo que vas a hacer. Sigo esperando, ¿verdad?
1: Así es, porque algo muy importante, mira, Jesús sabe cómo somos. Y además, ahorita que decías tú, si no hubiera maldad en el mundo, entonces, ¿qué sucedería? De nada nos serviría tener el libre albedrío. Porque si todo fuera bondad, todo fuera bueno, entonces ya no tendríamos para escoger. Y eso es precisamente lo que nos transforma, porque nosotros nacemos y cuando morimos somos llamados a ir a la presencia de Dios, pero como tantos. Entonces, esta vida, mis hermanos y hermanas, es un proceso de purificación para llegar a la santidad. Y entonces, la purificación, si no hubiera maldad, pues entonces sería un triqui-triqui, un caminito así nomás, que nomás lo voy, lo sigo y llego y ya. Pero en realidad es complicado. Porque nuestros seres amados a veces vienen y nos traen cosas que no están bien. Y entonces tenemos que hablarlo, tenemos que decirlo. Porque lo más cómodo es tratar de evitar la confrontación y decir, no, pues todo está bien. Y no todo está bien. Hay cosas que tenemos que llamarlas por su nombre, porque si no las llamamos por su nombre, entonces nosotros estamos haciéndonos como la cizaña.
2: El desarrollo del reino, pues tristemente no se hace sin sufrimiento, o sea, sí hay ahí un preciecito que vamos pagando y algo muy difícil para nosotros los humanos es, dice por ahí, sopórtense los unos a los otros y la palabra soportarse ya está fuerte, pero luego todavía dice, sopórtense los unos a los otros con amor para mantener la unidad en el espíritu. Y vivir la paz. Ay, no, eso ya es demasiado, Dikin. O sea, a veces saliendo de la iglesia ya vamos ahí diciendo alguna palabrita en contra de algún otro cristiano que salió también de ahí mismo porque va manejando mal, que nos parece, etcétera. Entonces, ya en ese ejemplo chiquito, vano, estamos viendo una dificultad para soportarnos con amor. Ahora en las cosas de mayor dificultad, como yo he pensado, en este evangelio, en las personas que sufren algún tipo de vicio, ¿verdad? Como por ejemplo el alcoholismo, las personas que tienen estos centros de rehabilitación, ¿verdad? Pues tienen que estar ahí, y luego vuelven a caer las personas o vuelven a flaquear y siguen ahí, y las familias no dejan de intentar, y así yo me imagino que es esta lucha que nosotros vamos teniendo constantemente de. Pues de vivir el reino de los cielos, ¿verdad? Desde ya, con amor, con paciencia, en el espíritu.
1: Y la carta de Santiago, capítulo 4, versículo 12, nos dice, Dios es misericordioso, entonces no puedes tú juzgar a tu hermano. Y cuando nosotros trazamos la línea y decimos, es que ellos están mal, es que ellos deberían de hacer esto, a veces nuestra propia familia, porque les queremos imponer lo que nosotros creemos. Ahora, hoy en día están diciendo que muchos jóvenes ya no quieren ir a su casa para Acción de Gracias porque es una batalla campal donde cada quien presenta sus ideas y tan divididos que estamos, lógicamente lo que provoca es que haya confrontaciones, pero Jesús no nos dijo que esto fuera fácil. Entonces somos llamados a seguir a una santa muy famosa que se llama la Santa Paciencia. La santa paciencia y vemos que la cizaña está creciendo a nuestro alrededor, que la cizaña se está apoderando de nuestros seres queridos. ¿Y qué hacemos? Nosotros seguimos en nuestra actitud, nosotros seguimos hablando la verdad, que a lo mejor ya no nos visitan, a lo mejor ya no nos hablan, a lo mejor ya no nos toman en cuenta, pero nosotros significamos para ellos eso. Yo trabajaba en una maquiladora. Y cuando fui ordenado diácono, algunas personas no me lo dijeron, pero se burlaban de mí. Dicen, uy, uy, muy santito y que no sé qué. Pero bueno, trabajamos en una maquiladora. Y yo sé que me veían de una manera diferente, yo lo sentía. Pero de pronto, cuando llegaban los problemas que los estaban ahogando, venían conmigo y con un tono de voz muy diferente. Me decían, oye, tú que eres tan pegado a la iglesia. ¿Qué crees que debo de hacer? Ahí es donde te das cuenta de que ya no han encontrado la paz, ya no han encontrado lo que ellos buscan en su vida. Y entonces tú significas para ellos como alguien que lleva una vida más cercana. Y entonces te preguntan, ¿qué estás haciendo tú o qué puedo hacer yo para parecerme a ti? Y eso es algo tan importante porque eso se llama testimonio.
2: No, y están buscando un consuelo también, ¿no? De sus penas, pero sí es algo de verdad en donde yo digo ahorita que usted lo veían como alguien de la iglesia, alguien más elevado, a lo mejor hasta en un tono burlesco como un santo, pero ¿cómo es? Hay que volver a la vida de Jesús, Jesús histórico, en donde, pues, no anduvo con puros santos, es más. Hasta como que luego se juntaba con todos los pecadores, ¿no? O sea, eran
1: Claro.
2: sus amigos y los buscaba y no los dejaba y los acompañaba hasta el momento de la conversión. Y ellos teniéndolo ahí de frente y escuchándolo y todo. Ahora nosotros, La iglesia está compuesta de una comunidad de personas que somos imperfectas y Dios no está ciego a eso, ¿verdad? O sea, sería poco realista que Él hubiera querido formar su iglesia con puras personas perfectas. No, no lo hizo y hoy en día en nuestra iglesia sufrimos, ¿verdad? Personalmente y como iglesia de muchas cosas en las que pues... Sí, ¿verdad? Pecamos humanamente y cosas vergonzosas y cosas censurables, escándalos y demás, pero no nos cegamos a eso y seguimos trabajando en ello para, pues, para seguir custodiando la gracia, vuelva a esa parte central. Entonces, no, no hay que avergonzarnos de cuando caemos. Más bien sí hay que seguir buscando cómo puede ser posible que a pesar de habernos equivocado, demos testimonio. Y en otros podcasts ya hemos hablado de que los mayores jueces a veces somos nosotros mismos. Entonces, ¿cómo sí volver siempre a la mirada misericordiosa de Dios para nosotros bajarle un poquito a nuestros niveles de justicia
1: Claro.
2: y no privarnos de este encuentro, ¿verdad?
1: Claro. Y dice Jesús enseguida, dice, el reino de los cielos es como una semilla de mostaza. Y aquí es donde entra por lo que estás mencionando. A mí me impactó así cuando lo veo en esa perspectiva, porque dice, una semilla de mostaza es pequeñita, pero va a crecer y va a hacer grandes cosas hasta convertirse en un arbusto donde los pájaros se vienen a refugiar. Entonces, la iglesia empezó así, una semilla de mostaza, una virgen que le dijo que sí a Dios y viene Jesús y luego así, como algo pequeñito, fue creciendo y creciendo. Pero, aquí viene el pero, ahora decimos, es que la iglesia católica está cerrando parroquias en Estados Unidos. Algunos movimientos están acabando porque ya no hay gente que quiera seguir. Entonces, ¿la semilla de mostaza se acabó? ¿Por qué ya no sigue creciendo? ¿Por qué? Porque aquí lo importante es notar algo, que originalmente, cuando la semilla de mostaza está ahí, hay fe. Y esa fe que tenemos en la semilla es lo que hace que vayamos creciendo. Pero de repente nos volvemos en una iglesia institucionalizada que está completamente sorda, ciega y muda a lo que pasa a nuestro alrededor. Y entonces, ¿qué es lo que sucede? En ese momento nos olvidamos del pueblo. Y cuando nos olvidamos del pueblo, entonces dejamos de cumplir la misión a la que fuimos llamados. Acuérdate, trigo y cizaña, tenemos que dejarlos crecer, pero de repente nos convertimos como en jueces. Hay gente que se imagina a Dios como un juez y cuando cometen un error, con uno que cometan, dice, Diosito me va a castigar y ya me voy a ir al infierno porque cometí un error. Anda, errores cometemos todo el tiempo, somos pecadores. Y a veces pecadores profesionales, porque tenemos el mismo pecado constantemente y no salimos de él. Pero la misericordia de Dios es tan importante. Y Dios es misericordioso, pero nos invita a que también nosotros seamos. Y de pronto nos olvidamos de los hermanos que son parte de nuestra propia iglesia, que no son del color de nuestra piel, o que no piensa como nosotros, o que no están en el mismo movimiento, o que no tienen el mismo ministerio. Y los vemos como cosas raras, y esto provoca que estamos ya no en la semilla de mostaza que va a crecer, porque ya creció, pero ahora va a decrecer porque ya estamos en el arbusto, y como arbusto, lo que hacemos es querernos mantener ahí. Por eso es tan importante entender que el ser una semilla de mostaza es ser una persona que va a hacer una diferencia ¿en dónde? En todo el mundo.
2: Y que tiene que hacer una diferencia hoy, no mañana. O sea, yo pienso que los seres humanos, independientemente de la religión, vivimos pensando en que tenemos la vida comprada, como luego se dice, cuando necesitamos, digo, no que vivamos mortificados pensando en que vamos a morir, ¿verdad?
1: Claro.
2: Pero necesitamos pensar que no, mañana, mañana lo hago, mañana lo hago. No, no es mañana, es hoy. Hoy que me tengo que acercar, ¿verdad? Si no me he confesado, hoy que me tengo que dar un tiempo de oración, hoy que tengo que revisar mi vida, hoy que tengo que revisar la forma en la que me relaciono con los demás, qué tanto dejo a ser Dios en mi vida y para los demás, qué tanto doy testimonio de Dios. O sea, es hoy que no podemos decir la semilla está y mañana dará frutos. No, todos los días, porque sí siento que a veces no pensamos en que hay tantos accidentes, hay tantas cosas, solo Dios sabe el día que nos va a llamar a su presencia y nosotros necesitamos estar listos,
1: Claro.
2: ¿verdad? Tranquilos en la vida que llevamos, como si cada día le rindiéramos cuentas de los frutos que estamos entregando, pero no es así, tristemente. O sea, pasamos de largo esa parte, como diciendo, mañana cambio, mañana hago esto otro, pero no es así.
1: Así es. Y mira, algo bien importante que cuando pensamos nosotros en mi contribución, decimos, es que soy una persona nada más, y soy uno en una comunidad, y en un, que es una diócesis, y que es un estado, y que es un país, y que es una conferencia, y nos minimizamos y decimos, entonces no va a hacer nada. Y no es eso, o sea, podemos hacer grandes cosas. Aquí, donde estamos tú y yo en este momento, estamos hablando y hay gente que nos está escuchando, y habrá quienes digan, quién sabe qué les dan de comer ahí en el Tepeyac, porque mira todas las barbaridades que dicen o estas cosas que dicen. Pero yo creo que de vez en cuando hay alguna persona que escucha algo, una palabra, y a lo mejor ni siquiera la dijimos con esa intención, ¿verdad? Pero esa palabra la va a escuchar y va a dar grandes frutos en él. Por eso no sabemos. Yo me di cuenta una vez que di una homilía y cuando terminé, y me senté derrotado. Porque yo veía las caras de la gente y no pude pasar. O sea, el mensaje que les quería dar no entró. Porque yo les veía la cara, así cara de what. Y buscaba las palabras y buscaba la manera y no pude. Y fui terminando la homilía, me senté y dije, ay, Señor, perdóname, porque fue una pérdida de tiempo este momento. Y cuando se acaba la misa, se me acercó un señor. Me agarró la mano y me apretó y me dijo, hoy usted cambió mi vida. Entonces, es donde cuenta que a veces no parece que no, a veces que parece que nadie te escucha. Fíjate, tengo un amigo muy querido, él estaba en una parroquia allá en México y un día le tocó celebrar una quinceañera. Bien espontáneo, él me decía, ay, es que la quinceañera más naca, me decía, porque la muchachita llegó con su vestidote partiendo plaza y demás, y le regalaron un reloj, y toda la misa se la pasó jugando con su reloj, toda la misa. La mamá con el teléfono, haciendo llamadas ahí para programar que todo estuviera bien, el papá estaba dormido, todos los de la corte estaban jugando, él celebrando la misa. Y se sintió tan mal que cuando terminó, fue a la sacristía y le dijo, Señor, ¿qué estoy haciendo? ¿Qué estoy haciendo? Y en eso se le acerca un joven y le dice, Padre, te doy, ha cambiado mi vida. Y voltea y se le queda viendo y le dijo, ¿usted dónde estaba que no lo vi? Y le dijo, soy el camarógrafo. Para que se oyera bien la grabación. Le puse el micrófono en la bocina y yo traía los audífonos y yo lo oía claramente todo lo que decía. Y usted lo que dijo cambió mi. Me dijo el padre. Así regresé a la sacristía y le dije, gracias, señor, porque yo no sé para quién estoy trabajando, pero tú.
2: No, y a veces, digo, estos son ejemplos bonitos en donde uno dice, ¿verdad? Pues ustedes como diáconos, como sacerdotes que sienten y tienen toda la perspectiva, ¿no? Pero ahora en el mundo, ustedes tienen toda la perspectiva de la misa, pero ahora en el mundo yo digo, ¿cómo a veces también humanamente nosotros volteamos a ver y decimos, Dios le va mejor al que hace el mal que a mí? Que voy a misa, que me confieso, que estoy en tal ministerio, que etcétera, y a él le va mejor, a él no le pasa nada, está súper sano, etcétera. Muchas veces hemos escuchado o nosotros hemos dicho esas palabras, pero que no se nos olvide algo. Aunque el mal prevalezca en ciertas situaciones de nuestro mundo, al final, al final, al final, al final, es Dios quien está bajo control, por decirlo de alguna manera. Y la justicia prevalecerá. ¿no? Entonces ahí es donde nosotros debemos de decir, ah, no, porque aquel le va mejor, pues yo también me voy a empezar a comportar igual que ese que le va mejor y hace todo mal. No, yo voy a seguir haciendo todas las cosas que yo sé que me llevan a estar en gracia. ¿Para qué? Pues para gloria de Dios, y al final Él verá, ¿verdad? En su justicia, en su amor, en su misericordia, pues para dónde vamos. Y ahí no hablo solo de un lugar físico, sino decir, ¿verdad? O sea, ¿para dónde estamos encaminando nosotros nuestra vida hoy, no mañana?
1: Así es. Y la tercera parábola que nos presenta Jesús es lo que es la levadura. Y es como la semilla de mostaza, va a crecer, va a dar grandes, va a ser un arbusto luego. Aquí tenemos una masa y le ponemos un poquito de levadura y ¡pum! Explota. Entonces es tan importante, sobre todo para la gente que usa la levadura. Yo me acuerdo tanto una señora que llevaba a su bebé y cuando lo vieron le dijeron, ay, qué bonito bebé, ¿cómo está grandote? Y no, pues es que así es él. Dice, no, se me hace que usted en vez de talco le está echando royal porque está inflándose el chamaco, porque la levadura es lo que hace. Pones una poquita masa y le pones levadura y se va a inflar, va a ser más grande. Y parece que la contribución es poca, pero significa mucho. Por eso, estas tres parábolas nos habla Jesús. La primera nos habla mucho sobre que vamos a crecer entre maldad, entre cosas que no son de Dios. Pero al momento del juicio es cuando nos vamos a encontrar. Y al momento del juicio cada quien va a recibir lo que merece. Y la semilla de mostaza es que aunque parezca que yo no puedo hacer mucho, puedo hacer grandes cosas. Y la levadura. Somos minoría, pero podemos lograr grandes cosas. Entonces, todo esto nos está llevando a reconocer algo muy importante. Jesús dice, el reino de los cielos es como un hombre que fue a sembrar. El reino de los cielos es como una semilla. El reino de los cielos es como un poco de levadura. Entonces, cuando hablamos del reino de los cielos, más que preguntarnos qué es el reino de los cielos, yo creo que es importante decirnos esta pregunta. ¿Quién es el reino de los cielos? Y cuando está hablando, nos está hablando de Jesús, que Él es el reino de los cielos. Entonces el reino de los cielos es estar con Él, porque San Juan Bautista les decía, el reino de Dios está cerca. Y Jesús les dijo, manda decir a Juan cuando le preguntan, diles, dile a Juan que ya está pasando esto, porque el reino de Dios, el reino de los cielos ya está aquí. El reino de los cielos. Jesús. Así que nosotros, ¿qué tenemos que hacer en nuestra vida? Tomar a Jesús de la mano y no soltarlo. A pesar de todo lo que nos sucede alrededor, no nos soltamos. A pesar de que parezca que no estamos haciendo nada, no lo soltamos. Y a pesar de que parece que la maldad del mundo nos está ganando, no nos soltamos de Jesús.
2: Y custodiar la fe y la esperanza, que yo creo que hoy en día muchas de las situaciones nos van haciendo perder esas dos virtudes, ¿no? Y la necesitamos en nuestra vida y la necesitamos hacer presente también en nuestra vida de comunidad. Entonces, es una manera de sernos conscientes de que estamos viviendo el reino de los cielos, porque tenemos a Dios entre nosotros, pues también voltear a ver nuestras vidas comunitarias y seguir dando frutos en lo individual y frutos en lo colectivo.
1: Porque si nosotros tenemos a Jesús en nuestras vidas, ¿qué es lo que va a pasar? Cuando yo voy a una comunidad, llevo a Jesús. Pero cuando yo en mi vida estoy viviendo en odios, resentimientos, rencores y todo, y voy a una comunidad, ¿y qué llevo a la comunidad? Pues puros chismes, puros pleitos, puras cosas así. Entonces nosotros debemos de ser portadores y llevamos a Jesús a los demás. A mí me impacta mucho porque hay historias sobre cómo Jesús toca nuestra, cómo Jesús viene a nosotros de las maneras que a veces parecen más extrañas. Y viene y te habla y te dice, ¿qué pasó contigo? Te va a decir, Naxeli, pues no te di a ti ese don y tú no lo estás usando. Pues no te di a ti esa capacidad de poder proclamar la palabra y no la estás proclamando. Pues no te di a ti esa voz tan hermosa para cantar y no estás cantando. Entonces, entendemos que estamos aquí en el mundo, pero no estamos para nosotros, estamos para los demás. Y la sociedad nos dice, no, estás para ti, para tu propia satisfacción, para tu propio éxito, para tu propia satisfacción en todo. Realmente San Pablo nos dice, hay dos opciones. Yo puedo estar con Dios o estar aquí con ustedes. Dice, y entre las dos, yo prefiero estar con Dios.
2: ¿Cómo no?
1: ¿Sí? Dice San Pablo, pero si estoy con ustedes, es porque a ustedes les conviene. Porque si estoy aquí, es porque mi vida va a ser para servirles a ustedes y para que ustedes puedan tener un encuentro con el Señor como el que yo he tenido. Porque soy una semilla de mostaza, o porque soy un poco de levadura, porque soy una hierba que está creciendo entre la cizaña, pero que a final de cuentas les traigo a Jesús.
2: Y no, no, que no decaiga esa esperanza en nosotros de decir, no, ya, es que yo ya siempre he sido así, es que yo ya no tengo arreglo, ya no, ya Dios no me va a perdonar, ya, no, ¿verdad? Siempre está esperándonos, está a la puerta, dice, ¿verdad? O sea, y volteamos a ver la vida de muchos santos, entre ellos mencionar ahorita, pues, San Agustín, San Ignacio de Loyola, personas que a lo mejor nosotros decimos, vivieron, históricamente estuvieron, tuvieron una vida, pues, bien complicada, llena de pecado, y se convirtieron. Entonces nosotros, si ellos lo pudieron hacer, nosotros también podemos, y que no se nos olvide que es Dios el que está ahí, ¿verdad? Entonces somos nosotros los que ponemos nuestros bloqueos.
1: Así es. Se nos acabó el tiempo, mis hermanos y hermanas. Nos da mucho gusto que hayan estado con nosotros en este día. Y pues ya mañana entramos a fin de semana, así que ojalá que tengan un buen fin de semana. El Señor esté con ustedes. La bendición de Dios Todopoderoso, Padre, Hijo y Espíritu Santo, descienda sobre ustedes y les acompañe hoy y siempre. Amén. Que tengan un bendecido fin de semana.
3: Se reunió la mensualidad de junio, $3,300, para la gloria de Dios. Teníamos una deuda de un préstamo, 1,100.
1: Estado con nosotros en este día y pues ya mañana entramos a fin de semana, así que ojalá que tengan un buen fin de semana. El Señor esté con ustedes. La bendición de Dios Todopoderoso, Padre, Hijo y Espíritu Santo, descienda sobre ustedes y les acompañe hoy y siempre. Amén. Que tengan un bendecido fin de semana.

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7: Son las 8 y 44 minutos.
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6: Puntos de colecta, viernes 17, Blessed Sacrament, sábado 18, San Pío X, lunes 20, el lunes anterior. Nos quedamos tirados en la comunidad del Buen Pastor, teniendo que llamar un mecánico. Se programó para el lunes 20, se llevará la unidad al mecánico para mantenimiento, por lo que no habrá colecta. 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Miércoles 24, Corpus Christi. 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
8: Erbil es la cuarta ciudad más grande de Irak y capital del Kurdistán iraquí. Con la guerra en Irán, también se ha visto afectada por los ataques. Uno de los últimos, en marzo, cuando un ataque con drones dañó edificios que pertenecen a la iglesia en Ankawa. Según Ayuda a la Iglesia Necesitada, en 2021, este distrito era el hogar de unos 60.000 cristianos de rito caldeo. Y, a pesar de la guerra y del éxodo de cristianos de Oriente Medio, muchos de ellos resisten. Y en los jóvenes hay esperanza. Cada año, la archidiócesis de Erbil organiza el Encuentro Juvenil de Ankawa, donde viajan jóvenes de todo Irak para poner en común sus experiencias. Pero esta edición contó con una presencia muy especial, la de León XIV. Un papa, por primera vez, les envió un mensaje de aliento.
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4: Hola, ¿qué tal? Bienvenidos a su programa de Fin de Semana con Cristo Rey Radio.
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4: Les saluda con el amor de siempre
5: Lucía Zamudio
4: y Gerardo Vargas, quienes le invitan a continuar en la grata sintonía del 11.10 de amplitud modulada XEWR Cristo Rey Radio para Ciudad Juárez, Chihuahua, El Paso, Texas, Las Cruces, Nuevo México y lugares circunvecinos. Pero a todo el mundo llegamos a través de la web www.cristoreyradio.com. Bueno, pues continuamos en esta octava temporada hablando de duelos, de pérdidas, y hoy nuestro programa nos invita al tema manifestaciones comunes en un duelo. Y para esto pues hemos tratado de presentarles cuatro grupos de manifestaciones que solemos presentar, como son las sensaciones, los sentimientos, las cogniciones y las conductas durante el proceso de un duelo. Y bueno, pues resulta que durante un duelo, en su mayoría normal, se presentan algunas manifestaciones que se entrelazan entre sí. Y decíamos, pues estas se presentan primero las sensaciones, que son predecesoras de los sentimientos. A su vez, estos detonan las cogniciones. Y bueno, pues estas nos llevarán a determinar nuestras conductas para seguir en ese proceso de duelo. Y para entenderlo mejor, pues vamos a empezar a conocer cómo es que actúan cada una y cómo es que nosotros las manifestamos. Claro, hay que hacer hincapié que cada persona es única e irrepetible, y su manera de pensar y de procesar, de actuar, es diferente. Sin embargo, hay un común que se da de las manifestaciones en el duelo, tal vez porque, como en otras ocasiones hemos manifestado, se reprimen, o por mandato o por disposición propia se actúa de cierta manera. Bueno, pues el caso es que cada uno lo va determinando de manera diferente. Sin embargo, pues algo muy común se da en estas manifestaciones que ya estaremos hablando.
5: Así es, y bueno, pues lo más importante de todo es el que se dé cuenta de que muchas veces pues no puede salir solo de su duelo. Entonces es necesario y humano pues el pedir apoyo y ayuda. Y recuerde que pues para eso es la tanatología, para apoyar y ayudarle en esos duelos a salir adelante, a procesarlos. No se trata de olvidar a ese ser querido, se trata de recordarlo de una manera diferente, con mucho amor, y poder seguir la vida adelante.
4: Bueno, pues ¿qué les parece si vamos entrando en materia? Decíamos que el primer grupo están las sensaciones, pero primero entendamos qué son las sensaciones, ya que pues estas, decíamos, son predecesoras de los sentimientos. Entonces, tienen una importancia tan requerida, la cual representa la información cruda y real que tiene el doliente para que pueda llegar a ese sentimiento. Y en las sensaciones encontramos que pues también hay básicas, donde se manifiesta el placer y el dolor, y las adicionales, donde se manifiesta el vacío, la debilidad, la satisfacción, la opresión, la insatisfacción, la sequedad, palpitaciones, calor, tensión, incomodidad, suavidad, excitación, nerviosismo, frío o ligereza, ¿verdad? Bueno, pues estas son adicionales. Y lo cierto es que a la mayoría de las personas en duelo se les dificulta detectar estas sensaciones. Por eso cuando las mencionamos, bueno, pues entonces tal vez usted empiece a darse cuenta que lo que trae por ahí es una sensación o que ya pasó al sentimiento, o ya lo iremos viendo. Sí, el caso es que es necesario que se conozcan para que se comprendan y este paso se dé de la mejor manera en el proceso del duelo. Además de que pues nos permite conocer el sentimiento, así es la sensación. Detrás de las sensaciones más comunes encontraremos como el vacío en el estómago, la opresión en garganta, la falta de energía, la incomodidad ante el ruido, la opresión en el pecho, la falta de aire, la tensión y debilidad muscular, también la sensación de despersonalización, sequedad de boca, palpitaciones, oleadas de calor, fatiga excesiva, tensión en alguna parte del cuerpo. Bueno, pues estas son las sensaciones y como decíamos anteriormente, estas generalmente esconden un sentimiento. Por ello es prudente que conozcamos cuáles son esos sentimientos y para esto, bueno, pues los invitamos a permanecer en la sintonía porque vamos a ir a escuchar la alabanza y regresamos de lleno aquí a su programa de fin de semana con Cristo Rey Radio.
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0: Ya regresamos a tu programa de Fin de Semana con Cristo Rey Radio.
1: 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Bueno, nuestros teléfonos son los siguientes: 656-293-5760 y 656-375-4470, en donde estamos a tus órdenes para un acompañamiento tanatológico, ya sea personalizado, grupal o familiar. Estamos a tus órdenes. Una llamadita, si no te respondemos, pues es porque estamos ocupados. Un mensajito por WhatsApp y a la brevedad posible nos comunicamos con usted.
0: Bueno, y también les recuerdo que estén pendientes de los horarios y lugares donde se llevan a cabo las colectas para continuar los siguientes meses al aire. Esta tu estación, Cristo Rey Radio 1110 AM, ya tiene 11 años de ser la radio donde la fe se escucha y el alma encuentra consuelo, y estamos próximos a un nuevo aniversario. Así es que, bueno, pues los invitamos a que mantengan la sintonía y que también comuniquen a sus familiares o amistades que viven fuera del área de Ciudad Juárez, Chihuahua, El Paso, Texas o Las Cruces, Nuevo México, que nos pueden seguir a través de la web www.cristoreyradio.com. Así es, de esta manera llegamos a todo el mundo. En el segmento anterior, bueno, primero les recuerdo, estamos hablando de manifestaciones comunes en un duelo. Y en el segmento anterior hablamos de las sensaciones. Ahora vamos a dar paso a los sentimientos, ya que decíamos que las sensaciones son las predecesoras de los sentimientos. Es decir, primero es la sensación y ya les mencionamos algunas. Ahora vamos a hablar de lo que son los sentimientos, y como decíamos, bueno, pues estos vienen a colación enseguida de la sensación, y estos pues son nuestras afecciones que se manifiestan de la siguiente manera:
1: con tristeza, culpa, ansiedad, rabia, sentimientos de soledad y de abandono, o se siente vacía, o también puede ser con alivio, desesperanza, miedo, insensibilidad, apatía, abatimiento, impotencia, se siente indefensa o fatigada.
0: Bueno, y fíjense que en esto nos acaba de mencionar Lucy, nuevamente la fatiga, y esa es una sensación, ¿verdad? Pero que es muy recurrente en los, bueno, como decíamos, son predecesoras de los sentimientos, es muy recurrente que se presente. Y por ejemplo, en la tristeza, pues este es un sentimiento común en el duelo, y que todas las personas, cuando nos unimos o reconocemos en este sentimiento, manifestamos con llanto, y no necesariamente lloramos para reconocer que estamos tristes, ¿verdad? A veces lo expresamos no, pues con la cara de píchame un pan, dice por ahí Jorge, o bueno, el caso es de que ciertamente la tristeza pues es un sentimiento como lo es la soledad, donde la recurrencia aquí es la ausencia, y como una forma de convivencia muy frecuente y cercana, pues claro que no se da. En el caso de los cónyuges, pues se refugian en casa. La fatiga, quienes se encuentran en duelo, pueden experimentarla en gran manera. También se manifiesta como apatía o indiferencia. La impotencia, pues las personas en duelo Es común que perciban que no pueden hacer nada y que requieren de ayuda de otros para salir adelante. El shock, como un aturdimiento, es muy frecuente en las muertes repentinas, violentas o inesperadas. Ya, Lucy, que en este caso, pues, el shock llama bastante la atención, porque cuando se recibe la noticia así de golpe, pues se entra en esto como un mecanismo de defensa para que no nos dé un infarto.
1: Así es, pues nos sirve muchas veces para evitar un infarto o hasta que la persona se vuelva loca, ¿sí? O sea, es un mecanismo de defensa del mismo cuerpo en el cual entra en ese shock y que va saliendo ya después poco a poco, pues el irse dando cuenta de que sí, es verdad que la persona falleció algo, pero mientras tanto le sirve ese aturdimiento para estar o sentirse de una manera mejor, con más alivio, ¿sí? El alivio, sentimiento que se presenta ante una muerte posterior o una agonía dolorosa o prolongada. Ojo, este sentimiento puede producir culpa. Insensibilidad. Aquí se puede dar ante una noticia tan fuerte que la persona manifiesta no sentir nada. Esto será natural durante unos días, más si la insensibilidad se prolonga, puede producir un duelo crónico o patológico.
0: Hay otros sentimientos que se producen, como son el miedo.
1: El miedo hacia el futuro, como ¿y qué voy a hacer ahora? El enojo. El enojo hacia todo y hacia todos, incluso con quien ya no está. La culpa. ¿Por qué se fue? ¿Por qué lo hizo o por qué lo dejó de hacer?
0: Sí, o también por lo que hice o lo que no hice o lo que dejé de hacer. También esto me causa un sentimiento de culpabilidad. Bueno, lo cierto es que ante todos los sentimientos, aun cuando se consideren normales en este proceso de duelo, pues se debe prestar especial atención a la duración e intensidad de estos, ya que hacer referencia a un sentimiento de una manera exagerada o muy disminuida puede ser que la persona esté tapando un sentimiento con otro, que se tenga un asunto pendiente o inconcluso por un mal hábito. Si esto se presenta, es necesario referirlo a ayuda psicológica especializada. Ya conocimos los sentimientos, ¿sí? Y las sensaciones, pero vayamos conociendo qué son las cogniciones, porque estas son los diversos pensamientos que se presentan ante o durante el duelo. Y bueno, pues las cogniciones, sobre todo en las primeras fases del duelo, se presentarán pensamientos naturales. Estos pues tendrán que ir desapareciendo, sin embargo, pues si se prolongan, generarán ansiedad, angustia, en algunos casos hasta depresión. Pero ¿cuáles son estas cogniciones? Bueno, pues vamos a empezar hablándoles de algunas, y como son la incredulidad, la confusión, la preocupación, el sentido de presencia, las alucinaciones. Bueno, pero ¿qué les parece si vamos viendo una por una?
1: La confusión. Los dolientes pueden manifestar desorganización en sus pensamientos, olvidos y distracciones. La preocupación puede tratarse de una obsesión por el difunto. Se piensa en cómo volver a verlo, o se manifiestan imágenes intrusivas del fallecido sufriendo o muriendo, las cuales la incredulidad es el primer pensamiento que se tiene cuando se conoce la muerte de un familiar o de un ser querido. Lo primero que decimos: no puede ser, lo acabo de ver, debe haber alguna equivocación o apenas lo llamé, alguna de esas cuestiones.
0: Sí, pero no son las únicas. ¿Qué les parece si escuchamos la alabanza y regresamos con más aquí a su programa de fin de semana con Cristo Rey Radio?
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8: Ya regresamos aquí a tu programa de fin de semana con Cristo Rey Radio,
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8: Queremos seguir siendo fuertes en la fe, seguros en la esperanza y constantes en la caridad. Por eso te invitamos a que invites a tus familiares, valga la redundancia, que invites a tus familiares que viven o seres queridos que viven fuera del área fronteriza de Ciudad Juárez, Chihuahua, El Paso, Texas, Las Cruces, Nuevo México, que no nada más nos pueden seguir a través del 1110 de amplitud modulada XCWR Cristo Rey Radio, sino que lo pueden hacer también a través de la web www.cristoreyradio.com. También les invitamos a que descarguen la app de Cristo Rey Radio 1110 para que puedan disfrutar de la radio en vivo, prédicas, programas, promociones, eventos de video, oraciones, petición de oración, y es totalmente gratis. 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Estamos hablando en nuestro tema manifestaciones comunes en un duelo. Y primeramente, pues, son las sensaciones, ya hablamos de ellas, que son predecesoras de los sentimientos, ya hablamos de ellos. Estamos hablando ahora también de lo que son las cogniciones y para terminar en las conductas. Bueno, pues dentro de las cogniciones ya hablamos de lo que es la incredulidad, la confusión, la preocupación, pero vamos a continuar.
9: El sentido de presencia. La manifestación es el experimentar la sensación de que el fallecido aún se encuentra entre los vivos. Siento que está aquí junto a mí. Las alucinaciones. Estas pueden ser tanto auditivas como visuales y se consideran normales en el duelo. Pueden manifestarse días o semanas después del fallecimiento. Y no debe de preocuparnos, ya que desaparecerán en un corto tiempo. Ahora bien, todas estas cogniciones pueden llevar al doliente a tener sensación de que se está volviendo loco, pero son normales al inicio del proceso. Sin embargo, si se prolongan, es necesario la ayuda profesional misma que le estamos ofreciendo sus servidores.
8: Sí, y bueno, pues para esto les queremos recordar, aprovechando este paréntesis, que nos pueden mandar un mensajito de WhatsApp al 656-293-5760 o al 656-375-4470. Es muy importante, si nos llama o nos manda su mensaje, pues que nos tenga paciencia, porque si estamos atendiendo a alguien por respeto a esta persona, pues no contestamos hasta que nos desocupamos. Pero téngalo por seguro que regresamos todos los mensajes o todas las llamadas. Muy bien. Entonces hablábamos pues ya de lo que son lo que son las sensaciones, lo que son los sentimientos y lo que son las cogniciones. Pero ahora vamos a dar paso, ¿cómo vamos de los pensamientos a las conductas. Los pensamientos nos pueden llevar a desarrollar conductas específicas que se presentan en el duelo normal, mismas que son naturales y tienden a desaparecer en corto tiempo. Bueno, pues estas conductas pueden ser trastorno del sueño, en donde no se puede conciliar el sueño, se despierta constantemente o se le dificulta volver a dormir. O también, por el contrario, dormirá en exceso, ¿sí? Es decir, por un lado hay insomnio o se va al extremo donde se duerme en exceso. Esto es normal, pero si se prolonga es necesario ayuda médica. Es muy importante que lo tomemos en cuenta. Bueno, ya en otros programas hemos mencionado algunas ayudas, pero si usted tiene problemas con el sueño, bueno, pues le puedo sugerir un masajito en el cuero cabelludo, en el lóbulo de las orejas, en los tobillos, y desde luego hacer respiraciones con pensamientos positivos. Es decir, respiro paz, tranquilidad, mucha paz, mucha tranquilidad, y exhalo angustias, preocupaciones, turbaciones, y así vuelvo a respirar positivamente y exhalar lo negativo. Bueno, pues estos son trastornos del sueño como conductas, pero también en estas conductas están los trastornos alimentarios, que se presentan de la siguiente manera:
9: o no se come, o se come en exceso, lo que se considera normal en corto tiempo. Sin embargo, si esto persiste, es necesaria la ayuda médica para evitar una posible depresión. Recuerde que también en el duelo muchas veces se siente uno como si estuviera enfermo, pero no es enfermedad, es por el duelo. Sin embargo, pues el cuerpo es sabio y usted misma se va a ir dando cuenta si lo que necesita es asistir a su médico, ¿sí? Conducta distraída. Cuando el suceso es reciente, la persona puede manifestar incomodidad o dismemoria, no recordando algo como lo hacía antes del duelo. Aislamiento social. Conscientemente las personas con pérdida reciente desean aislarse de su medio social, no desean visitas familiares y se desinteresan por lo que sucede a su alrededor y en el mundo. Soñar con el fallecido. Es común soñar con la persona fallecida en sueños normales y también en pesadillas. Evitar recuerdos del fallecido. Normalmente la persona en duelo trata de evitar lugares o situaciones que compartió con el fallecido, ya que esto le produce más dolor. Desinterés por el sexo. Conducta que se da con más frecuencia en las damas. Buscar llamar a la persona en voz alta. Aquí podemos observar que las personas en duelo comúnmente suelen llamar a sus seres perdidos con voz alta. Corazón, por favor, regresa conmigo. Suspirar es muy común y normal que se den las personas del duelo. Hiperactividad frenética, con afán de no pensar al ser perdido, sin embargo, puede caer en activismo.
8: Sí, bueno, pues estas son algunas de las conductas que se manifiestan, pero hay otras, por ejemplo, llorar. Y este es un medio para alcanzar el equilibrio del organismo. Como decíamos en el anterior programa, que hablábamos de que el llanto pues nos ayuda a liberar algunas sustancias que nos permiten entrar en un ambiente de paz, de tranquilidad. Y bueno, pues entonces nos va a permitir alcanzar el equilibrio del organismo, como ya lo refieren varios estudios acerca del poder curativo de las lágrimas, demostrando que el llanto se acompaña de la liberación de neurotransmisores o también de hormonas que producen relajación. Tras un llanto intenso, esto a su vez genera sentimientos de liberación en todo sentido. De ahí que el duelo llorado sea un duelo sanado, desde luego. Cada quien a su tiempo. ¿Qué les parece si antes de ver las demás nos acompaña a la pausa, escuchamos la alabanza y regresamos con más aquí a su programa de fin de semana con Cristo Rey Radio?
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0: Gerardo Vargas del programa de fin de semana con Cristo Rey Radio.
1: Para darles la bienvenida a la octava temporada, en donde estaremos compartiendo temas importantes acerca de pérdidas y duelos.
0: No lo olvides, te esperamos en el 1110 de amplitud modulada XCWR Cristo Rey Radio y también en la web www.cristoreyradio.com. En esta octava temporada de tu programa de fin de semana con Cristo Rey Radio,
1: acompañándonos en comunidad.
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0: Ya regresamos a tu programa de fin de semana con Cristo Rey Radio,
1: acompañándonos en comunidad. Bueno, y nuestros teléfonos son los siguientes: 656-293-5760 y 656-375-4470. Reconoce esas conductas que sabes que debes de cambiar. No busques culpables, busca apoyo y ayuda profesional.
0: Bueno, y también queremos invitarte a que sigas este y los demás programas de fin de semana en YouTube. 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Bueno, te recuerdo que estamos hablando de las manifestaciones comunes en un duelo. ¿Y cuáles son estas? Bueno, pues ya hablamos de sensaciones, mismas que anteceden a los sentimientos, y luego, después de estos, vienen las cogniciones, y estamos hablando ya de las conductas. Ya hemos hablado de algunas, bueno, pues nos falta otras conductas más, como son visitar lugares o llevar consigo objetos que recuerden al fallecido. Y pues aquí, contrario a la conducta de evitar los recuerdos, aquí se busca el no olvidar al fallecido, reforzando su recuerdo con fotografías, con objetos, esos objetos que pertenecían al ser perdido. Y bueno, en el caso de las fotografías, pues de repente queremos tapizar las paredes de fotografías de las personas fallecidas, ¿sí?, o de quien ya no está con nosotros. Y también se busca el atesorar objetos del fallecido. Esta es otra conducta, donde se sobrevaloran las pertenencias del difunto, por insignificantes que parezcan. Y aquí pues viene a colación, por ejemplo, yo quiero el sartén donde mamá hacía los estrellados especiales porque ahí me van a salir igual. Pues no, no es eso, era el sazón de mamá, pero yo quiero ese sartén y le estoy dando un valor mucho más allá del que representa, ¿va? Porque pues en las manos de mamá era una cosa, pero en mis manos seguramente será muy diferente, probablemente hasta se me queme. Entonces, bueno, pues atesorar objetos del fallecido es otra de las conductas. Y pues lo cierto es que estas conductas se presentan en un duelo común, y pues es sin olvidar que los duelos vienen y se viven de manera personalizada. Ya lo decíamos, cada quien es irrepetible y piensa, siente y actúa diferente.
1: Así es. Sin embargo, pues en la gran mayoría las manifestaciones del duelo son normales, universales y profundamente dolorosas ante esa pérdida significativa.
0: Sí, y entonces pues es prudente observar que esto es muy, muy natural, y pues también debemos de observar que no se alarguen en duración e intensidad para que se conviertan en duelos complicados, patológicos, enfermizos, como usted les quiera llamar. Aquí lo importante es elaborar los procesos de duelo por salud emocional. Hay que hacerlo por salud emocional, y Por ende, bueno, pues

0: Vamos a ir recuperando la salud física y la salud espiritual también, para que estemos completamente equilibrados.
1: Fíjate que era hace un rato de que se hablaba de que muchas veces o se sueñan o se sienten o algo, bueno, pues esas señales de ese ser querido son manifestaciones sutiles y reconfortantes que muchas personas experimentan durante su proceso de duelo. Pero estas manifestaciones les brindan paz interior y ayudan a mantener vivo el recuerdo. Sin embargo, hay muchas personas que es lo contrario.
0: Sí, sí, se angustian. Uh-huh. Y entonces piensan, híjole, ya viene por mí. Entran otro tipo de conductas, pensamientos, sensaciones, emociones. Bueno, pues, ¿qué les parece el tema? Es interesante el darnos cuenta que tenemos manifestaciones como sensaciones, sentimientos, cogniciones y conductas en un proceso de duelo común o normal. Bueno, pues antes de despedirnos queremos compartir esta frase con ustedes.
1: En este momento de dolor, quisiera tener la oportunidad de tenerte a mi lado por un minuto para darte un abrazo y despedirnos mirándonos a los ojos. Y en memoria tuya, me abrazo a mí misma para sentirte conmigo.
0: Pues, ¿qué les parece? Hasta aquí su programa de fin de semana con Cristo Rey Radio.
1: Acompañándonos en comunidad.
0: Si Dios lo permite, estaremos de regreso la siguiente semana. Mientras tanto, se despide con amor
1: Lucy Zamudio
0: y Gerardo Vargas, quienes le invitan a permanecer en la grata sintonía del 1110 de amplitud modulada XEWR Cristo Rey Radio y también en la web www.cristoreyradio.com. Dios los bendiga.
1: Seamos felices.

No los escucho. ¿Cómo están? Muy bien. ¿Están con frío? Ese es el espíritu. Muy bien. La verdad, yo los admiro muchísimo. Yo veía que estaban... En un momento dije, no hay gente. Y vi que todos eran puros, ¿cómo se dice? Paraguas. Estaban ahí ustedes. La verdad es que mi respeto. Un aplauso para ustedes, por favor. ¡Qué hermoso público! Bueno, la siguiente canción nace en un contexto que todos conocemos, que es la pandemia, ¿no? Un momento muy difícil para todos, un momento complicado y en el que nosotros nos tocó vivirlo lejos de casa. Nos tocó quedarnos varados en un país totalmente ajeno al nuestro. Y fue un momento muy de mucha angustia para nosotros y para mí lo fue también. Y esta canción nace de esta manera. Yo empecé a escribir como un poco desahogándome porque no quería molestar a nadie. Entonces era yo con un papelito tratando de escribir todo lo que podía. Y esta canción, cuando yo la empiezo a compartir a mi papá, a mi hermano, empieza a tener sentido, ¿no? Todas estas cosas que yo decía con temor, con miedo, con angustia, cuando se las empiezo a compartir a alguien más, cobran sentido y dejan de tener tanto peso, ¿no? Entonces, esta noche, que por ahí de repente has venido de curioso, esta noche yo te invito a que le abras el corazón a los demás si es que tienes algo que te duele, algo que te pesa, ¿no? No tienes por qué cargar con esa carga tú solo. No tienes por qué simplemente ahogarte en el dolor. Hablar sana, dicen. Y es verdad, y más aún si es con hermanos con los cuales tú caminas en la fe, si es con tu familia, si es con amigos. Esta canción a mí me ayudó a sanar, a mí me ayudó a pasar por una crisis terrible de ansiedad y depresión. Así que espero que les guste mucho y que sea de mucha bendición para ustedes. Así que esta canción se llama Cuéntame.

0: Por aquí en esta reunión debe haber alguno que otro sacerdote, ¿no? ¿Algún curita hay por ahí?
1: Son las 9:57.
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10: Nos amamos al Papa.
11: No somos edevacantistas, amamos al Papa. Estamos al servicio de la Iglesia, al servicio del Papa. No se trata de una desobediencia real, mucho menos de un cisma. Preferiría morir que separarme del Papa y de la Iglesia de Roma. Lo que estamos haciendo es una operación de supervivencia de la tradición al servicio de la Iglesia. A mí, como simple fiel, lo que me corresponde es guardar la fe, testimoniar la fe, resistir a esas innovaciones, buscar hacer, digamos, una profesión de fe católica, integrar y buscar los medios para salvar mi alma, de acuerdo con mi estado de vida.
12: El sacerdote y los demás fieles que asistieron a esta misa en Roma se negaron a hacer más declaraciones, pues consideraron que era suficiente con lo que había dicho su superior, el padre David Pagliarani, en una carta publicada el viernes. En ese documento, el líder de la fraternidad expresó que no pretenden proponer a la Iglesia un museo de cosas antiguas, sino la tradición íntegra, fecunda, encarnada y vivida en las almas. En ese mismo texto, el padre Pagliarani sostuvo que no reciben estas nuevas sanciones, objetivamente injustas e inválidas, en un espíritu de amargura o rebeldía.
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Bienvenidos al momento de la liturgia de las horas. Rezo de las completas. 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

0: Buenas noches, bienvenidos al rezo de las completas, correspondientes a los viernes del tiempo ordinario.
1: Invocación inicial. Dios mío, ven en mi auxilio.
2: Señor, date prisa en socorrerme.
1: Gloria al Padre, al Hijo y al Espíritu Santo.
2: Como era en el principio, ahora y siempre, por los siglos de los siglos. Amén.
1: Examen de conciencia. Hermanos, habiendo llegado al final de esta jornada que Dios nos ha concedido, reconozcamos sinceramente nuestros pecados.
2: Yo confieso ante Dios Todopoderoso y ante vosotros, hermanos, que he pecado mucho de pensamiento, palabra, obra y omisión, por mi gran culpa. Por eso ruego a Santa María, siempre Virgen, a los ángeles, a los santos y a vosotros, hermanos, que intercedáis por mí ante Dios nuestro Señor.
1: El Señor Todopoderoso tenga misericordia de nosotros, para la vida eterna.
2: Amén.
1: Himno. Cuando la luz del sol es ya poniente, gracias, Señor, es nuestra melodía. Recibe como ofrenda amablemente nuestro dolor, trabajo y alegría. Si poco fue el amor en nuestro empeño de darle vida al día que fenece, convierta en realidad lo que fue un sueño, tu gran amor que todo lo engrandece. Tu cruz, Señor, redime nuestra suerte de pecadora e injusta, e ilumina la senda de la vida y de la muerte del hombre que en la fe lucha y camina. Jesús, Hijo del Padre, cuando avanza la noche oscura sobre nuestro día, concédenos la paz y la esperanza de esperar cada noche tu gran día. Amén. Salmo 87. Oración de un hombre gravemente enfermo. Esta es vuestra hora, la del poder de las tinieblas. Lucas 22:53.
2: Señor Dios mío, de día te pido auxilio, de noche grito en tu presencia.
1: Llegue hasta ti mi súplica, inclina tu oído a mi clamor.
2: Porque mi alma está colmada de desdichas y mi vida está al borde del abismo. Ya me cuentan con los que bajan a la fosa, soy como un inválido.
1: Tengo mi cama entre los muertos, como los caídos que yacen en el sepulcro, de los cuales ya no guardas memoria, porque fueron arrancados de tu mano.
2: Me has colocado en lo hondo de la fosa, en las tinieblas del fondo. Tu cólera pesa sobre mí, me echas encima todas tus olas.
1: Has alejado de mí a mis conocidos, me has hecho repugnante para ellos. Encerrado no puedo salir, y los ojos se me nublan de pesar.
2: Todo el día te estoy invocando, tendiendo las manos hacia ti. ¿Harás tú maravillas por los muertos? ¿Se alzarán las sombras para darte gracias?
1: Se anuncia en el sepulcro tu misericordia o tu fidelidad en el reino de la muerte. Se conocen tus maravillas en la tiniebla o tu justicia en el país del olvido.
2: Pero yo te pido auxilio. Por la mañana irá a tu encuentro mi súplica. ¿Por qué, Señor, me rechazas y me escondes tu rostro?
1: Desde niño fui desgraciado y enfermo. Me doblo bajo el peso de tus terrores. Pasó sobre mí tu incendio. Tus espantos me han consumido.
2: Me rodean como las aguas todo el día, me envuelven todos a una. Alejaste de mí amigos y compañeros, mi compañía son las tinieblas.
1: Gloria al Padre, al Hijo y al Espíritu Santo.
2: Como era en el principio, ahora y siempre, por los siglos de los siglos. Amén. Señor Dios mío, de día te pido auxilio, de noche grito en tu presencia.
1: Lectura breve. Jeremías 14:9. Tú estás en medio de nosotros, Señor. Tu nombre ha sido invocado sobre nosotros. No nos abandones, Señor, Dios nuestro. Responsorio breve. En tus manos, Señor, encomiendo mi espíritu.
2: En tus manos, Señor, encomiendo mi espíritu.
1: Tú, el Dios leal, nos librarás.
2: Te encomiendo mi espíritu.
1: Gloria al Padre, y al Hijo, y al Espíritu Santo.
2: En tus manos, Señor, encomiendo mi espíritu.
1: Cántico evangélico, cántico de Simeón. Cristo, luz de las naciones y gloria de Israel. Lucas 2, 29 a 32.
2: Sálvanos, Señor, despiertos. Protégenos mientras dormimos para que velemos con Cristo y descansemos en paz.
1: Ahora, Señor, según tu promesa, puedes dejar a tu siervo irse en paz, porque mis ojos han visto a tu Salvador, a quien has presentado ante todos los pueblos, luz para alumbrar a las naciones y gloria de tu pueblo Israel. Gloria al Padre, al Hijo y al Espíritu Santo, como era en el principio, ahora y siempre, por los siglos de los siglos. Amén.
2: Sálvanos, Señor, despiertos. Protégenos mientras dormimos para que velemos con Cristo y descansemos en paz.
1: Oración. Señor, Dios Todopoderoso, ya que con nuestro descanso vamos a imitar a tu Hijo que reposó en el sepulcro, te pedimos que al levantarnos mañana lo imitemos también resucitando a una nueva vida. Por Cristo nuestro Señor.
2: Amén.
1: Bendición. El Señor Todopoderoso nos conceda una noche tranquila y una santa muerte.
2: Amén. Dios te salve, Reina y Madre de Misericordia, vida, dulzura y esperanza nuestra. Dios te salve. A ti llamamos los desterrados hijos de Eva. A ti suspiramos, gimiendo y llorando en este valle de lágrimas. Ea, pues, Señora, abogada nuestra, vuelve a nosotros tus ojos misericordiosos y después de este destierro, muéstranos a Jesús, fruto bendito de tu vientre. Oh clemente, oh piadosa, oh dulce Virgen María.
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6: Beata Teresa de San Agustín y compañeras vírgenes mártires. Las hermanas carmelitas de Compiègne, durante la Revolución Francesa, fueron fieles a sus compromisos y en el patíbulo renovaron las promesas bautismales y los votos religiosos. El convento de Compiègne se distinguió por la estricta observancia de la regla monástica. Al estallar la Revolución Francesa en 1789, las monjas rehusaron despojarse de su hábito. Aumentaron los disturbios y ellas asumieron la inspiración de la priora Teresa de San Agustín. Se ofrecieron al Señor en holocausto para que la paz traída al mundo por Jesús fuera devuelta a la Iglesia y al Estado. La consagración fue un ofrecimiento diario hasta el día del martirio. Al inicio, las comunidades religiosas fueron suprimidas, menos las dedicadas a enseñar o cuidar enfermos. La Asamblea Nacional publicó un decreto que exigía a los religiosos ser considerados funcionarios del Estado y sus bienes serían confiscados. Las religiosas no obedecieron el decreto. Miembros del directorio del distrito de Compiègne fueron al convento de las carmelitas a hacer inventario de las posesiones de la comunidad. Confiscaron los bienes y las religiosas vestidas de civiles salieron expulsadas. Se dividieron en 4 grupos. Cada uno se hospedó en una casa diferente, cerca de la iglesia de San Antonio. Aún siendo atentas y precavidas, en junio de 1794, las autoridades inspeccionaron las 4 casas y detuvieron a todas las monjas, porque a pesar de la prohibición, seguían viviendo en comunidad y mantenían correspondencia criminal con fanáticos de París. Encontraron cartas de sacerdotes, de dirección espiritual, hallaron un retrato de Luis XV e imágenes del Sagrado Corazón. Eran pruebas de su culpabilidad. La autoridad ordenó detenerlas y encerrarlas en prisión. El 22 de junio del año 1794, fueron recluidas en el monasterio de la Visitación, convertido en cárcel. Las religiosas habían prestado juramento defender la Constitución, la igualdad y libertad, pero en la prisión acordaron retractarse de él. Prefiero 1000 veces la muerte antes que ser culpables de un juramento así. Esta resolución las llenó de serenidad y, a pesar del peligro, se sentían más fuertes, dedicadas a orar. Luego fueron trasladadas entre insultos y malos tratos a la Conciergerie de París. Iban con el hábito religioso. Durante la prisión de la Conciergerie, recitaban el oficio divino a las horas prescritas y su conducta era fortaleza para los otros prisioneros. 3 jueces se encargaron de juzgarlas. Los cargos y pruebas aducidos eran triviales e infundados, pero se insistió sobre todo en el fanatismo de las religiosas. Una de las monjas dijo a los demás: «Como veis, nos condenan por nuestra religión. Tendremos la felicidad de morir por Dios». Todas fueron condenadas a muerte y transportadas en carretas a la Plaza del Trono Derribado, hoy Plaza de la Nación. Ellas cantaron el Miserere, la Salve y el Te Deum en acción de gracias. Cada una, al subir al cadalso, repetía: «Alaben al Señor todas las naciones». De las 16 monjas ejecutadas, 10 eran profesas de coro, y una novicia, 3 hermanas legas y 2 torneras. Sor Constanza, la novicia, se arrodilló ante la priora, le pidió su bendición y que le concediera el permiso para morir. Subió decidida a los escalones de la guillotina. Una tras otra, las carmelitas hicieron lo mismo. Todas recibieron la bendición de la Madre Teresa de San Agustín antes de ser guillotinadas. Al final, entregó su vida al Señor, poniendo su cabeza en las manos del verdugo. Se cumplió lo que ella solía decir: «El amor saldrá siempre victorioso. Se ama, todo se puede». Las cabezas y los cuerpos de las mártires fueron enterrados en un pozo de arena profundo. Allí yacían los cadáveres de otras 1.282 víctimas del terror. El martirio fue el 17 de julio de 1794. El día 16 celebraron la última fiesta de la Virgen del Carmen con mucha alegría y amor. Una placa de mármol con el nombre de las mártires y la fecha de su muerte figura sobre la fosa con la frase: «Felices los que mueren en el Señor». La Beata Teresa Magdalena Ledoin tenía 42 años. Era una mujer vivaz, encantadora, bien educada. Ella y sus compañeras mártires fueron las primeras víctimas de la Revolución que alcanzaron el honor de los altares. Beatificadas por el Papa Pío X, el 27 de mayo de 1905. Enseñanza para la vida. En repetidas ocasiones se nos presentan dificultades y problemas para ser fieles a la fe, al compromiso cristiano y a vivir las enseñanzas del Evangelio. Es la hora de tener valentía y fortaleza para no desfallecer y responder a cuanto nos pide el Señor. Oración a la Virgen del Carmen. Virgen del Carmen, tú escuchas siempre nuestras súplicas. En este día te rogamos por todos aquellos que enfrentan dificultades y que al ser testigos de nuestro amor por ti, se confían a nuestra oración. Señora nuestra, así como presurosa fuiste a acompañar a tu parienta Isabel, enséñanos a ser diligentes en la ayuda al prójimo, para que gracias a nuestra generosidad, Dios complete lo que a nosotros nos falta. Ayúdanos a crecer en caridad, para que a través de nosotros, el nombre de tu Hijo sea glorificado y todos tengan motivo para alabar la acción misericordiosa de Dios, para quien no hay nada imposible. Sé nuestro amparo amoroso, Madre del Dios del Carmelo. Amén.

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5: Mientras el número de personas fallecidas por los terremotos de Venezuela sigue ascendiendo y continúan las labores de rescate entre los escombros, el país trata de atender a los heridos y a las familias que han perdido su hogar. Entre las instituciones que acogen y alimentan a los afectados está la Iglesia venezolana, en especial la diócesis de La Guaira. El sacerdote Rafael Montilla, director de comunicación de esta diócesis, explica que nada más ocurrió la tragedia, Cáritas Venezuela comenzó la búsqueda de ayuda humanitaria. Las parroquias se convirtieron en puntos de distribución de bolsas de comida.
6: ¿Qué contiene una bolsa? Bueno, mira, pueden ser arroz, pues, pasta, sardina, atún, papel higiénico, los productos, todas estas cositas, se hace una buena bolsita y se le entrega.
5: También la Iglesia venezolana se sigue haciendo cargo de la atención pastoral. Ante la conmoción inicial de los sacerdotes guaireños que buscaban a sus familiares, amigos y feligreses entre los escombros.
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10: Son las 10 y 39 minutos.
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2: Bendiciones, hermanas y hermanos. Otro programa posible transmitiendo desde los estudios de WKBM, Radio Paz 810 AM, Arquidiócesis de San Juan, Puerto Rico, donde ser mejor es posible. Y ya hoy estamos celebrando el 16º Domingo Ordinario en el ciclo A. Mi nombre es Erinaldo Torres, como siempre, en la grata compañía de mis hermanos.
3: Muy buenos días. Les habla su servidor, Tomás Rodríguez.
0: Déjenlos crecer juntos hasta la cosecha. Reciban un gran abrazo lleno del Señor, celebrando el 16º Domingo Ordinario desde Puerto Rico para el resto del mundo. Soy Jay Ledesma. La misión de Jesús fue anunciar el reino de Dios, pero Él no ofreció una definición específica como estamos acostumbrados hoy día. Habló de él, más bien, utilizando diferentes imágenes. Hoy nos presenta tres parábolas que nos permiten comprender su dinamismo, la fuerza con que se despliega en el mundo. Para comprenderlo, necesitamos superar ciertas ideas de Dios, dejar de verlo como el ser que lo domina todo a capricho y está atento para castigar. Él, nos dirá San Pablo, no se avergüenza de nuestra debilidad, antes bien nos concede su espíritu que nos sostiene en el camino de la fe. Gracias, Dios nuestro, porque eres clemente y compasivo.
2: Oremos. Bendito seas, Señor, Dios paciente y misericordioso, porque tu soberanía universal te hace perdonar a todos. Siendo soberano poderoso, juzgas con moderación y nos gobiernas con gran indulgencia, porque puedes hacer cuanto quieres. Obrando así, enseñaste a tu pueblo que el justo debe ser humano, y diste a tus hijos la dulce esperanza de que en el pecado das lugar al arrepentimiento y gratificas tu perdón de Padre. Haz, Señor, que sepamos asumir nuestras propias limitaciones y las de nuestros hermanos, como tú nos aceptas a todos. Y puesto que tu reino nos necesita como servidores invulnerables al desaliento, ayúdanos con la fuerza de tu espíritu. Amén.
0: Amén. Amén. Comenzamos nuestro programa con el cántico número 5, el trigo y la cizaña, del padre Eric Preciado.

0: Primera lectura del libro de la sabiduría, capítulo 12, versículos 16 al 19. ¿De qué forma muestra Dios su poder y su dominio sobre el universo? A menudo lo pensamos como alguien solo atento a cualquier falta y listo para repartir castigos. La primera lectura, sin embargo, nos presenta una imagen muy diferente. Escuchemos.
1: No hay más Dios que tú, que cuidas de todo, para demostrar que no juzgas injustamente. Tu poder es el principio de la justicia, y tu soberanía universal te hace perdonar a todos. Tú demuestras tu fuerza a los que dudan de tu poder total y reprimes la audacia de los que no lo conocen. Tú, poderoso soberano, juzgas con moderación y nos gobiernas con gran indulgencia, porque puedes hacer cuanto quieres. Obrando así, enseñaste a tu pueblo que el justo debe ser humano, y diste a tus hijos la dulce esperanza de que en el pecado das lugar al arrepentimiento. Palabra de Dios.
2: Te alabamos, Señor.
0: Salmo responsorial. En el Salmo 85, la justicia camina delante de Dios, preparando el camino para que la humanidad pueda seguir sus pasos. Dios misericordioso, lento a la cólera, rico en misericordia, para que los que te invocan, mírame, ten compasión de mí. Es un retrato de Dios muy semejante al de la lectura anterior. Nos unimos al salmista diciendo, tú, Señor, eres bueno y clemente, con el coro San Francisco de Asís en Honduras.
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0: Segunda lectura de la carta del apóstol San Pablo a los Romanos, capítulo 8, versículos 26 y 27. San Pablo nos recuerda que no estamos solos en el camino de la fe. Hay alguien que nos da la fuerza que nuestras solas capacidades no alcanzan. Escuchemos.
1: Hermanos, el Espíritu viene en ayuda de nuestra debilidad porque nosotros no sabemos pedir lo que nos conviene, pero el Espíritu mismo intercede por nosotros con gemidos inefables. El que escudriña los corazones sabe cuál es el deseo del Espíritu y que su intercesión por los santos es según Dios. Palabra de Dios.
2: Te alabamos, Señor.
0: Lectura del Santo Evangelio según San Mateo, capítulo 13, versículos 24 al 43. La presencia del mal en el mundo nos suscita una gran infinidad de preguntas. ¿Por qué? ¿Será posible algún día arrancar el mal de raíz? Jesús nos presenta tres parábolas que nos invitan a no caer en la desesperación. Aunque minúsculas, las semillas del reino tienen una fuerza imparable. Escuchemos. Pero antes, entonemos el Aleluya.

0: Proclamación del Santo Evangelio según San Mateo.
1: Gloria a ti, Señor.
0: En aquel tiempo, Jesús propuso otra parábola a la gente. El reino de los cielos se parece a un hombre que sembró buena semilla en su campo. Pero mientras la gente dormía, su enemigo fue y sembró cizaña en medio del trigo y se marchó. Cuando empezaba a verdear y se formaba la espiga, apareció también la cizaña. Entonces fueron los criados a decirle al amo: Señor, ¿no sembraste buena semilla en tu campo? ¿De dónde sale la cizaña? Él les dijo: Un enemigo lo ha hecho. Los criados le preguntaron: ¿Quieres que vayamos a arrancarla? Pero él les respondió: No, que al arrancar la cizaña, podrían arrancar también el trigo, dejarlo crecer juntos hasta la siega. Y cuando llegue la siega, diré a los segadores: Arrancad primero la cizaña y atadla en gavillas para quemarla, y el trigo almacenadlo en mi granero. Les propuso esta otra parábola: El reino de los cielos se parece a un grano de mostaza que uno siembra en su huerta. Aunque es la más pequeña de las semillas, cuando crece es más alta que las hortalizas. Se hace un arbusto más alto que las hortalizas y vienen los pájaros a anidar en sus ramas. Les dijo otra parábola: El reino de los cielos se parece a la levadura. Una mujer la amasa con 3 medidas de harina, y basta para que todo fermente. Jesús expuso todo esto a la gente en parábolas, y sin parábolas no les exponía nada. Así se cumplió el oráculo del profeta: Abriré mi boca diciendo parábolas, anunciaré lo secreto desde la fundación del mundo. Luego dejó a la gente y se fue a casa. Los discípulos se le acercaron a decirle: Acláranos la parábola de la cizaña en el campo. Él les contestó: El que siembra la buena semilla es el Hijo del Hombre. El campo es el mundo. La buena semilla son los ciudadanos del reino. La cizaña son los partidarios del maligno. El enemigo que la siembra es el diablo. La cosecha es el fin del tiempo, y los segadores, los ángeles. Lo mismo que se arranca la cizaña y se quema, así será el fin del tiempo. El Hijo del Hombre enviará a sus ángeles, y arrancarán de su reino a todos los corruptores y malvados, y los arrojarán al horno encendido. Allí será el llanto y el rechinar de dientes. Entonces, los justos brillarán como el sol en el reino de su Padre. El que tenga oídos, que oiga. Palabra del Señor.
1: Gloria a ti, Señor Jesús.
2: Compartimos con ustedes el cántico número 3, brillar como el sol, del padre Aurelio Chávez.

0: Amados hermanos, sean todos bienvenidos a la celebración de nuestro programa en el 16º Domingo Ordinario. Las lecturas de este domingo nos quieren hacer una serie de advertencias sobre la manera de nosotros afrontar nuestra participación en el mundo. Una manera espontánea es la de dividir a la humanidad en dos bandos, los malos y los buenos. Jesús viene a instaurar el reinado de Dios, no como un juez que separa a los malos de los buenos, no excluye a nadie, todos son convocados y todos pueden entrar en él. Que el Señor Jesús nos abra los oídos para que podamos escuchar y comprender el mensaje de paciencia y de amor que él nos trae en su palabra. Escuchemos atentos al análisis. Bendiciones.
1: Bendiciones, hermanas y hermanos, ya celebrando este domingo 16 del tiempo ordinario en el ciclo A. Y como siempre, el hermano Jay nos trae ese resumen de estas lecturas de este domingo, y ahora comenzando con esta primera lectura del libro de la sabiduría. En el pecado das lugar al arrepentimiento. ¿Qué nos tiene Jay?
2: Pues mira, vamos a tratar de ubicarnos con esa primera lectura. En el pecado das lugar al arrepentimiento. Qué lindo. En estos domingos, Jesús viene hablándonos en parábolas para explicarnos el reino de Dios y para hablarnos de la bondad de Dios. Tenemos que prestar mucha atención para escuchar cómo un sabio del Antiguo Testamento nos habla de esa bondad. Este fragmento del libro de la sabiduría forma parte de una larga sección dedicada a la historia de la salvación. El autor va presentando la acción de la sabiduría en el devenir del pueblo de Israel y lo hace mediante una estructura de tres partes. La primera presenta cómo Dios protegió a los patriarcas y condujo a Israel por el desierto bajo la dirección de Moisés, mientras que sometió a un duro castigo a los egipcios y también a los cananeos. En la segunda, hace una fuerte condena a lo que es la idolatría. Y en la tercera, finalmente retoma el tema de la protección de Israel y el castigo que se le da a los egipcios. Es un Dios poderoso y de misericordia que cuida y sostiene la esperanza de su pueblo. Compadre.
1: Fíjese, hermano, que en esa circunstancia, pues Yahvé dio pruebas de extrema moderación y manifestó su bondad, su misericordia, su justicia. Y pues Dios no tenía que probar nada a nadie. Pues nada le podía pedir cuenta para nadie. Si actuó de esa forma equilibrada y moderada es porque es un Dios justo. Así que la justicia no es en el Antiguo Testamento la estricta aplicación de la ley, sino que es sobre todo la fidelidad a la propia esencia. Ahora bien, la esencia de Dios es el amor, la bondad, la misericordia. Por eso ser justo equivale para Dios a revelar amor, benevolencia y bondad en su actitud hacia los hombres. Lo más significativo aquí es que la justicia de Dios no se ejerce sobre el pueblo de Dios, sino sobre el pueblo de mala estirpe, ¿verdad? Y de mala congénita. Es la universalidad de la salvación que así es sugerida. Por otro lado, el autor ve en este comportamiento justo de Dios una lección para Israel. ¿Y qué es lo que de esta forma enseña Dios a su pueblo? Pues le enseña, en primer lugar, que Dios pues no quiere la muerte del pecador, sino que se convierta y viva por eso. Cierra los ojos ante el pecado del hombre para invitarle al arrepentimiento. Enseña en segundo lugar que el justo debe ser amigo de los hombres. Si la lógica de Dios es una lógica de perdón y de misericordia, pues el pueblo de Dios debe adoptar la misma forma de actuar y asumir actitudes de bondad, de amor, de misericordia, de tolerancia en sus relaciones comunitarias. Pero la bondad y la comprensión pues no deben ser reservadas para los buenos, sino también para aquellos que realizan insistentemente el mal. Bueno, hermanas y hermanos, más adelante estaremos discutiendo esta segunda lectura de hoy del apóstol San Pablo a los romanos y el Santo Evangelio según San Mateo. Mientras tanto, escuchemos un cántico.
2: Escuchemos con ustedes el cántico número 2, el Salmo 85 del Padre Luis Espinosa.

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23: Esta es WKBM Radio Paz 810 AM, Arquidiócesis de San Juan, Puerto Rico, donde ser mejor es posible. Bendiciones, hermanas y hermanos. Gracias por escucharnos en este domingo 16 del tiempo ordinario. Nos escuchan todos los martes a las 8 de la noche en la retransmisión de nuestro programa los domingos a las 2 de la tarde. También nos pueden escuchar a través de radiopaz810.com por el internet. Importante que nos sigan en nuestras redes sociales a través de Facebook Liturgia Música, nuestro fanpage Liturgia y Música y a través de Instagram Liturgia y Música, donde ponemos contenido de nuestra iglesia y el Salmo del Día. Y como siempre, oramos y bendecimos a todos los hermanos que nos escuchan acá en Puerto Rico a través de las ondas radiales de Radio Paz y todos los hermanos que nos escuchan en muchos países alrededor del mundo, en las emisoras que nos retransmiten en Alemania, Argentina, Australia, Bolivia, Brasil, Canadá, Chile, Colombia, Costa Rica, Cuba, Ecuador, El Salvador, España, Estados Unidos, Filipinas, Guatemala, Honduras, Israel, México, Nicaragua, Panamá, Paraguay, Perú, República Dominicana y Venezuela. Así que bendiciones para todos ellos de parte del equipo de Liturgia y Música, Tomás Jay y este servidor Erinaldo desde Puerto Rico, la Isla del Cordero.
3: Amén.
23: Amén. Bueno, hermanas y hermanos, seguimos en la discusión de estas lecturas de este domingo 16 ordinario en el ciclo A. Y ahora entrando en esta segunda lectura de la carta del apóstol San Pablo a los romanos. El Espíritu intercede por nosotros con gemidos inefables. ¿Qué nos tiene Jay de esta santa lectura?
3: Pues mira, aquí escuchamos un fragmento de la carta de San Pablo a los romanos. El apóstol nos habla del Espíritu de Dios, pero el Espíritu de que actúa en nosotros. Aquí Pablo parece expresar en estos versículos una experiencia personal que encontramos en otras cartas suyas, y es la fragilidad. Este término es utilizado en el Nuevo Testamento para expresar también situaciones de enfermedad, que indica la falta de energía o de vitalidad. Pero mira, sorprendentemente, Pablo se afirma en su debilidad y lo hace no para justificar actitudes de pasividad, sino como ocasión para que se manifieste la fuerza de Dios, la fuerza del Espíritu, pero en él. Pablo afirma sobre todo no sus capacidades personales, sino la fortaleza y la energía que recibe de Dios y propone a los creyentes de Roma que se guíen también por el mismo principio, que hagan suya esta experiencia. Erinaldo.
23: Fíjense que hace ya algunos domingos que Pablo, ¿verdad?, nos viene proponiendo una catequesis sobre el camino a seguir para poder elegir la salvación que Dios ofrece. Uh-huh. Y la salvación, pues, es un don de Dios, no gratuito, que es fruto de su bondad y de su amor. Esa salvación, pues, nos llega a través de Jesucristo y actúa en nosotros por el Espíritu que Jesús derrama sobre aquellos que se adhieren a su proyecto y entran en su comunidad, la comunidad del reino. El pasado domingo, pues Pablo invitaba a los creyentes a optar por la vida según el Espíritu. Nos decía que esa opción, pues, tenía una dimensión cósmica y que ayudará a vencer los desequilibrios y los desajustes que destruyen la creación de Dios. Se trata, no obstante, según Pablo, de un camino difícil que exige padecimientos, renuncias, purificaciones, renovación de vida. ¿Y cómo puede realizar esa opción el cristiano? ¿Cómo puede percibir claramente cuál es el camino? ¿De dónde recibe la fuerza para vivir según el Espíritu? Pues, hermanas y hermanos, es Dios quien nos da la fuerza para vivir según el Espíritu. Sin embargo, debemos pedir continuamente a Dios, nuestro Padre, esa gracia. En verdad, pues no siempre sabemos qué debemos pedir, pues no siempre conseguimos discernir entre la vida según la carne y la vida según el Espíritu. Sin embargo, el mismo Espíritu Santo viene en auxilio de nuestra debilidad. ¿Qué es lo que hace? ¿Cómo entiende Pablo la intervención del Espíritu a este propósito? El texto no es muy explícito. Según una interpretación, pues nosotros tenemos dificultad en articular debidamente nuestros deseos y necesidades, y el Espíritu el que se encarga de formularlos en nuestro lugar. Según otra interpretación, el Espíritu une su intercesión inefable a nuestros gemidos, haciendo que nuestra oración, pues, llegue hasta Dios. En uno o en otro caso, pues, el Espíritu hace de mediador eficaz en nuestro diálogo con Dios. Él es nuestro intérprete e intercesor, elevándonos hasta el Dios que conoce el corazón. Y esta oración es siempre acogida por Dios, pues está en conformidad con los planes y los proyectos de Dios. Bueno, más adelante, hermanas y hermanos, estaremos discutiendo este Santo Evangelio según San Mateo. Mientras tanto, escuchemos un cántico.
3: Continuamos con ustedes el cántico número 4, el trigo y la cizaña, de Gloria Castañeda.

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1: Continuando, hermanas y hermanos, ya en este domingo 16 ordinario en el ciclo A, y ahora entrando a la discusión de este santo evangelio de hoy según San Mateo. Dejadlos crecer juntos hasta la siega. ¿Qué nos tiene Jay de este evangelio que está lleno de parábolas?
2: Pues mira, vamos a comenzar. En el evangelio de hoy volvemos a encontrar a Jesús hablando a la multitud en parábolas sobre el reino de los cielos. Me detengo solamente en la primera, la de la cizaña, a través de la cual nos hace conocer la paciencia de Dios, abriendo nuestro corazón a la esperanza. Jesús cuenta que en el campo en el que se ha sembrado la semilla buena, brota también la cizaña, un término que resume todas las malas hierbas que infestan el terreno. Es necesario esperar el momento de la cosecha, porque solamente entonces se separan y la cizaña será quemada. Es también una historia de sentido, mira, común. En esta parábola se puede leer una visión de la historia junto a Dios, el amo del campo, que esparce siempre y solo semilla buena. Pero hay un enemigo que esparce la cizaña para dañar el crecimiento del trigo. El amo actúa abiertamente a la luz del sol y su propósito es una buena cosecha, pero el otro, el enemigo, sin embargo, aprovecha la oscuridad de la noche y obra por envidia, también por hostilidad y hasta odio para arruinar todo. El enemigo tiene su nombre y es el diablo. Y ese eco está siempre en contra de Dios. Y su intención es dañar la obra de salvación. Gerinaldo.
1: Fíjense, hermanos, que continuamos en contacto con las parábolas del reino. Y el evangelio de este domingo pues, nos presenta un bloque de tres imágenes o comparaciones. Parábolas que pretenden revelar a los discípulos y a las multitudes que rodean a Jesús la realidad del reino. Ya vimos el pasado domingo por qué Jesús predicaba con parábolas. Porque el lenguaje parabólico es un lenguaje rico, expresivo, que interroga. Porque la parábola es una excelente arma de controversia. Muy útil en contextos polémicos porque la parábola hace pensar a las personas y las incita a buscar la verdad. Por todo esto, las parábolas son un lenguaje privilegiado para presentar el reino, para incitar a las personas a descubrir el reino y para llevarlas a adherirse al reino. De las tres parábolas que se nos proponen hoy, dos proceden de la tradición sinóptica. La otra solo aparece en Mateo, ¿verdad? Esto está bien interesante. También esta vez se percibe, tanto en las parábolas como en las explicaciones que las acompañan, la preocupación pastoral de Mateo. Él no es un periodista que transcribe lo que Jesús dijo, sino que es un pastor que quiere exhortar, animar, enseñar y fortalecer la fe de esa comunidad cristiana a la que el evangelio está dirigido. La primera parábola, ¿verdad?, que ya el hermano Jay empezó a discutir, la que se nos propone, pues es la parábola del trigo y de la cizaña. Y se trata de una escena de la vida cotidiana. Hay un señor que siembra buena simiente en su campo, un enemigo que siembra cizaña, y unos siervos dedicados, preocupados por el fruto de la cosecha. Y todo parece normal. Lo anormal es la reacción del señor y la crisis. Da órdenes para que dejen crecer el trigo y la cizaña codo con codo, y que solo en el momento de la siega pues se realizará la selección de lo bueno y de lo malo, de lo que es para quemar y de lo que es para guardar en los graneros. La parábola pues debe ser entendida en el contexto del ministerio de Jesús. Él convivió con los pecadores, con los marginados, con los que llevaban unas vidas moralmente, ¿verdad?, reprobables. se sentó a la mesa con gente poco recomendable, se dejó tocar por pecadoras públicas, invitó a un publicano a formar parte de su grupo de discípulos. Con ese comportamiento escandaloso, él quiso mostrar a todos esos, a los que la religión oficial excluía, que Dios les amaba y que les invitaba a formar parte de su familia, a integrar la comunidad de la salvación, a ser miembros de pleno derecho de la comunidad del reino. Los fariseos consideraban inadmisible la actitud de Jesús. Para ellos, quien no cumplía la ley, pues tenía que ser excluido del pueblo santo de Dios y no tenía derecho de formar parte del campo de Dios. La lógica de los fariseos coincide con la de Dios, pues en esta parábola Jesús pretende darnos una lección sobre cómo piensa Dios. Sugiere que la forma de ser de Dios no es de destrucción, de segregación, de exclusión, sino de amor, de misericordia, de tolerancia. El Dios de Jesucristo es un Dios paciente y misericordioso, lento a la ira y rico en clemencia, que da si cumplía la ley, pues tenía que ser excluido del pueblo santo de Dios y no tenía derecho de formar parte del campo de Dios. La lógica de los fariseos coincide con la de Dios, pues en esta parábola Jesús pretende darnos una lección sobre cómo piensa Dios. Sugiere que la forma de ser de Dios no es de destrucción,

y de gracia que ofrece gratuitamente a todos los hombres buenos y malos. Después, en el tiempo oportuno, pues se verá quiénes son los malos y quiénes son los buenos. Además, pues no es nada fácil separar lo bueno de lo malo, porque las dos realidades coexisten en todos los campos, en todos los corazones. El Señor de la parábola es el Dios paciente que da al hombre todas las oportunidades, que no quiere la muerte del pecador, sino que convierta y viva. Los siervos, con exceso de celo de los creyentes, ¿verdad?, que trabajaban en el campo del Señor, rígidos e intolerantes, incapaces de mirar el mundo y el corazón de los hombres con la bondad, la serenidad y la paciencia de Dios. El campo es el mundo y la historia, donde coexisten el trigo y la cizaña. Es también el corazón de cada ser humano, capaz de tomar opciones de vida y capaces de realizar opciones de muerte. Jesús asegura que los métodos de Dios no pasan por el castigo inmediato, por la intolerancia frente a opciones de los hombres, por la incomprensión de los errores de sus hijos. Los métodos de Dios pasan por dejar a los hombres crecer en libertad, formando parte de la comunidad de los hijos de Dios. En los versículos 36 al 43, pues tenemos la aplicación de Mateo, que hace de la parábola del trigo y de la cizaña a la vida en su comunidad. En esta explicación, el eje central de la parábola original pasa a ser otro. El problema ya no es si en los designios de Dios el trigo y la cizaña pueden crecer juntos, sino que es la cuestión del juicio que espera a buenos y malos. Mateo insiste en que en el día de la recolección, los buenos recibirán la recompensa y los malos recibirán el castigo. Así que el Evangelio de este domingo nos propone además otras dos parábolas. La parábola del grano de mostaza, la parábola de la levadura. Son dos parábolas muy semejantes, ya sea en el contenido, ya sea en la forma. En una y en otra, pues la idea es la misma. Así que se subraya la desproporción entre el inicio y el resultado final. El grano de mostaza es una simiente muy pequeña, que sin embargo puede dar origen a un arbusto de razonables dimensiones. El fermento presenta un aspecto insignificante, pero tiene la capacidad de fermentar una gran cantidad de masa. Estas dos comparaciones sirven para presentar el dinamismo del reino. El reino anunciado por Jesús se compara al grano de mostaza y al fermento. Parece algo insignificante, que tiene inicios muy modestos y humildes, pero contiene potencialidades para henchir el mundo, para transformar y renovar. Se trata de un dinamismo de vida nueva que comienza como una pequeña simiente lanzada a tierra en una provincia oscura e insignificante del Imperio Romano, pero que va a echar sus raíces, va a invadir la historia de los hombres y a potenciar la aparición de un mundo nuevo. Con estas parábolas, pues Jesús responde a las objeciones de aquellos que no creían que del mensaje del carpintero de Nazaret pudiese surgir una propuesta de vida capaz de fermentar el mundo y la historia. Nos asegura que el reino es una realidad irreversible, que vino a quedarse y a transformar el mundo. Escuchar estas parábolas es recibir una inyección de ánimo y de esperanza, capaz de llevar a realizar un compromiso más serio y más exigente con el reino. Así que el Evangelio de este domingo, hermanas y hermanos, nos asegura, antes de nada, que el reino es una realidad irreversible, que está en proceso de crecimiento en el mundo. Es verdad que es difícil percibir cómo crece esa simiente o cómo ese fermento eleva la masa. Cuando vemos multiplicarse las violencias, las injusticias, las prepotencias, las esclavitudes. Es difícil creer que el reino está en proceso de construcción cuando el materialismo, la futilidad, la comodidad, la búsqueda de lo fácil, de lo efímero sobresalen de forma muy marcada en la vida de muchas personas de nuestro tiempo. La palabra de Dios nos invita, sin embargo, a no perder la confianza ni la esperanza. A pesar de las apariencias del dinamismo del reino, está presente, animando a la historia y la vida de los hombres. En verdad, hablar de reino no significa que estemos hablando de un reino cerrado, al cual solo tienen acceso un grupo privilegiado constituido por los buenos, por los puros, por los perfectos, y donde

0: está ausente el mal, el egoísmo y el pecado. Hablar de reino es hablar de una realidad en proceso de construcción, donde cada ser humano tiene derecho a crecer a su ritmo, a realizar sus elecciones, a acoger o no el don de Dios hasta la opción final y definitiva. Amén. Bueno, hermanas y hermanos, es momento, ¿verdad?, que demos lectura de que lo que nos dejó el Papa Francisco sobre este santo evangelio de hoy. Dice así: hermanos y hermanas, nuestro corazón en efecto es el campo de la libertad. No es un laboratorio aséptico, sino un espacio abierto y por tanto vulnerable. Para cultivarlo adecuadamente es necesario, por una parte, cuidar constantemente los delicados brotes de bondad y por otra, identificar y erradicar las malezas en el momento justo. Así pues, miremos a nuestro interior y examinemos un poco lo que ocurre, lo que crece en mí, que está creciendo en mí de bien y de mal. Existe un hermoso método para hacerlo. Aquello se llama el examen de conciencia, que es ver qué sucede hoy en mi vida, qué me impactó en el corazón y qué decisión tomé. Y esto sirve precisamente para verificar a la luz de Dios dónde están las hierbas malas y dónde la semilla buena. Hermosas estas palabras, ¿verdad?, del Papa Francisco. Bueno, hermanas y hermanos, es el momento, ¿verdad?, que demos lectura a las peticiones de oración que nos han enviado nuestros hermanos.
1: Muy buenas noches. Esta vez vamos a hacer oración por el alma de Roberto Atiles Soto, el cual fue a morar con el Señor el lunes y le sobreviven su familia y sus hermanos. Uno de sus hermanos, que es mi mamá, escribió una nota muy bonita y la quiero compartir con todos, que les sirva también de motivación e inspiración a cada uno de nosotros en nuestra vida. Tan lleno de vida y ya no está con nosotros. Esperamos que tenga, aunque sea una esquinita en la casita de Jesucristo, en la casita que Jesucristo fue a prepararnos en el cielo, que descanse en los brazos de Jesús y la Virgencita.
2: Hermoso. Amén.
0: Amén.
2: Descanse la paz del Señor. Por la salud de Ada Nieves, Shenard Santiago, Hilda López, Joey Quintero, Teddy Ruiz Guerrero, Mireya Vallejo Olivo, Lucy Berríos, Valentín Santiago, Lucy Vidot, Sonia Gallosa, Mabel Vendrell, Vilma García, Cristina Hernández, Miriam Rosado, Josephine Frankie, Rafael Rodríguez, por el matrimonio de Tono y Daniela, y por último, oremos por la salud de Andrea. Oración final. Inclinemos las cabezas. Bendito seas, Señor, Dios paciente y misericordioso, porque tu soberanía universal te hace perdonar a todos. Siendo soberano poderoso, juzgas con moderación y nos gobiernas con gran indulgencia, porque puedes hacer cuanto quieres. Obrando así, enseñaste a tu pueblo que el justo debe ser humano y diste a tus hijos la dulce esperanza de que en el pecado das lugar al arrepentimiento y gratificas tu perdón de Padre. Haz, Señor, que sepamos asumir nuestras propias limitaciones y les da también las propias limitaciones de nuestros hermanos, como tú nos aceptas a todos. Y puesto que tu reino nos necesita como servidores invulnerables al desaliento, ayúdanos con la fuerza de tu espíritu, por Jesucristo nuestro Señor. Amén.
0: Amén. Bueno, Jay, ¿con qué cántico culminamos nuestro programa de hoy?
2: Cerramos el programa con el cántico número 1. el trigo y la cizaña de Voces de Cristo Rey y Tan Tan.
0: Bendiciones, hermanas y hermanos. Gracias por siempre escucharnos y seguirnos en este su programa
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0: Son las 11:56.
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9: La isla Tiberina de Roma es uno de los lugares más curiosos de la Ciudad Eterna. En mitad del río Tíber se erige una isla urbana con forma de barco de piedra que navega. Dentro de ese enclave, un hospital apuesta desde hace 4 años por acercar la cultura a los pacientes oncológicos y de radioterapia.
10: Comenzamos programas en los que los pacientes podían disfrutar de obras de arte en las pantallas de las salas donde reciben esa radioterapia, y mediante visores durante los tratamientos o también con visitas especiales a museos donde los guías crean recorridos pensados para ellos.
9: Esta iniciativa no nace del objetivo de ofrecer a los enfermos puro entretenimiento, sino porque, según diversos estudios, los resultados terapéuticos mejoran en el tratamiento al que se someten.
10: La acogida que recibimos de los pacientes y el beneficio que compartían con nosotros por esta atención nos llevó a dar un paso más, estudiar si el uso del arte de una manera cada vez más inclusiva e incluso participativa podía tener un impacto también en la eficacia del tratamiento.
9: Fue el autor de Crimen y Castigo, el escritor ruso Dostoyevsky, el que afirmó que la belleza salvará el mundo. Y el profesor Valentini señala que la motivación que proporciona observarla es fundamental para la recuperación de los asistidos.
11: El arte
0: ti aiuta.
10: El arte ayuda y mediante la belleza pues se puede encontrar motivación para comprender lo ocurrido y volver a escribir esa nueva página. Por eso hemos entendido que el arte es una forma del cuidado terapéutico.
9: Además, según cuenta el director del Centro Oncológico, realizando estas actividades los beneficios no solo se perciben en la forma física, sino también en la actitud de los pacientes y en la nueva perspectiva desde la que ahora ven los problemas.
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0: Muy buenas noches. Muchas gracias por estar con nosotros hoy en La Hora Nacional, un espacio para las voces, historias y expresiones de nuestro país. Hoy nos unimos a la conmemoración del Día Internacional del Orgullo LGBTIQ+.
1: Vamos a hablar de cultura, derechos humanos, historia, música y de lo que se vive en las calles, en los espacios públicos y en las comunidades.
0: Vamos a viajar por distintas ciudades del mundo para ver cómo se vive la máxima fiesta del fútbol en la sección Estampas del Mundial.
1: Les vamos a compartir algunas de las mejores experiencias de la Ciudad de México para esta temporada en nuestra Chilanguía.
0: Vamos a hablar sobre el significado del Día Internacional del Orgullo LGBTIQ+, y la importancia de seguir construyendo una sociedad basada en el respeto, la igualdad y la inclusión.
1: El experto José Antonio Valdés nos cuenta cómo el cine ha reflejado la evolución de las representaciones de la diversidad en México y en el mundo.
0: También conoceremos el trabajo del Festival Mix México, uno de los encuentros cinematográficos más importantes de Hispanoamérica dedicados a la diversidad sexual y de género.
1: Tendremos una nueva edición de nuestros flashazos del bienestar con información que es útil para todas y para todos.
0: Y recordaremos un momento clave en la historia del país, la primera participación de las mujeres mexicanas en una elección federal. Muchas gracias por estar con nosotros.
1: Carla Holt y Katie Mitchell son dos artistas que transformaron un encuentro digital en una historia de amor, creatividad y colaboración artística. Hoy representan a una generación que usa la música como herramienta para compartir experiencias y construir comunidad.
0: Su propuesta artística combina humor, sensibilidad y una mirada contemporánea sobre la diversidad. Vamos a verlas y escucharlas.
2: Hola, mi gente linda, ¿cómo están? Yo soy Carla Holt.
3: Y yo soy Katie Mitchell. La siguiente canción se llama Fantasy, es de nuestra autoría y esperamos les guste mucho. Estamos aquí en su casa, La Hora Nacional.

0: Oigan, qué noche tuvimos el miércoles. México salió con todo y terminó ganándole a Chequia. La afición acabó cantando, brincando y lista para la siguiente ronda.
1: Y es que con esta victoria el Tri termina calificando como primero de su grupo. Y se notó el trabajo del equipo desde el primer minuto buscando el partido. ¿Y qué creen? ¿Qué creen? Que al final se lo llevaron.
2: ¡México! ¡México! ¡México!
0: El Mundial también se vive fuera de las canchas, porque millones de personas comparten cada encuentro. Esto se convierte en una oportunidad para fortalecer vínculos y generar experiencias.
1: Hoy vamos a escuchar voces de distintos lugares del país y del mundo, y también historias que muestran cómo el fútbol también construye identidad, comunidad y encuentros muy inesperados.
3: La jornada futbolera sigue dejando imágenes que, más allá del marcador, se quedan suspendidas como pequeñas postales de emoción colectiva. Escenas que no solo circulan en redes sociales, sino que también encuentran eso en plazas públicas, espacios institucionales y conversaciones cotidianas donde el fútbol se vuelve punto de encuentro. El triunfo de México ha detonado una cadena de reacciones que trasciende la cancha. Desde la arena política hasta la vida diaria de los aficionados, el resultado se ha convertido en una celebración extendida que algunos ya describen como una auténtica fiesta nacional de fútbol. En ese ambiente, durante una intervención pública, la presidenta de México, Claudia Sheinbaum, compartió su entusiasmo por el desempeño del equipo nacional.
4: Contentas, contentos, felices, hermosísimo, la verdad. El juego, buenísimo. Buenísimo, ya saben, ahí siempre salen todos los expertos en fútbol. Buenísimo, felicidades a la selección. Y además, no solo por cómo jugaron, sino la alegría que le dieron al pueblo de México.
3: El resultado que se logró en la cancha abrió la válvula de la celebración que se extendió por todo el país y más allá de nuestras fronteras.

0: Mientras tanto, afuera del territorio nacional, la emoción también se hizo presente. En Canadá se registraron imágenes de aficionados mexicanos celebrando el resultado con un gesto que muestra un vínculo fuerte incluso lejos de casa. Entonaron el himno nacional. Otra estampa particularmente significativa se vivió en la Plaza de Cultura y Artes en Los Ángeles, California, donde la comunidad mexicana convirtió el espacio en un punto de celebración abierta.
1: ¡Viva el Ejército Negro! ¡Viva México! ¡Y como México no!

0: Uno de los momentos más comentados de la jornada en Palacio Nacional ocurrió cuando en plena conferencia apareció un invitado inesperado, el Pato Merlín, cuya presencia rompió la formalidad del acto y generó una reacción inmediata de sorpresa y simpatía entre los asistentes.
1: Somos la parte trabajadora, somos esa parte de la buena familia, la familia mexicana. Entonces, les quiero agradecer a todos por la invitación. Ha sido lo mejor que nos ha pasado en esta vida.
0: Con su playera de la selección mexicana, el pequeño protagonista nos recordó que el fútbol no solo se juega en la cancha, sino también en la vida cotidiana, donde logra reunir a personas de distintos lugares del mundo bajo un mismo símbolo de identidad y emoción compartida. Y justo en ese mismo espíritu de celebración, la música también cruza fronteras. En distintos puntos del planeta, mexicanos y aficionados de otras nacionalidades han hecho suyo un clásico inconfundible cantando al unísono una de las piezas más representativas del repertorio popular mexicano, La Chona.
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0: El Mundial Social une fiesta, identidad y alegría.
1: La Ciudad de México tiene muchas actividades para las personas que están visitando la capital en esta temporada mundialista. Hay espacios históricos, culturales y recreativos con mucho que ofrecer.
2: Hay muchísimas opciones para conocer la ciudad desde distintas perspectivas y tener experiencias únicas. Desde el Fan Fest en el Zócalo hasta recorridos por Xochimilco, Coyoacán, la Roma y el Centro Histórico. Vamos con la información que nos prepararon Germán Gastelum y Orlando Abad.
3: Perdóname, estaba meditando. Y precisamente con eso quiero comenzar la chilanguía. Quiero hablarles de un evento que, aunque ya ocurrió, vale mucho la pena destacar por su relevancia y por el mensaje que dejó a miles de personas en la Ciudad de México. Y es que la capital del país se sumó a la conmemoración del Día Internacional del Yoga, con una gran jornada realizada, ¿dónde crees?
4: En el Monumento de la Revolución.
3: La actividad fue organizada por el gobierno de la Ciudad de México a través del Instituto del Deporte en coordinación con la Embajada de la India en México. Cientos de asistentes participaron en esta clase masiva que promovió hábitos saludables, bienestar físico y equilibrio emocional. Pero además de la práctica deportiva, la jornada tuvo un significado especial porque el yoga es una disciplina milenaria que fomenta la concentración, la armonía y una cultura de paz. Valores que hoy son más importantes que nunca en las grandes ciudades.
4: Vale la pena destacarlo en un momento en el que la Ciudad de México se encuentra bajo los reflectores internacionales. El ambiente mundialista ha traído visitantes de distintos países, pero también nos recuerda que esta capital no solo respira fútbol, aquí convergen múltiples disciplinas deportivas, actividades recreativas y expresiones culturales que fortalecen la calidad de vida de quienes la habitan y también de quienes nos visitan.
3: Pero si quieren continuar practicando yoga o conocer más sobre las actividades culturales de la India en México, pueden consultar las redes del Centro Cultural Indio Gurudev Tagore, que forma parte de la Embajada de la India en nuestro país.
4: Y hablando precisamente de visitantes, esta ciudad abraza al viajero con historia, sabor, cultura y una energía única que se vive en cada calle. En esta temporada de gran afluencia internacional, el Zócalo capitalino se ha convertido en uno de los principales puntos de encuentro gracias al Fan Fest, donde conviven pantallas gigantes, actividades culturales y una deliciosa gastronomía de nuestra ciudad.
3: Delicioso. A ello se suma el espacio de Campo Marte, que complementa la experiencia con activaciones deportivas y propuesta artística abiertas, pero a todo el público.
4: Y para quienes desean vivir la ciudad desde su lado más mágico, Xochimilco ofrece una experiencia inolvidable: recorrer sus canales en trajinera, entre música, flores, esos sabores tradicionales. También existe una versión diferente y muy fascinante: los recorridos en kayak al amanecer, cuando la naturaleza toma protagonismo y el solecito va saliendo y nos regala unas postales bellísimas de esta ciudad.
3: Bueno, la experiencia chilanga también se vive desde las alturas y las calles. Los autobuses turísticos recorren Paseo de la Reforma, Chapultepec y el Centro Histórico, ofreciendo una vista panorámica ideal para quienes visitan la ciudad por primera vez.
4: Vaya experiencia. Y como parte de esa oferta cultural, la grandiosa UNAM tiene un festival que alberga el cine LGBTQ+. Esto celebra la diversidad, la libertad de expresión y el arte cinematográfico desde una mirada contemporánea. Una muestra más del carácter incluyente y plural de nuestra capital.
3: Porque más allá de los estadios y de las emociones deportivas, esta es una ciudad que se descubre a través de su gente, sus tradiciones, su gastronomía y su enorme riqueza cultural. Una capital que hoy recibe al mundo y le demuestra por qué sigue siendo uno de los grandes referentes turísticos, culturales y deportivos de América Latina. Hasta la próxima.
1: Y mientras el Mundial Social ha traído alegría, convivencia y mucha actividad entre las y los jóvenes mexicanos, también siguen avanzando otras acciones que buscan fortalecer el tejido social en nuestro país. Una de ellas es la estrategia Atención a las Causas, impulsada por la Secretaría de Gobernación, que trabaja para generar entornos de paz, bienestar, inclusión y oportunidades para la juventud. Vamos a ver de qué se trata.
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1: El cine siempre ha sido un espejo de la sociedad y también una herramienta para cuestionarla. Ha contribuido a visibilizar experiencias, identidades y luchas que durante mucho tiempo estuvieron fuera de los reflectores.
2: Orlando Abad platicó con José Antonio Valdés para conocer cómo el cine mexicano ha retratado la diversidad sexual.
3: Hoy tenemos aquí en la presencia de José Antonio Valdés para platicar de cine y diversidad en este mes de junio. Bienvenido, Pepe, ¿cómo estás?
7: Muchas gracias. Pues vi, efectivamente, el 25 de junio es el Día Mundial de la Diversidad. Entonces, bueno, aprovechando la ocasión y la oportunidad que me brindas, queremos platicar de algunas películas que, en el marco de la historia del cine mexicano contemporáneo, abordan precisamente este tema. Bueno, tú sabes que vivimos en un país que hay una lucha muy adelantada, pero seguimos siendo país patriarcal, machista. Cierto. Heteronormado. Entonces, pues bueno, obviamente el tema de la diversidad sexual en el cine mexicano tuvo que entrar de manera impulsada, más bien por directores como Arturo Ripstein o Jaime Humberto Hermosillo. Fue en los años 70 que Arturo Ripstein filma El Lugar Sin Límites, que es una adaptación de una novela del escritor chileno José Donoso, donde tenemos al primer gran personaje homosexual del cine mexicano, interpretado por Roberto Cobo, que 27 años antes había hecho historia interpretando a El Jaibo de Los Olvidados. Y bueno, pues aquí la Manuela, que es este homosexual absolutamente abierto y que vive en un pueblo que se está cayendo a pedazos y está enamorado de un camionero llamado Pancho, interpretado magistralmente por Gonzalo Vega, pues ahí Arturo Ripstein nos pone por primera vez una pasión homosexual absolutamente destructiva y sobre todo humana. No hay burla, no hay sorna, no hay ridiculización del personaje. Luego vendría otro director maravilloso que abrió muchos caminos en muchos sentidos para el tema, que es Jaime Humberto Hermosillo, con un clásico del cine independiente de los 80 que es Doña Erlinda y su hijo, donde tenemos, bueno, esta sociedad muy machista y muy conservadora de allá de Guadalajara. Hay pues un hombre que tiene su pareja homosexual, obviamente toda la relación está completamente por debajo del agua, y entonces la mamá del protagonista pues logra hacer un plan en el cual Doña Erlinda va a casar a su hijo con una mujer que necesita contraer nupcias porque es madre soltera, y entonces por ahí arreglas todo para que, cambiando todo, pueda seguir igual.
8: igual.
7: Doña Erlinda, el día que la puedan ver, Doña Erlinda y su hijo, pues es nada menos, la protagonista es nada menos que Doña Guadalupe del Toro, mamá de Guillermo del Toro, que en ese momento estaba estudiando ahí en la Universidad de Guadalajara la carrera de cine y era alumno de Jaime Humberto. Entonces, bueno, el día que puedan ver Doña Erlinda y su hijo, Doña Guadalupe era la protagonista de la película.
9: Y ya con ese dato la vemos diferente.
7: Sí, claro, desde luego. Y mira, pues han seguido surgiendo directores importantísimos, por ejemplo, Julián Hernández, con una película que el título es larguísimo, es una sola película, se llama Mil nubes de paz cerca en el cielo, amor, jamás acabarás de ser amor, de Julián Hernández, producida por el maestro Roberto Fiesco, y que te contaba la historia de un chavo de por el rumbo de Ciudad Neza, más o menos, que anda buscando el amor en las calles, una película filmada en blanco y negro, con este tono de cine marginal, 16 milímetros, muy interesante y una propuesta además muy fuerte para el cine mexicano ya de los 2000, déjame decirte. Creo que el cine mexicano ha ido caminando, ha ido abriendo puertas, ha ido mostrando una diversidad sexual que ya es absolutamente notable en nuestra sociedad y creo que todavía falta mucho camino por hacer. Por ejemplo, hay muy pocas películas de mujeres homosexuales. Sigue habiendo como que cierta reticencia, aunque ya hay varias, por ejemplo, Todo el mundo tiene a alguien menos yo y algunas más. Sigue habiendo como un poco de miedo de mostrar ese lado de la homosexualidad entre mujeres y en el de hombres vamos avanzando mucho más rápido. Entonces, pues bueno, no se van a presentar así específicamente en un ciclo en algún lugar en este mes. Se las mencionamos para que las busquen, están en plataformas, pasan en cineclubes, etcétera, y las puedan ver y pues sí, vayan viendo ese camino de la diversidad sexual en el cine mexicano que pues apenas va a cumplir a lo mucho 50 años que se empezó a hablar del tema de manera más abierta.
9: Pepe, pero antes de despedirnos, por favor, tus redes.
7: En todas estoy como @cinéfilofreak, ahí me encuentran, ahí encuentran toda la información de lo que estamos haciendo y bueno, pues a conmemorar un año más pues este Día de la Diversidad Sexual que se celebra y se festeja como debe de ser en todo el mundo y que se siga luchando porque cada quien sea feliz como quiera ser.
9: Que así sea, seamos felices, nosotros estamos en la Hora Nacional.
1: El cine ha sido una de las herramientas más poderosas para visibilizar historias, romper prejuicios y abrir conversaciones sobre la diversidad. Hoy, las narrativas LGBTIQ+, ocupan un lugar cada vez más importante, tanto en festivales como en salas y plataformas.
10: Y en ese contexto, el Festival Mix México celebra 3 décadas impulsando el cine de la diversidad sexual y de género también. Y para hablar de esta edición especial nos acompañan Regina Pavón, jurado del 30º Festival Mix, y Dano García, directores de la película Mickey. Bienvenidas.
1: Oigan, qué gusto tenerlos aquí, además, para un festejo importante del festival, 30 años.
11: Sí, la verdad es que, bueno, yo estoy muy emocionada de haber sido invitada para ser jurado este año. Hay un montón de pelis súper chidas. Me parece que es súper importante que existan estos espacios donde se puedan contar estas historias, que hay unas que son muy incómodas, pero también hay otras que hablan de lo bonito que es el amor y que cada quien puede hacer lo que se le pega la gana y solo sea libre y uno mismo, una misma. Y bueno, aquí con la que inauguró el festival este año. Con Mickey, sí.
10: Uh-huh. Cuéntanos de Mickey, ¿de qué va?
12: Mickey es una película que tardamos de hacerla más o menos más de 10 años. Les dos somos de Mazatlán, Sinaloa, y es la historia de Miss Mickey, de Mickey con Dapi. Ella desde muy chiquita, desde que tenía como 11 años, que yo la veía justamente en los videos que subía a la escuela, ella comenzó justo a transicionar. No se podría decir transicionar, pero sí ser ella misma, completamente, como con maquillaje, con orejitas de gatito. Y fue bien bonito porque ella como que fue de las pioneras que empezó a subir sus videos, sus cortometrajes, lo que iba haciendo a internet. Fue años después que nos mudamos juntos aquí en la Ciudad de México y pues como dos amigas que viven en un mismo departamento comenzamos a imaginar, a soñar y empezamos a hacer la película que 10 años después pues ya la estamos estrenando en el Festival Mix.
10: ¿Este festival dónde va a ser? ¿Qué fechas? Cuéntenos todo eso, por favor.
11: Estamos en casi todos los cines independientes de la Ciudad de México. A ver si no me equivoco, estamos en el Cine Tonalá, en la Cineteca Nacional, por supuesto. Uh-huh. En la de las Artes, eso no sé, ¿sí también? ¿O solo también?
10: Pues es Cineteca también.
11: Sí, ¿no? Cine del Chopo. Uh-huh. Y en un cine que está enfrente de la Diana Cazadora. Empezamos con y se inauguró con Mickey el 17 y ya estamos hasta el 1 de julio. Pues vayan al cine, de verdad, hay muchas pelis que vale la pena. Está, no quiero spoiler, pero hay de todo. Vayan a ver la cartelera, la neta.
1: Ahora, para saber cuál es la cartelera y dónde podemos ver todas estas películas, ¿cuáles son las redes y la página del festival?
11: Chequen en Instagram @mixfilm. Film Fest. Ahí está la cartelera, pueden ver ahí absolutamente todo, chismear. La verdad creo que hay bastante variedad y opción para gustos en general, y creo que es importante también enterarse de esas historias.
1: ¿Cómo
11: está
1: no?
11: Chido.
1: Oye, Dano, ¿y tus redes?
12: Mis redes son Instagram, Dano Bolita.
10: Perfecto, Dano Bolita. Muy bien, pues muchísimas gracias por estar con nosotros, que no, no sea gracias. La última vez, y gracias. Nos vemos en el Mix Film Fest.
11: Correcto.
12: Gracias.
11: Gracias, mucho. Gracias.
10: Bueno, y gracias a ustedes por seguir con nosotros. No se vayan, que hay más aquí en La Hora Nacional.
1: La historia democrática de México tiene momentos que transformaron la vida pública del país. Uno de ellos fue en 1955, cuando millones de mujeres fueron por primera vez a votar en una elección federal.
2: Esto marcó el inicio de una nueva etapa de participación política y abrió el camino para que más mujeres ocuparan espacios de representación y toma de decisiones en la vida nacional.
8: El 3 de julio de 1955, las mujeres mexicanas ejercieron su derecho al voto por primera vez en elecciones federales. Este momento marcó un hito importante en la lucha por la igualdad de género en México. La lucha por el sufragio femenino en México comenzó a principios del siglo XX. Mujeres como Ermila Galindo, Elvira Carrillo Puerto y Amalia González Caballero de Castillo fueron pioneras en la lucha por los derechos políticos de las mujeres. Amalia González Caballero del Castillo Lerón fue una destacada promotora del voto femenino y trabajó incansablemente para lograr la aprobación de la reforma constitucional que otorgaba el derecho al voto a las mujeres mexicanas. Un momento emblemático. El 3 de julio de 1955, millones de mujeres mexicanas acudieron a las urnas para emitir su voto en las elecciones federales. Este momento fue un paso importante hacia la igualdad de género en México y marcó el comienzo de una mayor participación política de las mujeres y sentó las bases para futuras generaciones de mujeres líderes en México. Hoy en día, las mujeres mexicanas siguen luchando por la igualdad y la justicia en todos los ámbitos de la sociedad. El voto femenino en 1955 fue un paso importante hacia la igualdad de género y su legado continúa inspirando a las mujeres mexicanas a seguir luchando por sus derechos y a participar activamente en la política y la sociedad. Un gran ejemplo de todo ello que actualmente tenemos una presidenta mujer. La labor de las mujeres, como Amalia González Caballero, como Ermila Galindo, es recordada y celebrada como un ejemplo de dedicación y compromiso con la causa de la igualdad de género.
1: Hoy celebramos la diversidad como una fuerza importantísima en nuestra vida social y cultural.
2: Y como decía la escritora, poeta y activista afroamericana Audre Lorde, no son nuestras diferencias las que nos dividen, sino la manera en que aprendemos a reconocerlas o ignorarlas.
1: Sí, ella fue una escritora muy conocida por sus ensayos sobre feminismo y comunidad LGBTQ+, y sus ideas siguen siendo muy vigentes.
2: Y antes de terminar esta primera parte, le mandamos un gran saludo a todas las personas que nos hacen el favor de escucharnos. Gerardo Domínguez, Verónica Muñoz Centeno, Gemés Electrificaciones allá en Toluca, Iván Juárez y Cecilia Godínez.
1: También saludamos a Alicia BFG, José Luis Hernández Álvarez, María Isabel Gutiérrez Laguna, Yaya Martínez y Lorena Quesada Catalán.
2: Y un abrazo para Blanca Estela Pérez Montaño en Puebla, Luis Alberto Martínez en la Alcaldía Benito Juárez, Rolando Rubén Pérez en la Ciudad de México y Leticia del Carmen Caballero en Tizapán, San Ángel.
1: Y más saludos para Julio César Pérez Pérez en Tabasco, Edgar Bennett en La Portales y Valentín Clemente Chino en la Ciudad de México. Muchas gracias por vernos y escucharnos.
2: Y recuerden que estamos en YouTube, en Facebook, en Instagram, en TikTok, en X y en Spotify. Y también nos pueden contactar en el siguiente número, el 55-3483-4239, o mandarnos un correo a lahoranacional@segov.gov.mx. Y no se vayan, no se vayan, no se vayan, porque ahorita regresamos con más información de salud, de cultura y, por supuesto, música.
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14: Una forma de asegurar la calidad de los ingredientes que estamos consumiendo es prepararlos nosotros mismos. Por eso, hoy nos acompaña el cocinero tradicional de Campeche, Rafael Meneses, para preparar nuestro propio jamón artesanal en casa.
15: Pero eso no es todo lo que tenemos preparado para hoy. En este episodio te damos las claves para usar el Wi-Fi público a tu favor, sin poner en riesgo tus datos.
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17: Bienvenidas y bienvenidos a Revista del Consumidor Radio. Hoy nos acompaña el cocinero tradicional Rafael Meneses, pilar de la cocina mexicana del estado de Campeche, para preparar la tecnología doméstica del mes, jamón artesanal. Bienvenido, chef. Gracias por aceptar la invitación.
18: Muchas gracias por la invitación. Y para empezar con esta tecnología, los ingredientes que vamos a necesitar son 2 kilogramos de lomo de cerdo o pierna, 200 mililitros de agua muy fría, 150 mililitros de concentrado de apio licuado y colado, 45 gramos de sal de mar, 25 gramos de miel, 4 gramos de pimienta blanca y 1 gramo de laurel molido. También ocuparemos un rollo de papel film, hilo de algodón o pabilo grueso, una jeringa de cocina de 20 mililitros, un termómetro de sonda o digital, una bolsa resellable de grado alimenticio y un recipiente hermético con capacidad de 2 kilogramos. Comenzamos licuando el apio con poca agua, colamos y dejamos enfriar. Para preparar la salmuera, disolvemos el jugo del apio, sal de mar, miel, agua fría y las especias hasta disolver completamente. Ponemos la carne en una charola o topper e inyectamos la mezcla por toda la pieza, en espacios de 2 a 3 centímetros. Masajeamos la carne amasándola o golpeándola en un tazón frío durante 30 minutos hasta que absorba el líquido y se sienta pegajosa. La idea es distribuir toda la salmuera para evitar que se reproduzcan microorganismos. Lo refrigeramos en un recipiente hermético durante 24 a 32 horas. Para su formado y compresión, lo moldeamos de forma cilíndrica con las manos, hacemos nudos con el hilo cada 2 o 3 centímetros y vamos a envolver 10 veces con el papel film hasta que quede compacto y firme. Para la cocción calentamos el agua entre 78 y 80 grados Celsius. Sumergimos la pieza y colocamos un poco de peso encima para evitar que flote y cocinamos aproximadamente por 2 horas. Retiramos únicamente cuando el centro del jamón marque de 70 a 72 grados Celsius. Una vez pasado el tiempo, lo llevamos inmediatamente a un baño de agua con hielo durante 30 minutos para el choque térmico y así cortar la cocción. Lo colocamos en una bolsa hermética y en un recipiente para llevarlo a refrigeración de 12 a 24 horas. Le retiramos el plástico y cortamos en rebanadas. Si quieres que tu jamón tenga un color más intenso, puedes añadir 5 mililitros de jugo de betabel concentrado a la salmuera. Y ojo, nuestra receta es 100% casera y no tiene conservadores sintéticos, por lo que su vida útil es de solo 5 días en refrigeración. Además, para que no se oxide con el aire, solo rebana la porción que te vayas a comer en el momento. Fresco, natural y directo a la mesa. Anímense a prepararlo y cuéntenos en nuestras redes sociales cómo les fue. Además, les invitamos a ver el proceso de preparación en nuestro canal de YouTube Profeco TV. Soy el cocinero tradicional Rafael Meneses López y fue un gusto cocinar con ustedes en Revista del Consumidor Radio.
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14: Buscar direcciones, solicitar transporte, confirmar reservaciones, compartir fotos o avisar que llegaste bien. Cuando sales de viaje, la conexión a internet se vuelve una herramienta clave y el Wi-Fi de aeropuertos, hoteles, plazas o establecimientos comerciales puede ser un gran aliado. Sin embargo, elegir utilizar estas redes no debe comprometer la privacidad de tus datos. El Wi-Fi público se debe utilizar con precaución.
16: Pero, ¿a qué nos referimos con el Wi-Fi público? El término público indica que el servicio está disponible para múltiples usuarios. Sin embargo, debes prestar atención al conectarte. Es muy importante que identifiques si la red está protegida o abierta, ya que no todas ofrecen el mismo nivel de seguridad.
14: Por un lado están las redes protegidas con contraseña. Estas suelen incorporar mecanismos de cifrado que añaden una capa de protección a tu información. Por el otro, están las redes abiertas. Estas requieren mayor precaución debido a que tu información puede ser interceptada o bien tu navegación podría ser redirigida a sitios fraudulentos.
16: Es verdad, nunca sabemos al 100% qué tan segura es una red Wi-Fi pública.
19: pero hay señales que te pueden ayudar a decidir. Fíjate en esto. ¿Quién ofrece el servicio? ¿Tiene contraseña? Y lo más importante, al usarla, ¿te pide compartir información sensible?
14: Además, otras recomendaciones que puedes tomar si estás pensando en conectarte a un Wi-Fi público son las siguientes. Puedes conectarte si la red es de un lugar que identificas como un hotel, un café, el aeropuerto o una red de gobierno. Esta debe pedirte una contraseña y no te debe exigir datos innecesarios como tu teléfono, información bancaria, datos de acceso a aplicaciones como contraseñas o códigos PIN. Si cumple con esto, puedes usarla con tranquilidad para buscar en mapas, mandar mensajes de texto o hacer búsquedas.
19: Ten cuidado si la red está completamente abierta, o sea, sin contraseñas. También si tiene un nombre genérico, por ejemplo, Wi-Fi gratis 123, o si no sabes quién la administra. En este caso, solo úsala para consultas rápidas en la web, pero evita introducir contraseñas, información financiera o datos sensibles.
14: Si detectas redes duplicadas o sospechosas, por ejemplo, café-oficial junto a un café-free, evita la conexión o busca otra red de inmediato. No olvides que no debe pedirte información inusual, como tu correo o contraseñas, ni redirigir constantemente a otros sitios web.
19: Por otro lado, también existen acciones sencillas para navegar con mayor seguridad en entornos abiertos o desconocidos. Si utilizas una red abierta, verifica cuál es la red Wi-Fi oficial. Evita iniciar sesión o ingresar contraseñas en cuentas importantes, como tu correo, banca móvil o redes sociales.
14: No realices compras ni compartas datos personales o bancarios. Si por alguna razón necesitas iniciar sesión en tu correo o redes sociales, no guardes las contraseñas en el navegador y cierra sesión en tus cuentas cuando termines. Acciones sencillas para proteger tu navegación.
19: Sabemos que el Wi-Fi es una parte fundamental del viaje. Por eso también toma en cuenta que la seguridad no depende exclusivamente de la red. Una vez que te conectas, la seguridad digital también se basa en cómo usas Internet. Por ejemplo, las páginas que visitas y las aplicaciones que descargas o utilizas durante el viaje.
14: Al viajar, las aplicaciones de transporte, mapas o reservas son esenciales. Sin embargo, es importante asegurarse de que no se trate de plataformas falsas, ya que podrían intentar obtener datos personales o financieros.
19: Mucho cuidado con aplicaciones que muestren nombres similares a los originales, pero con ligeras variaciones o faltas de ortografía. También con aquellas que tienen pocas descargas y reseñas inconsistentes, o que solicitan permisos que no justifican su función, como acceso a contactos, cámara o micrófono.
14: Por otro lado, si necesitas acceder a un sitio web, revisa en la barra del navegador que la dirección comience con https://... y que muestre el icono de un candado cerrado, lo que indica que la conexión está protegida. Asegúrate también de que estás en la página correcta, sin errores en la dirección ni enlaces sospechosos. Si el sitio presenta una interfaz diferente a la habitual, se comporta de forma extraña, te redirecciona o muestra ventanas emergentes, es mejor abandonar el sitio.
19: Por último, más allá de la conexión, la clave está en decidir con cuidado qué tipo de información se comparte en cada momento. El Wi-Fi público es un gran aliado para moverse por el mundo. Aprender a decidir cuándo, dónde, para qué conectarte, te permitirá aprovechar la red con mayor tranquilidad.
14: Recuerda que conectarte es tu derecho, pero hacerlo con seguridad es tu responsabilidad. La habitual se comporta de forma extraña, te redirecciona o muestra ventanas emergentes, es mejor abandonar el sitio.
19: Por último, más allá de la conexión, la clave está en decidir con cuidado qué tipo de información se comparte en cada momento. El Wi-Fi público es un gran aliado para moverse por el mundo.

0: ya estamos de regreso para la segunda parte de La Hora Nacional, hoy 19 de julio. Y saben que preparamos para ustedes una serie de temas muy interesantes.
1: Sí, y les vamos a platicar sobre un tema del que cada vez escuchamos más, las alergias. ¿Cuáles son sus principales síntomas? ¿Qué tipos existen? ¿Cuáles son los tratamientos disponibles?
0: Además, les traemos recomendaciones para que estas vacaciones no se conviertan en una mala experiencia. La Policía Cibernética nos va a dar consejos para evitar fraudes en línea cuando estamos a punto de comprar boletos de avión, reservar hoteles o comprar paquetes turísticos.
1: Y hablaremos de las oportunidades que existen para que más mujeres puedan acercarse a las herramientas tecnológicas, desarrollar nuevas habilidades y aprovechar la tecnología para su crecimiento personal y profesional.
0: En nuestros flashazos de bienestar conoceremos una estrategia importante para la detección del VIH. Son pruebas rápidas, gratuitas y accesibles que ya están disponibles en unidades de salud de primer nivel. Esto acerca la prevención y el diagnóstico oportuno a más personas.
1: Y como siempre, tenemos musiquita. Hoy escucharemos a los Choclok, un grupo veracruzano que combina sonidos tradicionales como la jarana con diferentes ritmos contemporáneos, creando una propuesta única.
0: Además, en nuestra sección de cultura hablaremos de la obra de teatro Cosas que pienso los domingos, que habla sobre la búsqueda del éxito y también un poco sobre la validación en la sociedad actual. Todo esto y más en la segunda parte de La Hora Nacional. Las alergias afectan a millones de personas en todo el mundo y de acuerdo con especialistas, su incidencia ha aumentado en las últimas décadas. Se calcula que entre el 20 y 30% de la población presenta algún tipo de enfermedad alérgica, por lo que realmente son un problema de salud pública.
1: Y en el Día Mundial de las Alergias, hoy queremos conocer más sobre estas condiciones, cuáles son las más frecuentes, cómo se diagnostican y qué tratamientos existen. Y para esto nos acompaña hoy el doctor Guillermo Velázquez Sámano, jefe del Servicio de Alergias del Hospital General de México, Eduardo Lisiaga. Doctor, bienvenido una vez más a La Hora Nacional.
2: Muchas gracias. Las enfermedades alérgicas, como bien se dijo, es un problema de salud pública en México. Hasta el 40% de la población mexicana padece una reacción alérgica. ¿Cuáles y cómo son las manifestaciones clínicas de una enfermedad alérgica? Alergia en los ojos, que se llama conjuntivitis alérgica. En la mucosa nasal se ve afectada por una alergia, rinitis alérgica. El asma bronquial, que es otra de las enfermedades muy frecuentes. En la piel, la alergia cutánea, caracterizada por ronchas, que es también muy frecuente, asociado con el escritura sobre la piel, que se llama dermografismo, o a alguna persona se le hincha el labio y ese es un angioedema. Es demasiado molesto que causa trastornos en la salud del enfermo alérgico.
0: Doctor, ¿y por qué algunas personas nos dan alergias y otras de plano no?
2: Bueno, la alergia hay que empezar a decir que es un fenómeno hereditario. Tenemos genes implicados en la respuesta alérgica. Entonces hay marcadores. Siempre hemos escuchado la palabra atopia, y la atopia quiere decir la capacidad de un organismo a producir unos anticuerpos que son específicos de un antígeno. Es una predisposición genética que tiene el individuo a desarrollar esta enfermedad alérgica.
1: ¿Las estaciones del año tienen que ver en la época?
2: Por supuesto. Tenemos, por ejemplo, la conjuntivitis primaveral o el asma que se presenta durante el inicio de la primavera porque, por ejemplo, en la Ciudad de México tenemos una gran cantidad de polen. Aquí estamos cerquita del bosque de Chapultepec, donde hay una gran cantidad de árbol de fresno y produce abundante polen noviembre, diciembre, enero y febrero. Y entonces viene la conjuntivitis o viene una rinitis alérgica o una asma bronquial.
1: Claro.
2: El contacto con ese polen.
1: Que hay unas que sí pueden ser mortales, ¿no? Las personas, por ejemplo, que tienen alergia a los cacahuates, por ejemplo.
0: A los crustáceos.
1: A los crustáceos.
2: Ácaros del polvo doméstico, a la cucaracha, antígenos de la cucaracha, por ejemplo, que sí presentan una reacción anafiláctica, sobre todo con los alimentos, la fruta, los alimentos secos, que se llama dieta mediterránea, por supuesto que te van a ocasionar una anafilaxia y se muere el paciente.
0: Si uno sospecha que tiene alguna alergia, ¿qué se puede hacer?
2: ¿Quién debe de tratar una enfermedad alérgica? El médico especialista en alergia. Para esto se necesita una preparación sólida. Esa es la persona que está capacitada para manejar un cuadro de una reacción alérgica. Llámese como se llame.

0: Tiene que estar bien preparado, con esa solidez en los conocimientos para poder manejar esta reacción o estas respuestas alérgicas. No, pues, el médico especialista en alergia e inmunología clínica.
1: Perfecto saber para ir a un médico especialista si uno sospecha.
2: ¿Alguna página internet, alguna red social donde podamos aprender un poquito más de todo esto?
0: Bueno, en el Hospital General tenemos bastante información referente a todas las enfermedades alérgicas, por supuesto.
2: Doctor Guillermo Velázquez, muchísimas gracias por visitarnos aquí en La Hora Nacional.
1: Gracias.
0: Gracias a ustedes por invitarnos.
1: Y a todas las personas que nos siguen aquí cada semana en La Hora Nacional, muchas gracias también.
2: Las vacaciones de verano ya están a la vuelta de la esquina y miles de familias tienen ya prácticamente las maletas listas, pero junto con las ofertas de viajes, hospedajes y boletos de avión, también aumentan los intentos de fraude por internet. Por eso, antes de reservar, conviene verificar que todo sea seguro.
1: Un anuncio con precios demasiado bajos o una página que parece confiable pueden terminar convirtiéndose en una verdadera pesadilla. Para saber cómo proteger nuestro dinero y tener unas vacaciones sin problemas, está con nosotros el policía segundo, Edmundo Daniel Silva, de la Policía Cibernética de la Secretaría de Seguridad Ciudadana de la Ciudad de México. ¿Cómo está, oficial? Bienvenido a La Hora Nacional.
3: Muchas gracias por la invitación y muy, muy bien.
2: Cuéntanos, ya viene la temporada vacacional y justamente como decíamos, ¿no? Puede haber mucho listillo que hagan páginas de internet falsas y que estén engañando a la gente. ¿Cuáles son los fraudes más comunes que están relacionados con los paquetes turísticos, con boletos de avión, con hospedaje?
3: De manera general, abarcan varios temas, por ejemplo, hoteles, vuelos, principalmente estos paquetes que reservan todo en uno, como suelen ser un precio un poco más que lo normal. Es ahí donde ellos ofrecen supuestamente un buen descuento, donde lanzan ofertas increíbles, y es ahí donde podríamos encontrar nuestra primera bandera roja que tendríamos que levantar alguna sospecha si llegáramos a ver algo así.
2: Que sea demasiado bueno para ser cierto.
3: Sí, claro.
2: Ahí tenemos que empezar a ver si hay una bandera roja, como dice.
3: Efectivamente, esa sería la primera señal de advertencia y precisamente esta unidad cibernética les invita a la ciudadanía, a las personas, marcar a nuestra área, a la policía cibernética, previa a realizar el depósito, porque muchas personas ya nos marcan cuando ya realizaron el depósito e inclusive ellos mismos se convierten en inspectores, en detectives y ya se dan cuenta que cayeron en un fraude y hasta ese momento nos marcan. Hay personas, hay víctimas que incluso nos llegan a marcar cuando están ya fuera del hotel, en su destino de vacaciones, pero pues prácticamente ahí quisieran arreglar todo el problema cuando se pudo haber evitado mucho antes.
1: ¿Cómo podemos verificar que, por ejemplo, una agencia de viajes o un sitio web o una plataforma de hospedaje son legítimos y que no nos estén estafando?
3: Hoy en día ya 2026 es muy difícil, la verdad es que estos ciberdelincuentes sí utilizan buenas técnicas, esto se le conoce como phishing, la suplantación de páginas a través de internet, ya llegan a utilizar una muy buena calidad en sus imágenes, cuidan algunos detalles, a lo mejor en la ortografía, llegan inclusive a comprar estos protocolos de seguridad como el HTTPS, que es el candadito cerrado, el candadito verde.
2: ¿En serio? Sí, eso claro. Sí está ya grave.
3: Sí, ya, ya
2: estos delincuentes. Era lo que uno se fijaba antes, bueno, yo al menos.
3: Sí, hace décadas era una gran recomendación, incluso que nosotros dábamos a la ciudadanía, el decir, si la página tiene un candado verde, es segura, podemos realizar nuestra compra. Por ahí del 2015 para la fecha, ya esto ya no puede ser una buena recomendación, porque los ciberdelincuentes incluso ya pueden comprar este protocolo para darle mayor credibilidad a su página falsa. Hoy en día tenemos que irnos a datos muy técnicos, como por ejemplo la fecha de creación del dominio, en dónde se encuentra registrada, por ejemplo, si es un hotel aquí en México, obviamente por lógica, su servicio tiene que estar dentro de nuestro país, no en el extranjero, la fecha de creación, que tenga las mejores instalaciones físicas, eso lo podríamos buscar inclusive hasta en Google Maps, donde podamos encontrar una oficina para reclamos, para futuras quejas, porque incluso si llegáramos a colocar los contactos de esa página y vemos que es falso, ¿no? Si yo busco esa dirección y no me aparece ninguna oficina, pues obviamente estaríamos hablando de una página falsa.
1: ¿Cuáles son las redes sociales de la policía cibernética? En caso de que la gente tenga dudas, de que igual y siente que está a punto de cometer un error, ¿cómo podemos ponernos en contacto con ustedes?
3: Nosotros principalmente proporcionamos el número telefónico, que es el 55-52-42-5100, en la extensión 5086, 55-52-42-5100, extensión 5086. Las 24 horas del día, precisamente para este tipo de alertas, porque a veces estamos en la madrugada, a veces pensamos que en la noche vamos a encontrar un mejor descuento, y precisamente esta línea de atención telefónica se hace precisamente en casos como este ese tipo de las vacaciones por fraude.
1: Pues muchísimas gracias por haber venido a La Hora Nacional a platicarnos de estas cosas.
3: No, de qué, gracias a ustedes por la invitación. Muchas gracias.
2: Y gracias a ustedes por seguir con nosotros. Por favor, quédense aquí.
1: Hoy vamos a platicar de una iniciativa que se llama Laboratoria, que por el crecimiento tecnológico y los desafíos en materia de inclusión de mujeres, tiene mucha relevancia, particularmente por su formación y empleabilidad de talento femenino en tecnología.
2: Está con nosotros Úrsula Quijano, ella es directora para México de Laboratoria. Ha participado en la expansión de programas de formación tecnológica dirigidos a mujeres en América Latina y en la adaptación de estrategias educativas ante las transformaciones del mercado laboral digital y el impacto de la inteligencia artificial en el empleo. Úrsula, bienvenida a Hora Nacional. Qué gusto que estés acá con nosotros.
4: Cha, Leos, al contrario, qué gusto. Para mí es un honorazo estar aquí.
1: Oye, pues platícanos un poquito sobre el diagnóstico que están haciendo en Laboratoria de la participación de mujeres en la industria tecnológica, no solo en México, pero creo que también hacen toda la TAM, ¿no?
4: Claro, sí. A ver, Leos, le platico sobre todo qué es Laboratoria. Pues llevamos 11 años trabajando en 11 países en la región. Por supuesto, México es uno de nuestros principales geografía. Y la realidad es que siempre hemos estado trabajando en el sector tecnológico, buscando que mujeres desempleadas y subempleadas tengan acceso a un mejor empleo. Entonces, imagínense que por 11 años lo único que hemos hecho es hablar con el sector tech para entender justamente cómo colocar a estas mujeres. Y la realidad es que, a ver, el diagnóstico todavía es complejo. Porque menos del 30% de las mujeres están en puestos tech. Y cuando hablas de inteligencia artificial, menos del 20%.
2: Claro, y en esta época es bajísimo.
4: Sí, es bajísimo y también, por ejemplo, lo ves desde la educación. O sea, una de cada tres mujeres está estudiando carreras STEM.
2: Este modelo educativo de Laboratoria, ¿cómo responde a estos cambios en el mercado laboral?
4: Es muy interesante, Cha, porque nosotros históricamente siempre lo vimos con tres grandes pilares. O sea, uno es la autoconfianza, un tema también sobre todo de upskilling. O sea, ¿cómo tienes también esta credencial adicional? ¿Cómo creas estas habilidades que tú también puedes tener más técnicas? Y la otra parte, el capital social. Es una competencia muy encarnizada y la realidad es que ya no tienes que ser técnico o técnica para hacer cosas en inteligencia artificial. Entonces, la realidad es que también estás entrando en un mercado muy saturado de talento. O sea, en algún momento como que sientes, ¡ah!, tengo el síndrome del impostor. Pero la realidad es que también nosotros en estos 11 años hemos trabajado entendiendo también está la situación de las mujeres. O sea, cómo realmente son mujeres y somos mujeres que llevamos tiempo sin estar en el mercado laboral, pero que hay pequeñas cosas que tienes que hacer, como crearlo en grupo, etcétera, para asegurarte que puedes transformar tu vida y puedes tener una historia de movilidad social.
1: Pero la pregunta es, ¿qué aptitudes o habilidades técnicas, digamos, tenemos que tener ya para poder dar este salto y entrar a este sector?
4: Totalmente. ¿No? A ver, uno clarísima que se está hablando muchísimo es el pensamiento crítico. O sea, esta capacidad de discernir, o sea, esta capacidad de realmente tú cuestionar a la inteligencia artificial. Así que, sin lugar a duda, ese es un tema importante en el cómo te relacionas con la inteligencia artificial. Si estás realmente tú cuestionando la información que te arroja. Entonces, ese es uno importantísimo, Leo, sin lugar a duda. Y la otra parte, sin lugar a duda, también tiene que ver en cómo revisas y qué tan diligente eres en cuanto, por ejemplo, al uso responsable. Entonces, hay un concepto bien bonito que se llama el humano en el círculo. O sea, como que literalmente que siempre pensemos que cuando hay alguna decisión que tengas que tomar, aún aprovechando inteligencia o no, tienes que tener un humano en el centro.
2: ¿Qué onda con las empresas, con las grandes empresas privadas? ¿Cómo reducen esta brecha?
4: A ver, sin lugar a duda, hay una conversación ahorita interesante porque todas las grandes empresas la están utilizando y están hablando de utilizarla, pero la adopción es poca. O sea, porque uno podría pensar que, a ver, yo estoy usando inteligencia artificial, pero ¿qué tanto te está reduciendo tu carga laboral en media hora, tres horas, en una semana? La pregunta que tengo es ¿cuánto nos sentimos así? En buen plan. O sea, y como que alcemos la mano si dices, oye, yo también estoy haciendo esa chamba y ahorita ya tengo cinco agentes conmigo trabajando. Entonces, sí hay un tema también muy importante como de parálisis y de preocupación de que las personas dentro de las empresas todavía no sabemos qué tanto nos está ayudando. Y es el trato de también tener estos espacios seguros, o sea, de realmente tú dejar que la gente se equivoque.
1: ¿Cómo podemos, siendo mujeres quizá que estamos buscando una oportunidad laboral en el mundo de la tecnología, acercarnos a Laboratoria?
4: Laboratoria tiene un programa espectacular que se llama Activa tu Carrera. O sea, imagínense que en seis semanas llevan justamente todo el tema de empleabilidad.
1: Wow.
4: Después tienen un tema de upskilling increíble, de análisis de datos o de fundamentos de inteligencia artificial. Y en todo ese trayecto vemos justamente el tema de cómo desarrollas tu capital social. Entonces ahí literalmente es buscarnos en laboratoria.la. Tenemos convocatorias cada dos meses. Tenemos grupos de 150 mujeres. Vamos a llegar a 1,500 este año. Y pues la verdad es que es algo espectacular. Literalmente hay becas del 100% en el programa.
2: Laboratoria.la.
4: Exacto.
2: Esa es la página de internet.
4: Exacto.
2: ¿Y redes sociales?
4: Igualmente, laboratoria.la.
1: Muchas felicidades y muchas gracias por haber venido.
4: Gracias a ustedes por el espacio.
2: Gracias. Al contrario, gracias. Muchísimas gracias.
4: Gracias.
2: Y gracias a ustedes, por favor, no se vayan.
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8: Los Choclocks son una banda con más de 15 años de trayectoria y se han presentado en escenarios muy importantes de México y del mundo. Ellos combinan sonidos tradicionales con letras que reflejan preocupaciones sociales, culturales y ambientales.
1: Sí, nos da mucho gusto que nos acompañen hoy en cabina para platicarnos un poquito más de su historia, su propuesta musical, los proyectos que traen, qué viene para la banda. ¿Cómo están? Qué gusto tenerlos aquí. Si nos pueden ayudar, por favor, presentándose y contándonos qué instrumento tocan.
9: Claro que sí, gracias por el espacio. Nosotros somos los Choclocks del sur de Veracruz. Mi nombre es Jacobo, alias el Nipón, y estoy en la voz.
10: Yo soy Oscar Luis, toco el saxofón.
11: Yo soy David, toco trompeta.
12: Yo soy Carlos Nava y toco guitarra.
8: Bienvenidos a la Hora Nacional. Pero faltan varios más, ¿no? Los Choclocks son un grupo grande, digamos.
9: Sí, somos una orquesta de 2 integrantes.
8: De 12 integrantes.
9: Un equipo de fútbol, ¿no?
8: Oigan, y cuéntenos un poco el origen de esta banda. Son del sur de Veracruz, de Cosoleacaque.
9: Así
8: Veracruz.
9: Es. Bueno, la banda se formó en el sur de Veracruz, en Cosoleacaque. Por ejemplo, Carlos es de Chinameca, Veracruz, que es una ciudad conurbada también ahí con Cosoleacaque, ¿no? Todo se dio de forma muy orgánica hace ya 17 años. Pues el son jarocho, que es nuestra música tradicional, siempre ha estado muy presente. Sabes, los fandangos, también somos muy fiesteros, entonces la música iba nunca falta, ¿no? Y desde muy pequeños, nuestros padres fueron amigos, también son amigos, entonces siempre fue como andar tocando en un sitio, en otro, en casa de otro compañero.
8: ¿Sus papás eran músicos también?
9: Algunos.
8: ¿Son músicos?
9: Algunos sí. O tal vez, ajá, no nuestros padres, pero sí tíos o amigos, ¿no?
8: Corrían la sangre.
9: Sí, claro. Y siendo una ciudad tan pequeña que todavía conserva como muchos elementos de pueblo, uh-huh, pues nos conocemos todos, ¿no?
8: Claro.
9: Desde las generaciones más viejas hasta las nuevas.
8: ¿Y siempre fueron 12? ¿Cómo fue la evolución del grupo?
10: De hecho, el primer ensayo creo que llegamos como 16, ¿no? Sí, es que
8: era un partido de algo más,
10: sí,
8: bien, ¿no?
10: Exacto. A lo que dice Nipón, como la mayoría tocábamos son jarocho, entonces era de que, bueno, que la jarana primera, ¿no? Que es la más chiquita, la jarana segunda, que es la mediana, y la jarana tercera, que es la más grande, ¿no?
8: Sí.
10: Entonces estaban las 3 jaranas en el grupo, y luego que el requinto, pero al principio creo que Chopo, el acordeonista, todavía ensayaba con el acordeón de juguete que él tenía con el que empezó. Ya luego, bueno, sus papás le compraron otro acordeón y ya sonaba, ¿no?
1: Es que, sí, además, sí, estamos hablando de hace 17 años. Ustedes sí eran unos jovenzuelos.
10: Sí, yo tenía 13 años, era, sí, el más chico.
1: Oigan, sí, y digo, tiene sentido lo que mencionó Cha, que es que en ese inicio eran mucho más como un proyecto de son jarocho como tal. Pero ahora los Choclocks son algo más, son una mezcla. Platícanos un poquito como de su sonido.
12: Como dicen, empezamos todos siendo jaraneros y justo en juntarnos a tocar, de repente las influencias que escuchábamos en ese tiempo era como mucho reggae, mucho ska, mucha cumbia. Y ahí fue como las ganas de intentar, ¿no? Hacer otros ritmos a partir del son jarocho, ¿no? Cada quien con sus influencias pues aportó algo y se fue haciendo como el sonido de la banda,
8: claro,
12: ¿no? Por así decirlo.
8: ¿Qué planes vienen para los Choclocks?
11: Ahorita lo que estamos trabajando más, pues, es en el nuevo disco. Está próximo a salir, aún no sabemos cuándo, pero estamos trabajando en eso. Ya está grabado, ya nada más estamos en proceso de sacarlo. Ya estamos un poco ansiosos.
8: Es que la gente cree que es fácil hacer un
11: eso.
8: Disco y mucha
11: nada.
8: Chamba. Y más cuando son tantos, ponerse,
11: claro,
8: de acuerdo.
11: Sí,
8: eso,
11: sí,
8: debe,
11: sí,
8: tomar mucho tiempo, ¿no?
11: Y bueno, creo que parte de la relación que tiene como esto que se está hablando también tiene pues una conexión con el nombre del tour que estamos haciendo ahora, ¿no? Que se llama ¿De dónde venimos? Y que creo que eso va a estar muy reflejado en el nuevo disco, ¿no?
8: ¿Redes sociales, muchachos?
10: Bueno, nos pueden encontrar de todos lados ahí como los Choclocks.
1: Con K.
10: Con K, sí, sí, es que luego hay una pequeña confusión porque ponen CK. Entonces ahí solo con K, los Choclocks, con K, muchas gracias.
1: No, en todas las redes.
10: Sí, así es.
1: Buenísimo. Oigan, pues muchas gracias, que la gente lo siga. Gracias por habernos visitado, platicado con nosotros. Y sí,
8: mucha suerte con ese nuevo disco.
9: Muchas gracias por el espacio y aquí estamos a la orden. Somos los Choclocks y arriba México.
8: Eso es todo. Eso. Y arriba la Hora Nacional, no se vayan, por favor.
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8: La obra Cosas que pienso los domingos es una puesta en escena que trata con humor y nostalgia las cosas que nos preguntamos los domingos en esos momentos de pausa, con distintas reflexiones personales íntimas y muy cercanas al espectador.
1: Hoy nos acompaña parte del elenco para platicar sobre esta obra y cómo es la experiencia de llevarla al escenario. Muy bienvenidos, Juan Manuel Vergara y Diana Oscanga Horta, ¿cómo están?
13: Ay, muy felices de estar aquí, muchas gracias por la invitación.
1: Gracias por recibirnos. Muy uniformados también para la gente que nos está viendo en tele o en redes sociales.
13: Es que ya nos mensajeamos para decir, oye, ¿qué te vas a poner tú? Ah, bueno, hay que combinar así, así.
1: Claro. Un elenco que está en sincronía.
8: No, importantísimo. Y qué casualidad que para las personas que nos están escuchando en radio, hoy sea domingo, ¿no? ¡Qué difíciles son! ¡Qué buen tema! ¿Cómo surgió todo esto?
14: Esta obra nace de la mente del maravilloso autor Adrián Madrigal. Él justo se pone a reflexionar muchas cosas los domingos y de ahí sale esta idea de un personaje que se llame así, Domingo, que piensa muchas cosas y empieza a escribir cartas y empieza a escribir pensamientos sobre problemáticas que tiene en su día a día y que aparte son problemáticas que podemos compartir en cualquier momento porque hablamos del amor, hablamos del trabajo, hablamos del desempleo, hablamos de cómo la situación sociopolítica del mundo nos afecta y no podemos hacer nada, pero al mismo tiempo podemos hacer algo, pero no sabemos qué. Y entramos en esta crisis dominguera.
8: Ay, sí.
1: O sea, nos está describiendo a todos, siento.
13: Sí.
1: Pero, a ver, ¿cómo ponen esto en contexto de la obra? O sea, ¿cómo pasan estos pensamientos por la mente de Domingo y se aterriza esto, pues, en una historia que ustedes cuentan en escena?
13: El plano general justo es por qué la gente siente melancolía o tristeza o como frustraciones los domingos. Okay. Y en el atardecer.
1: Ajá.
13: Y concretamente en la obra sigue la historia de Domingo, que es un escritor. Él sueña y quiere cambiar el mundo con lo que él mejor sabe hacer, que es escribir. Y poco a poco se va dando cuenta con la vida laboral real, que es muy difícil, no es imposible, pero que es muy difícil. Y empieza a desilusionarse sobre tal vez su profesión, un poco sobre la vida, y empieza a platicar sobre la depresión, cuando a veces no te das cuenta que estás deprimido o que necesitas ayuda o simplemente alguien que escuche tu historia.
1: ¡Qué fuerte!
8: Sí,
1: y
8: durísimo.
1: Contemporáneo y actual, importante. Sí.
8: Oigan, por lo general esta pregunta la hacemos al final, ¿no? De cuándo se presenta la obra, qué días, qué horas, etcétera, etcétera. Pero creo que ahorita es pertinente hacerla antes, justamente porque si se presentan en domingo debe ser un día especial y difícil, ¿no?
14: Sí, nos vamos a presentar todos los domingos de julio a las 4 de la tarde en el Foro Silvia Pasquel.
8: O sea, nada más los domingos.
13: Nada más los domingos.
8: Híjole.
1: Qué meta, todo muy...
8: Sí, qué tal, ¿eh? En el Foro Silvia Pasquel, en la colonia, o sea, Condesas.
13: Esa avenida Juan Escutia, si me estoy equivocado.
8: Sí, sí, justamente. Oigan, pues qué tema, ¿eh? Porque sí, los domingos son muy difíciles.
1: Oigan, ¿y cuáles son sus redes sociales y las de la obra para que la gente esté pendiente de cualquier cosa?
14: Pueden seguirnos en @produccionesLunaEscarlata.
13: Y ahí está toda la información también de la obra. Yo, mi Instagram, y en todos lados estoy como @juan_vergara.
14: Y yo estoy como diana_uscanga_oficial con 2 Fs.
1: Además de ustedes dos, ¿hay alguien más en escena? ¿Se involucran más personajes?
13: No.
14: Bueno, de hecho, solo es él en escena.
1: Ah,
14: yo soy la directora.
1: Ah, padrísimo.
14: Entonces, hay voces que intervienen, pero que veamos en escena, nada más está este maravilloso actor.
1: Y como en términos de escenografía, que es como su casa donde hace todas estas reflexiones.
13: Sí, su cuarto.
1: Qué
13: literal, la escenografía es su cama, su escritorio y un perchero. Y a partir de ahí se crea el mundo, exteriores, la ciudad, antros, se crea un poco de todo.
1: Me encanta, súper simple, pero a la vez que abarca tantas cosas que pasamos, creo que todos.
8: Totalmente, pues muchísimas gracias por habernos visitado aquí en La Hora Nacional, se los agradecemos muchísimo. Y además que sea domingo, si no fuera por ustedes en La Hora Nacional, no sé qué haríamos, la verdad.
13: Sí, sí, sí, ahora les digo, ¿ustedes qué piensan los domingos?
1: Fíjate que yo me aliviano, la verdad es que yo no lo sufro tanto, pero casi los padece.
8: Sí.
1: ¿Sí?
8: Sí.
1: Cuéntenos.
8: Hasta el programa, hasta que estamos aquí, se me quita.
14: Sí, ¿cuál es tu pensamiento recurrente de domingo?
8: Que ya llegue la hora nacional, por favor.
14: Amén.
8: Muchísimas gracias, chicos. Un gusto y un honor tenerlos por acá.
13: Muchas gracias.
8: Igualmente un gusto y un honor tenerlos por acá. No se vayan, por favor.
9: Claro que sí, gracias por el espacio. Nosotros somos los Choclos del sur de Veracruz.

0: Hoy nos vamos con una frase del escritor Eduardo Galeano. Mucha gente pequeña, en lugares pequeños, haciendo cosas pequeñas, puede cambiar el mundo. Esto quiere decir que cada acción cuenta y que juntos podemos transformar nuestro entorno.
1: Gracias por acompañarnos en esta hora nacional. Esperamos que la información, las historias y todo lo que compartimos les haya gustado.
0: Que tengan una excelente semana con muchísima salud y muy buenos momentos.
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2: Buenas tardes, buenos días, familia de Dios. Bienvenidos a otro Rompiendo Esquemas. Hoy es domingo 19 de julio del 2026. 16º domingo del tiempo ordinario. Soy el padre Roberto Cortés, dándole la bienvenida a todos nuestros radioescuchas y también le damos la bienvenida a don Rafa Castro.
3: Saludos a todos. Me imagino que todos están emocionados hoy con este día de fútbol.
2: Ya esperando. Bueno, ya a la hora que se pase en la tarde ya se está jugando.
4: ¿Qué pasó?
2: A las 3 de la tarde del domingo.
4: ¿Qué pasó? Porque me enteré yo.
3: Dos países extraños están jugando.
2: Para nosotros. Ves, tengo la camisa de la Argentina.
4: Muy bien. Pero me voy
2: a ir a comprar la de España.
4: Cuando gane
2: Argentina, me pongo la de la Argentina. Cuando gane España, me pongo la de España.
4: Un poco. Bueno, una alegría estar compartiendo con ustedes acá también. Espero que este programa sea tan lindo como los demás.
2: Don Andrés Rogelio Castillo. Muy bien, pues hoy tenemos un programa muy bonito. Escuchen esto. La iglesia tiene una enseñanza sobre el descanso y las vacaciones. Porque la gente piensa...
3: Para quienes son rigurosos y no quieren tiempo para vacacionar. Y que ven los la playa como...
2: Los numerales 21-84, 21-85, 21 los que siguen, hablan precisamente... Porque cuando se habla de la creación, recuerden que Dios descansa y Dios es omnipotente, Dios no necesita descansar. El descanso es para nosotros, es una enseñanza para nosotros.
3: Un tiempo de contemplación también.
2: Que necesitamos bajar la velocidad y necesitamos tener tiempo para contemplar.
4: Sí, me gusta mucho la visión que vamos a hablar hoy.
2: Sí.
4: Porque por lo general uno dice descansar para parar la moto y nada más. Pero hoy tenemos otros condimentos que son muy lindos.
2: Otras cosas que la iglesia dice oficialmente, o sea, que no es invento. Juan Pablo II habló mucho de eso, Francisco habló mucho de eso, y porque vivimos en la sociedad del cansancio. Estamos en la sociedad del cansancio. Muy bien, el segundo segmento, como siempre, vamos a reflexionar sobre las lecturas que la iglesia nos presenta como alimento espiritual para este domingo 19 de julio del 2026. 16º domingo del tiempo ordinario, y hoy se nos ofrecen unas enseñanzas sobre la forma de actuar de Dios en un mundo donde a menudo predominan la prisa, el juicio rápido y la intolerancia. La palabra de Dios nos presenta a un Dios paciente, misericordioso, que ofrece esperanza. Y finalmente, tres noticias que cada uno de nosotros ha escogido para comentar con ustedes. Don Rafa Castro.
3: Un experto católico en desarrollo de inteligencia artificial propone un modelo basado en Santo Tomás de Aquino para ofrecer respuestas más fiables.
2: Don Andrés Rogelio Castillo.
4: Traje para compartir la respuesta del seleccionador de la selección, vaya la redundancia, de España, Luis de la Fuente, que habla sobre su relación con Dios.
2: Muy bien, pues, y mi noticia tiene que ver con la desaparición de Monseñor Juan Abelardo Mata. Hace 15 días lo secuestró la Policía Nacional, porque eso es un secuestro. Dice que lo devolvieron a su casa, pero nadie lo ha visto, ni la familia, ni nadie ha visto a este hombre que tiene 80 años, que es diabético, que tiene un marcapaso, que no me extrañaría que apareciera muerto por ahí. Hoy es una fecha realmente fatídica para Nicaragua, porque el triunfo de la revolución sandinista, que prometía democracia, que prometía un nuevo manera de gobernarnos, que realmente fue un engaño, pues hoy se cumplen 79, ¿cuántos años serían? 21, 47 años de la Tsuchodicha. En Nicaragua dicen Robolución. Muy bien, pues vamos a hablar un poquito sobre la desaparición del obispo Juan Abelardo Mata, que fue obispo de la diócesis de Esteli. Muy bien, comencemos.
3: Comenzamos.
2: Escuchen esto. La iglesia enseña oficialmente sobre las vacaciones, sobre el descanso. Y nos dan algunas propuestas concretas. El Papa San Juan Pablo II y el Papa Francisco daban propuestas concretas de cómo utilizar nuestro día de descanso el domingo. Entonces, a mí me parece muy bonita porque pues nos ayudan a fortalecer la vida en el espíritu. Si el domingo está bien calibrado, sí, fortalece nuestra vida y nuestras relaciones interpersonales.
3: Claro. Uh-huh. Y hay que comenzar pensando en el origen del descanso, ¿no? El Sabbat, que es el descanso de
2: Shabbat
3: Dios.
2: Shabbat quiere decir séptimo día.
3: Séptimo día.
2: Depende de dónde cuentes también.
3: ¿Qué implicó? Que implicó, pues, después de los 6 días de creación, el Señor descansa de la creación. Y lejos de pretender Dios ausentarse o acostarse sobre una nube a dormir, y no, sino más bien un tiempo de contemplación, que trayéndolo a nuestras realidades de hoy es necesario.
2: Siempre
3: el día del descanso, de la contemplación,
2: para Dios,
3: recupera uno las fuerzas.
2: Para Dios todos los días son de contemplación. Recuerden que
3: sí,
2: al finalizar el día dice, y vio que era bueno. O sea,
4: claro, contempló siempre.
2: Contempló. Dios siempre está contemplando. Pero no es que Dios necesite contemplar a la manera que nosotros necesitamos contemplar.
3: Es
2: porque Él es omnipotente, Él es
3: omnisciente,
2: conoce todo. No, eso es una enseñanza para nosotros.
3: Sí,
2: porque es que
3: a
2: veces nos equivocamos. No es una revelación es una revelación sobre Dios, pero sobre todo es una enseñanza para nosotros. Uh-huh. Nosotros necesitamos parar todos los días y ver si nuestras obras han sido buenas o han sido malas.
3: Sí, y
2: eso lo llamamos examen de conciencia.
3: Y yo pienso que ustedes y yo y todos los que escuchamos este programa pensamos en esto, el día de la semana que no lo tomamos para descansar o tenemos que trabajar intensamente 1, 2, 3 semanas y no tenemos el tiempo para ese descanso, para ese desconectarnos un poquito, la semana siguiente es más cansona, más intensa.
4: Pesada, más pesada.
2: O sea, que el Génesis nos enseña que el descanso tiene un valor sagrado.
4: Uh-huh.
2: Y es para contemplar la belleza de la creación de Dios y de la nuestra.
4: Claro.
2: ¿Eh? Porque entonces, ¿para qué tenemos tiempo? Sí.
4: Claro. No es tiempo para echarse en la cama y dormir todo el día.
2: Claro, no es tiempo para eso, sino...
3: Algún teólogo decía, ¿no?, resaltando el domingo, que es el día de la resurrección de Cristo, que es el día para nosotros los cristianos católicos, que hemos elegido, pues perfeccionado el Antiguo Testamento, que era el sábado el que se seleccionaba el Antiguo Testamento para nosotros, es el domingo, y decía este teólogo, me conmovió esto, de que eso es lo que nos hace diferentes a las bestias, el día de contemplar al Señor, de escuchar al Señor, de ir a la iglesia, de adorarlo,
2: de estar en familia,
3: claro. lo que nos separa de las bestias ya creadas, por supuesto, que son reflejo de Dios también.
2: Disfrutar del esfuerzo humano también, no solo de la creación de Dios, pero también del esfuerzo humano. Yo creo que aquí tenemos que entender que nuestro Sabbat, nuestro séptimo día, porque sábado
3: es el primer
2: significa
3: día de la semana.
2: Séptimo día, eso es lo que significa. Nosotros celebramos el primer día de la semana porque ese día resucitó Jesús.
3: Domino.
2: Entonces yo le digo a la gente, depende de dónde cuente, ¿no? Porque ¿por dónde vamos a empezar a contar? Si contamos el martes, pues el lunes sería el séptimo día, ¿no?
3: Claro.
2: Entonces depende de dónde cuentes. Esto lo digo para que la gente entienda que Sabbat no es una palabra estrambótica y mágica.
4: Sí,
2: y
4: claro.
2: No. Es simplemente significa séptimo día. Y Dios pues no necesita descansar. Nosotros celebramos la resurrección de Jesús.
4: Uh-huh.
2: Y no solo pausamos para recargar baterías, sino para tener un acto de libertad y adoración.
3: Es eso.
2: O sea, las bestias no pueden parar a menos que tú las pares.
4: Uh-huh.
2: Pero nosotros sí podemos decidir parar.
3: Claro, tremendo eso, ¿no?
2: Yo fíjate que desde que vine a Estados Unidos, mi mamá nunca nos dejó trabajar, ni sábado ni domingo.
4: Los dos.
2: Ninguno de los dos días, porque ella decía, tenés que tener tiempo para estudiar,
4: claro,
2: para tener amigos, para servir en la iglesia, y entonces nos hacía una lista como de 10 cosas,
4: claro.
2: O sea, tiempo para todo, teníamos que tener tiempo para todo, entonces eso de trabajar sábado y domingo, ella no lo entendía, y entonces nos decía, es que uno debe cobijarse hasta donde alcanza,
4: uh-huh,
2: no tratar de cobijar más de lo que se...
4: Bueno, eso está muy bueno, porque una de las cosas que nos plantea acá la producción en los pasos que seguimos, ¿no? Son estas dos cualidades de por qué descansar. Una que es no ser esclavo, ¿no? Esto de decir, bueno, descansamos porque no somos esclavos, no es que estamos en esclavitud y tenemos que trabajar sí o sí sin frenar, sino que tenemos la posibilidad porque el Señor ya nos ha hecho libre, ¿no? Y después lo que decía vos, la primacía de la gracia, ¿no? De saber que no tenemos que venerar nuestro esfuerzo.
2: Que el mundo
4: esfuerzo.
2: No se va a caer, claro, que, porque Dios nosotros lo paramos.
4: Tal cual,
2: sí,
4: tal cual.
2: O sea, el mundo no se va a caer. No, yo cuando me voy de vacaciones y regreso, le digo a la gente que trabaja en la parroquia, ¿se cayó la iglesia? ¿Se cayó la parroquia? Y la respuesta es, no. ¿Ah? Y entonces nosotros pensamos que somos indispensables, que no nos podemos ir. No, es la primacía de la gracia. El mundo no gira en torno a nuestra inteligencia, a nuestra fuerza, a nuestra dedicación, ¿no? Tenemos que confiar en que Dios sostiene.
3: Pienso en aquellas personas, por ejemplo, padre, que trabajan los días fines de semana, no los domingos que tienen que trabajar, pero dedican otro día a la semana para descansar, ¿no? Puede ser moralmente, puede ser juzgado por muchos, pero realmente circunstancias que,
2: claro, que
3: pasan.
2: Están, no están bajo tu control. Y,
3: claro,
2: no
3: están,
2: yo
3: bajo el
2: conozco
3: control.
2: Gente.
3: Yo también, por eso lo digo.
2: Que vienen a misa un día de semana porque no pueden venir. Claro, claro. Entonces, su domingo es el día miércoles.
3: Correcto,
2: y,
3: eso es.
2: Me y gusta lo dedican que lo al abordemos. Señor y se descansan y hacen cositas que les gusta y dan gracias y hacen el énfasis de ir a misa.
4: Mi familia. Es familia de panaderos, teníamos panadería desde mi abuelo.
3: Y los domingos son claros.
4: Claro, y los domingos no. El día que se descansaba era el lunes, que las panaderías no abrían. Ese era nuestro domingo, los lunes, ¿no?
3: Pues igual para el sacerdote, el padre descansa
2: los jueves. Claro, y un poquito, bueno, y los lunes lo dedico a la administración.
3: En Colombia más los lunes, descansan todos los curitas.
2: Sí, sí, porque acabas molido, acabas súper cansado. Claro. Entonces yo ese día usualmente no recibo a nadie, a menos que haya una verdadera emergencia. Y ese día me descanso un poquito y lo dedico a temas administrativos, porque una de las cosas, la gente piensa que uno vive de vago.
4: Sí, claro, sí. De arriba.
2: Ah, solo celebra misa, así como que se celebra misa, si te tienes que preparar, si preparas
3: administrador,
2: tu día,
3: maestro y pastor.
2: Sí, claro. Entonces, pues el domingo, especialmente si te ha tocado todo, yo he tenido fines de semana que me ha tocado todo, y pues acabas sin voz, acabas muerto de cansancio, acabas. Entonces lo dedico los lunes a las cuestiones administrativas, y el jueves, supuestamente es mi día libre, pero hoy grabamos Rompiendo Esquemas en jueves. O sea, que también tampoco no es que lo... Lo que pasa es que esto sí me relaja y sí me gusta.
4: Claro, claro.
3: Entonces, y además los lunes tienes que dar clases en la noche.
2: Y los lunes doy clases en la noche también, que también me hace crecer.
3: Sí,
2: y es algo claro. Que me encanta. O sea, no lo hago por
4: obligación.
2: Por obligación, sino que me encanta ayudar a crecer a la gente. Entonces, la primacía de la gracia. San Juan Pablo II tiene una carta sobre el domingo. Dies Domini, el día del Señor. Dies Domini, en latín, el día del Señor. Y va a profundizar él en esta carta de 1998, hace 28 años, va a profundizar en la teología del domingo y del descanso. Y dice, el descanso cristiano debe ser recreativo.
4: Sí,
2: ¿no? No se trata de caer en la pereza o el vacío existencial, sino de recuperar la armonía con Dios, con uno mismo, con los demás y con la creación. El descanso entonces nos permite volver a mirar al mundo con los ojos admirados de Dios.
4: Claro.
2: Qué bonito.
4: Qué bueno. Me encanta que lo piense como algo de recuperar o como reunirse con lo que es la familia, con lo que es su mismo descanso, con lo que es la gracia del Señor, ¿no? Me gusta eso porque en realidad nuestro descanso no está en dormir más, sino en reencontrarnos con los demás.
3: Sí, sí.
2: Claro, cambiar de actividad, de rutina, cambiar de rutina y poder contemplar la belleza de lo que Dios nos da. Y saber que el descanso es una necesidad humana integral, o sea, que no lo puedo negar. Si yo le quito el descanso a mi humanidad, me empiezo a ser bestia.
4: Claro, claro.
3: Sí, sí.
4: Pienso en un papá con un nene, ¿no? El papá súper cansado. Y el nene le dice, vamos a jugar a pelota o cualquier cosa, no vamos a jugar, ¿no? Y uno dice, no, porque mi día de descanso me voy a quedar acá. y se pierde el momento de reencontrarse con su hijo, ¿no?
3: Hay una cosa que es muy psicológica, ¿no? Y es ese tema que se cataloga también como enfermedad de activismo
2: la
3: excesivo,
2: neurosis,
3: ¿no?
2: El Papa Juan Papa Francisco que hablaba mucho de eso, ¿no? Sí, la neurosis del activismo.
3: Sí, hay una intensidad, bueno, ahí se conecta con el tema del perfeccionismo, con el tema de ver resultados en su vida, o también de la frustración por creer que no hay buenos resultados en su vida, termina uno desaforado por hacer muchas cosas y piensa que de lunes a viernes o de lunes a sábado no alcanzó. Y esa uh-huh. culpa, como esa ansiedad de esa obsesión de hacer más para ser más prestigioso o para ganar más, pues lo lleva a
2: nuestro valor no depende de la actividad excesiva, no depende uh-huh. de la prisa, no depende de la agenda llena, porque si de eso depende, estamos desconectados.
3: Sí, no, desconectados con nuestro propio. A mí me gusta eso y hago énfasis, padre, porque sí es necesario pensar en el descanso como un tiempo de reencuentro consigo mismo. O sea, sí, claro. De descansar, de hacer deporte, de estar con la familia, de reevaluarse, de distensionarse, porque si no, la próxima jornada va a ser muy, muy, muy intensa.
2: ¿Por qué la iglesia cansona? Se interesa en las vacaciones y en el descanso? Pues hay muchas razones. Primero, la salud integral. El cuerpo y la mente necesiten pausa. Uh-huh. Ignorar esto es descuidar el templo del Espíritu Santo. Recuerden que Pablo dice que nuestro cuerpo es templo del Espíritu Santo. Sí, claro. Segundo, combatir la pereza espiritual, la tedia, ¿no? O sea, dime.
4: Sí, porque combatir la pereza espiritual, porque uno cree que si uno no se queda quieto o no descansa, digamos, en un estilo de pereza, después la cosa le van a ir mal. Pero no descansar genera que en el activismo nosotros vayamos teniendo una pereza espiritual. ¿Por qué? Porque el mismo activismo va alejando de la relación con Jesús. ¿Por qué? Por no tener ese espacio de reconectarse
2: claro,
4: con Jesús.
2: Claro, el cansancio extremo, cuando claro. no querés hacer absolutamente
4: y seguir trabajando,
2: nada,
4: y seguir trabajando.
2: Ni siquiera un Padre Nuestro, claro. pues ya eso ya es...
4: Enfermedad.
2: O sea, es una enfermedad y te desconecta con la vida del espíritu, te desconecta con la oración, te vuelve apático a la vida espiritual, te pone de mal humor.
4: Eso iba a decir.
2: Se nota
4: enseguida.
2: Todo el tiempo, claro, tú te das cuenta enseguida que tienen cara de limón chupado.
4: Sí, tal cual.
2: Y eso no está bien.
4: Sí,
2: ¿no?
4: Claro. Es muy fácil darse cuenta, sobre todo con el humor, con el mal humor, con la cara, con las formas, con los tratos.
2: Y
4: ¿no?
2: tercera cosa, el descanso propicia el encuentro
4: claro,
2: con
4: claro.
2: Dios, con los
4: amigos,
2: hermanos,
4: con
2: los amigos, con la familia. O sea, la vida es un encuentro con Dios y con los hermanos. Uh-huh. Para eso estamos en el mundo. Uh-huh. Y entonces, al descansar, pues estamos dándole la oportunidad a... Yo espero hoy que muchos amigos estén reunidos viendo el partido.
3: Eso. Y que gane. Exacto. Y que gane,
2: el mejor.
4: No quiero escuchar cómo va.
2: Ya. Muy bien. Y entonces, qué bonito, ¿no? El Papa Benedicto XVI hablaba mucho del silencio fecundo, ¿no? Uh-huh. El tiempo libre es una oportunidad de oro para cultivar el espíritu a través de la belleza y la cultura. Uh-huh. Decía él textualmente, las vacaciones son un tiempo propicio para volver a tomar en nuestras manos el Evangelio, leer un buen libro, contemplar la naturaleza, abrir el espacio interior al silencio, donde Dios habla sin prisa. Mira, para leer el Evangelio, para leer un buen libro, uh-huh. para contemplar la naturaleza, para tener silencio interior y dejar que Dios nos hable sin prisa.
4: Qué bonito. Uh-huh. Qué lindo.
2: ¿Algo más que quieran decir sobre esto? Porque ya no tenemos mucho tiempo.
3: Tiempo para la familia, tiempo para ir a pasear, tiempo para la playa. Y una cosa, Pater, que creo que debemos pensar y que lo comentemos acá es, cuidado con el tema de las vacaciones no son de Dios, cuidado con las playas no son de Dios.
2: Y cuidado con las pantallas claro, también. Las pantallas nos desconectan.
3: Claro.
2: Yo he visto familias literalmente en un restaurante, todos con su pantalla.
4: Sí.
2: Nadie platica, nadie.
4: ¿Para qué se juntan?
2: Entonces, hay que darles un tiempo libre de pantallas.
3: Sí.
2: O sea, entre las 3 de la tarde, las 2 de la tarde y las 8 de la noche o las 6 de la tarde no vamos a tener pantallas. Totalmente vamos a disfrutarnos, a tener un reencuentro, a redescubrir el valor de conversar ricamente.
3: Sí,
2: conversaciones que pueden ser.
3: Las pantallas,
2: sí, ¿no? Sí. Entonces, también darnos espacios de escucha activa. Sí, hacer preguntas, sí, cómo sí, te fue hoy, qué es lo que has disfrutado el día de hoy, qué has aprendido el día de hoy. Yo a la gente le digo, y me quedan viendo siempre que salen de una clase, o que salen de una catequesis, o que vienen de misa, ¿qué aprendiste hoy? Y se quedan callados, no sé si aprendieron algo o no aprendieron algo, porque se quedan como sorprendidos. No, porque son momentos de que podemos aprender cosas. Si tú estás atento, tú aprendes cosas. Claro, y entonces, eso, ¿algo más? ¿Ahí quedamos?
4: Sí, creo que lo de la pantalla es importante, y también creo que hoy hablamos de la pantalla porque forma parte de nuestra rutina, pero en realidad todo lo que sea de rutina debería en el día de descanso hacer una pausa para poder disfrutarnos.
2: Y si tenemos vacaciones en Italia, yo mi primer año en Italia me quedé sorprendido porque los italianos descansan todo el mes de agosto. Todo el mes de agosto, se toman un mes. Roma queda vacía, solo hay turistas en Roma y algún que otro restaurante que está corrido por gente de la India o gente, pero los italianos se desaparecen y se van de vacaciones, se van por un mes. Y siempre toman una semana o dos para ayudar en la operación Mato Grosso, que es lo que mantiene las misiones italianas en Brasil y en Perú. Y entonces ellos recogen dinero y recogen chatarra, y toda Italia recoge aluminio, recoge hierro, recoge papel, recoge cajas de cartón, recogen, y tienen este centro de acopio inmenso en el centro del país, donde Operación Mato Grosso recoge todo esto reciclable y lo vende. Y con eso ayudan a las misiones. Pues una buena parte del católico italiano, de las cuatro semanas, se va una o dos semanas a Mato Grosso, a recolectar, a ayudar, y después se toman las otras tres semanas de vacaciones. Porque es un servicio de caridad, es un proyecto de caridad. O sea, podemos nutrir la espiritualidad católica en vacaciones. ¿Sí?
4: Muy bien.
2: Incluso cuando buscamos parroquias cercanas a donde vamos a estar, si estamos fuera del país, si hablo otra lengua, a mí me parece fascinante poder ir y ver cómo celebran y lo que hacen distinto y lo que no hacen y lo que hacen, y todas esas cosas son bonitas. Finalmente, la producción recomienda un altar familiar de móvil.
4: Claro.
2: Flotante, diría yo.
3: Los bolsito. Lugares por donde se va, por ejemplo, Carly y yo, cuando salimos de casa, hacemos el Ángelus, en las travesías largas que vamos a la playa, hacemos el Rosario.
2: Yo siempre que salgo de viajes largos, canto Santa María del Camino, el rezo del Rosario, es el viaje muy largo, ¿no? La Divina Misericordia, muchas maneras de disfrutar.
3: Y contemplar la creación, que ahí está, ahí expresa, se expresa Dios que nos ama.
2: Muy bien, pues vamos a un corte musical y comercial y regresamos con más de Rompiendo Esquemas.
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0: Dios, llegamos al segundo segmento de Rompiendo Esquemas, este segmento dedicado al análisis y comentario de las lecturas que la Iglesia nos presenta como alimento espiritual para este domingo 19 de julio del 2026, 16º domingo del tiempo ordinario. Don Rafa Castro.
1: Del libro de la sabiduría. No hay más Dios como tú, Señor, que cuidas de todas las cosas. No hay nadie a quien tengas que rendirle cuenta de la justicia de tus sentencias. Tu poder es el fundamento de tu justicia, y por ser el Señor de todos, eres misericordioso con todos. Tú muestras tu fuerza a los que dudan de tu poder soberano y castigas a quienes, conociéndolo, te desafían. Siendo tú el dueño de la fuerza, juzgas con misericordia y nos gobiernas con delicadeza, porque tienes el poder y lo usas cuando quieres. Con todo esto, has enseñado a tu pueblo que el justo debe ser humano, y has llenado a tus hijos de una dulce esperanza, ya que al pecador le das tiempo para que se arrepienta. Palabra de Dios.
2: Te alabamos, Señor.
0: Qué hermoso este texto del libro de la sabiduría. Recuerden que estamos hablando de unos 50 a 30 años antes de Cristo. El libro de la sabiduría está escrito por un sabio judío en Alejandría de Egipto y es el último libro del Antiguo Testamento que se escribe. Era como el librito de moda en el tiempo de Jesús. Por eso Jesús va a sacar muchas cosas de esta sabiduría, ¿no? De este libro, ¿no? Y están como muy conectados, porque es la espiritualidad de Jesús. El libro de la sabiduría es la espiritualidad de Jesús. Y entonces, a mí me encanta la paradoja del poder y la justicia, ¿no?
3: Claro.
0: Porque es que nosotros aquí pensamos que el poderoso es el que aplasta, el que
3: destruye.
0: El que yo voy a mandar a la civilización, ya va a dejar de existir esa civilización de Babilonia,
3: sí, claro,
0: y todas esas cosas, ¿verdad?
3: Bueno, cananeos y egipcios en este tiempo.
0: Claro, claro. Y entonces, no, fíjate que aquí es otra idea de poder. Es el poder de, no del castigo, no de la imposición, sino el poder de la compasión.
3: El que cuida de todo.
0: Del que cuida, del que es moderado. No es la prepotencia arrogante de algunos.
3: No tiene que demostrar que es justo.
0: El versículo 18 dice, es que tú dispones de la fuerza con juicio, con moderación, y gobiernas
1: con ternura.
0: Con ternura.
3: Qué lindo, claro.
0: O sea,
3: sí, claro.
0: Vamos.
3: Es la apologética del único Dios, ¿no? Por eso decía egipcios y cananeos, porque en realidad se enfrenta a esta idea del monoteísmo, ¿no? De que existe en verdad un solo Dios, que no hay otros dioses. Bueno,
0: recuerden que el libro, antes discúlpame, también quiero situar el libro de la sabiduría con la defensa que están haciendo contra los griegos. Los griegos quieren imponer su cultura y su paganismo sobre el pueblo de Israel. Y entonces el libro pretende ayudar al pueblo a mantener la fe viva. Y la fe viva la mantienen de forma positiva, no de forma negativa, ¿sí? O sea, piensan en un Dios que es distinto, ¿no? Porque tu fuerza es el principio de la justicia y tu señorío sobre todo te hace ser indulgente con todos. Despliegas tu fuerza ante el que no cree en tu poder perfecto y confundes la osadía de los que lo conocen.
1: A mí me impresiona la capacidad de comprensión del escritor, ¿no? Porque entendemos, hay una realidad cultural, hay un comportamiento humano de grupos humanos que están entre los que creen y los que quieren imponerse con su arrogancia. Y el lector, o mejor, el escritor, ¿cómo explica muy bien el carácter de Dios? Dios todopoderoso, Dios que lo puede todo, Dios que es soberano de absolutamente todo, que nadie lo puede cuestionar respecto de las sentencias justas que él da. Y él plantea esto tan lindo, ¿no? El Señor, como tiene todo el poder, él se digna ser tierno, cercano, misericordioso.
0: Y darnos esperanza.
1: Es la dulce esperanza,
0: o sea,
1: que
0: en
1: siembra
0: el pecado, en o sea, tenemos la esperanza.
1: Sí,
0: ya
1: sí.
0: Que el pecador le da tiempo para que se arrepienta. O sea, termina con un...
1: Muy lógico en el discurso de Jesús, ¿no? O sea, muy alineado,
0: claro,
1: al discurso,
0: claro,
1: de
0: es
1: Jesús.
0: Claro, es que era como, claro, el libro de moda,
3: claro,
0: en el tiempo de Jesús, porque era el último libro del Antiguo Testamento que se había escrito. Entonces era como el libro de moda y Jesús va a seguir esta espiritualidad. humanidad.
3: Sí, me gusta el cómo termina la última frase, porque ahí muestra esta diferencia entre los dioses que gobiernan, tal vez esperando que hagas algo mal para darte con
1: castigarte,
3: todo. Claro,
1: sí.
3: Al instante, ¿no? Y termina diciendo, ya que al pecador le das tiempo para que se arrepienta, ¿no?
0: Sí.
3: Ahí marca esa diferencia.
0: Y esa es una dulce esperanza.
3: Claro.
0: Le da a tus hijos una dulce esperanza.
3: Muy lindo.
0: Qué hermoso.
1: Pues. Iba a comentar algo, que es que este texto bíblico me impresionó cuando fue el año de la misericordia, porque precisamente el documento pequeñito que sacaron, todo era explicando este texto, ¿no? Uh-huh. Cómo Dios omnipotente, cómo Dios todopoderoso se dignaba a tener misericordia, nos acompañaba y podíamos nosotros conservar, recibir esa dulce esperanza. Me encantó texto.
0: Sí. Me encanta eso. Uh-huh. O sea, la paciencia de Dios, el deber de ser indulgente. O sea, si Dios es indulgente con nosotros, nosotros tenemos el deber de ser indulgente con los hermanos y con nosotros mismos también. Y el poder divino, que nunca es violencia. Uh-huh. ¿Eh? Contra los prepotentes, los que creen, aquí me impongo yo, y al que le guste.
3: Bien.
0: Había
3: y
0: un señor
3: también,
0: que se decía carismático, decía que al que le guste y no le guste, pues que me aguante.
1: Oh, es que no le guste, que te ajuste.
0: Imagínate, imagínate Dios diciendo esas cosas.
3: No, claro, no. Nosotros tenemos la frase que dice, no sé, yo la conozco en Argentina, que dice, yo soy así y al que le guste que se la aguante.
0: Claro.
3: Y punto.
0: Que se ponga el guante,
3: claro,
0: y ya está. Muy bien, vamos a la segunda lectura, don Rafa Castro.
1: De la carta del apóstol San Pablo a los romanos. Hermanos, el Espíritu nos ayuda en nuestra debilidad, porque nosotros no sabemos pedir lo que nos conviene, pero el Espíritu mismo intercede por nosotros con gemidos que no pueden expresarse con palabras. Y Dios, que conoce profundamente los corazones, sabe lo que el Espíritu quiere decir, porque el Espíritu ruega conforme a la voluntad de Dios por los que le pertenecen. Palabra de Dios.
0: Te alabamos, Señor. Este texto es muy breve, es como el centro del capítulo 8 de la Carta a los Romanos. Recuerden que la Carta a los Romanos es la gran carta de Pablo, o sea, cuando está en su plena madurez de pensamiento, en su plena relación con Dios, es la gran carta. Y el capítulo 8 es dedicado precisamente al Espíritu Santo, ¿no? El papel del Espíritu Santo en nuestras vidas. Y es como el punto central de la Carta a los Romanos. Y entonces, no podemos explicarlo todo, ya lo hemos leído por 3 domingos consecutivos. Uh-huh. Y estamos leyendo el capítulo 8 de la Carta a los Romanos, que es la gran catedral de la teología paulina, y hemos recibido ese espíritu que nos hace clamar Abba Padre. Uh-huh. con dolores inefables, con gemidos inefables, con gemidos inefables. O sea, nos enseña a rezar, a estar cerca de Dios. Y no estamos solos, el Espíritu Santo está con nosotros.
1: Sí, aunque a veces somos caprichosos y queremos imponer nuestra voluntad, nuestros caprichos, nuestras tendencias, el Espíritu está a nuestro favor. De hecho, está en nosotros, somos templo del Espíritu Santo. A mí me gusta mucho, quiero expresarlo, la conexión que hay con la presencia del Espíritu Santo en nosotros y la adquisición de la comprensión de esa sabiduría que el libro de la sabiduría nos ha dado. O sea, solamente el que se deja mover por el Espíritu Santo reconoce, como tú lo has dicho, a Dios Papá, cercano, misericordioso, y que siempre la dulce esperanza. Y es el Espíritu Santo, el que ahora vamos a ver en el Evangelio, que nos hace comprender los misterios de Dios a través de las parábolas. Es decir, un erudito presumido que asume que él lo sabe, que puede con la técnica y el voluntarismo, termina perdiéndose de los misterios del reino que nos da Jesús en parábolas y que nos expresa la sabiduría de Dios expresada en la primera lectura. Si no tenemos el Espíritu Santo, no vamos a comprender esa sabiduría antigua y nueva de Jesús.
3: Me gusta una cosa, que hay una frase que es muy conocida en la palabra, que dice, pidan y se les dará, ¿no? Y a mí me hace pensar en esto de que el Espíritu Santo conoce nuestra debilidad, que incluso nosotros no sabemos ni qué tenemos que pedir porque no lo entendemos, que es parte de nuestra debilidad. Yo siento que en esto del pidan y se les dará es un Dios que solo le interesa que querramos acudir a Él. No importa si lo hacemos mal, total el Espíritu Santo sabe y Él acude a lo que en verdad necesitamos.
0: Sí, Él nos hace,
3: Él nos endereza,
0: entender lo que necesitamos. Yo quiero terminar esto de la Carta a los Romanos con algo muy bonito, ¿no? Porque el Espíritu, dice, nos ayuda en nuestra debilidad. El texto original debería decir, viene en ayuda de nuestra debilidad. No es que cargue con el peso nuestro. Claro. Nosotros, porque la palabra griega realmente sin juntos.
1: Es gracia operante nuestra voluntad y sí, conciencia.
0: Sí. O sea, claro, nos ayuda a... No es que nosotros no tengamos que cargar.
1: Claro. Sí, hay gente que piensa que no, que el Espíritu Santo lo haga por mí. Claro. Él actúa opera en tu conciencia, voluntad y libertad.
0: El Espíritu Santo no nos quita la carga.
3: Claro.
0: Significa que no estamos cargando solos.
3: Acompaña.
0: Por eso la palabrita sin, juntos, ¿no? Claro, sinodalidad, sin. Aparece aquí de nuevo en este texto. Pues vamos a la lectura del Evangelio y alguna cosita rapidita, porque el Evangelio es un poco extenso, pero yo creo que lo tenemos que escuchar completo. Estamos leyendo el discurso parabólico de Jesús o las parábolas del reino. El reino se viene explicado en parábolas y estas son parábolas de crecimiento en realidad. Entonces, vamos a escucharla y después alguna cosita o dos que cada quien quiere comentar sobre las parábolas, tres parábolas que vamos a escuchar de Jesús. Don Andrés Rogelio Castillo.
3: Del Santo Evangelio según San Mateo. En aquel tiempo Jesús propuso esta parábola a la muchedumbre. El reino de los cielos se parece a un hombre que sembró buena semilla en su campo, pero mientras los trabajadores dormían, llegó un enemigo del dueño, sembró cizaña entre el trigo y se marchó. Cuando crecieron las plantas y se empezaban a formar las espinas, apareció también la cizaña. Entonces los trabajadores fueron a decirle al amo: Señor, ¿qué no sembraste buena semilla en tu campo? ¿De dónde pues salió esta cizaña? El amo le respondió: De seguro lo hizo un enemigo mío. Ellos le dijeron: ¿Quieres que vayamos a arrancarla? Pero él le contestó: No sea que al arrancar la cizaña arranquen también el trigo. Dejen que crezcan juntos hasta el tiempo de la cosecha. Y cuando llegue la cosecha, diré a los segadores: arranquen primero la cizaña y átelan en gavillas para quemarla, y luego almacenen el trigo en mi granero. Luego les propuso esta otra parábola. El reino de los cielos es semejante a la semilla de mostaza que un hombre siembra en un huerto. Ciertamente es la más pequeña de todas las semillas, pero cuando crece llega a ser más grande que las hortalizas y se convierte en un arbusto, de manera que los pájaros viven y hacen sus nidos en las ramas. Les dijo también otra parábola. El reino de los cielos se parece a un poco de la levadura que tomó una mujer y la mezcló con 3 medidas de harina, y toda la masa acabó por fermentar. Jesús decía a la muchedumbre todas estas cosas con parábolas, y sin parábolas nada les decía, para que se cumpliera lo que dijo el profeta: abriré mi boca y les hablaré con parábolas, anunciaré lo que estaba oculto desde la creación del mundo. Luego despidió a la multitud y se fue a su casa. Entonces se le acercaron sus discípulos y le dijeron: explícanos la parábola de la cizaña sembrada en el campo. Jesús le contestó: el sembrador de la buena semilla es el Hijo del Hombre. El campo es el mundo. La buena semilla son los ciudadanos del reino. La cizaña son los partidarios del maligno. El enemigo que siembra es el diablo. El tiempo de la cosecha es el fin del mundo y los segadores son los ángeles. Y así, como recogen la cizaña y queman en el fuego, así sucederá al fin del mundo. El Hijo del Hombre enviará a sus ángeles para que arranquen de su reino a todos los que inducen a otros al pecado y a todos los malvados, y los arrojen en el horno encendido. Allí será el llanto y la desesperación. Entonces los judíos brillarán como el sol en el reino de su Padre. El que tenga oídos, que oiga. Palabra del Señor.
0: Gloria a ti, Señor Jesús. Los justos brillarán como el sol en el reino de su Padre. No los judíos, dice.
3: Los justos, perdón.
0: Bien. Pero bueno, como sea. A mí me llama la atención de que no solo Dios siembra, también el diablo siempre.
3: Sí, claro.
0: Cuidado, porque tenemos que tener los ojos abiertos. Está sembrando Dios, entonces está sembrando moderación, está sembrando paciencia, está sembrando ternura, está sembrando el diablo, está sembrando condena, está sembrando rabia, deseo de aplastar. ¿Qué sembramos? Y entonces habría que pensar nuestra vida en cómo sembramos. ¿Y qué sembramos?
3: ¿O a quién dejamos sembrar?
0: Claro, porque hay gente que quiere sembrar maldad, división, vanidad, sí, egoísmo, egoísmo.
1: Hay que pensar en esto.
0: Aquí llegó el divino salvador del mundo.
3: Claro, claro.
1: Hay que hacer conciencia primero de lo que somos nosotros, de lo que Dios ha hecho y de lo que ha sembrado en nosotros, que es la semilla del Evangelio, que es la vida de Dios en nosotros, que es la que va, que empieza de menos a más y va creciendo, que es la segunda parábola, y que esta semillita, pues concuerda con la anterior y con la, o que esta parábola concuerda con la anterior y con la tercera. El Evangelio está sembrado en nosotros, la vida de Dios está sembrada en nosotros y tiene un gran enemigo y quiere venir a sembrar en las noches la cizaña dentro del trigo.
0: Y
1: perdóname, déjame terminar la idea. Y llega, siembra y el Señor lo permite. Eso es lo que a mí me impresiona, que el Señor lo permite. Dice, no, tranquilo, claro, hay ataques del maligno, usted siga adelante, el Evangelio va creciendo. Pero como está dentro de usted, o sea, usted es la masa y esa masa tiene tres ingredientitos de levadura, que es el Padre, el Hijo y el Espíritu Santo, usted tranquilo que esa masa va a fermentar toda su vida y lo va a liberar en el tiempo correcto.
0: Yo creo que no lo entendemos si no entendemos a la cizaña en Medio Oriente como el famoso Lolium tamelluntum, que es la planta, el nombre científico de esta planta, que es parecidísima al trigo, es igualita al trigo, o sea, porque es que si no, no entendemos,
3: claro, claro,
0: porque
3: claro.
0: Entonces lo que pasa es que las raíces también son parecidas a las del trigo, y entonces son cosa que se entremezcla con todo, y si tú jalas una, puedes jalar la otra, entonces solo al final el trigo produce la espiga y esta se queda vacía.
3: Mira, sí, claro, y entonces, eso tiene una mirada muy fuerte.
0: Hay que entender esto, porque si no lo entendemos, ¿de qué está hablando Jesús?
1: Y así es la explicación, ¿no? Dice, al final yo enviaré los ángeles, o sea, que son los segadores.
0: Hay gente que se ve muy buena,
1: pero
0: no lo es.
1: Por
0: su fruto los conocerás.
3: Y parecen, pero
0: y no dan son. Ganas de arrancarlo, pero a lo mejor sí son. Sí, me explico.
3: Sí, claro.
0: A lo mejor sí son, o a lo mejor tienen la oportunidad de convertirse más adelante. Entonces, el Señor es paciente, es moderado. Y yo creo que es bonito.
1: Ahí donde se aplica la misericordia de Dios, ¿no? Expresada en la primera lectura.
3: Sí, en que la esperanza.
1: Estamos, sí.
3: A mí me gusta también pensarlo como para dar una mirada distinta, nuestra propia vida, ¿no? En donde caminamos y donde la cizaña y el trigo, los dos están en nuestra vida.
0: Yo creo que tenemos que tener cuidado con el celo puritano.
3: Claro.
0: Con el fundamentalismo,
3: sí.
0: Con el Lolium tamelluntum, hay que tener cuidado porque se parece mucho.
3: Claro.
0: Y entonces el rigorismo, cuidado con el rigorismo, porque los que le dicen arranquemos ya el Lolium tamelluntum, arranquémoslo, esos son los malignos, ¿eh?
3: Sí, claro.
0: El Señor tiene paciencia y dice, no, tranquilo, claro. Porque no podemos perder la cosecha.
3: Sí. Y algunos piden arrancar aún sabiendo que arrancando se van a llevar a trigo bueno, pero
0: sí,
3: no importa, piden arrancar igual,
0: claro,
3: ¿no?
0: Claro.
3: Entonces, en ese marco yo digo...
0: Claro, el celo rigorista y puritano de mucha gente.
3: Claro.
0: Es que hay mucha gente que está ahí, que creen que le están haciendo a Dios un favor.
3: Sí, claro. Sí, claro. O que las cosas son como ellos solamente lo piensan y no pueden mirar o observar otra mirada.
0: Es como
3: ¿no?
0: que Jesús nos dice, tranquilo.
3: Tranquilo, deja que crezca.
0: Convive con el mal, no hay problema. Tú no seas malo,
3: claro.
0: Tú seas trigo. Pero deja también, porque tú nunca sabes por dónde va la cosa.
1: Sí, sí.
0: Y la paciencia evangélica, porque vivimos en una sociedad de juicios apresurados.
1: Sí, sí.
0: Y el Señor no hace juicio.
3: Sí, claro. Bueno, que ahí podemos anexarlo a la parábola de la semilla de mostaza, ¿no? Que también hacemos juicio con aquellos que parecen que son chiquititos, que no hacen nada y sin embargo después el Señor hace grandes cosas, ¿no?
0: Claro.
1: Sí, sí. A mí me encanta la perspectiva que pone Jesús, ¿no? Y que también nos pone en desafío. Claro, estamos en la vida, el maligno quiere sembrar su cizaña. Claro, vamos de menos a más y al comienzo como que hay desánimo y vamos adelante.
0: Pero
1: yo
0: creo que aquí también hay que ver la cizaña dentro de nosotros.
1: Claro. Sí, sí, claro. Y me encanta la perspectiva que plantea Jesús de que los justos brillarán como estrellas delante del reino de su Padre, ¿no? O sea, claro, vamos a tener una vida complicada, situaciones con el enemigo y vamos a estar ahí complicándonos.
3: Pero porque el trigo brilla con la luz
0: del
3: sol.
0: Yo creo que también la paciencia brilla acá.
3: Claro.
0: ¿No? O sea, tenemos que ser pacientes con los demás, dejar brillar la paciencia, ¿no? Esperar hasta el final. Y dejarnos arrastrar por el Espíritu Santo. Yo creo que esto, la lectura de San Pablo, es
1: el fin del mundo.
0: Y está
3: el hilo conductor, siento yo, tiene que ver con la esperanza, ¿no? Porque la esperanza es que crezcan juntos, porque después, cuando venga el segador, él va a solucionar las cosas, ¿no? Hay esperanza.
0: Muy bien, vamos a un corte musical y comercial y regresamos con más de Rompiendo Esquemas.
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0: Muy bien, familia de Dios, llegamos al final de Rompiendo Esquemas en este segmento dedicado al análisis y comentario de noticias que han llegado a nuestra mesa de redacción y que cada uno de nosotros ha escogido para comentar con ustedes. Don Rafa Castro.
1: El experto desarrollador de inteligencia artificial y católico Raúl Haro propone construir modelos de IA basados en la filosofía de Santo Tomás de Aquino, no solo en cálculos de probabilidad sin parámetros éticos como hasta ahora los desarrolla Silicon Valley. Su propuesta es meter directamente la máquina a los principios de Santo Tomás de Aquino como parámetros éticos para el funcionamiento de los algoritmos que favorezcan a la persona y su dignidad, sin necesidad de tantos cálculos, ahorrando energía y ofreciendo respuestas más confiables moralmente. Su equipo desarrolla desde el 2022 un motor lógico llamado Aquinas, a propósito de Santo Tomás de Aquino, con el propósito de influir en otros desarrolladores. Esto ocurre en medio del creciente interés de la Iglesia, impulsado por el Papa León XIV, sobre el papel ético de la inteligencia artificial. Veremos a ver qué pasa.
0: Muy bien, don Andrés Rogelio Castillo.
3: Hace unos días, a un paso de la final del Mundial que estamos jugando ahora, Luis de la Fuente ha explicado por qué reza cada día, no para ganar, sino para dar gracias y seguir peleando. El seleccionador de la selección española de fútbol, Luis de la Fuente, explicó este martes en la rueda de prensa previa a la semifinal del Mundial cómo vive su relación con la oración y qué le pide a Dios antes de los partidos. Detalló el sentido que da a su oración cotidiana. Yo le doy gracias todos los días a Dios que me levanto, día que me levanto, de que estoy bien, de que miro y digo, otro día más que puedo disfrutar la vida. Yo doy gracias por esos detalles. Rezo porque rezo todos los días, no para que me ayude a ganar. El seleccionador consideró además, ante un choque con tanta trascendencia, que sería injusto pedirle que me ayude a mí y no ayude al rival. En su lugar, explicó cuál es su petición real. Pido todos los días por salud especialmente y lo demás, que me dé opciones a seguir peleando. Eso es lo que quiero, pelear cada día.
1: Eso no rezan.
0: Es un montón de paganos, no me vas a decir que no. Muy bien. Bien, pues mi noticia tiene que ver con Nicaragua. Hoy se celebran 47 años de la Revolución Sandinista. Así se conoce popularmente en Nicaragua. Y hace 15 días exactamente el régimen sandinista detuvo a Monseñor Juan Abelardo Mata, el obispo emérito de la diócesis de Estelí, Nicaragua. Era un hombre muy querido, incluso por los mismos sandinistas, muy querido porque él dialogaba con todo el mundo de una mente muy clara. Yo creo que era el cerebro de la conferencia episcopal de Nicaragua, porque por otro él y Rolando Álvarez. Monseñor Álvarez son los cerebros de la conferencia episcopal, el resto en realidad no cuenta, ¿no? Incluyendo el arzobispo de Managua. Pero lo detuvieron hace 15 días porque rezó por Nicaragua.
3: Mira.
0: En las oraciones de los fieles, rezó por Nicaragua y entonces lo detuvieron. El problema es que no aparece por ningún lado. Ellos dicen que lo llegaron a su casa, pero su hermana no lo ha visto, la gente que está cerca de él no lo ha visto, nadie sabe el paradero de Abelardo Mata, y entonces Juan Abelardo Mata, y todo el mundo se pregunta, ¿dónde está?
3: Claro.
0: O sea, no, esta no es una pregunta ideológica, es una, no es una pregunta partidaria, es una pregunta elemental. Sí. O sea, que habla del abuso de que hace esta gente en el país. Y entonces se están preguntando dónde está Abelardo Mata.
3: ¿Cuántos años tiene el museo?
0: 80 años. 80 años. Sí. Recuerden que él es diabético, tiene un marcapaso y está, y está desaparecido. Está desaparecido porque esta gente vive horrorizada de que tengan, que la gente tenga ideas claras de lo que está sucediendo.
1: Qué difícil será para los párrocos hacer sus homilías, ¿no?
3: Sí, claro.
0: Claro, porque imagínate en el texto de hoy del trigo y la cizaña, sí, por claro, ejemplo, claro. O la verdadera sabiduría,
1: es tan evidente.
0: O el Espíritu Santo, o sea, vamos. Pues si ¿qué podés comentar ahí?
1: No, claro, es difícil.
0: Es como muy difícil. Muy bien, pues vamos a rezar por Abelardo Mata. Vamos a seguir preguntando dónde está Monseñor Juan Abelardo Mata. La pregunta es válida y Nicaragua sigue esperando una respuesta clara, verificable y transparente. Eso es lo que queremos. Y entonces, pues vamos a rezar por don Juan Abelardo Mata y esperamos que aparezca realmente, ¿no? Amén.
1: Amén.
0: Muy bien. Este fue nuestro programa de hoy. Hablaron para ustedes
1: Rafa Castro,
3: don Andrés Rogelio Castillo
0: y el padre Roberto Cortés. Será hasta el próximo domingo en otro Rompiendo Esquemas.
4: 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Son las 2 y 14 minutos.
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13: León XIV se encontró con los fieles durante un recorrido en el Papamóvil antes de la celebración de la misa, y con uno de los más pequeños tuvo este momento especial. Leo es un inmigrante de 11 años que perdió a su madre durante el naufragio que los conducía a Lampedusa. Le dijeron que solo dejó de llorar cuando le entregaron un balón. Ahora Leo le ha entregado al Papa un balón para que llegue a otros niños y puedan ser felices como lo es él. León XIV cruzó la Puerta de Europa, el monumento que conmemora a quienes perdieron la vida en su travesía por el Mediterráneo. En el pasado 2025, antes de llegar a tierra, perdieron la vida más de 1,000 personas, muertes que, según el Papa, no se pueden omitir.
14: I morti in questo mare sono vittime sia di decisioni prese, sia di decisioni mancate. Il disinteresse per il bene comune e la corruzione nei luoghi di provenienza, un sistema economico mondiale che genera povertà ed esclusione, la paura che alimenta pregiudizio e disprezzo, l'idea che 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
13: La presencia del pontífice, además de ofrecer consuelo e infundir ánimo, ha sido para cada uno de ellos un abrazo de paz, que acoge sin hacer distinciones, y una mano tendida que anima sin mostrar preferencias.
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25: 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Estamos en la parroquia Medalla Milagrosa en Barrancas, Punta Arena, Costa Rica. Invitados por el padre Mario Alberto Salazar, que es el párroco. Y vamos a profundizar el tema, el Espíritu Santo en la iglesia y desde esta comunidad que quiere llenarse cada vez más del Espíritu Santo. Le enviamos un saludo a todos los que nos están siguiendo a través de nuestro canal de YouTube, a través de la televisión y las estaciones de radio. Saludos desde Barrancas, Punta Arenas. Es algo maravilloso que la iglesia nos da la oportunidad de llenarnos cada vez más del Espíritu Santo. Fue lo que Jesús hizo con los discípulos. Cuando Jesús resucitó, voy a leerles San Juan capítulo 20, versículo 19 al 22. Cuando termine de leer, voy a hacer una pregunta. ¿Cómo estaban los discípulos de Jesús? ¿Cómo estaban? Oigan bien. San Juan 20, 19, 22. Al atardecer de aquel día, el primero de la semana, estando cerradas por miedo a los judíos las puertas del lugar donde se encontraban los discípulos, se presentó Jesús en medio de ellos y les dijo: la paz con ustedes. Dicho esto, les mostró las manos y el costado. Los discípulos se alegraron al ver al Señor. Y Jesús dijo otra vez: la paz con ustedes. Como el Padre me envió, yo los envío. Y dicho esto, sopló y les dijo: reciban el Espíritu Santo. Palabra de Dios. A ver, ¿cómo estaban? Con miedo, encerrado, con las puertas cerradas. Estaban asustados, atemorizados. Y Jesús irrumpe para decirles: la paz está con ustedes. A ver, dígale al que está al lado suyo: la paz está contigo. Mira, cara vemos, miedos no sabemos, ¿verdad? Alguno de aquí debe estar también así. Pero lo importante es que los discípulos se llenaron de alegría. Y el Señor les dijo, reciban el Espíritu Santo. Pongan las manos abiertas. Jesús hizo un gesto maravilloso. Dicho esto, sopló sobre ellos y dijo: reciban el Espíritu Santo. Y ellos se llenaron de alegría. A ver, póngase las manos en el pecho y diga: Señor, que tu Espíritu Santo llene de alegría mi vida, llene de paz mi corazón. Amén. Oigan, y Jesús le dice, ya le dio el Espíritu Santo, pero cuando estaba hablando con ellos, dice el libro de Hechos, capítulo 1, versículo 8, que antes de subir al cielo, eso fue cuando Jesús resucitó, lo que hizo. Jesús pasó 40 días apareciéndose a los discípulos, dándoles prueba de que estaba vivo. Pero después Jesús iba a subir al cielo. Y antes de subir les dijo, Hechos 1, 8, mientras estaba comiendo con ellos, les ordenó: no se vayan de Jerusalén, sino que aguarden la promesa del Padre que oyeron de mí, porque Juan los bautizó con agua, pero ustedes serán bautizados con el Espíritu Santo dentro de pocos días. Palabra de Dios. Quiero que pongan atención. ¿Qué les había dado Jesús cuando resucitó y sopló? ¿Qué les había dado? Al Espíritu Santo. Y ahora, antes de subir, les dice: no se vayan. Quédense hasta que ustedes reciban al Espíritu Santo. ¿No lo habían recibido ya? Sí. Pero van a recibir una nueva efusión. ¡Qué interesante! Y ellos se quedaron esperando la venida del Espíritu Santo. Ya habían recibido Espíritu Santo, pero ahora van a recibir más. Dígale al que está al lado suyo, Dios te quiere dar más. Dígale, Dios te quiere dar más. Y como todos sabemos ya, el día de Pentecostés, Hechos capítulo 2, Hechos capítulo 2, versículos del 1 al 4. Al llegar el día de Pentecostés, estaban todos reunidos en un mismo objetivo. De repente vino del cielo un ruido como una impetuosa ráfaga de viento que llenó toda la casa en la que se encontraban. Se les aparecieron unas lenguas como de fuego que se repartió sobre cada uno de ellos y se llenaron todos del Espíritu Santo. Palabra de Dios. Otra vez un viento fuerte, otra vez se llenan del Espíritu, porque el Espíritu Santo es una unción tan grande que no se recibe en un solo momento. A ver, levanten la mano los bautizados. Entonces diga, yo ya recibí al Espíritu Santo. Claro. Levanten la mano los que han hecho la confirmación. Diga, yo recibí una nueva unción del Espíritu Santo. Ahora, levanten la mano los que quieren seguir recibiendo el Espíritu Santo. Entonces diga, yo voy a recibir una nueva unción. Por eso la iglesia siempre nos invita a prepararnos para recibir. No es algo que no tenemos, pero es algo que se va aumentando cada vez más en nosotros. Ahora, ¿para qué el Señor nos da ese Espíritu Santo? Él se los había dicho ya a sus discípulos. Vuelvo a Hechos capítulo 1, versículo 8. Cuando les dijo, no se vayan, espérense hasta recibir al Espíritu Santo. ¿Para qué? Hechos 1, 8. Ustedes recibirán una fuerza cuando el Espíritu Santo venga sobre ustedes, y de ese modo serán mis testigos en Jerusalén, en toda Judea, en Samaria y hasta los confines de la tierra. Palabra de Dios. ¿Qué iban a recibir? Fuerza. Fuerza. ¿Para qué? Para poder ser testigos del poder de Dios. ¿Ustedes lo cantan? Yo soy testigo del poder de Dios, por el milagro que Él ha hecho en mí. Yo he

Jesús. ¿Qué somos nosotros? Testigos del poder de Dios. Y eso fue lo que pasó en Pentecostés. ¿Se acuerdan que ellos tenían miedo? Pero cuando viene el Espíritu Santo, el apóstol San Pedro, a ver si ustedes recuerdan, ¿qué había hecho Pedro? Ah, dígalo fuerte. Pedro había negado al Señor delante de una mujer que le había preguntado, ¿tú eres de los discípulos? No, yo no soy, no, yo no lo... Porque tenía miedo. Pero ahora que tiene al Espíritu Santo, dice Hechos capítulo 2, versículo 14 al 18. Oigan a Pedro, ahora ya con Espíritu Santo. Entonces Pedro, presentándose con los 11, levantó la voz y le dijo: judíos y todos los que viven en Jerusalén, que les quede bien claro y presten atención a mis palabras. Estos no están borrachos como ustedes suponen. Esto es lo que dijo el profeta: sucederá en los últimos días que yo derramaré mi espíritu sobre todo mortal. Profetizarán sus hijos y sus hijas. Sus jóvenes verán visiones, sus ancianos soñarán sueños, y también sobre mis siervos y siervas derramaré mi espíritu. Palabra de Dios. Ahora Pedro ya está con mucha fuerza, valentía. Mire al que está al lado suyo, mírelo. ¿Lo mira con fuerza, con valentía, o lo mira con sueño, cansado? Hermanas y hermanos, a veces nosotros estamos más llenos de temores, más llenos de preocupaciones. ¿Qué va a pasar con mis hijos? Ay, ¿qué va a pasar? Ay, ¿cuánto problema? Lo que necesitas es una unción del Espíritu Santo que te dé fuerza, valentía. Modernamente se está diciendo una palabra, resiliencia, que te ayude a resistir, a no derrumbarte, a no desfallecer, aún en los momentos difíciles. El Papa Francisco nos dejó escrita una exhortación apostólica que se llama Evangelii Gaudium, la alegría del Evangelio. Y él nos dice en el numeral 259 estas palabras. Le voy a pedir que se pongan de pie, por favor, porque eso es lo que hemos venido a hacer, a prepararnos para recibir una nueva unción del Espíritu Santo. El Papa nos dice, Evangelii Gaudium número 259. En Pentecostés, el Espíritu hace salir de sí mismo a los apóstoles y los transforma en anunciadores de la grandeza de Dios, que cada uno comienza a entender en su propia lengua. El Espíritu Santo además infunde fuerza para anunciar la novedad del Evangelio con audacia, en voz alta, en todo tiempo y lugar, incluso a contracorriente. Invitémoslo también hoy, apoyados en la oración, sin la cual toda acción corre el riesgo de quedarse vacía y el anuncio finalmente carece de alma. Jesús quiere evangelizadores que anuncien la buena noticia, no solo con palabras, sino sobre todo con una vida
que se ha transfigurado en la presencia de Dios. ¿Qué dice el Papa? Que el Espíritu Santo le dio a los apóstoles el día de Pentecostés, le dio una fuerza para poder anunciar, pararse sin miedo, aún en contra de la corriente, aún en los momentos difíciles. Si usted está pasando por un momento en que siente que ya no puede más, si le han dado un diagnóstico médico, ¿cómo se siente una persona que le digan tiene cáncer? Ah, casi se derrumba. ¿Qué es lo que necesita? Una unción del Espíritu Santo. ¿Para qué? Para recibir fuerza. Muere un ser querido. La muerte lo pone a uno débil. ¿Qué necesitas? Una unción del Espíritu Santo. Pasas por un divorcio. Tu esposo te dice, me voy. Y tú dices, me muero. No, no. Te quedas así como estás. ¿Cómo estamos? De pie, firmes. El novio le dijo, ya no quiero ser tu novio. Y la señorita ya se quiere envenenar. ¿Qué es lo que necesita? Fuerza. Tienes un problema económico y tú dices, ya no puedo más. Lo que necesitas es fuerza. Hay un problema con tu hija jovencita que te dice, mamá, estoy embarazada. ¿Qué? Ahí en ese momento, Espíritu Santo. Porque el Espíritu Santo te hace estar de pie. Cuando hay momentos que sientes que te vas a derrumbar. Te hace avanzar cuando los problemas te quieren hacer retroceder. Solo con el poder del Espíritu Santo vas a poder estar de pie, como estuvo la Virgen María, de pie junto a la... Oiga, no histérica, no desmayada, no gritando, ¿y por qué, Dios mío? Y nada, nada, de pie con dignidad, cuando los problemas te quieren hacer retroceder. Solo con el poder del Espíritu Santo vas a poder estar de pie, como estuvo la Virgen María, de pie junto a la...

Llena los corazones de tus fieles. Enciende en ellos el fuego de tu amor. Envía tu espíritu, Señor, y todo será creado. Y renovarás la faz de la tierra. Y renovarás mi mente, mi corazón, mi fuerza. Siga orando, siga orando. Pídale al Espíritu Santo.

La Virgen María escuchó las palabras del ángel que le dijo: el poder del Altísimo te cubrirá con su sombra. El Espíritu Santo vendrá sobre ti. Y María quedó llena del Espíritu Santo. Y recuerdan, a ver si se acuerdan. Siéntense un momentito. A ver si lo recuerdan. ¿Qué hizo María después de recibir el Espíritu Santo? Dice que se levantó con prontitud, se fue a la región montañosa, a la casa de Isabel, su prima. Atención, que la Virgen María, llena del Espíritu Santo, se levantó con prontitud para ir a donde su prima Isabel. Y cuando María saludó a Isabel, Isabel quedó llena. ¿De qué estaba llena la Virgen María? ¿Y de qué se llenó Isabel? Quiero que capten que el Señor te llena para que luego tú puedas llevar y a ayudar a que otros se llenen. El Señor te llena de poder, de alegría, de gozo. ¿Para qué? Para que tú ayudes a otros. Y hay que empezar como la Virgen María empezó, por su propia familia. Hoy, este día, vamos a seguir pidiéndole al Señor que nos llene. Y ustedes van a salir de aquí, pero ya no con miedo, ya no desanimados.

0: ya no diciendo, ah, ya no aguanto más, sino más llenos del poder del Espíritu, para que lleven ese poder primero a su casa, a su familia. Especialmente aquellos que están más desanimados. Ya hay hijos, esposos, familiares que ya ni siquiera vienen a la iglesia. Ellos ya no, ya se dieron por vencidos. Unos están atados al alcohol, a las drogas, a la infidelidad, a la violencia, al miedo. Bueno, muchos ya están deprimidos. Hay muchos jóvenes que hasta quieren suicidarse. No tienen, ¿qué les falta? ¿Qué les falta? Fuerza, le falta Espíritu Santo, valentía, poder. Se sienten desanimados.
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0: ¿Y quién les va a llevar ese mensaje? ¿Quién se va a acercar a ellos y les va a decir: tú lo que necesitas es el poder del Espíritu Santo? ¿Sabe quién? Los que se llenen del Espíritu Santo. Los que estén como la Virgen María. El Espíritu Santo vendrá sobre ti y el poder del Altísimo te cubrirá. Los que estén bajo el poder del Altísimo, los que viven bajo el amparo del Altísimo, los que moran bajo la sombra del Todopoderoso, póngase bajo el poder de Dios. Perdón, lo voy a decir con mucho respeto. Hay personas que prefieren buscar una brujería. Ay, es que yo tengo mala suerte, todo me sale mal. Y va con una amiga. Ay, mira, yo te voy a llevar con una señora. Ella te va a dar un contratodo. Ella te va a hacer una limpia. Y te va a dar algo que lo vas a andar. Anda con eso en tu cartera y vas a ver que todo te va. O sea, hay gente que anda buscando poderes sobrenaturales en otras cosas. La señora tiene problemas con su esposo. Su esposo es alcohólico tal vez. Y una amiga le dice: tráete una foto de tu marido y un calcetín. Ahorita le vamos a hacer un trabajito, ya te lo van a arreglar. Y es increíble que hay más gente buscando poderes en cosas que no tienen poder. Y no han acudido al poder del Espíritu Santo. Por eso la iglesia nos invita cada año a prepararnos para que cada uno pueda recibir una nueva unción el día de, dígalo fuerte, Pentecostés. Y usted va a decir: hermano, si eso ya lo recibí, es que necesitas una nueva unción. No te vaya a pasar como el borracho que estaba en la iglesia y el padre predicando decía, estaba el padre en Semana Santa predicando, y Jesús lo crucificaron en una cruz, y el borrachito decía lo mismo que dijo el año pasado. Y Él murió para salvarnos. Y el borrachito, lo mismo que dijo el año pasado. Y el padre ya no aguantó y dijo: saquen a ese borracho. Lo mismo del año pasado. O sea, este hermanito pasa un año, pasa otro año en la iglesia y sigue lo mismo que el año pasado. No, mi vida nunca más será igual. Pídele al Señor: Señor, yo quiero tener una efusión del Espíritu Santo que cambie mi vida. Mira lo que hay que cambiar. La secuencia del Espíritu Santo dice: riega la tierra en sequía, sana el corazón enfermo, lava las manchas, infunde calor de vida en el hielo. No sé cómo te encuentres, si estás enfermo, si estás deprimido, ansioso, si te sientes solo. Pero el Espíritu Santo va a transformarte. Pero Jesús dijo, el Padre le dará el Espíritu Santo a los que se lo, a los que se lo pidan. Por eso se llama, oiga, ahora van a entender una palabreja, paráclito. No vayan a ser como la señora que decía, y al Espíritu Santo paralítico. No, no es paralítico, es, ¿cómo se llama? Paráclito. ¿Qué quiere decir paráclito? Paracaleo. Paracaleo quiere decir el que acude cuando lo llaman. En la antigüedad, los reyes, las princesas, los príncipes tenían un paráclito, un soldado que estaba afuera con una espada en la mano. Y cuando el rey o la princesa quería, sonaba el gong. El gong es una cosa de metal redonda, con un badajo le pegaba así. ¡Pum! ¿Y qué pasaba cuando golpeaba eso? Venía el soldado. Aquí estoy. Ese se llama paráclito. Acude cuando lo llaman. El Espíritu Santo está así con una espada de fuego ahí. Y usted está, ay Dios mío, ay. Y el Espíritu Santo, llámame, Y usted agarrándose del pelo en lugar de agarrarse de Dios. Y usted diciendo, ¿y ahora quién podrá defenderme? Esperando al Chapulín Colorado, no va a llegar. El que va a llegar es el paráclito. Pero él acude cuando lo llaman. Acostúmbrese. Ven, Espíritu Santo.

Siempre la iglesia, cuando ora al Espíritu Santo, la palabra que usa es: ven Espíritu Santo. Porque Él acude cuando lo... Ya puede irse a su casa. Y hoy en la noche que oiga un ruido. Y usted dice: ay, ay, ay. No, ven Espíritu Santo. Si su esposo no ha llegado, su hijo no ha llegado, su hija, no se ponga: ay, lo mataron, ay, ¿qué le pasaría? Ay, ay, ay. Ven Espíritu Santo. Y usted ya no va a estar solo. Se va a sentir acompañado, protegido, liberado, porque los que oran nunca están solo. Dígalo fuerte: los que oran nunca están solo. Eso es lo que la iglesia quería enseñar hoy. Pero además, un poquito más, el Espíritu Santo no solamente nos va a dar fortaleza, es que nos va a dar dones, nos va a llenar de capacidades, nos va a dar herramientas para resolver problemas que tenemos que humanamente no los podemos resolver. Si usted tiene, por ejemplo, un chorro que está goteando, un caño que se ha roto, y usted lo quiere socar con las manos, no va a poder. ¿Qué necesita? Unas herramientas. Así es la vida. Usted quiere hacer algo para mejorar la vida de sus hijos, de su familia. Usted grita: ¿por qué no? Estás usando tus propias herramientas. El Espíritu Santo nos da, dice el apóstol San Pablo en la primera carta a los Corintios, en el capítulo 12, versículos 4 al 7. Hay diversidad de carismas, pero es un mismo Espíritu. Diversidad de ministerios, pero es un mismo Señor. Diversidad de actuaciones, pero un mismo Dios que obra en todos. A cada cual se le otorga la manifestación del Espíritu para provecho común. Palabra de Dios. El Espíritu Santo te va a dar a ti, a unos la capacidad de aconsejar, a otros la capacidad de alabar a Dios, de cantar, a otros la capacidad de predicar, a otros la capacidad de aconsejar, a otros la capacidad. O sea, el Espíritu Santo nos va a dar diferentes dones. ¿Para qué? Para que podamos servir a nuestros hermanos. Para poder servir a nuestros hermanos. Por eso San Pablo, en la carta a los Romanos, les dice a todos: los que han recibido diferentes dones, pónganlos al servicio de los demás. Les leo Romanos capítulo 12, versículos del 6 al 8. Romanos 12, 6, 8. Teniendo dones diferentes, según la gracia que nos ha sido dada, si es el don de profecía, ejerzámoslo en la medida de nuestra fe. Si es el ministerio, en el ministerio. Si es la enseñanza, enseñando. Si es la exhortación, exhortando. El que da, que dé con sencillez. El que preside, con solicitud. El que ejerce la misericordia, que lo haga con jovialidad. Palabra de Dios. Si el Señor te ha dado dones, no son adornos para que te veas bonito, es para que puedas servir, para que seas más útil, en primer lugar en tu casa y luego en la iglesia, hermanos. Aquí necesitamos gente. Que el Espíritu te dé a ti la fortaleza. Necesitamos lectores que se paren a proclamar la palabra. Pero no con autoridad, con fuerza.
Necesitamos ministros de alabanza que se paren y canten, porque hay gente que dice: ay, a mí me gusta cantar, pero me da pena. Párese. Se necesitan catequistas para enseñar a los niños. Pues usted dice: a mí el Señor me dio esa capacidad, voy a enseñar. Se necesitan parejas para reunirse con matrimonios jóvenes y animarlos. Los dones que el Señor nos da son para que le sirvamos a otros, pero en primer lugar a nuestra familia y a nuestra iglesia. Pónganse de pie. Usted a lo mejor no sabe. Usted dice: ¿y qué don tengo yo? Una señora me dijo: ay, mire, yo solo tengo a dónde irme, me dijo. Solo dónde irme. Usted no sabe. Yo no sabía que el Señor me había dado un don muy especial. Hasta que me puse a predicar, me di cuenta que el Señor me había dado ese don, el don de la palabra. Otro don maravilloso que el Señor me ha dado: cuando hay parejas que no pueden tener bebés, yo oro por ellos y el Señor respalda y tienen sus bebés. ¿O saben qué don más tremendo? Cuando hay un familiar que no se puede morir y la familia me dice: hermano, ore para que el Señor le dé paz y descanso. Y yo solo le canto: al paraíso te lleven los ángeles. Me mira y sonríe, se va. La gente que me conoce de cerca, mis amigos, cuando están enfermos dicen: no, que no rece por mí. ¿Y cómo lo sabes? Haciéndolo. Tú no sabes si tienes el don de consuelo hasta que no veas a una persona sufriendo y tú la abraces y le digas: pero el Señor está contigo. Y esa persona te diga: ay, mire, desde que usted me habló sentí una paz. Vas a saber, pero si nunca lo haces, tú no sabes que tienes don de sanación. Si nunca oras por los enfermos, ¿cómo vas a saber? Tú no sabes si tienes don de consejo, si nunca aconsejas a nadie. El Espíritu Santo te ha dado a ti dones para que tú los uses. Ponga la mano en el hombro del que está al lado suyo. Vamos a ver, hermano. Ponga la mano ahí. ¿Quién sabe? Esa persona va a poder sentir la presencia de Dios. La Virgen María ni tocó a Isabel, solo la saludó. Isabel quedó llena del Espíritu Santo. Por lo menos saluda. Si hay gente que ni siquiera habla. Vivimos encerrados, con miedo, como estaban los apóstoles, con las puertas. Nosotros vivimos así, con las puertas cerradas, con miedo. Hay que salir al encuentro de los hermanos y pedirle al Espíritu Santo que lo llene, que los fortalezca, que realice los milagros que Él quiera realizar. En nosotros y a través de nosotros. Levante su mano al cielo. Diga: ven Espíritu Santo. Llénanos de tus dones para poder servir a los hermanos que lo necesitan.

0: suben.
1: Espérese, yo vi a algunos así.
0: Y al hermano que toque, bendito sea.
1: Nadie me toca. Dice, no, si es usted el que tiene que tocar. A ver, otra vez.
0: Mi brazo está lleno de su bendición.
1: Mi brazo.

abrace, bendito será. Al hermano que abrace, bendito será. Mi brazo está lleno de su bendición. Y todo el pueblo dice, amén. Siéntense, hermano. Ya vamos captando la idea. El Señor nos va a llenar y luego nos va a enviar. Como les dijo, primero a Jerusalén, Judea y hasta los confines. ¿Qué quiere decir? Primero tu familia, ahora que lleguen a la casa. Lleven esa idea al primero que le salga de la casa. Usted dígale, te voy a dar un abrazo. Mi brazo está lleno de su bendición. Y ellos van a decir, ¿qué le pasó a este? Porque todo mundo entra, se encierra, como los apóstoles, con la puerta cerrada, con el corazón cerrado, con la boca cerrada. ¿Y cómo vas a saber qué es lo que Dios quiere darle a los demás a través de ti si tú no sales al encuentro? El Señor te va a llenar de dones y tus dones van a crecer a medida que los vayas practicando. Tú los vas a ir desarrollando. Si tú sientes deseo, tú di, si yo a veces he querido, he visto a alguien y le he dicho, mire, quiero orar por usted. Ay, pero me da pena, no, me va a decir que... Ora. Ay, es que yo supe de mi vecina que está enferma y tengo ganas de orar por ella, pero me da miedo. Vaya a orar. Como dijo la señora, ¿no? Cuando estaba orando, un joven se había quedado con la motocicleta en la calle sin poderla arrancar y le estaba dando y no arrancaba. Y él empezó enojado a patear la bicicleta y la señora salió, jovencito, jovencito, permítame orar, tranquilo, no se enoje, oremos, pidámosle al Señor. Y ella puso la mano, Señor, bendice esta motocicleta, este muchacho lleva prisa, ayúdalo, pruebe. Y él, ¡pum!, y le arranca la motocicleta. Y la viejita dice, si no lo veo, no lo creo. Oye, empiecen a orar y van a ver milagros. Pero si nunca tocas, pero si nunca te acercas, por más dones que el Señor te haya dado, no vas a darte cuenta de los milagros que Dios puede hacer en ti y a través de ti. Levante la mano quienes quieren seguir orando, seguir llenándose. Entonces vengan a misa cada domingo. Ahí, cada vez que venimos, el Señor nos derrama una nueva unción. Los que pueden comulgar, cada vez que comulgan, cada vez que se ponen frente al Santísimo, cada vez que escuchan la palabra, solo piensen, Señor, dame una nueva unción. Lléname, Señor, para que yo pueda salir y darle a los demás de lo que tú me has dado a mí. Y que el Señor nos envíe por todo el mundo, pero empezando por el mundo de tú, familia, el mundo de tu iglesia, de tu comunidad, de tus amigos, de tu trabajo. Y que el Señor nos bendiga a todos. En el nombre del Padre, del Hijo y del Espíritu Santo. Amén. Aplauso para el Señor. Démosle a Él la gloria, el poder y la alabanza por siempre.

0: Señor, abre mis labios.
1: Y mi boca proclamará tu alabanza.
0: Salmo 94. Invitación a la alabanza divina. Animaos unos a otros día tras día mientras perdura el hoy. Hebreos 3:13.
1: Del Señor es la tierra y cuanto la llena, venid, adorémosle.
0: Venid, aclamemos al Señor, demos vítores a la roca que nos salva, entremos a su presencia dándole gracias, aclamándolo con cantos.
1: Del Señor es la tierra y cuanto la llena, venid, adorémosle.
0: Porque el Señor es un Dios grande, soberano de todos los dioses. Tiene en su mano las cimas de la tierra. Son suyas las cumbres de los montes. Suyo es el mar, porque Él lo hizo, la tierra firme que modelaron sus manos.
1: Del Señor es la tierra y cuanto la llena, venid, adorémosle.
0: Venid, postrémonos por tierra, bendiciendo al Señor, Creador nuestro, porque Él es nuestro Dios, y nosotros su pueblo, el rebaño que Él guía.
1: Del Señor es la tierra y cuanto la llena, venid, adorémosle.
0: Ojalá escuchéis hoy su voz, no endurezcáis el corazón como en Meribá, como el día de Masá en el desierto, cuando vuestros padres me pusieron a prueba y dudaron de mí, aunque habían visto mis obras.
1: Del Señor es la tierra y cuanto la llena, venid, adorémosle.
0: Durante 40 años aquella generación me repugnó y dije, es un pueblo de corazón extraviado que no reconoce mi camino. Por eso he jurado en mi cólera que no entrarán en mi descanso.
1: Del Señor es la tierra y cuanto la llena, venid, adorémosle.
0: Gloria al Padre y al Hijo y al Espíritu Santo, como era en el principio, ahora y siempre, por los siglos de los siglos. Amén.
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0: Himno. Cantemos al Señor con indecible gozo. Él guarde la esperanza de nuestro corazón. Dejemos la inquietud posar entre sus manos. Abramos nuestro espíritu a su infinito amor. Dichoso será aquel que siempre en Él confía, en horas angustiosas de lucha y de aflicción. Confiad en el Señor si andáis atribulados, abramos nuestro espíritu a su infinito amor. Los justos saben bien que Dios siempre nos ama, en penas y alegrías su paz fue su bastión. La fuerza del Señor fue gloria en sus batallas, abramos nuestro espíritu a su infinito amor. Envíanos, Señor, tu luz esplendorosa, si el alma se acongoja en noche y turbación. ¡Qué luz, qué dulce paz en Dios el hombre encuentra! Abramos nuestro espíritu a su infinito amor. Recibe, Padre Santo, el ruego y la alabanza que a ti, por Jesucristo y por el Consolador, dirige en comunión tu amada y santa Iglesia. Abramos nuestro espíritu a su infinito amor. Amén.
2: Salmo 118.
0: Tú, Señor, estás cerca y todos tus mandatos son estables.
2: Te invoco de todo corazón. Respóndeme, Señor, y guardaré tus leyes. A ti grito, sálvame, y cumpliré tus decretos. Me adelanto a la aurora pidiendo auxilio, esperando tus palabras.
3: Mis ojos se adelantan a las vigilias de la noche, meditando tu promesa. Escucha mi voz por tu misericordia. Con tus mandamientos dame vida. Ya se acercan mis inicuos perseguidores, están lejos de tu voluntad.
2: Tú, Señor, estás cerca, y todos tus mandatos son estables. Hace tiempo comprendí que tus preceptos los fundaste para siempre.
3: Gloria al Padre, y al Hijo, y al Espíritu Santo.
2: Como era en el principio, ahora y siempre, por los siglos de los siglos. Amén.
0: Tú, Señor, estás cerca, y todos tus mandatos son estables.
2: Cántico. dame, Señor, la sabiduría. Os daré palabras y sabiduría a las que no podrá hacer frente ningún adversario vuestro. Lucas 21:15. Mándame tu sabiduría, Señor, para que me asista en mis trabajos. Dios de los padres y Señor de la misericordia, que con tu palabra hiciste todas las cosas, y en tu sabiduría formaste al hombre, para que dominase sobre tus criaturas, y para que rigiese el mundo con santidad y justicia, y lo gobernase con rectitud de corazón.
3: Dame la sabiduría, asistente de tu trono, y no me excluyas del número de tus siervos, porque siervo tuyo soy, hijo de tu sierva, hombre débil y de pocos años, demasiado pequeño para conocer el juicio y las leyes.
2: Pues aunque uno sea perfecto entre los hijos de los hombres, sin la sabiduría que procede de ti, será estimado en nada.
3: Contigo está la sabiduría conocedora de tus obras, que te asistió cuando hacías el mundo, y que sabe lo que es grato a tus ojos y lo que es recto según tus preceptos.
2: Mándala de tus santos cielos y de tu trono de gloria envíala, para que me asista en mis trabajos y venga yo a saber lo que te es grato.
3: Porque ella conoce y entiende todas las cosas, y me guiará prudentemente en mis obras y me guardará en su esplendor.
2: Gloria al Padre, y al Hijo, y al Espíritu Santo.
3: Como era en el principio, ahora y siempre, por los siglos de los siglos. Amén.
2: Mándame tu sabiduría, Señor, para que me asista en mis trabajos. Salmo 116. Invitación universal a la alabanza divina. Así es, los gentiles glorifican a Dios por su misericordia. Romanos 15:8-9.
0: La fidelidad del Señor dura por siempre.
2: Alabad al Señor todas las naciones, aclamadlo todos los pueblos.
3: Firme es su misericordia con nosotros, su fidelidad dura por siempre.
2: Gloria al Padre, y al Hijo, y al Espíritu Santo.
3: Como era en el principio, ahora y siempre, por los siglos de los siglos. Amén.
0: La fidelidad del Señor dura por siempre. Lectura breve. Hacedlo todo sin murmuraciones ni discusiones, a fin de que seáis irreprensibles y sencillos, hijos de Dios sin mancha, en medio de esta generación mala y perversa, entre la cual aparecéis como antorchas en el mundo. Responsorio breve. A ti grito, Señor, tú eres mi refugio.
3: A ti grito, Señor, tú eres mi refugio.
0: Mi heredad en el país de la vida.
3: Tú eres mi refugio.
0: Gloria al Padre, y al Hijo, y al Espíritu Santo.
3: A ti grito, Señor, tú eres mi refugio. Ilumina, Señor, a los que viven en tinieblas y en sombra de muerte.
2: Bendito sea el Señor, Dios de Israel, porque ha visitado y redimido a su pueblo, suscitándonos una fuerza de salvación en la casa de David, su siervo, según lo había predicho desde antiguo por boca de sus santos profetas. Es la salvación que nos libra de nuestros enemigos y de la mano de todos los que nos odian. Ha realizado así la misericordia que tuvo con nuestros padres, recordando su santa alianza y el juramento que juró a nuestro padre Abraham, para concedernos que, libres de temor, arrancados de la mano de los enemigos, le sirvamos con santidad y justicia en su presencia todos nuestros días. Y a ti, niño, te llamarán profeta del Altísimo, porque irás delante del Señor a preparar sus caminos, anunciando a su pueblo la salvación, el perdón de sus pecados. Por la entrañable misericordia de nuestro Dios, nos visitará el sol que nace de lo alto, para iluminar a los que viven en tiniebla y en sombra de muerte, para guiar nuestros pasos
0: por el camino de la paz. Gloria al Padre, y al Hijo, y al Espíritu Santo, como era en el principio, ahora y siempre, por los siglos de los siglos. Amén.
1: Ilumina, Señor, a los que viven en tinieblas y en sombra de muerte.
0: Preces. Invoquemos a Dios por intercesión de María, a quien el Señor colocó por encima de todas las criaturas celestiales y terrenas, diciendo:
1: Contempla, Señor, a la madre de tu Hijo y escúchanos.
0: Padre de misericordia, te damos gracias porque nos has dado a María como madre y ejemplo. Santifícanos por su intercesión.
1: Contempla, Señor, a la madre de tu Hijo y escúchanos.
0: Tú que hiciste que María meditara tus palabras, guardándolas en su corazón, y fuera siempre fidelísima hija tuya, por su intercesión, haz que también nosotros seamos de verdad hijos tuyos y discípulos de tu Hijo.
1: Contempla, Señor, a la madre de tu Hijo y escúchanos.
0: Tú que quisiste que María concibiera por obra del Espíritu Santo, por intercesión de María, otórganos los frutos de este mismo Espíritu.
1: Contempla, Señor, a la madre de tu Hijo y escúchanos.
0: Tú que diste fuerza a María para permanecer junto a la cruz y la llenaste de alegría con la resurrección de tu Hijo, por intercesión de María, confórtanos en la tribulación y reanima nuestra esperanza.
1: Contempla, Señor, a la madre de tu Hijo y escúchanos.
0: Concluyamos nuestras súplicas con la oración que el mismo Cristo nos enseñó. Padre nuestro que estás en el cielo, santificado sea tu nombre. Venga a nosotros tu reino. Hágase tu voluntad en la tierra como en el cielo. Danos hoy nuestro pan de cada día. Perdona nuestras ofensas, como también nosotros perdonamos a los que nos ofenden. No nos dejes caer en la tentación, y líbranos del mal. Amén. Oración conclusiva. Dios misericordioso, fuente y origen de nuestra salvación, haz que, mientras dure nuestra vida aquí en la tierra, te alabemos constantemente y podamos así participar un día en la alabanza eterna del cielo. Por nuestro Señor Jesucristo, tu Hijo, que contigo vive y reina en la unidad del Espíritu Santo y es Dios, por los siglos de los siglos. Amén. El Señor nos bendiga, nos guarde de todo mal y nos lleve a la vida eterna. Amén.

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7: Son las 3 con 48 minutos.
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9: Misterios de gozo. María, Madre Protectora, ayúdame a preservar mi corazón de los apegos que me esclavizan. Virgen Santa, enséñame a desprenderme de todo aquello que ocupa un lugar indebido en mi vida. Rompe las cadenas de los apegos desordenados y ayúdame a vivir con libertad interior. Que mi corazón pertenezca plenamente al Señor y encuentre en Él su verdadera seguridad.
10: Por la señal de la Santa Cruz, de nuestros enemigos, líbranos, Señor Dios nuestro. En el nombre del Padre, del Hijo y del Espíritu Santo. Amén. Jesús, mi Señor y Redentor, yo me arrepiento de todos los pecados que he cometido hasta hoy, y me pesa de todo corazón, porque con ellos he ofendido a un Dios tan bueno. Propongo firmemente no volver a pecar, y confío que por tu infinita misericordia me has de conceder el perdón de mis culpas y me has de llevar a la vida eterna. Amén. Creo en Dios Padre Todopoderoso, Creador del cielo y de la tierra. Creo en Jesucristo, su único Hijo, nuestro Señor, que fue concebido por obra y gracia del Espíritu Santo. Nació de Santa María Virgen, padeció bajo el poder de Poncio Pilato, fue crucificado, muerto y sepultado. Descendió a los infiernos. Al tercer día resucitó de entre los muertos. Subió a los cielos y está sentado a la derecha de Dios Padre Todopoderoso. Desde allí ha de venir a juzgar a vivos y muertos. Creo en el Espíritu Santo, la Santa Iglesia Católica, la comunión de los santos, el perdón de los pecados, la resurrección de la carne y la vida eterna. Amén.
11: Primer misterio de gozo: la Anunciación del Arcángel Gabriel a María Santísima y la Encarnación del Hijo de Dios.
10: El ángel le dijo: no temas, María, porque has hallado gracia delante de Dios. Vas a concebir en el seno y vas a dar a luz a un hijo a quien pondrás por nombre Jesús. Él será grande y será llamado Hijo del Altísimo. Dijo María: he aquí la esclava del Señor. Hágase en mí según tu palabra. Padre nuestro que estás en el cielo, santificado sea tu nombre. Venga a nosotros tu reino. Hágase tu voluntad en la tierra como en el cielo.
11: Danos hoy nuestro pan de cada día. Perdona nuestras ofensas, como también nosotros perdonamos a los que nos ofenden. No nos dejes caer en la tentación y líbranos del mal. Amén.
0: María es Madre de Gracia y Madre de Misericordia.
11: En la vida y en la muerte, ampáranos, Madre nuestra.
10: Dios te salve, María, llena eres de gracia, el Señor es contigo. Bendita tú eres entre todas las mujeres, y bendito es el fruto de tu vientre, Jesús.
11: Santa María, Madre de Dios, ruega por nosotros, pecadores, ahora y en la hora de nuestra muerte. Amén.
10: Dios te salve, María, llena eres de gracia, el Señor es contigo. Bendita tú eres entre todas las mujeres, y bendito es el fruto de tu vientre, Jesús.
11: Santa María, Madre de Dios, ruega por nosotros, pecadores, ahora y en la hora de nuestra muerte. Amén.
10: Dios te salve, María, llena eres de gracia, el Señor es contigo. Bendita tú eres entre todas las mujeres, y bendito es el fruto de tu vientre, Jesús.
11: Santa María, Madre de Dios, ruega por nosotros, pecadores, ahora y en la hora de nuestra muerte. Amén.
10: Dios te salve, María, llena eres de gracia, el Señor es contigo. Bendita tú eres entre todas las mujeres, y bendito es el fruto de tu vientre, Jesús.
11: Santa María, Madre de Dios, ruega por nosotros, pecadores, ahora y en la hora de nuestra muerte. Amén.
10: Dios te salve, María, llena eres de gracia, el Señor es contigo. Bendita tú eres entre todas las mujeres, y bendito es el fruto de tu vientre, Jesús.
11: Santa María, Madre de Dios, ruega por nosotros, pecadores, ahora y en la hora de nuestra muerte. Amén.
10: Dios te salve, María, llena eres de gracia, el Señor es contigo.
9: Bendita tú eres entre todas las mujeres, y bendito es el fruto de tu vientre, Jesús.
11: Santa María, Madre de Dios, ruega por nosotros pecadores, ahora y en la hora de nuestra muerte. Amén.
12: Dios te salve María, llena eres de gracia, el Señor es contigo. Bendita tú eres entre todas las mujeres, y bendito es el fruto de tu vientre, Jesús.
11: Santa María, Madre de Dios, ruega por nosotros pecadores, ahora y en la hora de nuestra muerte. Amén.
12: Dios te salve María, llena eres de gracia, el Señor es contigo. Bendita tú eres entre todas las mujeres, y bendito es el fruto de tu vientre, Jesús.
11: Santa María, Madre de Dios, ruega por nosotros pecadores, ahora y en la hora de nuestra muerte. Amén.
12: Dios te salve María, llena eres de gracia, el Señor es contigo. Bendita tú eres entre todas las mujeres, y bendito es el fruto de tu vientre, Jesús.
11: Santa María, Madre de Dios, ruega por nosotros pecadores, ahora y en la hora de nuestra muerte. Amén.
12: Dios te salve María, llena eres de gracia, el Señor es contigo. Bendita tú eres entre todas las mujeres, y bendito es el fruto de tu vientre, Jesús.
11: Santa María, Madre de Dios, ruega por nosotros pecadores, ahora y en la hora de nuestra muerte. Amén.
12: Gloria al Padre, y al Hijo, y al Espíritu Santo.
11: Como era en el principio, es ahora y siempre, por los siglos de los siglos. Amén.
12: Oh mi buen Jesús, perdona nuestros pecados, líbranos del fuego del infierno. Lleva todas las almas al cielo, especialmente a las más necesitadas de tu infinita misericordia. Amén. El Rosario de María nos libre de todo mal. Alabemos noche y día a la Reina Celestial.
13: Segundo misterio de gozo, la visitación de María Santísima a su prima Santa Isabel.
14: En aquellos días se levantó María y se fue con prontitud a la región montañosa, a una ciudad de Judá. Entró en casa de Zacarías y saludó a Isabel. Y sucedió que en cuanto oyó Isabel el saludo de María, saltó de gozo el niño en su seno, e Isabel quedó llena del Espíritu Santo.
11: Padre nuestro que estás en el cielo, santificado sea tu nombre. Venga a nosotros tu reino. Hágase tu voluntad en la tierra como en el cielo.
12: Danos hoy nuestro pan de cada día. Perdona nuestras ofensas, como también nosotros perdonamos a los que nos ofenden. No nos dejes caer en la tentación, y líbranos del mal. Amén.
11: María es Madre de Gracia y Madre de Misericordia.
12: En la vida y en la muerte, ampáranos, Madre nuestra.
11: Dios te salve María, llena eres de gracia, el Señor está contigo. Bendita tú eres entre todas las mujeres, bendito es el fruto de tu vientre, Jesús.
12: Santa María, Madre de Dios, ruega por nosotros pecadores, ahora y en la hora de nuestra muerte. Amén.
11: Dios te salve María, llena eres de gracia, el Señor está contigo. Bendita tú eres entre todas las mujeres, bendito es el fruto de tu vientre, Jesús.
12: Santa María, Madre de Dios, ruega por nosotros pecadores, ahora y en la hora de nuestra muerte. Amén.
11: Dios te salve María, llena eres de gracia, el Señor está contigo, bendita tú eres entre todas las mujeres, y bendito es el fruto de tu vientre, Jesús.
12: Santa María, Madre de Dios, ruega por nosotros pecadores, ahora y en la hora de nuestra muerte. Amén.
11: Dios te salve María, llena eres de gracia, el Señor está contigo. Bendita tú eres entre todas las mujeres, bendito es el fruto de tu vientre, Jesús.
12: Santa María, Madre de Dios, ruega por nosotros pecadores, ahora y en la hora de nuestra muerte. Amén.
11: Dios te salve María, llena eres de gracia, el Señor está contigo. Bendita tú eres entre todas las mujeres, bendito es el fruto de tu vientre, Jesús.
12: Santa María, Madre de Dios, ruega por nosotros pecadores, ahora y en la hora de nuestra muerte. Amén.
11: Dios te salve María, llena eres de gracia, el Señor está contigo. Bendita tú eres entre todas las mujeres, bendito es el fruto de tu vientre, Jesús.
15: Santa María, Madre de Dios, ruega por nosotros pecadores, ahora y en la hora de nuestra muerte. Amén.
11: Dios te salve María, llena eres de gracia, el Señor está contigo. Bendita tú eres entre todas las mujeres, bendito es el fruto de tu vientre Jesús.
15: Santa María, Madre de Dios, ruega por nosotros pecadores, ahora y en la hora de nuestra muerte. Amén.
11: Dios te salve María, llena eres de gracia, el Señor está contigo. Bendita tú eres entre todas las mujeres, bendito es el fruto de tu vientre Jesús.
15: Santa María, Madre de Dios, ruega por nosotros pecadores, ahora y en la hora de nuestra muerte. Amén.
11: Dios te salve María, llena eres de gracia, el Señor está contigo, bendita tú eres entre todas las mujeres, y bendito es el fruto de tu vientre, Jesús.
15: Santa María, Madre de Dios, ruega por nosotros pecadores, ahora y en la hora de nuestra muerte. Amén.
11: Dios te salve María, llena eres de gracia, el Señor está contigo, bendita tú eres entre todas las mujeres, bendito es el fruto de tu vientre, Jesús.
15: Santa María, Madre de Dios, ruega por nosotros pecadores, ahora y en la hora de nuestra muerte. Amén.
11: Gloria al Padre, al Hijo y al Espíritu Santo.
15: Como era en el principio, ahora y siempre, por los siglos de los siglos. Amén.
12: Oh mi buen Jesús, perdona nuestros pecados, líbranos del fuego del infierno. Lleva todas las almas al cielo, especialmente a las más necesitadas de tu infinita misericordia. Amén. El Rosario de María nos libre de todo mal. Alabemos noche y día a la Reina Celestial.
11: Tercer misterio de gozo, el nacimiento del niño Jesús en el portal de Belén.
16: Y sucedió que mientras ellos estaban allí, se cumplieron los días del alumbramiento, y dio a luz a su hijo primogénito. Le envolvió en pañales y le acostó en un pesebre. Había en la misma comarca algunos pastores. Se les presentó el ángel del Señor y les dijo: No temáis, pues os anuncio una gran alegría. Os ha nacido un Salvador.
17: Padre nuestro que estás en el cielo, santificado sea tu nombre. Venga a nosotros tu reino. Hágase tu voluntad en la tierra como en el cielo.
11: Danos hoy nuestro pan de cada día. Perdona nuestras ofensas, como también nosotros perdonamos a los que nos ofenden. No nos dejes caer en la tentación y líbranos del mal. Amén.
18: María es Madre de Gracia y Madre de Misericordia.
11: En la vida y en la muerte, ampáranos, Madre nuestra.
15: Dios te salve, María, llena eres de gracia, el Señor es contigo. Bendita tú eres entre todas las mujeres y bendito es el fruto de tu vientre, Jesús.
11: Santa María, Madre de Dios, ruega por nosotros pecadores, ahora y en la hora de nuestra muerte. Amén.
15: Dios te salve María, llena eres de gracia, el Señor es contigo. Bendita tú eres entre todas las mujeres, y bendito es el fruto de tu vientre Jesús.
11: Santa María, Madre de Dios, ruega por nosotros pecadores, ahora y en la hora de nuestra muerte. Amén.
15: Dios te salve María, llena eres de gracia, el Señor es contigo. Bendita tú eres entre todas las mujeres, y bendito es el fruto de tu vientre Jesús.
11: Santa María, Madre de Dios, ruega por nosotros pecadores, ahora y en la hora de nuestra muerte. Amén.
15: Dios te salve María, llena eres de gracia, el Señor es contigo. Bendita tú eres entre todas las mujeres, y bendito es el fruto de tu vientre, Jesús.
11: Santa María, Madre de Dios, ruega por nosotros pecadores, ahora y en la hora de nuestra muerte. Amén.
15: Dios te salve María, llena eres de gracia, el Señor es contigo. Bendita tú eres entre todas las mujeres, y bendito es el fruto de tu vientre, Jesús.
11: Santa María, Madre de Dios, ruega por nosotros pecadores, ahora y en la hora de nuestra muerte. Amén.
15: Dios te salve María, llena eres de gracia, el Señor es contigo. Bendita tú eres entre todas las mujeres, y bendito es el fruto de tu vientre Jesús.
11: Santa María, Madre de Dios, ruega por nosotros pecadores, ahora y en la hora de nuestra muerte. Amén.
19: Dios te salve María, llena eres de gracia, el Señor es contigo. Bendita tú eres entre todas las mujeres, y bendito es el fruto de tu vientre Jesús.
11: Santa María, Madre de Dios, ruega por nosotros pecadores, ahora y en la hora de nuestra muerte. Amén.
19: Dios te salve María, llena eres de gracia, el Señor es contigo. Bendita tú eres entre todas las mujeres, y bendito es el fruto de tu vientre Jesús.
11: Santa María, Madre de Dios, ruega por nosotros pecadores, ahora y en la hora de nuestra muerte. Amén.
19: Dios te salve María, llena eres de gracia, el Señor es contigo. Bendita tú eres entre todas las mujeres, y bendito es el fruto de tu vientre Jesús.
11: Santa María, Madre de Dios, ruega por nosotros pecadores, ahora y en la hora de nuestra muerte. Amén.
19: Dios te salve María, llena eres de gracia, el Señor es contigo. Bendita tú eres entre todas las mujeres, y bendito es el fruto de tu vientre Jesús.
11: Santa María, Madre de Dios, ruega por nosotros pecadores, ahora y en la hora de nuestra muerte. Amén.
19: Gloria al Padre, y al Hijo, y al Espíritu Santo.
11: Como era en el principio, es ahora y siempre, por los siglos de los siglos. Amén.
12: Oh mi buen Jesús, perdona nuestros pecados, líbranos del fuego del infierno. Lleva todas las almas al cielo, especialmente a las más necesitadas de tu infinita misericordia. Amén. El Rosario de María nos libre de todo mal. Alabemos noche y día a la Reina Celestial.
11: Cuarto misterio de gozo, la presentación del niño Jesús en el templo.
20: Llevaron a Jesús a Jerusalén para presentarle al Señor, como está escrito en la ley. Y he aquí que había en Jerusalén un hombre llamado Simeón, y estaba en él el Espíritu Santo. Simeón les bendijo y dijo a María su madre, «Este está puesto para caída y elevación de muchos en Israel, y para ser señal de contradicción, y a ti misma una espada te traspasará el alma».
11: Padre nuestro que estás en el cielo, santificado sea tu nombre. Venga a nosotros tu reino. Hágase tu voluntad en la tierra como en el cielo.
12: Danos hoy nuestro pan de cada día. Perdona nuestras ofensas, como también nosotros perdonamos a los que nos ofenden. No nos dejes caer en la tentación y líbranos del mal. Amén.
11: María es Madre de Gracia y Madre de Misericordia.
12: En la vida y en la muerte, ampáranos, Madre nuestra.
11: Dios te salve María, llena eres de gracia, el Señor está contigo. Bendita tú eres entre todas las mujeres, bendito es el fruto de tu vientre Jesús.
19: Santa María, Madre de Dios, ruega por nosotros pecadores, ahora y en la hora de nuestra muerte. Amén.
11: Dios te salve María, llena eres de gracia, el Señor está contigo. Bendita tú eres entre todas las mujeres, bendito es el fruto de tu vientre, Jesús.
19: Santa María, Madre de Dios, ruega por nosotros pecadores, ahora y en la hora de nuestra muerte. Amén.
11: Dios te salve, María, llena eres de gracia, el Señor está contigo. Bendita tú eres entre todas las mujeres, y bendito es el fruto de tu vientre, Jesús.
19: Santa María, Madre de Dios, ruega por nosotros pecadores, ahora y en la hora de nuestra muerte. Amén.
11: Dios te salve María, llena eres de gracia, el Señor está contigo. Bendita tú eres entre todas las mujeres, bendito es el fruto de tu vientre Jesús.
19: Santa María, Madre de Dios, ruega por nosotros pecadores, ahora y en la hora de nuestra muerte. Amén.
11: Dios te salve María, llena eres de gracia, el Señor está contigo. Bendita tú eres entre todas las mujeres. Bendito es el fruto de tu vientre, Jesús.
19: Santa María, Madre de Dios, ruega por nosotros pecadores, ahora y en la hora de nuestra muerte. Amén.
11: Dios te salve, María. Llena eres de gracia, el Señor está contigo. Bendita tú eres entre todas las mujeres. Bendito es el fruto de tu vientre, Jesús.
19: Santa María, Madre de Dios,
1: ruega por nosotros pecadores, ahora y en la hora de nuestra muerte. Amén.
11: Dios te salve María, llena eres de gracia, el Señor está contigo. Bendita tú eres entre todas las mujeres, bendito es el fruto de tu vientre Jesús.
1: Santa María, Madre de Dios, ruega por nosotros pecadores, ahora y en la hora de nuestra muerte. Amén.
11: Dios te salve María, llena eres de gracia, el Señor está contigo. Bendita tú eres entre todas las mujeres, bendito es el fruto de tu vientre Jesús.
1: Santa María, Madre de Dios, ruega por nosotros pecadores, ahora y en la hora de nuestra muerte. Amén.
11: Dios te salve María, llena eres de gracia, el Señor está contigo, bendita tú eres entre todas las mujeres, y bendito es el fruto de tu vientre, Jesús.
1: Santa María, Madre de Dios, ruega por nosotros pecadores, ahora y en la hora de nuestra muerte. Amén.
11: Dios te salve María, llena eres de gracia, el Señor está contigo, bendita tú eres entre todas las mujeres, bendito es el fruto de tu vientre, Jesús.
1: Santa María, Madre de Dios, ruega por nosotros pecadores, ahora y en la hora de nuestra muerte. Amén.
11: Gloria al Padre, al Hijo y al Espíritu Santo.
21: Como era en el principio, ahora y siempre, por los siglos de los siglos. Amén.
22: Oh mi buen Jesús, perdona nuestros pecados, líbranos del fuego del infierno. Lleva todas las almas al cielo, especialmente a las más necesitadas de tu infinita misericordia. Amén. El Rosario de María nos libre de todo mal. Alabemos noche y día a la Reina Celestial.
11: Quinto misterio de gozo. El niño perdido y hallado en el templo.
23: Sus padres iban todos los años a Jerusalén a la fiesta de la Pascua. Y al volverse, el niño Jesús se quedó en Jerusalén sin saberlo sus padres. Al cabo de 3 días, le encontraron en el templo sentado en medio de los maestros, escuchándoles y preguntándoles. Todos los que le oían estaban estupefactos por su inteligencia y sus respuestas.
24: Padre nuestro que estás en el cielo, santificado sea tu nombre. Venga a nosotros tu reino, hágase tu voluntad en la tierra como en el cielo.
11: Danos hoy nuestro pan de cada día, perdona nuestras ofensas, como también nosotros perdonamos a los que nos ofenden. No nos dejes caer en la tentación y líbranos del mal. Amén.
18: María es Madre de Gracia y Madre de Misericordia.
11: En la vida y en la muerte, ampáranos, Madre nuestra.
19: Dios te salve María, llena eres de gracia, el Señor es contigo. Bendita tú eres entre todas las mujeres y bendito es el fruto de tu vientre Jesús.
11: Santa María, Madre de Dios, ruega por nosotros pecadores, ahora y en la hora de nuestra muerte. Amén.
1: Dios te salve María, llena eres de gracia, el Señor es contigo. Bendita tú eres entre todas las mujeres, y bendito es el fruto de tu vientre Jesús.
11: Santa María, Madre de Dios, ruega por nosotros pecadores, ahora y en la hora de nuestra muerte. Amén.
1: Dios te salve María, llena eres de gracia, el Señor es contigo. Bendita tú eres entre todas las mujeres, y bendito es el fruto de tu vientre Jesús.
11: Santa María, Madre de Dios, ruega por nosotros pecadores, ahora y en la hora de nuestra muerte. Amén.
1: Dios te salve María, llena eres de gracia, el Señor es contigo. Bendita tú eres entre todas las mujeres, y bendito es el fruto de tu vientre, Jesús.
11: Santa María, Madre de Dios, ruega por nosotros pecadores, ahora y en la hora de nuestra muerte. Amén.
1: Dios te salve María, llena eres de gracia, el Señor es contigo. Bendita tú eres entre todas las mujeres, y bendito es el fruto de tu vientre, Jesús.
11: Santa María, Madre de Dios, ruega por nosotros pecadores, ahora y en la hora de nuestra muerte. Amén.
1: Dios te salve María, llena eres de gracia, el Señor es contigo. Bendita tú eres entre todas las mujeres, y bendito es el fruto de tu vientre Jesús.
11: Santa María, Madre de Dios, ruega por nosotros pecadores, ahora y en la hora de nuestra muerte. Amén.
2: Dios te salve María, llena eres de gracia, el Señor es contigo. Bendita tú eres entre todas las mujeres, y bendito es el fruto de tu vientre Jesús.
3: Santa María, Madre de Dios, ruega por nosotros pecadores, ahora y en la hora de nuestra muerte. Amén.
4: Dios te salve María, llena eres de gracia, el Señor es contigo. Bendita tú eres entre todas las mujeres, y bendito es el fruto de tu vientre Jesús.
3: Santa María, Madre de Dios, ruega por nosotros pecadores, ahora y en la hora de nuestra muerte. Amén.
4: Dios te salve María, llena eres de gracia, el Señor es contigo. Bendita tú eres entre todas las mujeres, y bendito es el fruto de tu vientre Jesús.
3: Santa María, Madre de Dios, ruega por nosotros pecadores, ahora y en la hora de nuestra muerte. Amén.
4: Dios te salve María, llena eres de gracia, el Señor es contigo. Bendita tú eres entre todas las mujeres, y bendito es el fruto de tu vientre Jesús.
3: Santa María, Madre de Dios, ruega por nosotros pecadores, ahora y en la hora de nuestra muerte. Amén.
5: Gloria al Padre, y al Hijo, y al Espíritu Santo.
3: Como era en el principio, es ahora y siempre, por los siglos de los siglos. Amén.
6: Oh mi buen Jesús, perdona nuestros pecados, líbranos del fuego del infierno. Lleva todas las almas al cielo, especialmente a las más necesitadas de tu infinita misericordia. Amén. El Rosario de María nos libre de todo mal. Alabemos noche y día a la Reina Celestial.
25: Por las intenciones del Santo Padre, por su salud, por la Iglesia Universal, por las vocaciones religiosas, sacerdotales y misioneras, oremos por la paz del mundo.
26: Padre nuestro que estás en el cielo, santificado sea tu nombre. Venga a nosotros tu reino, hágase tu voluntad en la tierra como en el cielo.
27: Danos hoy nuestro pan de cada día, perdona nuestras ofensas, como también nosotros perdonamos a los que nos ofenden. No nos dejes caer en la tentación, y líbranos del mal. Amén.
5: Gloria al Padre, y al Hijo, y al Espíritu Santo.
3: Como era en el principio, es ahora y siempre, por los siglos de los siglos. Amén. Dios te salve, Reina y Madre, Madre de misericordia, vida, dulzura y esperanza nuestra. Dios te salve, a ti clamamos los desterrados hijos de Eva. A ti suspiramos gimiendo y llorando en este valle de lágrimas. Ea pues, Señora abogada nuestra, vuelve a nosotros esos tus ojos misericordiosos y después de este destierro, muéstranos a Jesús, fruto bendito de tu vientre, oh clemente, oh piadosa, oh dulce y siempre Virgen María, ruega por nosotros, Santa Madre de Dios, para que seamos dignos de alcanzar las promesas y gracias de nuestro Señor Jesucristo. Amén.
28: Señor, ten piedad.
29: Señor, ten piedad.
28: Cristo, ten piedad.
29: Cristo, ten piedad.
28: Señor, ten piedad.
29: Señor, ten piedad.
28: Cristo, óyenos.
29: Cristo, óyenos.
28: Cristo, escúchanos.
29: Cristo, escúchanos.
28: Dios Padre Celestial,
29: ten piedad de nosotros.
28: Dios Hijo Redentor del mundo,
29: ten piedad de nosotros.
28: Dios Espíritu Santo,
29: ten piedad de nosotros.
28: Santísima Trinidad, un solo Dios,
29: ten piedad de nosotros.
28: Santa María,
29: ruega por nosotros.
28: Santa Madre de Dios,
29: ruega por nosotros.
28: Santa Virgen de las Vírgenes,
29: ruega por nosotros.
28: Madre de Cristo,
29: ruega por nosotros.
28: Madre de la Iglesia,
29: ruega por nosotros.
28: Madre de la Divina Gracia,
29: ruega por nosotros.
28: Madre Purísima,
29: ruega por nosotros.
28: Madre Siempre Virgen,
29: ruega por nosotros.
28: Madre Inmaculada,
29: ruega por nosotros.
28: Madre Amable,
29: ruega por nosotros.
28: Madre Admirable,
29: ruega por nosotros.
28: Madre del Buen Consejo,
29: ruega por nosotros.
28: Madre del Creador,
29: ruega por nosotros.
28: Madre del Salvador,
29: ruega por nosotros.
0: Madre de Misericordia,
29: ruega por nosotros.
0: Virgen Prudentísima,
29: ruega por nosotros.
0: Virgen Digna de Veneración,
29: ruega por nosotros.
0: Virgen Digna de Alabanza,
29: ruega por nosotros.
0: Virgen Poderosa,
29: ruega por nosotros.
0: Virgen Clemente,
29: ruega por nosotros.
0: Virgen Fiel,
29: ruega por nosotros.
0: Espejo de Justicia,
29: ruega por nosotros.
0: Trono de la Sabiduría,
29: ruega por nosotros.
0: Causa de nuestra alegría,
29: ruega por nosotros.
0: Vaso Espiritual,
29: ruega por nosotros.
0: Vaso Digno de Honor,
29: ruega por nosotros.
0: Vaso de Insigne Devoción,
29: ruega por nosotros.
0: Rosa Mística,
29: ruega por nosotros.
0: Torre de David,
29: ruega por nosotros.
0: Torre de Marfil,
29: ruega por nosotros.
0: Casa de Oro,
29: ruega por nosotros.
0: Arca de la Alianza,
29: ruega por nosotros.
0: Puerta del Cielo,
29: ruega por nosotros.
0: Estrella de la Mañana,
29: ruega por nosotros.
0: Salud de los Enfermos,
29: ruega por nosotros.
0: Refugio de los Pecadores,
29: ruega por nosotros.
0: Consoladora de los Afligidos,
29: ruega por nosotros.
0: Auxilio de los Cristianos,
29: ruega por nosotros.
0: Reina de los Ángeles,
29: ruega por nosotros.
0: Reina de los Patriarcas,
29: ruega por nosotros.
0: Reina de los Profetas,
29: ruega por nosotros.
0: Reina de los Apóstoles,
29: ruega por nosotros.
0: Reina de los Mártires,
29: ruega por nosotros.
0: Reina de los Confesores,
29: ruega por nosotros.
0: Reina de las Vírgenes,
29: ruega por nosotros.
0: Reina de todos los Santos,
29: ruega por nosotros.
0: Reina concebida sin pecado original,
29: ruega por nosotros.
0: Reina asunta a los cielos,
29: ruega por nosotros.
0: Reina del Santísimo Rosario,
29: ruega por nosotros.
0: Reina de la Familia,
29: ruega por nosotros.
0: Reina de la Paz,
29: ruega por nosotros.
0: Cordero de Dios que quitas el pecado del mundo,
29: perdónanos, Señor.
0: Cordero de Dios que quitas el pecado del mundo,
29: escúchanos, Señor.
0: Cordero de Dios que quitas el pecado del mundo,
29: ten misericordia de nosotros.
0: Ruega por nosotros, Santa Madre de Dios,
29: para que seamos dignos de las promesas de Cristo.
0: Te rogamos nos conceda, Señor Dios nuestro, gozar de continua salud de alma y cuerpo, y por la gloriosa intercesión de la bienaventurada siempre Virgen María, vernos libres de las tristezas de la vida presente y disfrutar de las alegrías eternas. Por Cristo nuestro Señor. Amén.

0: En el nombre del Padre, y del Hijo, y del Espíritu Santo.
1: Amén.
0: El Señor esté con vosotros.
1: Y con tu espíritu.
0: Comenzamos la Santa Misa, dando gracias a Dios, pidiendo perdón por nuestros pecados. Yo confieso ante Dios Todopoderoso y ante vosotros, hermanos, que he pecado mucho de pensamiento, palabra, obra y omisión, por mi culpa, por mi culpa, por mi gran culpa. Por eso ruego a Santa María, siempre Virgen, a los ángeles, a los santos, y a vosotros, hermanos, que intercedáis por mí ante Dios nuestro Señor. Dios Todopoderoso tenga misericordia de nosotros, perdone nuestros pecados y nos lleve a la vida eterna.
1: Amén.
0: Señor, ten piedad.
1: Señor, ten piedad.
0: Cristo, ten piedad.
1: Cristo, ten piedad.
0: Señor, ten piedad.
1: Señor, ten piedad.
0: Oremos. Oh Dios, que muestras la luz de tu verdad a los que andan extraviados, para que puedan volver al camino. Concede a todos los que se profesan cristianos rechazar lo que es contrario a este nombre y cumplir cuanto en él se significa. Por nuestro Señor Jesucristo, tu Hijo, que vive y reina contigo en la unidad del Espíritu Santo y es Dios por los siglos de los siglos.
1: Amén. Lectura de la profecía de Miqueas. Ay de los que traman el crimen y planean pérfidas acciones en sus camas. En cuanto apunta el día las ejecutan, porque tienen poder. Desean campos y los roban, casas y se apoderan de ellas. Oprimen al cabeza de familia y a los suyos. Explotan al ciudadano y sus bienes. Por tanto, esto dice el Señor, yo también tramo contra estas gentes un mal, del que no podréis apartar el cuello, y no andaréis con la cabeza alta, pues serán malos tiempos aquellos. Aquel día os dedicarán una sátira, se cantará una elegía que diga, estamos totalmente perdidos, pues se reparte el lote de mi pueblo. ¿Cómo se volverá hacia mí para restituir nuestros campos que ahora está repartiendo? Por ello, no tendrás quien te eche a suertes un lote en la asamblea del Señor. Palabra de Dios.
0: Te alabamos, Señor.
1: No te olvides de los humildes, Señor.
0: No te olvides de los humildes, Señor.
1: ¿Por qué te quedas lejos, Señor, y te escondes en el momento del aprieto? En su soberbia el impío oprime al infeliz y lo enreda en las intrigas que ha tramado.
0: No te olvides de los humildes, Señor.
1: El malvado se gloría de su ambición, el codicioso blasfema y desprecia al Señor. El malvado dice con insolencia, no hay Dios que me pida cuentas.
0: No te olvides de los humildes, Señor.
1: Su boca está llena de maldiciones, de engaños y de fraudes. Su lengua encumbre maldad y opresión. En el zaguán se sienta al acecho para matar a escondidas al inocente.
0: No te olvides de los humildes, Señor.
1: Pero tú ves las penas y los trabajos. Tú miras y los tomas en tus manos. A ti se encomienda el pobre, tú socorres al huérfano.
0: No te olvides de los humildes, Señor.
1: Aleluya, aleluya, aleluya.
0: Aleluya, aleluya, aleluya.
1: Dios estaba en Cristo reconciliando al mundo consigo. Y ha puesto en nosotros el mensaje de la reconciliación.
0: Aleluya, aleluya, aleluya. El Señor esté con vosotros.
1: Y con tu espíritu.
0: Lectura del Santo Evangelio según San Mateo.
1: Gloria a ti, Señor.
0: En aquel tiempo, al salir de la sinagoga, los fariseos planearon el modo de acabar con Jesús. Pero Jesús se enteró, se marchó de allí y muchos lo siguieron. Él los curó a todos, mandándoles que no lo descubrieran. Así se cumplió lo dicho por medio del profeta Isaías. Mirad a mi siervo, mi elegido, mi amado, en quien me complazco. Sobre él pondré mi espíritu, para que anuncie el derecho a las naciones. No porfiará, no gritará, nadie escuchará su voz por las calles. La caña cascada no la quebrará, la mecha vacilante no la apagará, hasta llevar el derecho a la victoria. En su nombre esperarán las naciones. Palabra del Señor.
1: Gloria a ti, Señor Jesús.
0: La caña cascada no la quebrará, la mecha vacilante no la apagará. Tenemos motivos para la esperanza, y los tenemos no por nuestros méritos, sino por la misericordia de Dios. Todos, excepto la Santísima Virgen, todos somos una caña cascada, pero que aún no está rota del todo. Todos somos una mecha que oscila entre brillar o apagarse, pero que aún no está apagada. Es la humildad la que atrae como un pararrayos con el rayo, es la humildad la que atrae la misericordia de Dios. Es la Virgen, la humilde, la que dice que derriba del trono a los poderosos y enaltece a los humildes. El gran San Pablo decía: llevo este tesoro en una vasija de barro. Decía que muchas veces le había pedido a Dios que le quitara la espina que tenía en la carne, y Dios le había contestado: te basta mi gracia. La fuerza se realiza en la debilidad. Tenemos esperanza. Te sientes como una caña quebrada. Es decir, te sientes como alguien que no puede más. Que no puede más. Estás desbordado por los problemas, por las preocupaciones. Jesús te ama, te entiende, te quiere, no va a romper la caña. Te sientes como una luz que tendría que brillar y quizá solo da un poco de tenue resplandor. Confía en Dios, Él no va a soplar la vela para que se extinga la poca luz que da. Eso que te hace dudar de si serás capaz, eso que te hace dudar incluso del amor de Dios, transfórmalo en humildad. Y esa humildad hará que seas agradecido. Señor, merezco que me quiebres definitivamente, merezco que apagues esta llama titilante, titubeante, Señor. Lo merezco. Pero, Señor, ¿a dónde iré? Eres tú, y en el Antiguo Testamento, que dices que la caña cascada, Señor, esa caña cascada, lo dice Isaías, no la vas a terminar de quebrar. Es tu misericordia la que suplico para que me des fuerza para seguir llevando los problemas, la salud débil, la situación económica complicada, la convivencia difícil, la dictadura que pesa como una losa sobre mi país, la pérdida de seres queridos que no logro entender. Soy una caña cascada. Soy el sediento que todavía no ve la fuente y que piensa que no puede dar ya un paso más. Ayúdame, Señor. Y cuando le dices esto a Jesús, Él te dice que te entiende, que te comprende, que sabe que muchas veces estás al límite y que no te va a abandonar. Derriba del trono a los poderosos y enaltece a los humildes. Preséntate ante Dios con humildad, no con soberbia, no diciendo soy perfecto a base de decir que lo que haces mal no está mal. Preséntate al Señor con humildad. Señor, estas son mis heridas. Estoy cansado y agobiado. Estoy cansado de luchar. Se resuelve un problema y aparecen cinco. Señor, estas son mis heridas. Y Dios, que te conoce mejor que tú, que sabe lo que sufres, lo que pasas, que sabe tu historia mejor que nadie, no va a quebrar tu caña cascada, ni va a apagar tu pábilo vacilante. El Señor te conoce y te ama. Él no abandona nunca a los humildes. Él no abandona nunca a los que se acercan a Él diciendo, Señor, ayúdame, sin ti no puedo, ayúdame, perdóname, ayúdame. Esta es nuestra esperanza. Basta con que reconozcamos ante Dios lo frágiles que somos, que reconozcamos que no podemos sin Él, que acudamos pidiendo perdón si alguna vez hemos hecho algo en contra de lo que Él quería. El Señor te mirará con compasión, te levantará asiendo tu mano, te dirá, alma mía, recobra tu calma, porque yo, tu Dios, soy bueno contigo. La humildad de la Virgen, la humildad de aquellos que intentan ser como María, es lo que atrae la gracia de Dios. La soberbia de aquellos que no quieren reconocer ni que están cansados y agobiados, ni que no pueden más, ni que son pecadores, la soberbia es lo que aleja a Dios, porque el bien no puede convivir con el mal, y Dios, que es el bien, no puede convivir con el demonio, que es el mal. Señor, soy una caña cascada. Estoy cansado y agobiado. Señor, apiádate de mí. Sé tú mi consuelo, mi refugio, mi fortaleza. Ayúdame, Señor. Ayúdame. Vengo a ti como un humilde que suplica, como un humilde que pide ayuda. Señor, no abandones esta obra de tus manos. Que así sea. Elevamos nuestras súplicas al Señor. Pedimos por la Santa Iglesia de Dios, por el Papa, por la unidad de la Iglesia, roguemos al Señor.
1: Te rogamos, óyenos.
0: Por los enfermos, las víctimas del terremoto de Venezuela, las víctimas de la guerra, roguemos al Señor.
1: Te rogamos, óyenos.
0: Por nuestros bienhechores, los que ayudan a las víctimas del terremoto, también pedimos al Señor por los que nos piden que recemos por ellos. Pedimos por nuestros enemigos, roguemos al Señor.
1: Te rogamos, óyenos.
0: Acoge, Dios Todopoderoso, las súplicas de tu pueblo que confía en tu amor. Te lo pedimos por Jesucristo nuestro Señor.
1: Amén.

0: Bendito seas, Señor, por este pan, fruto de la tierra y del trabajo del hombre, que recibimos de tu generosidad y ahora te presentamos. Él será para nosotros pan de vida.
1: Bendito seas por siempre, Señor.
0: Bendito seas, Señor, por este vino, fruto de la vid y del trabajo del hombre, que recibimos de tu generosidad y ahora te presentamos. Él será para nosotros bebida de salvación.
1: Bendito seas por siempre, Señor.
0: Orad para que este sacrificio mío y vuestro sea agradable a Dios Padre Todopoderoso.
1: El Señor reciba de tus manos este sacrificio para alabanza y gloria de su nombre, para nuestro bien y el de toda su santa Iglesia.
0: Mira, Señor, los dones de tu Iglesia suplicante y concede que sean recibidos para crecimiento en santidad de los creyentes, por Jesucristo nuestro Señor.
1: Amén.
0: El Señor esté con vosotros.
1: Y con tu espíritu.
0: Levantemos el corazón.
1: Lo tenemos levantado hacia el Señor.
0: Demos gracias al Señor nuestro Dios.
1: Es justo y necesario.
0: En verdad es justo y necesario. Es nuestro deber y salvación darte gracias siempre y en todo lugar, Señor Padre Santo, Dios Todopoderoso y Eterno, que por amor creaste al hombre y aunque condenado justamente, con tu misericordia lo redimiste por Cristo Señor nuestro. Por él los ángeles alaban tu gloria, te adoran las dominaciones y tiemblan las potestades, los cielos, sus virtudes y los santos serafines te celebran unidos en común alegría. Permítenos asociarnos a sus voces cantando humildemente tu alabanza. Santo, santo, santo es el Señor, Dios del universo, Cristo Señor nuestro. Por él los ángeles alaban tu gloria, te adoran las dominaciones y tiemblan las potestades, los cielos, sus virtudes, y los santos serafines te celebran unidos en común alegría. Permite

fuente de toda santidad. Por eso te pedimos que santifiques estos dones con la efusión de tu Espíritu, de manera que sean para nosotros cuerpo y sangre de Jesucristo nuestro Señor, el cual, cuando iba a ser entregado a su pasión, voluntariamente aceptada, tomó pan. Dándote gracias, lo partió. Lo dio a sus discípulos, diciendo: Tomad y comed todos de él, porque esto es mi cuerpo, que será entregado por vosotros.

Del mismo modo, acabada la cena, tomó el cáliz, dándote gracias de nuevo. Lo pasó a sus discípulos, diciendo: Tomad y bebed todos de él, porque este es el cáliz de mi sangre, sangre de la alianza nueva y eterna, que será derramada por vosotros y por muchos para el perdón de los pecados. Haced esto en conmemoración mía.

0: Este es el sacramento de nuestra fe.
1: Anunciamos su muerte, proclamamos su resurrección. Ven, Señor Jesús.
0: Así pues, Padre, al celebrar ahora el memorial de la muerte y resurrección de tu Hijo, te ofrecemos el pan de vida y el cáliz de salvación y te damos gracias porque nos haces dignos de servirte en tu presencia. Te pedimos humildemente que el Espíritu Santo congregue en la unidad a cuantos participamos del cuerpo y sangre de Cristo. Acuérdate, Señor, de tu Iglesia extendida por toda la tierra. Y con el Papa León, con nuestro obispo Vincenzo y todos los pastores que cuidan de tu pueblo, llévala a su perfección por la caridad. Acuérdate de nuestros hermanos que durmieron en la esperanza de la resurrección, de Ina de las Mercedes, Francisco, Carlos, Lucila, Ricardo y los difuntos de la familia Ortega Vidriales y de todos los que han muerto en tu misericordia. Admítelos a contemplar la luz de tu rostro. Ten misericordia de todos nosotros. Así con María la Virgen, Madre de Dios, su esposo San José, los apóstoles y cuantos vivieron en tu amistad a través de los tiempos, merezcamos por tu Hijo Jesucristo compartir la vida eterna y cantar tus alabanzas. Por Cristo, con Él y en Él, a ti, Dios Padre omnipotente, en la unidad del Espíritu Santo, todo honor y toda gloria por los siglos de los siglos.
1: Amén.
0: Llenos de agradecimiento al Dios que no rompe la caña cascada, le decimos: Padre nuestro que estás en el cielo, santificado sea tu nombre. Venga a nosotros tu reino. Hágase tu voluntad en la tierra como en el cielo. Danos hoy nuestro pan de cada día. Perdona nuestras ofensas, como también nosotros perdonamos a los que nos ofenden. No nos dejes caer en la tentación y líbranos del mal. Líbranos, Señor, de todos los males. Concédenos

0: la paz en nuestros días, para que, ayudados por tu misericordia, vivamos siempre libres de pecado y protegidos de toda perturbación, mientras esperamos la gloriosa venida de nuestro Salvador Jesucristo.
1: Tuyo es el reino, tuyo el poder y la gloria por siempre, Señor.
0: Señor Jesucristo, que dijiste a tus apóstoles: la paz os dejo, mi paz os doy. No tengas en cuenta nuestros pecados, sino la fe de tu Iglesia. Conforme a tu palabra, concédele la paz y la unidad, tú que vives y reinas por los siglos de los siglos.
1: Amén.
0: La paz del Señor esté siempre con vosotros.
1: Y con tu espíritu.
0: Daos unos a otros la paz. Cordero de Dios, que quitas el pecado del mundo, ten piedad de nosotros. Cordero de Dios, que quitas el pecado del mundo, ten piedad de nosotros. Cordero de Dios, que quitas el pecado del mundo, danos la paz. Este es el Cordero de Dios que quita el pecado del mundo. Dichosos los llamados a esta cena. Señor, no soy digno de que entres en mi casa, pero una palabra tuya bastará para sanarme.

Creo, Jesús mío, que estás realmente presente en el Santísimo Sacramento del altar. Te amo sobre todas las cosas y deseo recibirte dentro de mi alma. Pero como ahora no puedo comulgar, ven al menos espiritualmente a mi corazón. Y como si ya te hubiese recibido, te abrazo y me uno del todo a ti. Señor, no permitas que me aparte de ti. Amén.

0: Oremos. Después de recibir estos dones, te pedimos, Señor, que aumente el fruto de nuestra salvación con la participación frecuente en este sacramento, por Jesucristo nuestro Señor.
1: Amén.
0: El Señor esté con vosotros.
1: Y con tu espíritu.
0: La bendición de Dios Todopoderoso, Padre, Hijo y Espíritu Santo, descienda sobre vosotros.
1: Amén.
0: Podéis ir en paz.
1: Demos gracias a Dios.
0: San Miguel Arcángel, defiéndenos en la lucha. Sé nuestro amparo contra la perversidad y asechanzas del demonio. Que Dios manifieste sobre él su poder, es nuestra humilde súplica. Y tú, oh príncipe de la milicia celestial, con el poder que Dios te ha conferido, arroja al infierno a Satanás y a los demás espíritus malignos que vagan por el mundo para la perdición de las almas. Amén. Dios te salve, reina y madre de misericordia, vida, dulzura, esperanza nuestra. Dios te salve. A ti llamamos los desterrados hijos de Eva. A ti suspiramos gimiendo y llorando en este valle de lágrimas. Ea pues, Señora, abogada nuestra, vuelve a nosotros esos tus ojos misericordiosos, y después de este destierro, muéstranos a Jesús, fruto bendito de tu vientre. Oh clementísima, oh piadosa, oh dulce y siempre Virgen María, ruega por nosotros, Santa Madre de Dios, para que seamos dignos de alcanzar las promesas de nuestro Señor Jesucristo. Amén. Jesús, me fío de ti. Te quiero, te adoro, te doy gracias, te pido perdón, te pido gracias, me ofrezco a ti como María. Amén. San Carlo Acutis, ruega por nosotros. San Francisco de Asís, ruega por nosotros. Ave María Purísima, sin pecado concebida.

0: Son las 4:57.
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7: El Vaticano investiga al cardenal español Cristóbal López Romero, actual arzobispo de Rabat, tras las acusaciones de presuntos comportamientos inapropiados con 5 mujeres adultas. El purpurado ha negado los hechos, declarando a la agencia EFE que no ha cometido ninguna agresión, ni violencia, ni acoso sexual. También se ha retirado temporalmente de sus funciones para no obstaculizar el proceso, tal y como ha señalado en un comunicado. Durante este periodo de investigación, para no entorpecerla, voy a dar un paso atrás. No presidiré ninguna celebración pública ni participaré en ninguna actividad pastoral y estoy seguro de que lo comprenderán. Estas acusaciones las publicó la agencia francesa AFP, que recoge el testimonio de 2 de las 5 denunciantes. Una de ellas, una mujer jubilada, activa en la iglesia, que no autorizó a revelar el testimonio. De la otra denunciante, AFP consultó el texto que envió a la nunciatura marroquí en Rabat, donde acusa a Romero de supuestos gestos físicos inapropiados, como abrazos particularmente insistentes o prolongados, y un intento de acercamiento físico que podría asimilarse a un intento de besarla. Al tratarse de un cardenal, es el Vaticano el órgano competente para la investigación, que ahora mismo está en fase preliminar. Por el momento, esto solo ha llegado a la Santa Sede. Según el vicario general de la archidiócesis, todavía no hay ninguna denuncia presentada civilmente, es decir, ante la justicia de Marruecos. Durante el cónclave de mayo de 2025, el cardenal López fue uno de los nombres que más resonó entre los papables en la lista de los posibles sucesores de Francisco.
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21: La paz del Señor está con ustedes. Estamos en la parroquia Medalla Milagrosa en Barrancas, Punta Arena, Costa Rica. Invitados por el padre Mario Alberto Salazar, que es el párroco. Y vamos a profundizar el tema, el Espíritu Santo en la iglesia y desde esta comunidad que quiere llenarse cada vez más del Espíritu Santo, le enviamos un saludo a todos los que nos están siguiendo a través de nuestro canal de YouTube, a través de la televisión y las estaciones de radio. Saludos desde Barrancas, Punta Arenas. Es algo maravilloso que la iglesia nos da, la oportunidad de llenarnos cada vez más del Espíritu Santo. Fue lo que Jesús hizo con los discípulos. Cuando Jesús resucitó, voy a leerles San Juan capítulo 20, versículos 19 al 22. Cuando termine de leer, voy a hacer una pregunta. ¿Cómo estaban los discípulos de Jesús? ¿Cómo estaban? Oigan bien. San Juan 20, 19, 22. Al atardecer de aquel día, el primero de la semana, estando cerradas por miedo a los judíos las puertas del lugar donde se encontraban los discípulos, se presentó Jesús en medio de ellos y les dijo: la paz con ustedes. Dicho esto, les mostró las manos y el costado. Los discípulos se alegraron al ver al Señor. Y Jesús dijo otra vez: la paz con ustedes. Como el Padre me envió, yo los envío. Y dicho esto, sopló y les dijo: reciban el Espíritu Santo. Palabra de Dios. A ver, ¿cómo estaban? Con miedo, encerrado, con las puertas cerradas. Estaban asustados, atemorizados. Y Jesús irrumpe para decirles: la paz está con ustedes. A ver, dígale al que está al lado suyo: la paz está contigo. Mira, cara vemos, miedos no sabemos, ¿verdad? Alguno de aquí debe estar también así. Pero lo importante es que los discípulos se llenaron de alegría. Y el Señor les dijo, reciban el Espíritu Santo. Pongan las manos abiertas. Jesús hizo un gesto maravilloso. Dicho esto, sopló sobre ellos y dijo: reciban el Espíritu Santo. Y ellos se llenaron de alegría. A ver, póngase las manos en el pecho y diga: Señor, que tu Espíritu Santo llene de alegría mi vida, llene de paz mi corazón. Amén. Oigan, y Jesús le dice, ya le dio el Espíritu Santo, pero cuando estaba hablando con ellos, dice el libro de Hechos, capítulo 1, versículo 8, que antes de subir al cielo, eso fue cuando Jesús resucitó, lo que hizo. Jesús pasó 40 días apareciéndose a los discípulos, dándoles prueba de que estaba vivo. Pero después Jesús iba a subir al cielo. Y antes de subir les dijo, Hechos 1, 8, mientras estaba comiendo con ellos, les ordenó: no se vayan de Jerusalén, sino que aguarden la promesa del Padre que oyeron de mí, porque Juan los bautizó con agua, pero ustedes serán bautizados con el Espíritu Santo dentro de pocos días. Palabra de Dios. Quiero que pongan atención. ¿Qué les había dado Jesús cuando resucitó y sopló? ¿Qué les había dado? Al Espíritu Santo. Y ahora, antes de subir, les dice: no se vayan. Quédense hasta que ustedes reciban al Espíritu Santo. ¿No lo habían recibido ya? Sí. Pero van a recibir una nueva efusión. ¡Qué interesante! Y ellos se quedaron esperando la venida del Espíritu Santo. Ya habían recibido Espíritu Santo, pero ahora van a recibir más. Dígale al que está al lado suyo, Dios te quiere dar más. Dígale, Dios te quiere dar más. Y como todos sabemos ya, el día de Pentecostés, Hechos capítulo 2, versículos del 1 al 4. Al llegar el día de Pentecostés, estaban todos reunidos en un mismo objetivo. De repente vino del cielo un ruido como una impetuosa ráfaga de viento que llenó toda la casa en la que se encontraban. Se les aparecieron unas lenguas como de fuego que se repartió sobre cada uno de ellos y se llenaron todos del Espíritu Santo. Palabra de Dios. Otra vez un viento fuerte, otra vez se llenan del Espíritu, porque el Espíritu Santo es una unción tan grande que no se recibe en un solo momento. A ver, levanten la mano los bautizados. Entonces diga, yo ya recibí al Espíritu Santo. Claro. Levanten la mano los que han hecho la confirmación. Diga, yo recibí una nueva unción del Espíritu Santo. Ahora, levanten la mano los que quieren seguir recibiendo el Espíritu Santo. Entonces diga, yo voy a recibir una nueva unción. Por eso la iglesia siempre nos invita a prepararnos para recibir. No es algo que no tenemos, pero es algo que se va aumentando cada vez más en nosotros. Ahora, ¿para qué el Señor nos da ese Espíritu Santo? Él se los había dicho ya a sus discípulos. Vuelvo a Hechos capítulo 1, versículo 8. Cuando les dijo, no se vayan, espérense hasta recibir al Espíritu Santo. ¿Para qué? Hechos 1:8. Ustedes recibirán una fuerza cuando el Espíritu Santo venga sobre ustedes. Y de ese modo serán mis testigos en Jerusalén, en toda Judea, en Samaria y hasta los confines de la tierra. Palabra de Dios. Que iban a recibir fuerza. Fuerza. ¿Para qué? Para poder ser testigos del poder de Dios. ¿Ustedes lo cantan? Yo soy testigo del poder de Dios, por el milagro que Él ha hecho en mí.

Jesús. ¿Qué somos nosotros? Testigo del poder de Dios. Y eso fue lo que pasó en Pentecostés. ¿Se acuerdan que ellos tenían miedo? Pero cuando viene el Espíritu Santo, el apóstol San Pedro, a ver si ustedes recuerdan, ¿qué había hecho Pedro? Ah, dígalo fuerte. Pedro había negado al Señor delante de una mujer que le había preguntado, ¿tú eres de los discípulos? No, yo no soy, no, yo no lo... Porque tenía miedo. Pero ahora que tiene al Espíritu Santo, dice Hechos capítulo 2, versículo 14 al 18. Oigan a Pedro, ahora ya con Espíritu Santo. Entonces Pedro, presentándose con los 11, levantó la voz y le dijo: judíos y todos los que viven en Jerusalén, que les quede bien claro y presten atención a mis palabras. Estos no están borrachos como ustedes suponen. Esto es lo que dijo el profeta: sucederá en los últimos días que yo derramaré mi espíritu sobre todo mortal. Profetizarán sus hijos y sus hijas. Sus jóvenes verán visiones, sus ancianos soñarán sueños, y también sobre mis siervos y siervas derramaré mi espíritu. Palabra de Dios. Ahora Pedro ya está con mucha fuerza, valentía. Mire al que está al lado suyo, mírelo. ¿Lo mira con fuerza, con valentía, o lo mira con sueño, cansado? Hermanas y hermanos, a veces nosotros estamos más llenos de temores, más llenos de preocupaciones. ¿Qué va a pasar con mis hijos? Ay, ¿qué va a pasar? Ay, ¿cuánto problema? Lo que necesitas es una unción del Espíritu Santo que te dé fuerza, valentía. Modernamente se está diciendo una palabra, resiliencia, que te ayude a resistir, a no derrumbarte, a no desfallecer, aún en los momentos difíciles. El Papa Francisco nos dejó escrita una exhortación apostólica que se llama Evangelii Gaudium, la alegría del Evangelio. Y él nos dice en el numeral 259 estas palabras. Le voy a pedir que se pongan de pie, por favor, porque esto es lo que hemos venido a hacer, a prepararnos para recibir una nueva unción del Espíritu Santo. El Papa nos dice, Evangelii Gaudium número 259. En Pentecostés, el Espíritu hace salir de sí mismo a los apóstoles y los transforma en anunciadores de la grandeza de Dios, que cada uno comienza a entender en su propia lengua. El Espíritu Santo además infunde fuerza para anunciar la novedad del Evangelio con audacia, en voz alta, en todo tiempo y lugar, incluso a contracorriente. Invitémoslo también hoy, apoyados en la oración, sin la cual toda acción corre el riesgo de quedarse vacía y el anuncio finalmente carece de alma. Jesús quiere evangelizadores que anuncien la buena noticia no solo con palabras, sino sobre todo con una vida
que se ha transfigurado en la presencia de Dios. ¿Qué dice el Papa? Que el Espíritu Santo le dio a los apóstoles el día de Pentecostés, le dio una fuerza para poder anunciar, pararse sin miedo, aún en contra de la corriente, aún en los momentos difíciles. Si usted está pasando por un momento en que siente que ya no puede más, si le han dado un diagnóstico médico, ¿cómo se siente una persona que le digan tiene cáncer? ¡Ah! Casi se derrumba. ¿Qué es lo que necesita? Una unción del Espíritu Santo. ¿Para qué? Para recibir fuerza. Muere un ser querido. La muerte lo pone a uno débil. ¿Qué necesitas? Una unción del Espíritu Santo. Pasas por un divorcio. Tu esposo te dice, me voy. Y tú dices, me muero. No, no. Te quedas así como estás. ¿Cómo estamos? De pie, firmes. El novio le dijo, ya no quiero ser tu novio. Y la señorita ya se quiere envenenar. ¿Qué es lo que necesita? Fuerza. Tienes un problema económico y tú dices, ya no puedo más. Lo que necesitas es fuerza. Hay un problema con tu hija jovencita que te dice, mamá, estoy embarazada. ¿Qué? Ahí en ese momento, Espíritu Santo. Porque el Espíritu Santo te hace estar de pie. Cuando hay momentos que sientes que te vas a derrumbar, te hace avanzar cuando los problemas te quieren hacer retroceder. Solo con el poder del Espíritu Santo vas a poder estar de pie, como estuvo la Virgen María, de pie junto a la cruz. Oiga, no histérica, no desmayada, no gritando, ¿y por qué, Dios mío? Y nada, nada, de pie con dignidad. Estamos sufriendo, pero estamos resistiendo. Eso no se puede hacer solo con fuerza humana. Eso se hace con una unción del Espíritu Santo. Póngase las manos en el pecho, comience a orar. Ven Espíritu Santo, llena los corazones de tus fieles. Enciende en ellos el fuego de tu amor. Envía tu Espíritu, Señor, y todo será creado. Y renovarás la faz de la tierra. Y renovarás mi mente, mi corazón, mi fuerza. Siga orando, siga orando. Pídale al Espíritu Santo.

0: La Virgen María escuchó las palabras del ángel que le dijo: el poder del Altísimo te cubrirá con su sombra. El Espíritu Santo vendrá sobre ti. Y María quedó llena del Espíritu Santo. Y recuerdan, a ver si se acuerdan. Siéntense un momentito. A ver si lo recuerdan. ¿Qué hizo María después de recibir el Espíritu Santo? Dice que se levantó con prontitud, se fue a la región montañosa, a la casa de Isabel, su prima. Atención, que la Virgen María, llena del Espíritu Santo, se levantó con prontitud para ir a donde su prima Isabel. Y cuando María saludó a Isabel, Isabel quedó llena. ¿De qué estaba llena la Virgen María? ¿Y de qué se llenó Isabel? Quiero que capten que el Señor te llena para que luego tú puedas llevar y a ayudar a que otros se llenen. El Señor te llena de poder, de alegría, de gozo. ¿Para qué? Para que tú ayudes a otros. Y hay que empezar como la Virgen María empezó, por su propia familia. Hoy, este día, vamos a seguir pidiéndole al Señor que nos llene. Y ustedes van a salir de aquí, pero ya no con miedo, ya no desanimados, ya no diciendo, ah, ya no aguanto más, sino más llenos del poder del Espíritu. Para que lleven ese poder primero a su casa, a su familia. Especialmente aquellos que están más desanimados. Ya hay hijos, esposos, familiares que ya ni siquiera vienen a la iglesia. Ellos ya no, ya se dieron por vencidos. Unos están atados al alcohol, a las drogas, a la infidelidad, a la violencia, al miedo. Bueno, muchos ya están deprimidos. Hay muchos jóvenes que hasta quieren suicidarse. No tienen, ¿qué les falta? ¿Qué les falta? Fuerza, le falta Espíritu Santo. Valentía, poder. Se sienten desanimados.
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0: ¿Y quién les va a llevar ese mensaje? ¿Quién se va a acercar a ellos y les va a decir: tú lo que necesitas es el poder del Espíritu Santo? ¿Sabe quién? Los que se llenen del Espíritu Santo. Los que estén como la Virgen María. El Espíritu Santo vendrá sobre ti y el poder del Altísimo te cubrirá. Los que estén bajo el poder del Altísimo, los que viven bajo el amparo del Altísimo, los que moran bajo la sombra del Todopoderoso, póngase bajo el poder de Dios. Perdón, lo voy a decir con mucho respeto. Hay personas que prefieren buscar una brujería. Ay, es que yo tengo mala suerte, todo me sale mal. Y va con una amiga. Ay, mira, yo te voy a llevar con una señora. Ella te va a dar un contra todo. Ella te va a hacer una limpia. Y te va a dar algo que lo vas a andar. Andás con eso en tu cartera y vas a ver que todo te va. O sea, hay gente que anda buscando poderes sobrenaturales en otras cosas. La señora tiene problemas con su esposo. Su esposo es alcohólico, tal vez. Y una amiga le dice: tráete una foto de tu marido y un calcetín. Ahorita le vamos a hacer un trabajito, ya te lo van a arreglar. Y es increíble que hay más gente buscando poderes en cosas que no tienen poder. Y no han acudido al poder del Espíritu Santo. Por eso la iglesia nos invita cada año a prepararnos para que cada uno pueda recibir una nueva unción el día de, dígalo fuerte, Pentecostés. Y usted va a decir: hermano, si eso ya lo recibí, es que necesitas una nueva unción. No te vaya a pasar como el borracho que estaba en iglesia y el padre predicando decía, estaba el padre en Semana Santa predicando, y Jesús lo crucificaron en una cruz, y el borrachito decía lo mismo que dijo el año pasado. Y Él murió para salvarnos. Y el borrachito, lo mismo que dijo el año pasado. Y el padre ya no aguantó y dijo: saquen a ese borracho. Lo mismo del año pasado. O sea, este hermanito pasa un año, pasa otro año en la iglesia y sigue lo mismo que el año pasado. No, mi vida nunca más será igual. Pídele al Señor: Señor, yo quiero tener una efusión del Espíritu Santo que cambie mi vida. Mira lo que hay que cambiar. La secuencia del Espíritu Santo dice: riega la tierra en sequía, sana el corazón enfermo, lava las manchas, infunde calor de vida en el hielo. No sé cómo te encuentres, si estás enfermo, si estás... que cambie mi vida. Mira lo que hay que cambiar. La secuencia del Espíritu Santo dice: riega la tierra en sequía, sana el corazón enfermo, lava las manchas, infunde calor de vida en el

Pero Jesús dijo, el Padre le dará el Espíritu Santo a los que se lo, a los que se lo pidan. Por eso se llama, oiga, ahora van a entender una palabreja, paráclito. No vayan a ser como la señora que decía, y al Espíritu Santo paralítico. No, no es paralítico, es, ¿cómo se llama? Paráclito. ¿Qué quiere decir paráclito? Paracaleo. Paracaleo quiere decir el que acude cuando lo llaman. En la antigüedad, los reyes, las princesas, los príncipes tenían un paráclito, un soldado que estaba afuera con una espada en la mano. Y cuando el rey o la princesa quería, sonaba el gong. El gong es una cosa de metal redonda, con un badajo le pegaba así. ¡Pum! ¿Y qué pasaba cuando golpeaba eso? Venía el soldado. Aquí estoy. Ese se llama paráclito. Acude cuando lo llaman. El Espíritu Santo está así con una espada de fuego ahí. Y usted está, ay Dios mío, ay. Y el Espíritu Santo, llámame, Y usted agarrándose del pelo en lugar de agarrarse de Dios. Y usted diciendo, ¿y ahora quién podrá defenderme? Esperando al Chapulín Colorado, no va a llegar. El que va a llegar es el paráclito. Pero él acude cuando lo llaman. Acostúmbrese. Ven, Espíritu Santo.

Siempre la iglesia, cuando ora al Espíritu Santo, la palabra que usa es: ven Espíritu Santo. Porque Él acude cuando lo... Ya puede irse a su casa. Y hoy en la noche que oiga un ruido. Y usted dice: ay, ay, ay. No, ven Espíritu Santo. Si su esposo no ha llegado, su hijo no ha llegado, su hija, no se ponga: ay, lo mataron. Ay, ¿qué le pasaría? Ay, ay, ay. Ven Espíritu Santo. Y usted ya no va a estar solo. Se va a sentir acompañado, protegido, liberado, porque los que oran nunca están solo. Dígalo fuerte: los que oran nunca están solo. Eso es lo que la iglesia quería enseñar hoy. Pero además, un poquito más, el Espíritu Santo no solamente nos va a dar fortaleza, es que nos va a dar dones, nos va a llenar de capacidades, nos va a dar herramientas para resolver problemas que tenemos que humanamente no los podemos resolver.

Si usted tiene, por ejemplo, un chorro que está goteando o un caño que se ha roto y usted lo quiere socar con las manos, no va a poder. ¿Qué necesita? Unas herramientas. Así es la vida. Usted quiere hacer algo para mejorar la vida de sus hijos, de su familia. Usted grita, ¿por qué no? Estás usando tus propias herramientas. El Espíritu Santo nos da, dice el apóstol San Pablo, en la primera carta a los Corintios, en el capítulo 12, versículos 4 al 7. Hay diversidad de carismas, pero es un mismo Espíritu. Diversidad de ministerios, pero es un mismo Señor. Diversidad de actuaciones, pero un mismo Dios que obra en todos. A cada cual se le otorga la manifestación del Espíritu para provecho común. Palabra de Dios. El Espíritu Santo te va a dar a ti, a unos la capacidad de aconsejar, a otros la capacidad de alabar a Dios, de cantar, a otros la capacidad de predicar, a otros la capacidad de aconsejar, a otros la capacidad. O sea, el Espíritu Santo nos va a dar diferentes dones. ¿Para qué? Para que podamos servir a nuestros hermanos, para poder servir a nuestros hermanos. Por eso San Pablo, en la carta a los romanos, les dice a todos, los que han recibido diferentes dones, pónganlos al servicio de los demás. Les leo Romanos capítulo 12, versículos del 6 al 8. Romanos 12, 6, 8. Teniendo dones diferentes, según la gracia que nos ha sido dada, si es el don de profecía, ejerzámoslo en la medida de nuestra fe. Si es el ministerio, en el ministerio. Si es la enseñanza, enseñando. Si es la exhortación, exhortando. El que da, que dé con sencillez. El que preside, con solicitud. El que ejerce la misericordia, que lo haga con jovialidad. Palabra de Dios. Si el Señor te ha dado dones, no son adornos para que te vea bonito, es para que puedas servir, para que seas más útil, en primer lugar en tu casa y luego en la iglesia, hermanos. Aquí necesitamos gente. Que el Espíritu te dé a ti la fortaleza. Necesitamos lectores que se paren a proclamar la palabra, pero no con autoridad, con fuerza. Necesitamos ministros de alabanza que se paren y canten, porque hay gente que dice, ay, a mí me gusta cantar, pero me da pena. Párese. Se necesitan catequistas para enseñar a los niños. Pues usted dice, a mí el Señor me dio esa capacidad, voy a enseñar. Se necesitan parejas para reunirse con matrimonios jóvenes y animarlos. Los dones que el Señor nos da son para que le sirvamos a otros, pero en primer lugar a nuestra familia y a nuestra iglesia. Pónganse de pie. Usted a lo mejor no sabe. Usted dice, ¿y qué don tengo yo? Una señora me dijo, ay, mire, yo solo tengo a dónde irme, me dijo. Solo dónde irme. Usted no sabe. Yo no sabía que el Señor me había dado un don muy especial. Hasta que me puse a predicar, me di cuenta que el Señor me había dado ese don, el don de la palabra. Otro don maravilloso que el Señor me ha dado. Cuando hay parejas que no pueden tener bebés, yo oro por ellos y el Señor respalda y tienen sus bebés. ¿O saben qué don más tremendo?
cuando hay un familiar que no se puede morir y la familia me dice, hermano, ore para que el Señor le dé paz y descanso. Y yo solo le canto, al paraíso te lleven los ángeles, me mira y sonríe, se va. La gente que me conoce de cerca, mis amigos, cuando están enfermos, dicen, no, que no rece por mí. ¿Y cómo lo sabes? Haciéndolo. Tú no sabes si tienes el don de consuelo. Hasta que no veas a una persona sufriendo y tú la abraces y le digas, pero el Señor está contigo. Y esa persona te diga, ay, mire, desde que usted me habló, sentí una paz. Vas a saber, pero si nunca lo haces. Tú no sabes que tienes don de sanación si nunca oras por los enfermos. ¿Cómo vas a saber? Tú no sabes si tienes don de consejo, si nunca aconsejas a nadie. El Espíritu Santo te ha dado a ti dones para que tú los uses. Ponga la mano en el hombro del que está al lado suyo. Vamos a ver, hermano. Ponga la mano ahí. ¿Quién sabe? Esa persona va a poder sentir la presencia de Dios. La Virgen María ni tocó a Isabel, solo la saludó. Isabel quedó llena del Espíritu Santo. Por lo menos saluda. Si hay gente que ni siquiera habla. Vivimos encerrados, con miedo. ¿Cómo estaban los apóstoles? Con las puertas. Nosotros vivimos así, con las puertas cerradas, con miedo. Hay que salir al encuentro de los hermanos y pedirle al Espíritu Santo que los llene, que los fortalezca, que realice los milagros que Él quiera realizar. En nosotros y a través de nosotros. Levante su mano al cielo. Diga, ven Espíritu Santo. Llénanos de tus dones. Para poder servir a los hermanos que lo necesitan.

0: suben.
1: Espérese, yo vi a algunos así.
0: Y al hermano que toque, bendito sea.
1: Nadie me toca. No, si es usted el que tiene que tocar. A ver, otra vez.
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1: Mi brazo, mi

0: que abrace, bendito será. Al hermano que abrace, bendito será. Mi brazo está lleno de su bendición. Y todo el pueblo dice, amén. Siéntense, hermano. Ya vamos captando la idea. El Señor nos va a llenar y luego nos va a enviar. Como les dijo, primero a Jerusalén, Judea y hasta los confines. ¿Qué quiere decir? Primero tu familia. Ahora que lleguen a la casa, lleven esa idea al primero que le salga de la casa. Usted dígale, te voy a dar un abrazo. Mi brazo está lleno de su bendición. Y ellos van a decir, ¿qué le pasó a este? Porque todo mundo entra, se encierra, como los apóstoles, con la puerta cerrada, con el corazón cerrado, con la boca cerrada. ¿Y cómo vas a saber qué es lo que Dios quiere darle a los demás a través de ti si tú no sales al encuentro? El Señor te va a llenar de dones y tus dones van a crecer a medida que los vayas practicando. Tú los vas a ir desarrollando. Si tú sientes deseo, tú di, si yo a veces he querido, he visto a alguien y le he dicho, mire, quiero orar por usted. Ay, pero me da pena, no, me va a decir que... Ora. Ay, es que yo supe de mi vecina que está enferma y tengo ganas de orar por ella, pero me da miedo. Vaya a orar. Como dijo la señora, ¿no? Cuando estaba orando, un joven se había quedado con la motocicleta en la calle sin poderla arrancar y le estaba dando y no arrancaba. Y él empezó enojado a patear la bicicleta y la señora salió, jovencito, jovencito, permítame orar, tranquilo, no se enoje, oremos, pidámosle al Señor. Y ella puso la mano, Señor, bendice esta motocicleta, este muchacho lleva prisa, ayúdalo, pruebe. Y él, ¡pum!, y le arranca la motocicleta. Y la viejita dice, si no lo veo, no lo creo. Oye, empiecen a orar y van a ver milagros. Pero si nunca tocas, pero si nunca te acercas, por más dones que el Señor te haya dado, no vas a darte cuenta de los milagros que Dios puede hacer en ti y a través de ti. Levante la mano quienes quieren seguir orando, seguir llenándose. Entonces vengan a misa cada domingo. Ahí, cada vez que venimos, el Señor nos derrama una nueva unción. Los que pueden comulgar, cada vez que comulgan, cada vez que se ponen frente al Santísimo, cada vez que escuchan la palabra, solo piensen, Señor, dame una nueva unción. Lléname, Señor, para que yo pueda salir y darle a los demás de lo que tú me has dado a mí. Y que el Señor nos envíe por todo el mundo, pero empezando por el mundo de tú familia, el mundo de tu iglesia, de tu comunidad, de tus amigos, de tu trabajo. Y que el Señor nos bendiga a todos. En el nombre del Padre, del Hijo y del Espíritu Santo. Amén. Aplauso para el Señor. Démosle a Él la gloria, el poder y la alabanza por siempre. Amén.
1: Son las 6:06. 6 minutos. 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
9: Entrenar para el cielo no solo significa ser un buen cristiano y buscar la santidad, también incluye cuidar cuerpo, mente y, como no, divertirse jugando. San Pablo en sus cartas mostraba la relación entre los ejercicios físicos y la vida espiritual, además de entender las reglas del juego, afirmando el apóstol que todo atleta se impone a una estricta disciplina. Aunque deporte y santidad parezcan encontrarse en la lejanía, es una realidad, y si la meta es el cielo, ejercitarse es uno de los caminos.
10: A primera vista, parecería que son dos mundos separados, como si un director espiritual o maestros espirituales mostraran ciertas reticencias frente al deporte, ¿no? Que el sacerdote se pusiera a jugar con los chicos en el patio, eso no estaba bien visto. Pensemos que incluso hasta tiempos de San Pío X, la bicicleta estaba prohibida para los sacerdotes porque era un espectáculo indecoroso ver al sacerdote pedaleando y sudando encima de... Gracias a Dios estos prejuicios fueron cayendo. Don Bosco mismo introdujo un concepto revolucionario cuando decía a sus colaboradores salesianos que tenían que jugar con los chicos en el patio.
9: Entrenando para el cielo es el título del libro donde Melchor Sánchez de Toca, relator del Dicasterio para las Causas de los Santos, trata de unir deporte y santidad. El deporte ha ayudado a estos santos a prepararlos para las fatigas que tendrían que soportar después, como es el caso de San Francisco Javier, que era campeón de saltos en la Universidad de París, lo preparó para sus 10 años de vida misionera. También hay santos más actuales que, siendo conocidos antes de subir a los altares, combinaban su labor pastoral con su deporte favorito.
10: Eso lo hizo Juan Pablo II, o ir a esquiar, eso parecía impensable, pero él pensó.
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0: En el nombre del Padre, y del Hijo, y del Espíritu Santo.
1: Amén.
0: El Señor esté con vosotros.
1: Y con tu espíritu.
0: Comenzamos la Santa Misa, dando gracias a Dios, pidiendo perdón por nuestros pecados. Yo confieso ante Dios Todopoderoso y ante vosotros, hermanos, que he pecado mucho de pensamiento, palabra, obra y omisión, por mi culpa, por mi culpa, por mi gran culpa. Por eso ruego a Santa María, siempre Virgen, a los ángeles, a los santos, y a vosotros, hermanos, que intercedáis por mí ante Dios nuestro Señor. Dios Todopoderoso tenga misericordia de nosotros, perdone nuestros pecados y nos lleve a la vida eterna.
1: Amén.
0: Señor, ten piedad.
1: Señor, ten piedad.
0: Cristo, ten piedad.
1: Cristo, ten piedad.
0: Señor, ten piedad.
1: Señor, ten piedad.
0: Oremos. Oh Dios, que muestras la luz de tu verdad a los que andan extraviados, para que puedan volver al camino, concede a todos los que se profesan cristianos rechazar lo que es contrario a este nombre y cumplir cuanto en él se significa. Por nuestro Señor Jesucristo, tu Hijo, que vive y reina contigo en la unidad del Espíritu Santo y es Dios por los siglos de los siglos.
1: Amén. Lectura de la profecía de Miqueas. Ay de los que traman el crimen y planean pérfidas acciones en sus camas. En cuanto apunta el día las ejecutan, porque tienen poder. Desean campos y los roban, casas y se apoderan de ellas. Oprimen al cabeza de familia y a los suyos. Explotan al ciudadano y sus bienes. Por tanto, esto dice el Señor, yo también tramo contra estas gentes un mal, del que no podréis apartar el cuello, y no andaréis con la cabeza alta, pues serán malos tiempos aquellos. Aquel día os dedicarán una sátira, se cantará una elegía que diga, estamos totalmente perdidos, pues se reparte el lote de mi pueblo. ¿Cómo se volverá hacia mí para restituir nuestros campos que ahora está repartiendo? Por ello, no tendrás quien te eche a suertes un lote en la asamblea del Señor. Palabra de Dios.
0: Te alabamos, Señor.
1: No te olvides de los humildes, Señor.
0: No te olvides de los humildes, Señor.
1: ¿Por qué te quedas lejos, Señor, y te escondes en el momento del aprieto? En su soberbia el impío oprime al infeliz y lo enreda en las intrigas que ha tramado.
0: No te olvides de los humildes, Señor.
1: El malvado se gloría de su ambición, el codicioso blasfema y desprecia al Señor. El malvado dice con insolencia, no hay Dios que me pida cuentas.
0: No te olvides de los humildes, Señor.
1: Su boca está llena de maldiciones, de engaños y de fraudes. Su lengua encumbre maldad y opresión. En el zaguán se sienta al acecho para matar a escondidas al inocente.
0: No te olvides de los humildes, Señor.
1: Pero tú ves las penas y los trabajos. Tú miras y los tomas en tus manos. A ti se encomienda el pobre, tú socorres al huérfano.
0: No te olvides de los humildes, Señor.
1: Aleluya, aleluya, aleluya.
0: Aleluya, aleluya, aleluya.
1: Dios estaba en Cristo reconciliando al mundo consigo. Y ha puesto en nosotros el mensaje de la reconciliación.
0: Aleluya, aleluya, aleluya. El Señor esté con vosotros.
1: Y con tu espíritu.
0: Lectura del Santo Evangelio según San Mateo.
1: Gloria a ti, Señor.
0: En aquel tiempo, al salir de la sinagoga, los fariseos planearon el modo de acabar con Jesús. Pero Jesús se enteró, se marchó de allí y muchos lo siguieron. Él los curó a todos, mandándoles que no lo descubrieran. Así se cumplió lo dicho por medio del profeta Isaías. Mirad a mi siervo, mi elegido, mi amado, en quien me complazco. Sobre él pondré mi espíritu, para que anuncie el derecho a las naciones. No porfiará, no gritará, nadie escuchará su voz por las calles. La caña cascada no la quebrará, la mecha vacilante no la apagará, hasta llevar el derecho a la victoria. En su nombre esperarán las naciones. Palabra del Señor.
1: Gloria a ti, Señor Jesús.
0: La caña cascada no la quebrará, la mecha vacilante no la apagará. Tenemos motivos para la esperanza, y los tenemos no por nuestros méritos, sino por la misericordia de Dios. Todos, excepto la Santísima Virgen, todos somos una caña cascada, pero que aún no está rota del todo. Todos somos una mecha que oscila entre brillar o apagarse, pero que aún no está apagada. Es la humildad la que atrae como un pararrayos con el rayo, es la humildad la que atrae la misericordia de Dios. Es la Virgen, la humilde, la que dice que derriba del trono a los poderosos y enaltece a los humildes. El gran San Pablo decía: llevo este tesoro en una vasija de barro. Decía que muchas veces le había pedido a Dios que le quitara la espina que tenía en la carne, y Dios le había contestado: te basta mi gracia. La fuerza se realiza en la debilidad. Tenemos esperanza. Te sientes como una caña quebrada. Es decir, te sientes como alguien que no puede más, que no puede más. Estás desbordado por los problemas, por las preocupaciones. Jesús te ama, te entiende, te quiere, no va a romper la caña. Te sientes como una luz que tendría que brillar y quizá solo da un poco de tenue resplandor. Confía en Dios, Él no va a soplar la vela para que se extinga la poca luz que da. Eso que te hace dudar de si serás capaz, eso que te hace dudar incluso del amor de Dios, transfórmalo en humildad. Y esa humildad hará que seas agradecido. Señor, merezco que me quiebres definitivamente, merezco que apagues esta llama titilante, titubeante, Señor, lo merezco. Pero, Señor, ¿a dónde iré? Eres tú, y en el Antiguo Testamento, que dices que la caña cascada, Señor, esa caña cascada, lo dice Isaías, no la vas a terminar de quebrar. Es tu misericordia la que suplico para que me des fuerza para seguir llevando los problemas, la salud débil, la situación económica complicada, la convivencia difícil, la dictadura que pesa como una losa sobre mi país, la pérdida de seres queridos que no logro entender. Soy una caña cascada. Soy el sediento que todavía no ve la fuente y que piensa que no puede dar ya un paso más. Ayúdame, Señor. Y cuando le dices esto a Jesús, Él te dice que te entiende, que te comprende, que sabe que muchas veces estás al límite y que no te va a abandonar. Derriba del trono a los poderosos y enaltece a los humildes. Preséntate ante Dios con humildad, no con soberbia, no diciendo soy perfecto, a base de decir que lo que haces mal no está mal. Preséntate al Señor con humildad. Señor, estas son mis heridas. Estoy cansado y agobiado. Estoy cansado de luchar. Se resuelve un problema y aparecen cinco. Señor, estas son mis heridas. Y Dios, que te conoce mejor que tú, que sabe lo que sufres, lo que pasas, que sabe tu historia mejor que nadie, no va a quebrar tu caña cascada, ni va a apagar tu pábilo vacilante. El Señor te conoce y te ama. Él no abandona nunca a los humildes. Él no abandona nunca a los que se acercan a Él diciendo, Señor, ayúdame, sin ti no puedo, ayúdame, perdóname, ayúdame. Esta es nuestra esperanza. Basta con que reconozcamos ante Dios lo frágiles que somos, que reconozcamos que no podemos sin Él, que acudamos pidiendo perdón si alguna vez hemos hecho algo en contra de lo que Él quería. El Señor te mirará con compasión, te levantará asiendo tu mano, te dirá, alma mía, recobra tu calma, porque yo, tu Dios, soy bueno contigo. La humildad de la Virgen, la humildad de aquellos que intentan ser como María, es lo que atrae la gracia de Dios. La soberbia de aquellos que no quieren reconocer ni que están cansados y agobiados, ni que no pueden más, ni que son pecadores, la soberbia es lo que aleja a Dios, porque el bien no puede convivir con el mal, y Dios, que es el bien, no puede convivir con el demonio, que es el mal. Señor, soy una caña cascada, estoy cansado y agobiado. Señor, apiádate de mí, sé tú mi consuelo, mi refugio, mi fortaleza. Ayúdame, Señor, ayúdame, vengo a ti como un humilde que suplica, como un humilde que pide ayuda. Señor, no abandones esta obra de tus manos, que así sea. Elevamos nuestras súplicas al Señor. Pedimos por la Santa Iglesia de Dios, por el Papa, por la unidad de la Iglesia, roguemos al Señor.
1: Te rogamos, óyenos.
0: Por los enfermos, las víctimas del terremoto de Venezuela, las víctimas de la guerra, roguemos al Señor.
1: Te rogamos, óyenos.
0: Por nuestros bienhechores, los que ayudan a las víctimas del terremoto, también pedimos al Señor por los que nos piden que recemos por ellos. Pedimos por nuestros enemigos, roguemos al Señor.
1: Te rogamos, óyenos.
0: Acoge, Dios Todopoderoso, las súplicas de tu pueblo que confía en tu amor. Te lo pedimos por Jesucristo nuestro Señor.
1: Amén.

0: Bendito seas, Señor, por este pan, fruto de la tierra y del trabajo del hombre, que recibimos de tu generosidad y ahora te presentamos. Él será para nosotros pan de vida.
1: Bendito seas por siempre, Señor.
0: Bendito seas, Señor, por este vino, fruto de la vid y del trabajo del hombre, que recibimos de tu generosidad y ahora te presentamos. Él será para nosotros bebida de salvación.
1: Bendito seas por siempre, Señor.
0: Orad para que este sacrificio mío y vuestro sea agradable a Dios Padre Todopoderoso.
1: El Señor reciba de tus manos este sacrificio para alabanza y gloria de su nombre, para nuestro bien y el de toda su santa Iglesia.
0: Mira, Señor, los dones de tu Iglesia suplicante y concede que sean recibidos para crecimiento en santidad de los creyentes, por Jesucristo nuestro Señor.
1: Amén.
0: El Señor esté con vosotros.
1: Y con tu espíritu.
0: Levantemos el corazón.
1: Lo tenemos levantado hacia el Señor.
0: Demos gracias al Señor nuestro Dios.
1: Es justo y necesario.
0: En verdad es justo y necesario. Es nuestro deber y salvación darte gracias siempre y en todo lugar, Señor Padre Santo, Dios Todopoderoso y Eterno, que por amor creaste al hombre y aunque condenado justamente, con tu misericordia lo redimiste por Cristo, Señor nuestro. Por él los ángeles alaban tu gloria, te adoran las dominaciones y tiemblan las potestades, los cielos, sus virtudes y los santos serafines te celebran unidos en común alegría. Permítenos asociarnos a sus voces cantando humildemente tu alabanza. Santo, santo, santo es el Señor, Dios del universo. Llenos están el cielo y la tierra de tu gloria. Hosanna en el cielo, bendito el que viene en nombre del Señor. Hosanna en el cielo. Santo eres en verdad, Señor, fuente de toda santidad. Por eso te pedimos que santifiques estos dones con la efusión de tu Espíritu, de manera que sean para nosotros cuerpo y sangre de Jesucristo nuestro Señor, el cual, cuando iba a ser entregado a su pasión, voluntariamente aceptada, tomó pan. Dándote gracias, lo partió. Lo dio a sus discípulos, diciendo: tomad y comed todos de él, porque esto es mi cuerpo, que será entregado por vosotros.

Del mismo modo, acabada la cena, tomó el cáliz, dándote gracias de nuevo. Lo pasó a sus discípulos, diciendo: Tomad y bebed todos de él, porque este es el cáliz de mi sangre, sangre de la alianza nueva y eterna, que será derramada por vosotros y por muchos para el perdón de los pecados. Haced esto en conmemoración mía.

0: Este es el sacramento de nuestra fe.
1: Anunciamos su muerte, proclamamos su resurrección. Ven, Señor Jesús.
0: Así pues, Padre, al celebrar ahora el memorial de la muerte y resurrección de tu Hijo, te ofrecemos el pan de vida y el cáliz de salvación y te damos gracias porque nos haces dignos de servirte en tu presencia. Te pedimos humildemente que el Espíritu Santo congregue en la unidad a cuantos participamos del cuerpo y sangre de Cristo. Acuérdate, Señor, de tu Iglesia extendida por toda la tierra. Y con el Papa León, con nuestro obispo Vincenzo y todos los pastores que cuidan de tu pueblo, llévala a su perfección por la caridad. Acuérdate de nuestros hermanos que durmieron en la esperanza de la resurrección, de Ina de las Mercedes, Francisco, Carlos, Lucila, Ricardo y los difuntos de la familia Ortega Vidriales y de todos los que han muerto en tu misericordia. Admítelos a contemplar la luz de tu rostro. Ten misericordia de todos nosotros. Así con María la Virgen, Madre de Dios, su esposo San José, los apóstoles y cuantos vivieron en tu amistad a través de los tiempos, merezcamos por tu Hijo Jesucristo compartir la vida eterna y cantar tus alabanzas. Por Cristo, con Él y en Él. A ti, Dios Padre omnipotente, en la unidad del Espíritu Santo, todo honor y toda gloria por los siglos de los siglos.
1: Amén.
0: Llenos de agradecimiento al Dios que no rompe la caña cascada, le decimos: Padre nuestro que estás en el cielo, santificado sea tu nombre. Venga a nosotros tu reino. Hágase tu voluntad en la tierra como en el cielo. Danos hoy nuestro pan de cada día. Perdona nuestras ofensas, como también nosotros perdonamos a los que nos ofenden. No nos dejes caer en la tentación y líbranos del mal. Líbranos, Señor, de todos los males. Concédenos la paz en nuestros días, para que, ayudados por tu misericordia, vivamos siempre libres de pecado y protegidos de toda perturbación, mientras esperamos la gloriosa venida de nuestro Salvador Jesucristo.
1: Tuyo es el reino, tuyo el poder y la gloria por siempre, Señor.
0: Señor Jesucristo, que dijiste a tus apóstoles: la paz os dejo, mi paz os doy. No tengas en cuenta nuestros pecados, sino la fe de tu Iglesia. Conforme a tu palabra, concédele la paz y la unidad. Tú que vives y reinas por los siglos de los siglos.
1: Amén.
0: La paz del Señor esté siempre con vosotros.
1: Y con tu espíritu.
0: Daos unos a otros la paz. Cordero de Dios, que quitas el pecado del mundo, ten piedad de nosotros. Cordero de Dios, que quitas el pecado del mundo, ten piedad de nosotros. Cordero de Dios, que quitas el pecado del mundo, danos la paz. Este es el Cordero de Dios que quita el pecado del mundo. Dichosos los llamados a esta cena. Señor, no soy digno de que entres en mi casa, pero una palabra tuya bastará para sanarme.

Creo, Jesús mío, que estás realmente presente en el Santísimo Sacramento del altar. Te amo sobre todas las cosas y deseo recibirte dentro de mi alma. Pero como ahora no puedo comulgar, ven al menos espiritualmente a mi corazón. Y como si ya te hubiese recibido, te abrazo y me uno del todo a ti. Señor, no permitas que me aparte de ti. Amén.

0: Oremos. Después de recibir estos dones, te pedimos, Señor, que aumente el fruto de nuestra salvación con la participación frecuente en este sacramento, por Jesucristo nuestro Señor.
1: Amén.
0: El Señor esté con vosotros.
1: Y con tu espíritu.
0: La bendición de Dios Todopoderoso, Padre, Hijo y Espíritu Santo, descienda sobre vosotros.
1: Amén.
0: Podéis ir en paz.
1: Demos gracias a Dios.
0: San Miguel Arcángel, defiéndenos
1: Defiéndenos
0: en
1: en
0: la
1: la lucha.
0: lucha. Sé
1: Sé
0: nuestro
1: nuestro
0: amparo
1: amparo
0: contra
1: contra la
0: la perversidad
1: perversidad
0: y
1: y asechanzas
0: asechanzas del demonio. Que
1: que
0: Dios
1: Dios manifieste
0: manifieste sobre
1: sobre
0: él
1: él
0: su
1: su
0: poder,
1: poder,
0: es
1: es
0: nuestra
1: nuestra humilde
0: humilde súplica.
1: súplica.
0: Y
1: Y tú,
0: tú,
1: oh
0: oh príncipe
1: príncipe
0: de
1: de
0: la
1: la
0: milicia
1: milicia celestial,
0: celestial,
1: con
0: con
1: el
0: el
1: poder
0: poder
1: que
0: que
1: Dios
0: Dios te
1: te
0: ha
1: ha conferido,
0: conferido,
1: arroja
0: arroja
1: al
0: al
1: infierno
0: infierno
1: a
0: a Satanás
1: Satanás
0: y
1: y
0: a
1: a
0: los
1: los
0: demás
1: demás
0: espíritus
1: espíritus
0: malignos
1: que
0: que vagan
1: vagan
0: por
1: por
0: el
1: el
0: mundo
1: mundo
0: para
1: para
0: la
1: la
0: perdición
1: perdición
0: de
1: de
0: las
1: las
0: almas.
1: almas.
0: Amén. Dios te salve,
1: Reina
0: Reina y
1: y Madre
0: Madre
1: de
0: de misericordia,
1: misericordia,
0: vida,
1: vida,
0: dulzura
1: dulzura
0: y
1: y
0: esperanza
1: esperanza nuestra.
0: nuestra.
1: Dios
0: Dios
1: te
0: te
1: salve.
0: salve. A ti
1: A ti
0: llamamos
1: llamamos
0: los
1: los
0: desterrados
1: desterrados
0: hijos
1: hijos
0: de
1: de
0: Eva.
1: Eva.
0: A
1: A
0: ti
1: ti
0: suspiramos
1: suspiramos
0: gimiendo
1: gimiendo
0: y
1: y llorando
0: llorando en
1: en
0: este
1: este
0: valle
1: valle
0: de
1: de lágrimas.
0: lágrimas.
1: Ea,
0: Ea, pues,
1: pues,
0: Señora,
1: Señora, abogada
0: abogada nuestra,
1: nuestra,
0: vuelve
1: vuelve
0: a
1: a
0: nosotros
1: nosotros
0: esos
1: esos
0: tus
1: tus
0: ojos
1: ojos
0: misericordiosos.
1: misericordiosos.
0: Y
1: Y
0: después
1: después
0: de
1: de
0: este
1: este
0: destierro,
1: destierro,
0: muéstranos
1: muéstranos
0: a
1: a
0: Jesús,
1: Jesús,
0: fruto
1: fruto
0: bendito
1: bendito
0: de
1: de
0: tu
1: tu
0: vientre.
1: vientre,
0: Oh
1: clementísima,
0: clementísima,
1: oh
0: oh piadosa,
1: piadosa,
0: oh
1: oh
0: dulce
1: dulce
0: y
1: y
0: siempre
1: siempre
0: Virgen
1: Virgen
0: María,
1: María,
0: ruega
1: ruega
0: por
1: por
0: nosotros,
1: nosotros,
0: Santa
1: Santa
0: Madre
1: Madre
0: de
1: de
0: Dios,
1: Dios,
0: para
1: para
0: que
1: que
0: seamos
1: seamos
0: dignos
1: dignos
0: de
1: de
0: alcanzar
1: alcanzar
0: las
1: las
0: promesas
1: promesas
0: de
1: de
0: nuestro
1: nuestro
0: Señor
1: Señor Jesucristo.
0: Jesucristo. Amén.
1: Amén.
0: Jesús,
1: Me
0: me
1: fío
0: fío
1: de
0: de
1: ti,
0: ti,
1: te
0: te quiero,
1: quiero,
0: te
1: te adoro,
0: adoro, te doy
1: te doy
0: gracias,
1: gracias,
0: te
1: te
0: pido
1: pido perdón,
0: perdón,
1: te
0: te pido
1: pido gracias,
0: gracias,
1: y
0: me
1: me
0: ofrezco
1: ofrezco
0: a
1: a ti
0: ti como María.
1: como María.
0: Amén.
1: Amén.
0: San Carlo Acutis,
1: Ruega
0: ruega por
1: por
0: nosotros.
1: nosotros.
0: San Francisco de Asís, ruega
1: Ruega
0: por
1: por
0: nosotros.
1: nosotros.
0: Ave María Purísima,
1: Sin
0: sin pecado
1: pecado
0: concebida.
1: concebida.
0: De
1: De
0: alcanzar
1: alcanzar
0: las
1: las promesas
0: promesas
1: de
0: de
1: nuestro
0: nuestro
1: Señor
0: Señor Jesucristo.
1: Jesucristo.
0: Amén.
1: Amén.
0: Jesús,
1: Me
0: me
1: fío
0: fío
1: de
0: de
1: ti,
0: ti,
1: te
0: te quiero,
1: quiero, te
0: te
1: adoro,
0: adoro, te doy gracias,
1: te
0: te pido
1: pido perdón,
0: perdón,
1: te
0: te pido
1: pido gracias
0: gracias,
1: y
0: me
1: me
0: ofrezco
1: ofrezco
0: a
1: a ti
0: ti como María.
1: Amén.
0: Amén.

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3: Misterios de gozo.
4: María, Madre Protectora, ayúdame a preservar mi corazón de los apegos que me esclavizan. Virgen Santa, enséñame a desprenderme de todo aquello que ocupa un lugar indebido en mi vida. Rompe las cadenas de los apegos desordenados y ayúdame a vivir con libertad interior. Que mi corazón pertenezca plenamente al Señor y encuentre en Él su verdadera seguridad.
5: Por la señal de la Santa Cruz, de nuestros enemigos, líbranos, Señor Dios nuestro. En el nombre del Padre, del Hijo y del Espíritu Santo. Amén. Jesús, mi Señor y Redentor, yo me arrepiento de todos los pecados que he cometido hasta hoy, y me pesa de todo corazón, porque con ellos he ofendido a un Dios tan bueno. Propongo firmemente no volver a pecar, y confío que por tu infinita misericordia me has de conceder el perdón de mis culpas y me has de llevar a la vida eterna. Amén. Creo en Dios Padre Todopoderoso, Creador del cielo y de la tierra. Creo en Jesucristo, su único Hijo, nuestro Señor, que fue concebido por obra y gracia del Espíritu Santo. Nació de Santa María Virgen, padeció bajo el poder de Poncio Pilato, fue crucificado, muerto y sepultado, descendió a los infiernos, al tercer día resucitó de entre los muertos, subió a los cielos, y está sentado a la derecha de Dios Padre Todopoderoso. Desde allí ha de venir a juzgar a vivos y muertos. Creo en el Espíritu Santo, la Santa Iglesia Católica, la comunión de los santos, el perdón de los pecados, la resurrección de la carne y la vida eterna. Amén.
3: Primer misterio de gozo: la Anunciación del Arcángel Gabriel a María Santísima y la Encarnación del Hijo de Dios.
5: El ángel le dijo: no temas, María, porque has hallado gracia delante de Dios. Vas a concebir en el seno y vas a dar a luz a un hijo, a quien pondrás por nombre Jesús. Él será grande y será llamado Hijo del Altísimo. Dijo María: he aquí la esclava del Señor. Hágase en mí según tu palabra. Padre nuestro que estás en el cielo, santificado sea tu nombre. Venga a nosotros tu reino, hágase tu voluntad en la tierra como en el cielo.
3: Danos hoy nuestro pan de cada día, perdona nuestras ofensas, como también nosotros perdonamos a los que nos ofenden. No nos dejes caer en la tentación y líbranos del mal. Amén.
4: María es Madre de Gracia y Madre de Misericordia.
3: En la vida y en la muerte, ampáranos, Madre nuestra.
5: Dios te salve, María, llena eres de gracia, el Señor es contigo. Bendita tú eres entre todas las mujeres, y bendito es el fruto de tu vientre, Jesús.
3: Santa María, Madre de Dios, ruega por nosotros, pecadores, ahora y en la hora de nuestra muerte. Amén.
5: Dios te salve, María, llena eres de gracia, el Señor es contigo. Bendita tú eres entre todas las mujeres, y bendito es el fruto de tu vientre, Jesús.
3: Santa María, Madre de Dios, ruega por nosotros pecadores, ahora y en la hora de nuestra muerte. Amén.
6: Dios te salve María, llena eres de gracia, el Señor es contigo, bendita tú eres entre todas las mujeres, y bendito es el fruto de tu vientre Jesús.
3: Santa María, Madre de Dios, ruega por nosotros pecadores, ahora y en la hora de nuestra muerte. Amén.
6: Dios te salve María, llena eres de gracia, el Señor es contigo, bendita tú eres entre todas las mujeres, y bendito es el fruto de tu vientre Jesús.
3: Santa María, Madre de Dios, ruega por nosotros pecadores, ahora y en la hora de nuestra muerte. Amén.
6: Dios te salve María, llena eres de gracia, el Señor es contigo. Bendita tú eres entre todas las mujeres, y bendito es el fruto de tu vientre Jesús.
3: Santa María, Madre de Dios, ruega por nosotros pecadores, ahora y en la hora de nuestra muerte. Amén.
6: Dios te salve María, llena eres de gracia, el Señor es contigo. Bendita tú eres entre todas las mujeres, y bendito es el fruto de tu vientre Jesús.
3: Santa María, Madre de Dios, ruega por nosotros pecadores, ahora y en la hora de nuestra muerte. Amén.
6: Dios te salve María, llena eres de gracia, el Señor es contigo. Bendita tú eres entre todas las mujeres, y bendito es el fruto de tu vientre Jesús.
3: Santa María, Madre de Dios, ruega por nosotros pecadores, ahora y en la hora de nuestra muerte. Amén.
6: Dios te salve María, llena eres de gracia, el Señor es contigo. Bendita tú eres entre todas las mujeres, y bendito es el fruto de tu vientre Jesús.
3: Santa María, Madre de Dios, ruega por nosotros pecadores, ahora y en la hora de nuestra muerte. Amén.
6: Dios te salve María, llena eres de gracia, el Señor es contigo. Bendita tú eres entre todas las mujeres, y bendito es el fruto de tu vientre Jesús.
3: Santa María, Madre de Dios, ruega por nosotros pecadores, ahora y en la hora de nuestra muerte. Amén.
6: Dios te salve María, llena eres de gracia, el Señor es contigo. Bendita tú eres entre todas las mujeres, y bendito es el fruto de tu vientre Jesús.
3: Santa María, Madre de Dios, ruega por nosotros pecadores, ahora y en la hora de nuestra muerte. Amén.
6: Gloria al Padre, y al Hijo, y al Espíritu Santo.
3: Como era en el principio, es ahora y siempre, por los siglos de los siglos. Amén.
7: Oh mi buen Jesús, perdona nuestros pecados, líbranos del fuego del infierno. Lleva todas las almas al cielo, especialmente a las más necesitadas de tu infinita misericordia. Amén. El Rosario de María nos libre de todo mal. Alabemos noche y día a la Reina Celestial.
3: Segundo misterio de gozo, la visitación de María Santísima a su prima Santa Isabel.
8: En aquellos días se levantó María y se fue con prontitud a la región montañosa, a una ciudad de Judá. Entró en casa de Zacarías y saludó a Isabel. Y sucedió que en cuanto oyó Isabel el saludo de María, saltó de gozo el niño en su seno, e Isabel quedó llena del Espíritu Santo.
3: Padre nuestro que estás en el cielo, santificado sea tu nombre. Venga a nosotros tu reino. Hágase tu voluntad en la tierra como en el cielo.
9: Danos hoy nuestro pan de cada día. Perdona nuestras ofensas, como también nosotros perdonamos a los que nos ofenden. No nos dejes caer en la tentación, y líbranos del mal. Amén.
3: María es Madre de Gracia y Madre de Misericordia.
9: En la vida y en la muerte, ampáranos, Madre nuestra.
3: Dios te salve María, llena eres de gracia. El Señor está contigo, bendita tú eres entre todas las mujeres, bendito es el fruto de tu vientre Jesús.
6: Santa María, Madre de Dios, ruega por nosotros pecadores, ahora y en la hora de nuestra muerte. Amén.
3: Dios te salve María, llena eres de gracia, el Señor está contigo, bendita tú eres entre todas las mujeres, bendito es el fruto de tu vientre Jesús.
6: Santa María, Madre de Dios, ruega por nosotros pecadores,
10: ahora y en la hora de nuestra muerte. Amén.
3: Dios te salve María, llena eres de gracia, el Señor está contigo, bendita tú eres entre todas las mujeres, y bendito es el fruto de tu vientre Jesús.
11: Santa María, Madre de Dios, ruega por nosotros pecadores, ahora y en la hora de nuestra muerte. Amén.
3: Dios te salve María, llena eres de gracia, el Señor está contigo, bendita tú eres entre todas las mujeres, bendito es el fruto de tu vientre Jesús.
11: Santa María, Madre de Dios, ruega por nosotros pecadores, ahora y en la hora de nuestra muerte. Amén.
3: Dios te salve María, llena eres de gracia, el Señor está contigo, bendita tú eres entre todas las mujeres, bendito es el fruto de tu vientre Jesús.
11: Santa María, Madre de Dios, ruega por nosotros pecadores, ahora y en la hora de nuestra muerte. Amén.
3: Dios te salve María, llena eres de gracia, el Señor está contigo, bendita tú eres entre todas las mujeres, bendito es el fruto de tu vientre Jesús.
11: Santa María, Madre de Dios, ruega por nosotros pecadores, ahora y en la hora de nuestra muerte. Amén.
3: Dios te salve María, llena eres de gracia, el Señor está contigo, bendita tú eres entre todas las mujeres, bendito es el fruto de tu vientre Jesús.
11: Santa María, Madre de Dios, ruega por nosotros pecadores, ahora y en la hora de nuestra muerte. Amén.
3: Dios te salve María, llena eres de gracia, el Señor está contigo, bendita tú eres entre todas las mujeres, bendito es el fruto de tu vientre Jesús.
11: Santa María, Madre de Dios, ruega por nosotros pecadores, ahora y en la hora de nuestra muerte. Amén.
3: Dios te salve María, llena eres de gracia, el Señor está contigo, bendita tú eres entre todas las mujeres, y bendito es el fruto de tu vientre Jesús.
11: Santa María, Madre de Dios, ruega por nosotros pecadores, ahora y en la hora de nuestra muerte. Amén.
3: Dios te salve María, llena eres de gracia, el Señor está contigo, bendita tú eres entre todas las mujeres, bendito es el fruto de tu vientre Jesús.
11: Santa María, Madre de Dios, ruega por nosotros pecadores, ahora y en la hora de nuestra muerte. Amén.
3: Gloria al Padre, al Hijo y al Espíritu Santo.
11: Como era en el principio, ahora y siempre, por los siglos de los siglos. Amén.
12: Oh mi buen Jesús, perdona nuestros pecados, líbranos del fuego del infierno. Lleva todas las almas al cielo, especialmente a las más necesitadas de tu infinita misericordia. Amén. El Rosario de María nos libre de todo mal. Alabemos noche y día a la Reina Celestial.
3: Tercer misterio de gozo, el nacimiento del niño Jesús en el portal de Belén.
13: Y sucedió que mientras ellos estaban allí, se cumplieron los días del alumbramiento, y dio a luz a su hijo primogénito. Le envolvió en pañales y le acostó en un pesebre. Había en la misma comarca algunos pastores. Se les presentó el ángel del Señor y les dijo: «No temáis, pues os anuncio una gran alegría. Os ha nacido un Salvador».
14: Padre nuestro que estás en el cielo, santificado sea tu nombre. Venga a nosotros tu reino. Hágase tu voluntad en la tierra como en el cielo.
3: Danos hoy nuestro pan de cada día. Perdona nuestras ofensas, como también nosotros perdonamos a los que nos ofenden. No nos dejes caer en la tentación y líbranos del mal. Amén.
15: María es Madre de Gracia y Madre de Misericordia.
3: En la vida y en la muerte, ampáranos, Madre nuestra.
16: Dios te salve María, llena eres de gracia, el Señor es contigo. Bendita tú eres entre todas las mujeres y bendito es el fruto de tu vientre Jesús.
3: Santa María, Madre de Dios, ruega por nosotros pecadores, ahora y en la hora de nuestra muerte. Amén.
16: Dios te salve María, llena eres de gracia, el Señor es contigo. Bendita tú eres entre todas las mujeres, y bendito es el fruto de tu vientre Jesús.
3: Santa María, Madre de Dios, ruega por nosotros pecadores, ahora y en la hora de nuestra muerte. Amén.
16: Dios te salve María,
17: llena eres de gracia. El Señor es contigo. Bendita tú eres entre todas las mujeres, y bendito es el fruto de tu vientre, Jesús.
3: Santa María, Madre de Dios, ruega por nosotros pecadores, ahora y en la hora de nuestra muerte. Amén.
16: Dios te salve María, llena eres de gracia, el Señor es contigo, bendita tú eres entre todas las mujeres, y bendito es el fruto de tu vientre Jesús.
3: Santa María, Madre de Dios, ruega por nosotros pecadores, ahora y en la hora de nuestra muerte. Amén.
16: Dios te salve María, llena eres de gracia, el Señor es contigo, bendita tú eres entre todas las mujeres, y bendito es el fruto de tu vientre, Jesús.
3: Santa María, Madre de Dios, ruega por nosotros pecadores, ahora y en la hora de nuestra muerte. Amén.
16: Dios te salve María, llena eres de gracia, el Señor es contigo. Bendita tú eres entre todas las mujeres, y bendito es el fruto de tu vientre, Jesús.
3: Santa María, Madre de Dios, ruega por nosotros pecadores, ahora y en la hora de nuestra muerte. Amén.
16: Dios te salve María, llena eres de gracia, el Señor es contigo. Bendita tú eres entre todas las mujeres, y bendito es el fruto de tu vientre Jesús.
3: Santa María, Madre de Dios, ruega por nosotros pecadores, ahora y en la hora de nuestra muerte. Amén.
16: Dios te salve María, llena eres de gracia, el Señor es contigo. Bendita tú eres entre todas las mujeres, y bendito es el fruto de tu vientre, Jesús.
3: Santa María, Madre de Dios, ruega por nosotros pecadores, ahora y en la hora de nuestra muerte. Amén.
16: Dios te salve María, llena eres de gracia, el Señor es contigo. Bendita tú eres entre todas las mujeres, y bendito es el fruto de tu vientre, Jesús.
3: Santa María, Madre de Dios, ruega por nosotros pecadores, ahora y en la hora de nuestra muerte. Amén.
16: Dios te salve María, llena eres de gracia, el Señor es contigo. Bendita tú eres entre todas las mujeres, y bendito es el fruto de tu vientre Jesús.
3: Santa María, Madre de Dios, ruega por nosotros pecadores, ahora y en la hora de nuestra muerte. Amén.
16: Gloria al Padre, y al Hijo, y al Espíritu Santo.
3: Como era en el principio, es ahora y siempre, por los siglos de los siglos. Amén.
12: Oh mi buen Jesús, perdona nuestros pecados, líbranos del fuego del infierno. Lleva todas las almas al cielo, especialmente a las más necesitadas de tu infinita misericordia. Amén. El Rosario de María nos libre de todo mal. Alabemos noche y día a la Reina Celestial.
3: Cuarto misterio de gozo, la presentación del niño Jesús en el templo.
18: Llevaron a Jesús a Jerusalén para presentarle al Señor, como está escrito en la ley. Y he aquí que había en Jerusalén un hombre llamado Simeón, y estaba en él el Espíritu Santo. Simeón les bendijo y dijo a María su madre, «Este está puesto para caída y elevación de muchos en Israel, y para ser señal de contradicción, y a ti misma una espada te traspasará el alma».
3: Padre nuestro que estás en el cielo, santificado sea tu nombre. Venga a nosotros tu reino. Hágase tu voluntad en la tierra como en el cielo.
9: Danos hoy nuestro pan de cada día. Perdona nuestras ofensas, como también nosotros perdonamos a los que nos ofenden. No nos dejes caer en la tentación y líbranos del mal. Amén.
3: María es Madre de Gracia y Madre de Misericordia.
9: En la vida y en la muerte, ampáranos, Madre nuestra.
3: Dios te salve María, llena eres de gracia, el Señor está contigo. Bendita tú eres entre todas las mujeres, bendito es el fruto de tu vientre Jesús.
16: Santa María, Madre de Dios, ruega por nosotros pecadores, ahora y en la hora de nuestra muerte. Amén.
3: Dios te salve María, llena eres de gracia, el Señor está contigo. Bendita tú eres entre todas las mujeres, bendito es el fruto de tu vientre, Jesús.
16: Santa María, Madre de Dios, ruega por nosotros pecadores, ahora y en la hora de nuestra muerte. Amén.
3: Dios te salve María, llena eres de gracia, El Señor está contigo. Bendita tú eres entre todas las mujeres, y bendito es el fruto de tu vientre, Jesús.
10: Santa María, Madre de Dios, ruega por nosotros pecadores, ahora y en la hora de nuestra muerte. Amén.
3: Dios te salve María, llena eres de gracia, el Señor está contigo, bendita tú eres entre todas las mujeres, bendito es el fruto de tu vientre Jesús.
10: Santa María, Madre de Dios, ruega por nosotros pecadores, ahora y en la hora de nuestra muerte. Amén.
3: Dios te salve María, llena eres de gracia, el Señor está contigo, bendita tú eres entre todas las mujeres, bendito es el fruto de tu vientre, Jesús.
10: Santa María, Madre de Dios, ruega por nosotros pecadores, ahora y en la hora de nuestra muerte. Amén.
3: Dios te salve María, llena eres de gracia, el Señor está contigo, bendita tú eres entre todas las mujeres, bendito es el fruto de tu vientre, Jesús.
10: Santa María, Madre de Dios, ruega por nosotros pecadores, ahora y en la hora de nuestra muerte. Amén.
3: Dios te salve María, llena eres de gracia, el Señor está contigo. Bendita tú eres entre todas las mujeres, bendito es el fruto de tu vientre Jesús.
10: Santa María, Madre de Dios, ruega por nosotros pecadores, ahora y en la hora de nuestra muerte. Amén.
3: Dios te salve María, llena eres de gracia, el Señor está contigo, bendita tú eres entre todas las mujeres, bendito es el fruto de tu vientre Jesús.
10: Santa María, Madre de Dios, ruega por nosotros pecadores, ahora y en la hora de nuestra muerte. Amén.
3: Dios te salve María, llena eres de gracia, el Señor está contigo, bendita tú eres entre todas las mujeres, y bendito es el fruto de tu vientre, Jesús.
10: Santa María, Madre de Dios, ruega por nosotros pecadores, ahora y en la hora de nuestra muerte. Amén.
3: Dios te salve María, llena eres de gracia, el Señor está contigo, bendita tú eres entre todas las mujeres, bendito es el fruto de tu vientre, Jesús.
10: Santa María, Madre de Dios, ruega por nosotros pecadores, ahora y en la hora de nuestra muerte. Amén.
3: Gloria al Padre, al Hijo y al Espíritu Santo.
10: Como era en el principio, ahora y siempre, por los siglos de los siglos. Amén.
12: Oh mi buen Jesús, perdona nuestros pecados, líbranos del fuego del infierno. Lleva todas las almas al cielo, especialmente a las más necesitadas de tu infinita misericordia. Amén. El Rosario de María nos libre de todo mal. Alabemos noche y día a la Reina Celestial.
3: Quinto misterio de gozo. El niño perdido y hallado en el templo.
19: Sus padres iban todos los años a Jerusalén a la fiesta de la Pascua. Y al volverse, el niño Jesús se quedó en Jerusalén sin saberlo sus padres. Al cabo de 3 días, le encontraron en el templo, sentado en medio de los maestros, escuchándoles y preguntándoles. Todos los que le oían estaban estupefactos por su inteligencia y sus respuestas.
14: Padre nuestro que estás en el cielo, santificado sea tu nombre. Venga a nosotros tu reino, hágase tu voluntad en la tierra como en el cielo.
3: Danos hoy nuestro pan de cada día, perdona nuestras ofensas, como también nosotros perdonamos a los que nos ofenden. No nos dejes caer en la tentación y líbranos del mal. Amén.
15: María es Madre de Gracia y Madre de Misericordia.
3: En la vida y en la muerte, ampáranos, Madre nuestra.
10: Dios te salve María, llena eres de gracia, el Señor es contigo. Bendita tú eres entre todas las mujeres y bendito es el fruto de tu vientre Jesús.
3: Santa María, Madre de Dios, ruega por nosotros pecadores, ahora y en la hora de nuestra muerte. Amén.
10: Dios te salve María, llena eres de gracia, el Señor es contigo. Bendita tú eres entre todas las mujeres, y bendito es el fruto de tu vientre Jesús.
3: Santa María, Madre de Dios, ruega por nosotros pecadores, ahora y en la hora de nuestra muerte. Amén.
10: Dios te salve María, llena eres de gracia, el Señor es contigo. Bendita tú eres entre todas las mujeres, y bendito es el fruto de tu vientre Jesús.
3: Santa María, Madre de Dios, ruega por nosotros pecadores, ahora y en la hora de nuestra muerte. Amén.
20: Dios te salve María, llena eres de gracia, el Señor es contigo, bendita tú eres entre todas las mujeres, y bendito es el fruto de tu vientre Jesús.
3: Santa María, Madre de Dios, ruega por nosotros pecadores, ahora y en la hora de nuestra muerte. Amén.
20: Dios te salve María, llena eres de gracia, el Señor es contigo. Bendita tú eres entre todas las mujeres, y bendito es el fruto de tu vientre Jesús.
3: Santa María, Madre de Dios, ruega por nosotros pecadores, ahora y en la hora de nuestra muerte. Amén.
20: Dios te salve María, llena eres de gracia, el Señor es contigo. Bendita tú eres entre todas las mujeres, y bendito es el fruto de tu vientre Jesús.
3: Santa María, Madre de Dios, ruega por nosotros pecadores, ahora y en la hora de nuestra muerte. Amén.
20: Dios te salve María, llena eres de gracia, el Señor es contigo. Bendita tú eres entre todas las mujeres, y bendito es el fruto de tu vientre Jesús.
3: Santa María, Madre de Dios, ruega por nosotros pecadores, ahora y en la hora de nuestra muerte. Amén.
20: Dios te salve María, llena eres de gracia, el Señor es contigo. Bendita tú eres entre todas las mujeres, y bendito es el fruto de tu vientre Jesús.
3: Santa María, Madre de Dios, ruega por nosotros pecadores, ahora y en la hora de nuestra muerte. Amén.
20: Dios te salve María, llena eres de gracia, el Señor es contigo. Bendita tú eres entre todas las mujeres, y bendito es el fruto de tu vientre Jesús.
3: Santa María, Madre de Dios, ruega por nosotros pecadores, ahora y en la hora de nuestra muerte. Amén.
20: Dios te salve María, llena eres de gracia, el Señor es contigo. Bendita tú eres entre todas las mujeres, y bendito es el fruto de tu vientre Jesús.
3: Santa María, Madre de Dios, ruega por nosotros pecadores, ahora y en la hora de nuestra muerte. Amén.
21: Gloria al Padre, y al Hijo, y al Espíritu Santo.
3: Como era en el principio, es ahora y siempre, por los siglos de los siglos. Amén.
22: Oh mi buen Jesús, perdona nuestros pecados, líbranos del fuego del infierno. Lleva todas las almas al cielo, especialmente a las más necesitadas de tu infinita misericordia. Amén. El Rosario de María nos libre de todo mal. Alabemos noche y día a la Reina Celestial.
23: Por las intenciones del Santo Padre, por su salud, por la Iglesia Universal, por las vocaciones religiosas, sacerdotales y misioneras, oremos por la paz del mundo.
24: Padre nuestro que estás en el cielo, santificado sea tu nombre. Venga a nosotros tu reino, hágase tu voluntad en la tierra como en el cielo.
3: Danos hoy nuestro pan de cada día, perdona nuestras ofensas, como también nosotros perdonamos a los que nos ofenden. No nos dejes caer en la tentación y líbranos del mal. Amén.
21: Gloria al Padre, y al Hijo, y al Espíritu Santo.
3: Como era en el principio, es ahora y siempre, por los siglos de los siglos. Amén. Dios te salve, Reina y Madre, Madre de misericordia, vida, dulzura y esperanza nuestra. Dios te salve, a ti clamamos los desterrados hijos de Eva. A ti suspiramos gimiendo y llorando en este valle de lágrimas. Ea pues, Señora abogada nuestra, vuelve a nosotros esos tus ojos misericordiosos y después de este destierro, muéstranos a Jesús, fruto bendito de tu vientre, oh clemente, oh piadosa, oh dulce y siempre Virgen María. Ruega por nosotros, Santa Madre de Dios, para que seamos dignos de alcanzar las promesas y gracias de nuestro Señor Jesucristo. Amén.
25: Señor, ten piedad.
3: Señor, ten piedad.
25: Cristo, ten piedad.
3: Cristo, ten piedad.
25: Señor, ten piedad.
3: Señor, ten piedad.
25: Cristo, óyenos.
3: Cristo, óyenos.
25: Cristo, escúchanos.
3: Cristo, escúchanos.
25: Dios Padre Celestial,
3: ten piedad de nosotros.
0: Dios, Hijo Redentor del mundo,
3: ten piedad de nosotros.
0: Dios, Espíritu Santo,
3: ten piedad de nosotros.
0: Santísima Trinidad, un solo Dios,
3: ten piedad de nosotros.
0: Santa María,
3: ruega por nosotros.
0: Santa Madre de Dios,
3: ruega por nosotros.
0: Santa Virgen de las Vírgenes,
3: ruega por nosotros.
0: Madre de Cristo,
3: ruega por nosotros.
0: Madre de la Iglesia,
3: ruega por nosotros.
0: Madre de la Divina Gracia,
3: ruega por nosotros.
0: Madre Purísima,
3: ruega por nosotros.
0: Madre Siempre Virgen,
3: ruega por nosotros.
0: Madre Inmaculada,
3: ruega por nosotros.
0: Madre Amable,
3: ruega por nosotros.
0: Madre Admirable,
3: ruega por nosotros.
0: Madre del Buen Consejo,
3: ruega por nosotros.
0: Madre del Creador,
3: ruega por nosotros.
0: Madre del Salvador,
3: ruega por nosotros.
0: Madre de Misericordia,
3: ruega por nosotros.
0: Virgen Prudentísima,
3: ruega por nosotros.
0: Virgen digna de veneración,
3: ruega por nosotros.
0: Virgen digna de alabanza,
3: ruega por nosotros.
0: Virgen poderosa,
3: ruega por nosotros.
0: Virgen clemente,
3: ruega por nosotros.
0: Virgen fiel,
3: ruega por nosotros.
0: Espejo de justicia,
3: ruega por nosotros.
0: Trono de la sabiduría,
3: ruega por nosotros.
0: Causa de nuestra alegría,
3: ruega por nosotros.
0: Vaso espiritual,
3: ruega por nosotros.
0: Vaso digno de honor,
3: ruega por nosotros.
0: Vaso de insigne devoción,
3: ruega por nosotros.
0: Rosa mística,
3: ruega por nosotros.
0: Torre de David,
3: ruega por nosotros.
0: Torre de marfil,
3: ruega por nosotros.
0: Casa de oro,
3: ruega por nosotros.
0: Arca de la Alianza,
3: ruega por nosotros.
0: Puerta del cielo,
3: ruega por nosotros.
0: Estrella de la mañana,
3: ruega por nosotros.
0: Salud de los enfermos,
3: ruega por nosotros.
0: Refugio de los pecadores,
3: ruega por nosotros.
0: Consoladora de los afligidos,
3: ruega por nosotros.
0: Auxilio de los cristianos,
3: ruega por nosotros.
0: Reina de los ángeles,
3: ruega por nosotros.
0: Reina de los patriarcas,
3: ruega por nosotros.
0: Reina de los profetas,
3: ruega por nosotros.
0: Reina de los apóstoles,
3: ruega por nosotros.
0: Reina de los mártires,
3: ruega por nosotros.
0: Reina de los confesores,
3: ruega por nosotros.
0: Reina de las vírgenes,
3: ruega por nosotros.
0: Reina de todos los santos,
3: ruega por nosotros.
0: Reina concebida sin pecado original,
3: ruega por nosotros.
0: Reina asunta a los cielos,
3: ruega por nosotros.
0: Reina del Santísimo Rosario,
3: ruega por nosotros.
0: Reina de la familia,
3: ruega por nosotros.
0: Reina de la paz,
3: ruega por nosotros.
0: Cordero de Dios que quitas el pecado del mundo,
3: perdónanos, Señor.
0: Cordero de Dios que quitas el pecado del mundo,
3: escúchanos, Señor.
0: Cordero de Dios que quitas el pecado del mundo,
3: ten misericordia de nosotros.
0: Ruega por nosotros, Santa Madre de Dios,
3: para que seamos dignos de las promesas de Cristo.
0: Te rogamos nos conceda, Señor Dios nuestro, gozar de continua salud de alma y cuerpo, y por la gloriosa intercesión de la bienaventurada siempre Virgen María, vernos libres de las tristezas de la vida presente y disfrutar de las alegrías eternas. Por Cristo nuestro Señor. Amén.
1: Son las 7:26.
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8: Por fuera, nada parece distinguir a este edificio romano, pero en su placa lo aclara. Aquí se reúnen los miembros de la Fraternidad Sacerdotal San Pío X, conocidos como Lefebrianos. Después de las ordenaciones episcopales del 1 de julio, realizadas sin autorización papal, la Santa Sede confirmó la excomunión de quienes adhirieran formalmente a la fraternidad. La del domingo 5 fue entonces la primera misa cismática en Roma. ¿Qué piensan los fieles sobre estos últimos acontecimientos?
26: No ha habido, de hecho, una separación real. La Fraternidad de San Pío X es una institución católica, es obra de la Iglesia Católica. Esta tensión es fruto de la crisis de la Iglesia, una crisis de autoridad magisterial que comenzó de manera vehemente en el Concilio Vaticano II.
8: André es uno de los que participaron en la misa. La capilla es pequeña y estaba a rebosar. Los fieles llegaron temprano para poder rezar y confesarse. Él es brasileño y vino a Roma a ver al Papa, a quien dice amar y servir, pese a que en este punto está en el error.
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7: La paz del Señor está con ustedes. Estamos en la parroquia Medalla Milagrosa en Barrancas, Punta Arena, Costa Rica. Invitados por el padre Mario Alberto Salazar, que es el párroco. Y vamos a profundizar el tema, el Espíritu Santo en la iglesia. Y desde esta comunidad que quiere llenarse cada vez más del Espíritu Santo, le enviamos un saludo a todos los que nos están siguiendo a través de nuestro canal de YouTube, a través de la televisión y las estaciones de radio. Saludos desde Barrancas, Punta Arenas. Es algo maravilloso que la iglesia nos da la oportunidad de llenarnos cada vez más del Espíritu Santo. Fue lo que Jesús hizo con los discípulos. Cuando Jesús resucitó, voy a leerles San Juan capítulo 20, versículos 19 al 22. Cuando termine de leer, voy a hacer una pregunta. ¿Cómo estaban los discípulos de Jesús? ¿Cómo estaban? Oigan bien. San Juan 20, 19, 22. Al atardecer de aquel día, el primero de la semana, estando cerradas por miedo a los judíos las puertas del lugar donde se encontraban los discípulos, se presentó Jesús en medio de ellos y les dijo: la paz con ustedes. Dicho esto, les mostró las manos y el costado. Los discípulos se alegraron al ver al Señor. Y Jesús dijo otra vez: la paz con ustedes. Como el Padre me envió, yo los envío. Y dicho esto, sopló y les dijo: reciban el Espíritu Santo. Palabra de Dios. A ver, ¿cómo estaban? Con miedo, encerrado, con las puertas cerradas. Estaban asustados, atemorizados. Y Jesús irrumpe para decirles: la paz está con ustedes. A ver, dígale al que está al lado suyo: la paz está contigo. Mira, cara vemos, miedos no sabemos, ¿verdad? Alguno de aquí debe estar también así. Pero lo importante es que los discípulos se llenaron de alegría. De alegría. Y el Señor les dijo: reciban el Espíritu Santo. Pongan las manos abiertas. Jesús hizo un gesto maravilloso. Dicho esto, sopló sobre ellos y dijo: reciban el Espíritu Santo. Y ellos se llenaron de alegría. A ver, póngase las manos en el pecho y diga: Señor, que tu Espíritu Santo llene de alegría mi vida, llene de paz mi corazón. Amén. Oigan, y Jesús les dice, ya le dio el Espíritu Santo, pero cuando estaba hablando con ellos, dice el libro de Hechos, capítulo 1, versículo 8, que antes de subir al cielo, eso fue cuando Jesús resucitó, lo que hizo. Jesús pasó 40 días apareciéndose a los discípulos, dándoles prueba de que estaba vivo. Pero después Jesús iba a subir al cielo. Y antes de subir les dijo, Hechos 1, 8, mientras estaba comiendo con ellos les ordenó, no se vayan de Jerusalén, sino que aguarden la promesa del Padre que oyeron de mí, porque Juan los bautizó con agua, pero ustedes serán bautizados con el Espíritu Santo dentro de pocos días. Palabra de Dios. Quiero que pongan atención. ¿Qué les había dado Jesús cuando resucitó y sopló? ¿Qué les había dado? Al Espíritu Santo. Y ahora, antes de subir, les dice, no se vayan. Quédense hasta que ustedes reciban al Espíritu Santo. ¿No lo habían recibido ya? Sí. Pero van a recibir una nueva efusión. ¡Qué interesante! Y ellos se quedaron esperando la venida del Espíritu Santo. Ya habían recibido Espíritu Santo, pero ahora van a recibir más. Dígale al que está al lado suyo, Dios te quiere dar más. Dígale, Dios te quiere dar más. Y como todos sabemos ya, el día de Pentecostés, Hechos capítulo 2, Hechos capítulo 2, versículos del 1 al 4. Al llegar el día de Pentecostés estaban todos reunidos en un mismo objetivo. De repente vino del cielo un ruido como una impetuosa ráfaga de viento que llenó toda la casa en la que se encontraban. Se les aparecieron unas lenguas como de fuego que se repartió sobre cada uno de ellos y se llenaron todos del Espíritu Santo. Palabra de Dios. Otra vez un viento fuerte, otra vez se llenan del Espíritu, porque el Espíritu Santo es una unción tan grande que no se recibe en un solo momento. A ver, levanten la mano los bautizados. Entonces diga, cada uno de ellos, y se llenaron todos del Espíritu Santo. Palabra de Dios. Otra vez un viento fuerte, otra vez se llenan del Espíritu, porque el Espíritu Santo

Espíritu Santo. Entonces diga: yo voy a recibir una nueva unción. Por eso la iglesia siempre nos invita a prepararnos para recibir. No es algo que no tenemos, pero es algo que se va aumentando cada vez más en nosotros. Ahora, ¿para qué el Señor nos da ese Espíritu Santo? Él se los había dicho ya a sus discípulos. Vuelvo a Hechos capítulo 1, versículo 8. Cuando les dijo: no se vayan, espérense hasta recibir al Espíritu Santo. ¿Para qué? Hechos 1, 8. Ustedes recibirán una fuerza cuando el Espíritu Santo venga sobre ustedes. Y de ese modo serán mis testigos en Jerusalén, en toda Judea, en Samaria y hasta los confines de la tierra. Palabra de Dios. ¿Qué iban a recibir? Fuerza. Fuerza. ¿Para qué? Para poder ser testigos del poder de Dios. ¿Ustedes lo cantan? Yo soy testigo del poder de Dios, por el milagro que Él ha hecho en mí. Yo he

Jesús. ¿Qué somos nosotros? Testigos del poder de Dios. Y eso fue lo que pasó en Pentecostés. ¿Se acuerdan que ellos tenían miedo? Pero cuando viene el Espíritu Santo, el apóstol San Pedro, a ver si ustedes recuerdan, ¿qué había hecho Pedro? Ah, dígalo fuerte. Pedro había negado al Señor delante de una mujer que le había preguntado, ¿tú eres de los discípulos? No, yo no soy, no, yo no lo... Porque tenía miedo. Pero ahora que tiene al Espíritu Santo, dice Hechos capítulo 2, versículo 14 al 18. Oigan a Pedro, ahora ya con Espíritu Santo. Entonces Pedro, presentándose con los 11, levantó la voz y le dijo: judíos y todos los que viven en Jerusalén, que les quede bien claro y presten atención a mis palabras. Estos no están borrachos como ustedes suponen. Esto es lo que dijo el profeta: sucederá en los últimos días que yo derramaré mi espíritu sobre todo mortal. Profetizarán sus hijos y sus hijas. Sus jóvenes verán visiones, sus ancianos soñarán sueños. Y también sobre mis siervos y siervas derramaré mi espíritu. Palabra de Dios. Ahora Pedro ya está con mucha fuerza, valentía. Mire al que está al lado suyo, mírelo. ¿Lo mira con fuerza, con valentía, o lo mira con sueño, cansado? Hermanas y hermanos, a veces nosotros estamos más llenos de temores, más llenos de preocupaciones. ¿Qué va a pasar con mis hijos? Ay, ¿qué va a pasar? Ay, ¿cuánto problema? Lo que necesitas es una unción del Espíritu Santo que te dé fuerza, valentía. Modernamente se está diciendo una palabra, resiliencia, que te ayude a resistir, a no derrumbarte.

a no desfallecer, aún en los momentos difíciles. El Papa Francisco nos dejó escrita una exhortación apostólica que se llama Evangelii Gaudium, la alegría del Evangelio. Y él nos dice en el numeral 259 estas palabras. Le voy a pedir que se pongan de pie, por favor, porque eso es lo que hemos venido a hacer, a prepararnos para recibir una nueva unción del Espíritu Santo. El Papa nos dice, Evangelii Gaudium número 259, en Pentecostés, el Espíritu hace salir de sí mismo a los apóstoles y los transforma en anunciadores de la grandeza de Dios, que cada uno comienza a entender en su propia lengua. El Espíritu Santo además infunde fuerza para anunciar la novedad del Evangelio con audacia, en voz alta, en todo tiempo y lugar, incluso a contracorriente. Invitémoslo también hoy, apoyados en la oración, sin la cual toda acción corre el riesgo de quedarse vacía y el anuncio finalmente carece de alma. Jesús quiere evangelizadores que anuncien la buena noticia, no solo con palabras, sino sobre todo con una vida que se ha transfigurado en la presencia de Dios. ¿Qué dice el Papa? Que el Espíritu Santo le dio a los apóstoles el día de Pentecostés, le dio una fuerza para poder anunciar, pararse sin miedo, aún en contra de la corriente, aún en los momentos difíciles. Si usted está pasando por un momento en que siente que ya no puede más, si le han dado un diagnóstico médico, ¿cómo se siente una persona que le digan tiene cáncer? Ah, casi se derrumba. ¿Qué es lo que necesita? Una unción del Espíritu Santo. ¿Para qué? Para recibir fuerza. Muere un ser querido. La muerte lo pone a uno débil. ¿Qué necesitas? Una unción del Espíritu Santo. Pasas por un divorcio. Tu esposo te dice, me voy. Y tú dices, me muero. No, no. Te quedas así como estás. ¿Cómo estamos? De pie, firmes. El novio le dijo, ya no quiero ser tu novio. Y la señorita ya se quiere envenenar. ¿Qué es lo que necesita? Fuerza. Tienes un problema económico y tú dices, ya no puedo más. Lo que necesitas es fuerza. Hay un problema con tu hija jovencita que te dice, mamá, estoy embarazada. ¿Qué? Ahí en ese momento, Espíritu Santo. Porque el Espíritu Santo te hace estar de pie cuando hay momentos que sientes que te vas a derrumbar. Te hace avanzar cuando los problemas te quieren hacer retroceder. Solo con el poder del Espíritu Santo vas a poder estar de pie, como estuvo la Virgen María, de pie junto a la cruz. Oiga, no histérica, no desmayada, no gritando, ¿y por qué, Dios mío? Y nada, nada, de pie con dignidad. Estamos sufriendo, pero estamos resistiendo.
Eso no se puede hacer solo con fuerza humana. Eso se hace con una unción del Espíritu Santo. Póngase las manos en el pecho, comience a orar. Ven Espíritu Santo, llena los corazones de tus fieles. Enciende en ellos el fuego de tu amor. Envía tu Espíritu, Señor, y todo será creado y renovarás la faz de la tierra y renovarás mi mente, mi corazón, mi fuerza. Siga orando, siga orando. Pídale al Espíritu Santo.

0: La Virgen María escuchó las palabras del ángel que le dijo: el poder del Altísimo te cubrirá con su sombra. El Espíritu Santo vendrá sobre ti. Y María quedó llena del Espíritu Santo. Y recuerdan, a ver si se acuerdan. Siéntense un momentito. A ver si lo recuerdan. ¿Qué hizo María después de recibir el Espíritu Santo? Dice que se levantó con prontitud, se fue a la región montañosa, a la casa de Isabel, su prima. Atención, que la Virgen María, llena del Espíritu Santo, se levantó con prontitud para ir a donde su prima Isabel. Y cuando María saludó a Isabel, Isabel quedó llena. ¿De qué estaba llena la Virgen María? ¿Y de qué se llenó Isabel? Quiero que capten que el Señor te llena para que luego tú puedas llevar y a ayudar a que otros se llenen. El Señor te llena de poder, de alegría, de gozo. ¿Para qué? Para que tú ayudes a otros. Y hay que empezar como la Virgen María empezó, por su propia familia. Hoy, este día, vamos a seguir pidiéndole al Señor que nos llene. Y ustedes van a salir de aquí, pero ya no con miedo, ya no desanimados, ya no diciendo, ah, ya no aguanto más, sino más llenos del poder del Espíritu, para que lleven ese poder primero a su casa, a su familia. Especialmente aquellos que están más desanimados. Ya hay hijos, esposos, familiares que ya ni siquiera vienen a la iglesia. Ellos ya no, ya se dieron por vencidos. Unos están atados al alcohol, a las drogas, a la infidelidad, a la violencia, al miedo. Bueno, muchos ya están deprimidos. Hay muchos jóvenes que hasta quieren suicidarse. No tienen, ¿qué les falta? ¿Qué les falta? Fuerza, le falta Espíritu Santo, valentía, poder. Se sienten desanimados.
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0: ¿Y quién les va a llevar ese mensaje? ¿Quién se va a acercar a ellos y les va a decir: tú lo que necesitas es el poder del Espíritu Santo? ¿Sabe quién? Los que se llenen del Espíritu Santo. Los que estén como la Virgen María. El Espíritu Santo vendrá sobre ti y el poder del Altísimo te cubrirá. Los que estén bajo el poder del Altísimo, los que viven bajo el amparo del Altísimo, los que moran bajo la sombra del Todopoderoso, póngase bajo el poder de Dios. Perdón, lo voy a decir con mucho respeto. Hay personas que prefieren buscar una brujería. Ay, es que yo tengo mala suerte, todo me sale mal. Y va con una amiga. Ay, mira, yo te voy a llevar con una señora. Ella te va a dar un contratodo. Ella te va a hacer una limpia. Y te va a dar algo que lo vas a andar. Andás con eso en tu cartera y vas a ver que todo te va. O sea, hay gente que anda buscando poderes sobrenaturales en otras cosas. La señora tiene problemas con su esposo. Su esposo es alcohólico tal vez. Y una amiga le dice, tráete una foto de tu marido y un calcetín. Ahorita le vamos a hacer un trabajito, ya te lo van a arreglar. Y es increíble que hay más gente buscando poderes en cosas que no tienen poder y no han acudido al poder del Espíritu Santo. Por eso la iglesia nos invita cada año a prepararnos para que cada uno pueda recibir una nueva unción el día de, dígalo fuerte, Pentecostés. Y usted va a decir, hermano, si eso ya lo recibí, es que necesitas una nueva unción. No te vaya a pasar como el borracho que estaba en la iglesia y el padre predicando decía, estaba el padre en Semana Santa predicando. Y Jesús lo crucificaron en una cruz y el borrachito decía lo mismo que dijo el año pasado. Y él murió para salvarnos y el borrachito lo mismo que dijo el año pasado. Y el padre ya no aguantó y dijo, saquen a ese borracho, lo mismo del año pasado. O sea, este hermanito pasa un año, pasa otro año en la iglesia y sigue lo mismo que el año pasado. No, mi vida nunca más será igual. Pídele al Señor. Señor, yo quiero tener una efusión del Espíritu Santo que cambie mi vida. Mira lo que hay que cambiar. La secuencia del Espíritu Santo dice, riega la tierra en sequía, sana el corazón enfermo, lava las manchas, infunde calor de vida en el hielo. No sé cómo te encuentres, si estás enfermo, si estás deprimido, ansioso, si te sientes solo. Pero el Espíritu Santo va a transformarte. Pero Jesús dijo, el Padre le dará el Espíritu Santo a los que se lo pidan. Por eso se llama, oiga, ahora van a entender una palabreja, paráclito. No vayan a ser como la señora que decía, y al Espíritu Santo paralítico. No, no es paralítico. Es, ¿cómo se llama? Paráclito. ¿Qué quiere decir paráclito? Paracaleo. Paracaleo quiere decir el que acude cuando lo llaman. En la antigüedad, los reyes, las princesas, los príncipes tenían un paráclito, un soldado que estaba afuera con una espada en la mano. Y cuando el rey o la princesa quería, sonaba el gong. El gong es una cosa de metal redonda, con un badajo le pegaba así. ¡Pum! ¿Y qué pasaba cuando golpeaba eso? Venía el soldado. Aquí estoy. Ese se llama paráclito. Acude cuando lo llaman. El Espíritu Santo está así con una espada de fuego ahí. Y usted está, ay Dios mío, ay. Y el Espíritu Santo, llámame, Y usted agarrándose del pelo en lugar de agarrarse de Dios. Y usted diciendo, ¿y ahora quién podrá defenderme? Esperando al Chapulín Colorado, no va a llegar. El que va a llegar es el paráclito, pero él acude cuando lo llaman. Acostúmbrese. Ven, Espíritu Santo.

Siempre la iglesia, cuando ora al Espíritu Santo, la palabra que usa es: ven Espíritu Santo. Porque Él acude cuando lo... Ya puede irse a su casa. Y hoy en la noche que oiga un ruido. Y usted diga: ay, ay, ay. No, ven Espíritu Santo. Si su esposo no ha llegado, su hijo no ha llegado, su hija, no se ponga: ay, lo mataron. Ay, ¿qué le pasaría? Ay, ay, ay. Ven Espíritu Santo. Y usted ya no va a estar solo. Se va a sentir acompañado, protegido, liberado, porque los que oran nunca están solo. Dígalo fuerte: los que oran nunca están solo. Eso es lo que la iglesia quería enseñar hoy. Pero además, un poquito más, el Espíritu Santo no solamente nos va a dar fortaleza, es que nos va a dar dones, nos va a llenar de capacidades, nos va a dar herramientas para resolver problemas que tenemos que humanamente no los podemos resolver. Si usted tiene, por ejemplo, un chorro que está goteando, un caño que se ha roto, y usted lo quiere socar con las manos, no va a poder. ¿Qué necesita? Unas herramientas. Así es la vida. Usted quiere hacer algo para mejorar la vida de sus hijos, de su familia. Usted grita: ¿por qué no? Estás usando tus propias herramientas. El Espíritu Santo nos da, dice el apóstol San Pablo en la primera carta a los Corintios, en el capítulo 12, versículos 4 al 7. Hay diversidad de carismas, pero es un mismo Espíritu. Diversidad de ministerios, pero es un mismo Señor. Diversidad de actuaciones, pero un mismo Dios que obra en todos. A cada cual se le otorga la manifestación del Espíritu para provecho común. Palabra de Dios. El Espíritu Santo te va a dar a ti, a unos la capacidad de aconsejar, a otros la capacidad de alabar a Dios, de cantar, a otros la capacidad de predicar, a otros la capacidad de aconsejar, a otros la capacidad. O sea, el Espíritu Santo nos va a dar diferentes dones. ¿Para qué? Para que podamos servir a nuestros hermanos, para poder servir a nuestros hermanos. Por eso San Pablo, en la carta a los Romanos, les dice a todos: los que han recibido diferentes dones, pónganlos al servicio de los demás. Les leo Romanos capítulo 12, versículos del 6 al 8. Romanos 12, 6, 8. Teniendo dones diferentes, según la gracia que nos ha sido dada, si es el don de profecía, ejerzámoslo en la medida de nuestra fe. Si es el ministerio, en el ministerio. Si es la enseñanza, enseñando. Si es la exhortación, exhortando. El que da, que dé con sencillez. El que preside, con solicitud. El que ejerce la misericordia, que lo haga con jovialidad. Palabra de Dios. Si el Señor te ha dado dones, no son adornos para que te vea bonito, es para que puedas servir, para que seas más útil, en primer lugar en tu casa y luego en la iglesia, hermanos. Aquí necesitamos gente. Que el Espíritu te dé a ti la fortaleza. Necesitamos lectores que se paren a proclamar la palabra, pero no con autoridad, con fuerza.
Necesitamos ministros de alabanza que se paren y canten, porque hay gente que dice: ay, a mí me gusta cantar, pero me da pena. Párese. Se necesitan catequistas para enseñar a los niños. Pues usted dice: a mí el Señor me dio esa capacidad, voy a enseñar. Se necesitan parejas para reunirse con matrimonios jóvenes y animarlos. Los dones que el Señor nos da son para que le sirvamos a otros, pero en primer lugar a nuestra familia y a nuestra iglesia. Pónganse de pie. Usted a lo mejor no sabe. Usted dice: ¿y qué don tengo yo? Una señora me dijo: ay, mire, yo solo tengo a dónde irme, me dijo. Solo dónde irme. Usted no sabe. Yo no sabía que el Señor me había dado un don muy especial. Hasta que me puse a predicar, me di cuenta que el Señor me había dado ese don, el don de la palabra. Otro don maravilloso que el Señor me ha dado. Cuando hay parejas que no pueden tener bebés, yo oro por ellos y el Señor respalda y tienen sus bebés. ¿O saben qué don más tremendo? Cuando hay un familiar que no se puede morir y la familia me dice: hermano, ore para que el Señor le dé paz y descanso. Y yo solo le canto: al paraíso te lleven los ángeles. Me mira y sonríe, se va. La gente que me conoce de cerca, mis amigos, cuando están enfermos, dicen: no, que no rece por mí. ¿Y cómo lo sabes? Haciéndolo. Tú no sabes si tienes el don de consuelo. Hasta que no veas a una persona sufriendo y tú la abraces y le digas: pero el Señor está contigo. Y esa persona te diga: ay, mire, desde que usted me habló sentí una paz. Vas a saber. Pero si nunca lo haces, tú no sabes que tienes don de sanación. Si nunca oras por los enfermos, ¿cómo vas a saber? Tú no sabes si tienes don de consejo si nunca aconsejas a nadie. El Espíritu Santo te ha dado a ti dones para que tú los uses. Ponga la mano en el hombro del que está al lado suyo. Vamos a ver, hermano. Ponga la mano ahí. ¿Quién sabe? Esa persona va a poder sentir la presencia de Dios. La Virgen María ni tocó a Isabel, solo la saludó. Isabel quedó llena del Espíritu Santo. Por lo menos saluda. Si hay gente que ni siquiera habla, vivimos encerrados con miedo, como estaban los apóstoles, con las puertas. Nosotros vivimos así, con las puertas cerradas, con miedo. Hay que salir al encuentro de los hermanos y pedirle al Espíritu Santo que los llene, que los fortalezca, que realice los milagros que Él quiera realizar. En nosotros y a través de nosotros. Levante su mano al cielo. Diga: ven Espíritu Santo. Llénanos de tus dones. Para poder servir a los hermanos que lo necesitan.

0: suben.
1: Espérese, yo vi a algunos así.
0: Y al hermano que toque, bendito sea.
1: Nadie me toca. No, si es usted el que tiene que tocar. A ver, otra vez.
0: Mi brazo está lleno de su bendición.
1: Mi brazo.

0: Abrace, bendito será al hermano que abrace, bendito será. Mi brazo está lleno de su bendición. Y todo el pueblo dice, amén. Siéntense, hermano. Ya vamos captando la idea. El Señor nos va a llenar y luego nos va a enviar. Como les dijo, primero a Jerusalén, Judea y hasta los confines. ¿Qué quiere decir? Primero tu familia, ahora que lleguen a la casa. Lleven esa idea al primero que le salga de la casa. Usted dígale, te voy a dar un abrazo. Mi brazo está lleno de su bendición. Y ellos van a decir, ¿qué le pasó a este? Porque todo mundo entra, se encierra, como los apóstoles, con la puerta cerrada, con el corazón cerrado, con la boca cerrada. ¿Y cómo vas a saber qué es lo que Dios quiere darle a los demás a través de ti si tú no sales al encuentro? El Señor te va a llenar de dones y tus dones van a crecer a medida que los vayas practicando. Tú los vas a ir desarrollando. Si tú sientes deseo, tú di, si yo a veces he querido, he visto a alguien y le he dicho, mire, quiero orar por usted. Ay, pero me da pena, no, me va a decir que... Ora. Ay, es que yo supe de mi vecina que está enferma y tengo ganas de orar por ella, pero me da miedo. Vaya a orar. Como dijo la señora, ¿no? Cuando estaba orando, un joven se había quedado con la motocicleta en la calle sin poderla arrancar y le estaba dando y no arrancaba. Y él empezó enojado a patear la bicicleta y la señora salió, jovencito, jovencito, permítame orar, tranquilo, no se enoje, oremos, pidámosle al Señor. Y ella puso la mano, Señor, bendice esta motocicleta, este muchacho lleva prisa, ayúdalo, pruebe. Y él, ¡pum!, y le arranca la motocicleta. Y la viejita dice, si no lo veo, no lo creo. Oye, empiecen a orar y van a ver milagros. Pero si nunca tocas, pero si nunca te acercas, por más dones que el Señor te haya dado, no vas a darte cuenta de los milagros que Dios puede hacer en ti y a través de ti. Levante la mano quienes quieren seguir orando, seguir llenándose. Entonces vengan a misa cada domingo. Ahí, cada vez que venimos, el Señor nos derrama una nueva unción. Los que pueden comulgar, cada vez que comulgan, cada vez que se ponen frente al Santísimo, cada vez que escuchan la palabra, solo piensen, Señor, dame una nueva unción. Lléname, Señor, para que yo pueda salir y darle a los demás de lo que tú me has dado a mí. Y que el Señor nos envíe por todo el mundo, pero empezando por el mundo de tú, familia, el mundo de tu iglesia, de tu comunidad, de tus amigos, de tu trabajo. Y que el Señor nos bendiga a todos. En el nombre del Padre, del Hijo y del Espíritu Santo. ¡Amén! ¡Aplauso para el Señor! Démosle a Él la gloria, el poder y la alabanza por siempre. ¡Amén!
1: Son las 8:34. 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
9: Las diócesis cercanas enviaron misioneros y sacerdotes para celebrar la Eucaristía y atender a los afectados.
10: Ya uno va visitando familias cercanas que sabemos que han perdido a sus seres queridos, a otras personas que hemos visto en la calle, que bueno, que lo ven a uno así vestido de sacerdote, se acerca: padre, ore por mi hermano que no lo conseguimos, ore por mi familia, padre, ¿será que nos pueden ayudar? Y entonces estar allí con la gente es una muestra también de esa cercanía de Dios.
9: Ahora el padre Rafael Montilla y los demás sacerdotes de La Guaira se multiplican para celebrar misas, funerales, acompañar a los feligreses, visitar heridos, confesar y sobre todo escuchar. La diócesis de La Guaira se enfrenta al reto de seguir repartiendo ayuda humanitaria y atención pastoral a pesar del descenso de las donaciones.
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0: Buenas tardes, buenos días, familia de Dios. Bienvenidos a otro Rompiendo Esquemas. Hoy es domingo 19 de julio del 2026, 16º domingo del tiempo ordinario. Soy el padre Roberto Cortés, dándole la bienvenida a todos nuestros radioescuchas. Y también le damos la bienvenida a don Rafa Castro.
1: Saludos, saludos a todos. Me imagino que todos están emocionados hoy con este día de fútbol.
0: Ya esperando, esperando. Bueno, ya a la hora que se pase en la tarde ya se está jugando.
2: Okay,
0: ¿Qué porque ¿qué pasó? A las 3 de la tarde del domingo.
2: ¿Qué pasó? No me enteré yo.
1: Dos países extraños por allá que están jugando.
0: Dos países muy extraños para nosotros. Ves, tengo la camisa de la Argentina.
2: Muy bien.
0: Pero
2: muy
0: voy a ir a comprar la de España.
2: Está muy bien.
0: Cuando gane Argentina me pongo la de la Argentina. Cuando gane España, me pongo la de España.
2: Un poco y un poco, está bien. Bueno, una alegría estar compartiendo con ustedes acá también. Espero que este programa sea tan lindo como los demás.
0: Don Andrés Rogelio Castillo. Muy bien, pues hoy tenemos un programa muy bonito. Escuchen esto. La iglesia tiene una enseñanza sobre el descanso y las vacaciones. Porque la gente piensa...
1: Para quienes son rigurosos y no quieren tiempo para vacacionar y que ven la playa como...
0: Los numerales 21.84, 21.85, 21 los que siguen, hablan precisamente... Porque cuando se habla de la creación, recuerden que Dios descansa y Dios es omnipotente, Dios no necesita descansar. El descanso es para nosotros, es una enseñanza para nosotros.
1: Un tiempo de contemplación también.
0: Que necesitamos bajar la velocidad y necesitamos tener tiempo para contemplar.
2: Sí, me gusta mucho la visión que vamos a hablar hoy.
0: Sí.
2: Porque por lo general uno dice descansar para parar la moto y nada más. Pero hoy tenemos otros condimentos que son muy lindos.
0: Otras cosas que la iglesia dice oficialmente, o sea, que no es invento. O sea, Juan Pablo II habló mucho de eso, Francisco habló mucho de eso, y porque vivimos en la sociedad del cansancio. Estamos en la sociedad del cansancio. Muy bien, el segundo segmento, como siempre, vamos a reflexionar sobre las lecturas que la iglesia nos presenta como alimento espiritual para este domingo 19 de julio del 2026. 16º domingo del tiempo ordinario, y hoy se nos ofrecen unas enseñanzas sobre la forma de actuar de Dios en un mundo donde a menudo predominan la prisa, el juicio rápido y la intolerancia. La palabra de Dios nos presenta a un Dios paciente, misericordioso, que ofrece esperanza. Y finalmente, tres noticias que cada uno de nosotros ha escogido para comentar con ustedes. Don Rafa Castro.
1: Un experto católico en desarrollo de inteligencia artificial propone un modelo basado en Santo Tomás de Aquino para ofrecer respuestas más fiables.
0: Don Andrés Rogelio Castillo.
2: Traje para compartir la respuesta del seleccionador de la selección, vaya la redundancia, de España, Luis de la Fuente, que habla sobre su relación con Dios.
0: Muy bien, pues, y mi noticia tiene que ver con la desaparición de Monseñor Juan Abelardo Mata. Hace 15 días lo secuestró la Policía Nacional, porque eso es un secuestro. Dice que lo devolvieron a su casa, pero nadie lo ha visto, ni la familia, ni nadie ha visto a este hombre que tiene 80 años, que es diabético, que tiene un marcapaso, que no me extrañaría que apareciera muerto por ahí. Hoy es una fecha realmente fatídica para Nicaragua, porque el triunfo de la revolución sandinista, que prometía democracia, que prometía un nuevo manera de gobernarnos, que realmente fue un engaño, pues hoy se cumplen 79, ¿cuántos años serían? 21, 47 años de la susodicha. En Nicaragua dicen revolución. Revolución. Muy bien, pues vamos a hablar un poquito sobre la desaparición del obispo Juan Abelardo Mata, que fue obispo de la diócesis de Estelí. Muy bien, comencemos.
1: Comenzamos.
0: Escuchen esto. La iglesia enseña oficialmente sobre las vacaciones, sobre el descanso, y nos dan algunas propuestas concretas. El Papa San Juan Pablo II y el Papa Francisco daban propuestas concretas de cómo utilizar nuestro día de descanso el domingo. Entonces, a mí me parece muy bonita porque pues nos ayudan a fortalecer la vida en el espíritu. Si el domingo está bien calibrado, fortalece nuestra vida y nuestras relaciones interpersonales.
1: Y hay que comenzar pensando en el origen del

0: del descanso, ¿no? El Shabbat, que es el descanso de
1: Shabbat
0: Dios.
1: Shabbat quiere decir séptimo día.
0: Séptimo día.
1: Depende de dónde cuentes también.
0: Que implicó, pues después de los 6 días de creación, el Señor descansa de la creación. Y lejos de pretender Dios ausentarse o acostarse sobre una nube a dormir, y no, sino más bien un tiempo de contemplación que trayéndolo a nuestras realidades de hoy es necesario.
1: Siempre
0: el día del descanso, de la contemplación,
1: para Dios,
0: recupera uno las fuerzas.
1: Para Dios todos los días son de contemplación. Recuerde que
0: sí.
1: Al finalizar el día dice, y vio que era
2: que
1: bueno.
2: O sea, claro, contempló siempre.
1: Contempló. Dios siempre está contemplando. Pero no es que Dios necesite contemplar a la manera que nosotros necesitamos contemplar.
0: Sí,
1: porque Él es omnipotente, Él es, él es
0: omnisciente,
1: conoce todo. No, eso es una enseñanza para nosotros. Porque es que hay veces nos equivocamos. No es una revelación bueno, es una revelación sobre Dios, pero sobre todo es una enseñanza para nosotros. Nosotros necesitamos parar todos los días y ver si nuestras obras han sido buenas o han sido malas.
0: Y semanalmente hay que hacerlo.
1: De conciencia.
0: Y yo pienso que ustedes y yo y todos los que escuchamos este programa pensamos en esto, el día de la semana que no lo tomamos para descansar o tenemos que trabajar intensamente 1, 2, 3 semanas y no tenemos el tiempo para ese descanso, para ese desconectarnos un poquito, la semana siguiente es más cansona, más intensa.
2: Pesada,
0: más
2: claro.
1: O sea, que el Génesis nos enseña que el descanso tiene un valor sagrado. Y es para contemplar la belleza de la creación de Dios y de la nuestra.
2: Claro.
1: ¿Eh? Porque entonces, ¿para qué tenemos tiempo?
2: Claro, no es tiempo para echarse en la cama y dormir todo el día.
1: Claro, no es tiempo para eso, sino...
0: Algún teólogo decía, ¿no? Resaltando el domingo, que es el día de la resurrección de Cristo, que es el día para nosotros los cristianos católicos que hemos elegido, pues hemos perfeccionado el Antiguo Testamento, que era el sábado el que se seleccionaba el Antiguo Testamento para nosotros, es el domingo, y decía este teólogo, me conmovió esto, de que eso es lo que nos hace diferentes a las bestias, el día de contemplar al Señor, de escuchar al Señor, de ir a la iglesia, de adorarlo,
1: de estar en familia,
0: claro. lo que nos separa de las bestias ya creadas, por supuesto, que son reflejo de Dios también.
1: Disfrutar del esfuerzo humano también. No solo de la creación de Dios, pero también del esfuerzo humano. Yo creo que aquí tenemos que entender que nuestro Sabbat, nuestro séptimo día, porque sábado
0: es el
1: significa
0: primer día de la semana.
1: Séptimo día, eso es lo que significa. Nosotros celebramos el primer día de la semana porque ese día resucitó Jesús.
0: Entonces, yo
1: le digo a la gente, depende de dónde cuente, ¿no? Porque ¿por dónde vamos a empezar a contar? Si contamos el martes, pues el lunes sería el séptimo día, ¿no?
0: Claro.
1: Entonces depende de dónde cuentes. Esto lo digo para que la gente entienda que Sabbat no es una palabra estrambótica y mágica. Es simplemente significa séptimo día. Y Dios pues no necesita descansar. Nosotros celebramos la resurrección de Jesús. Y no solo pausamos para recargar baterías, sino para tener un acto de libertad y adoración.
0: Eso.
1: O sea, las bestias no pueden parar a menos que tú las pares. Pero nosotros sí podemos decidir parar.
0: Claro, tremendo eso, ¿no?
1: Yo fíjate que desde que vine a Estados Unidos, mi mamá nunca nos dejó trabajar, ni sábado ni domingo.
2: Los dos.
1: Ninguno de los dos días, porque ella decía, tenés que tener tiempo para estudiar,
2: claro,
1: para tener amigos, para servir en la iglesia, y entonces nos hacía una lista como de 10 cosas,
2: claro.
1: O sea, tiempo para todo, teníamos que tener tiempo para todo, entonces eso de trabajar sábado y domingo, ella no lo entendía, y entonces nos decía, es que uno debe cobijarse hasta donde alcanza, no tratar de cobijar más de lo que se...
2: Bueno, eso está muy bueno porque una de las cosas que nos plantea acá la producción en los pasos que seguimos, ¿no? Son estas dos cualidades de por qué descansar. Una que es no ser esclavo, ¿no? Esto de decir, bueno, descansamos porque no somos esclavos, no es que estamos en esclavitud y tenemos que trabajar sí o sí sin frenar, sino que tenemos la posibilidad porque el Señor ya nos ha hecho libre, ¿no? Y después lo que decía vos, la primacía de la gracia, ¿no? Es saber que no tenemos que venerar nuestro esfuerzo.
1: Que el mundo no se va a caer,
2: claro,
1: porque nosotros paramos.
2: Tal cual.
1: O sea, el mundo no se va a caer. No va a... Yo cuando me voy de vacaciones y regreso, le digo a la gente que trabaja en la parroquia, ¿se cayó la iglesia? ¿Se cayó la parroquia? Y la respuesta es...
2: No.
1: Y entonces nosotros pensamos que somos indispensables, que no nos podemos ir. No, Es la primacía de la gracia. El mundo no gira en torno a nuestra inteligencia, a nuestra fuerza, a nuestra dedicación, ¿no? Tenemos que confiar en que Dios sostiene.
0: Pienso en aquellas personas, por ejemplo, padre, que trabajan los días fines de semana, ¿no? Los domingos que tienen que trabajar, pero dedican otro día a la semana para descansar, ¿no? Puede ser moralmente, puede ser juzgado por muchos, pero realmente circunstancias que,
1: claro, que
0: pasan
1: están, no están bajo tu control. Claro, no, claro. Yo
0: control,
1: conozco gente,
0: yo también por eso lo digo,
1: que vienen a misa un día de semana porque no pueden venir. Claro. Entonces, su domingo es el día miércoles.
0: Correcto,
1: y,
0: eso es, me
1: y
0: gusta
1: lo dedican
0: que lo
1: al Señor y se descansan y hacen cositas que les gusta, sí, y sí, dan gracias y hacen el énfasis de ir a misa.
2: Mi familia es familia de panaderos, desde que teníamos panadería, desde mi abuelo.
0: Y los domingos son claros.
2: Claro, y los domingos no. El día que se descansaba era el lunes, que las panaderías no abrían. Ese era nuestro domingo, los lunes, ¿no?
0: Pues igual para el sacerdote, el padre descansa
1: los jueves. Claro, claro. Y un poquito, bueno, y los lunes lo dedico a la administración.
0: En Colombia más los lunes descansan todos los curitas.
1: Sí, sí, porque acabas molido, acabas súper cansado. Claro. Entonces yo ese día usualmente no recibo a nadie, a menos que haya una verdadera emergencia. Y ese día me descanso un poquito y lo dedico a temas administrativos, porque una de las cosas, la gente piensa que uno vive de vago.
2: Sí, claro, sí. De arriba.
1: Ah, solo celebra misa, así como que se celebra misa, si te tienes que preparar, si
0: administrador, día, maestro y pastor.
1: Sí, claro. Entonces, pues el domingo, especialmente si te ha tocado todo, yo he tenido fines de semana que me ha tocado todo, y pues acabas sin voz, acabas muerto de cansancio, acabas. Entonces lo dedico los lunes a las cuestiones administrativas, y el jueves, supuestamente es mi día libre, pero hoy grabamos Rompiendo Esquemas en jueves. O sea, que también tampoco no es que lo... Lo que pasa es que esto sí me relaja y sí me gusta.
0: Claro, claro. Entonces, y además los lunes tienes que dar clases en la noche.
1: Y los lunes doy clases en la noche también, que también me hace crecer.
0: Sí,
1: y es algo que me encanta. O sea, no lo hago por
2: obligación.
1: Por obligación, sino que me encanta ayudar a crecer a la gente. Entonces, la primacía de la gracia. San Juan Pablo II tiene una carta sobre el domingo. Dies Domini, el día del Señor. Dies Domini, en latín, el día del Señor. Y va a profundizar él en esta carta de 1998, hace 28 años, va a profundizar en la teología del domingo y del descanso. Y dice, el descanso cristiano debe ser recreativo.
2: Sí.
1: No se trata de caer en la pereza o el vacío existencial, sino de recuperar la armonía con Dios, con uno mismo, con los demás y con la creación. El descanso entonces nos permite volver a mirar al mundo con los ojos admirados de Dios.
2: Claro.
1: Qué bonito.
2: Qué bueno. Me encanta que lo piense como algo de recuperar o como reunirse con lo que es la familia, con lo que es su mismo descanso, con lo que es la gracia del Señor, ¿no? Me gusta eso porque en realidad nuestro descanso no está en dormir más, sino en reencontrarnos con lo demás.
0: Sí, sí.
1: Claro, cambiar de actividad, de rutina y poder contemplar la belleza de lo que Dios nos da. Y saber que el descanso es una necesidad humana integral, o sea, que no lo puedo negar. Si yo le quito el descanso a mi humanidad, me empiezo a ser bestia.
2: Claro, claro.
0: Sí, sí.
2: Pienso en un papá con un nene, ¿no? El papá súper cansado. Y el nene le dice, vamos a jugar a pelota o cualquier cosa, ¿no? Vamos a jugar, ¿no? Y uno dice, no, porque mi día de descanso me voy a quedar acá. Y se pierde el momento de reencontrarse con su hijo, ¿no?
0: Hay una cosa que es muy psicológica, ¿no? Y es ese tema que se cataloga también como enfermedad de activismo
1: la
0: excesivo,
1: neurosis,
0: ¿no?
1: El Papa Juan Papa Francisco que hablaba mucho de eso, ¿no? Neurosis del activismo.
0: Sí, hay una intensidad, bueno, ahí se conecta con el tema del perfeccionismo, con el tema de ver resultados en su vida, o también de la frustración por creer que no hay buenos resultados en su vida, termina uno desaforado por hacer muchas cosas y piensa que de lunes a viernes o de lunes a sábado no alcanzó. Y esa culpa, como esa ansiedad de esa obsesión de hacer más para ser más prestigioso o para ganar más, pues lo lleva a
1: nuestro valor no depende de la actividad excesiva, no depende de la prisa, no depende de la agenda llena, porque si de eso dependen, estamos desconectados.
0: Sí, no, desconectados con nuestro propio corazón. A mí me gusta eso y hago énfasis, padre, porque porque sí es necesario pensar en el descanso como, como un tiempo de reencuentro consigo mismo. O sea, sí, de descansar, de hacer deporte, de estar con la familia, de reevaluarse, de distensionarse, porque si no, la próxima jornada va a ser muy, muy, muy intensa.
1: ¿Por qué la iglesia se interesa en las vacaciones y en el descanso? Pues hay muchas razones. Primero, la salud integral. El cuerpo y la mente necesiten pausa. Uh-huh. Ignorar esto es descuidar el templo del Espíritu Santo. Recuerden que Pablo dice que nuestro cuerpo es templo del Espíritu Santo. Sí, claro. Segundo, combatir la pereza espiritual, la sedia, ¿no? O sea, dime.
2: Sí, porque combatir la pereza espiritual, porque uno cree que si uno no se queda quieto o no descansa, digamos, en un estilo de pereza, después la cosa le van a ir mal. Pero no descansar genera que en el activismo nosotros vayamos teniendo una pereza espiritual. ¿Por qué? Porque el mismo activismo va alejando de la relación con Jesús. ¿Por qué? Por no tener ese espacio de reconectarse con Jesús.
1: Claro, el cansancio extremo, cuando no querés hacer absolutamente
2: Y seguís trabajando.
1: Ni siquiera un Padre Nuestro.
2: Claro.
1: Pues ya, eso ya es...
2: Enfermedad.
1: O sea, es una enfermedad. Y te desconecta con la vida del espíritu, te desconecta con la oración, te vuelve apático a la vida espiritual, te pone de mal humor.
2: Eso iba a decir.
1: Que anda
2: malhumorada, se nota
1: enseguida.
2: Todo
1: el tiempo. Claro, tú te das cuenta enseguida que tienen cara de limón chupado.
2: Sí, tal cual.
1: Y eso no está bien.
2: Sí,
1: ¿no?
2: Claro. Es muy fácil darse cuenta, sobre todo con el humor, con el mal humor, con la cara, con las formas, con los tratos.
1: Y tercera cosa, el descanso propicia el encuentro con Dios. Con los
2: amigos,
1: hermanos, con los amigos, con la familia. O sea, la vida es un encuentro con Dios y con los hermanos. Uh-huh. Para eso estamos en el mundo. Uh-huh. Y entonces, al descansar, pues estamos dándole la oportunidad a... Yo espero hoy que muchos amigos estén reunidos viendo el partido.
0: Eso. Y que gane
1: el mejor.
2: No quiero escuchar cómo va.
1: Ya. Muy bien. Y entonces, qué bonito, ¿no? El Papa Benedicto XVI hablaba mucho del silencio fecundo, ¿no? Uh-huh. El tiempo libre es una oportunidad de oro para cultivar el espíritu a través de la belleza y la cultura. Uh-huh. Decía él textualmente, las vacaciones son un tiempo propicio para volver a tomar en nuestras manos el Evangelio, leer un buen libro, contemplar la naturaleza, abrir el espacio interior al silencio, donde Dios habla sin prisa. Mira, para leer el Evangelio, para leer un buen libro, para contemplar la naturaleza, para tener silencio interior y dejar que Dios nos hable sin prisa.
2: Qué bonito. Qué lindo.
1: ¿Algo más que quieran decir sobre esto? Porque ya no tenemos mucho tiempo.
0: Tiempo para la familia, tiempo para ir a pasear, tiempo para la playa. Y una cosa, Pater, que creo que debemos pensar y que lo comentemos acá es, cuidado con el tema de las vacaciones no son de Dios, cuidado con las playas no son de Dios.
1: Y cuidado con las pantallas también.
2: Las pantallas
1: nos desconectan.
0: Claro.
1: Yo he visto familias literalmente en un restaurante, todos con su pantalla.
2: Sí, claro.
1: Nadie platica, nadie.
2: ¿Para qué se juntan?
1: Hay que darles un tiempo libre de pantallas.
0: Sí.
1: O sea, entre las 3 de la tarde, las 2 de la tarde y las 8 de la noche o las 6 de la tarde no vamos a tener pantallas. Totalmente vamos a disfrutarnos, a tener un reencuentro, a redescubrir el valor de conversar ricamente.
0: Sí,
1: conversaciones que pueden ser
0: soltar las pantallas.
1: Sí, ¿no? Sí, entonces bueno, también darnos espacios de escucha activa, hacer preguntas, cómo te fue hoy. ¿Qué es lo que has disfrutado el día de hoy? ¿Qué has aprendido el día de hoy? Yo a la gente le digo, y me quedan viendo siempre que salen de una clase, o que salen de una catequesis, o que vienen de misa, ¿qué aprendiste hoy? Y se quedan callados. No sé si aprendieron algo o no aprendieron algo. Porque se quedan como sorprendidos. No, porque son momentos de que podemos aprender cosas. Si tú estás atento, tú aprendes cosas.
2: Claro,
1: y entonces, eso. ¿Algo más? ¿Ahí quedamos?
2: Sí, creo que lo de la pantalla es importante y también creo que hoy hablamos de la pantalla porque forma parte de nuestra rutina, pero en realidad todo lo que sea de rutina debería en el día de descanso hacer una pausa para poder disfrutarnos.
1: Y si tenemos vacaciones en Italia, yo mi primer año en Italia me quedé sorprendido porque los italianos descansan todo el mes de agosto. todo el mes de agosto, se toman un mes. Roma queda vacía, solo hay turistas en Roma y algún que otro restaurante que está corrido por gente de la India o gente, pero los italianos se desaparecen y se van de vacaciones, se van por un mes y siempre toman una semana o dos para ayudar en la operación Mato Grosso, que es lo que mantiene las misiones italianas en Brasil y en Perú. Y entonces ellos recogen dinero y recogen chatarra y toda Italia recoge aluminio, recoge hierro, recoge papel, recoge cajas de cartón, recogen y tienen este centro de acopio inmenso en el centro del país donde Operación Mato Grosso recoge todo esto reciclable y lo vende. Y con eso ayudan a las misiones. Pues una buena parte del católico italiano, de las cuatro semanas, se va una o dos semanas a Mato Grosso, a recolectar, a ayudar, y después se toman las otras tres semanas de vacaciones. Porque es un servicio de caridad, es un proyecto de caridad. O sea, podemos nutrir la espiritualidad católica en vacaciones. ¿Sí?
2: Muy bien.
1: Incluso cuando buscamos parroquias cercanas a donde vamos a estar, si estamos fuera del país, si hablo otra lengua, a mí me parece fascinante poder ir y ver cómo celebran y lo que hacen distinto y lo que no hacen y lo que hacen. Y todas esas cosas son bonitas. Finalmente, la producción recomienda un altar familiar de móvil.
2: Claro.
1: Flotante, diría yo.
0: Los bolsito. Lugares por donde se va, por ejemplo, Carly y yo, cuando salimos de casa, hacemos el Ángelus, en las travesías largas que van a la playa, hacemos el Rosario.
1: Yo siempre que salgo de viajes largos, canto Santa María del Camino, el rezo del Rosario,
0: el altar móvil, largo, ¿no?
1: La Divina Misericordia. O sea, claro, hay muchas maneras de disfrutar.
0: Y contemplar la creación, que ahí está, ahí se expresa, se expresa Dios que nos ama.
1: Muy bien, pues vamos a un corte musical y comercial y regresamos con más de Rompiendo Esquemas.
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1: Muy bien, familia de Dios, llegamos al segundo segmento de Rompiendo Esquemas, este segmento dedicado al análisis y comentario de las lecturas que la Iglesia nos presenta como alimento espiritual para este domingo 19 de julio del 2026, 16º domingo del tiempo ordinario. Don Rafa Castro.
2: Del libro de la sabiduría. No hay más Dios como tú, Señor, que cuidas de todas las cosas. No hay nadie a quien tengas que rendirle cuenta de la justicia de tus sentencias. Tu poder es el fundamento de tu justicia, y por ser el Señor de todos, eres misericordioso con todos. Tú muestras tu fuerza a los que dudan de tu poder soberano y castigas a quienes conociéndolo te desafían. Siendo tú el dueño de la fuerza, juzgas con misericordia y nos gobiernas con delicadeza, porque tienes el poder y lo usas cuando quieres. Con todo esto, has enseñado a tu pueblo que el justo debe ser humano, y has llenado a tus hijos de una dulce esperanza, ya que al pecador le das tiempo para que se arrepienta. Palabra de Dios.
3: Te alabamos, Señor.
1: Qué hermoso este texto del libro de la sabiduría. Recuerden que estamos hablando de unos 50 a 30 años antes de Cristo. El libro de la sabiduría está escrito por un sabio judío en Alejandría de Egipto y es el último libro del Antiguo Testamento que se escribe. Era como el librito de moda en el tiempo de Jesús. Por eso Jesús va a sacar muchas cosas de esta sabiduría, ¿no? De este libro, ¿no? Y están como muy conectados, porque es la espiritualidad de Jesús. El libro de la sabiduría es la espiritualidad de Jesús. Y entonces, a mí me encanta la paradoja del poder y la justicia, ¿no?
4: Claro.
1: Porque es que nosotros aquí pensamos que el poderoso es el que aplasta, el que
4: destruye,
1: el que yo voy a mandar a la civilización, ya va a dejar de existir esa civilización de Babilonia,
4: sí, claro,
1: y todas esas cosas, ¿verdad?
4: Bueno, cananeos y egipcios en este tiempo.
1: Claro, claro. Y entonces, no, fíjate que aquí es otra idea de poder. Es el poder de, no del castigo, no de la imposición, sino el poder de la compasión.
4: El que cuida de todo.
1: Del que cuida, del que es moderado. No es la prepotencia arrogante de algunos.
4: No tiene que demostrar que es justo.
1: El versículo 18 dice, es que tú dispones de la fuerza con juicio, con moderación, y gobiernas
2: con ternura.
1: Con ternura.
4: Qué lindo. Claro,
1: o sea,
4: sí, claro.
1: Vamos.
4: Es la apologética del único Dios, ¿no? Por eso decía egipcios y cananeos, porque en realidad se enfrenta a esta idea del monoteísmo, ¿no? De que existe en verdad un solo Dios, que no hay otros dioses. Por ahí.
1: Recuerden que el libro, antes discúlpame, dale, también quiero situar el libro de la sabiduría con la defensa que están haciendo contra los griegos. Los griegos quieren imponer su cultura y su paganismo sobre el pueblo de Israel. Y entonces el libro pretende ayudar al pueblo a mantener la fe viva. Y la fe viva la mantienen de forma positiva, no de forma negativa, ¿sí? O sea, piensan en un Dios que es distinto, ¿no? Porque tu fuerza es el principio de la justicia y tu señorío sobre todo te hace ser indulgente con todos. Despliegas tu fuerza ante el que no cree en tu poder perfecto y confundes la osadía de los que lo conocen.
2: A mí me impresiona la capacidad de comprensión del escritor, ¿no? Porque entendemos, hay una realidad cultural, hay un comportamiento humano de grupos humanos que están entre los que creen y los que quieren imponerse con su arrogancia. Y el lector, o mejor, el escritor, ¿cómo explica muy bien el carácter de Dios? Dios todopoderoso, Dios que lo puede todo, Dios que es soberano de absolutamente todo, que nadie lo puede cuestionar respecto de las sentencias justas que él da. Y él plantea esto tan lindo, ¿no? El Señor, como tiene todo el poder, él se digna ser tierno, cercano, misericordioso.
1: Y darnos esperanza.
2: Claro. Es la dulce esperanza,
1: o sea,
2: que
1: en
2: siempre...
1: En el pecado, tenemos la esperanza.
2: Sí,
1: ya
2: sí.
1: Que el pecador le da tiempo para que se arrepienta. O sea, termina con un...
2: Lógico en el discurso de Jesús, ¿no? O sea, muy alineado al discurso de Jesús.
1: Claro, era como el libro de moda en el tiempo de Jesús, porque era el último libro del Antiguo Testamento que se había escrito. Entonces era como el libro de moda y Jesús va a seguir esta espiritualidad.
4: Sí, me gusta cómo termina la última frase, porque ahí muestra esta diferencia entre los dioses que gobiernan, tal vez esperando que hagas algo mal para darte con
2: castigarte,
4: todo. Claro,
2: sí.
4: Al instante, ¿no? Y termina yendo, ya que al pecador le das tiempo para que se arrepienta, ¿no?
1: Sí.
4: Ahí marca esa diferencia.
1: Y esa es una dulce esperanza.
4: Claro.
1: Le da a tus hijos una dulce esperanza.
4: Muy lindo.
1: Qué hermoso.
2: Iba a comentar algo, que es que este texto bíblico me impresionó cuando fue el año de la misericordia, porque precisamente el documento pequeñito que sacaron, todo era explicando este texto, ¿no? Cómo Dios omnipotente, cómo Dios todopoderoso se dignaba a tener misericordia, nos acompañaba y podíamos nosotros... conservar, recibir esa dulce esperanza. Me encanta ese texto.
1: Me encanta eso. O sea, la paciencia de Dios, el deber de ser indulgente. O sea, si Dios es indulgente con nosotros, nosotros tenemos el deber de ser indulgente con los hermanos y con nosotros mismos también. Y el poder divino, que nunca es violencia, contra los prepotentes, los que creen aquí me impongo yo y al que le guste.
4: Bien,
1: había un señor que se decía carismático, decía que al que le guste y no le guste, pues que me aguante.
2: Que no le guste, que se ajuste.
1: Imagínate, Dios diciendo esas cosas.
4: No, claro, no. Nosotros tenemos la frase que dice, no sé, yo la conozco en Argentina, que dice, yo soy así y el que le guste que se la aguante.
1: Claro.
4: Y punto.
1: Que se ponga el guante.
4: Claro.
1: Y ya está. Muy bien, vamos a la segunda lectura, don Rafa Castro.
2: De la carta del apóstol San Pablo a los Romanos. Hermanos, el Espíritu nos ayuda en nuestra debilidad, porque nosotros no sabemos pedir lo que nos conviene, pero el Espíritu mismo intercede por nosotros con gemidos que no pueden expresarse con palabras. Y Dios, que conoce profundamente los corazones, sabe lo que el Espíritu quiere decir, porque el Espíritu ruega conforme a la voluntad de Dios por los que le pertenecen. Palabra de Dios.
1: Te alabamos, Señor. Este texto es muy breve, es como el centro del capítulo 8 de la Carta a los Romanos. Recuerden que la Carta a los Romanos es la gran carta de Pablo, o sea, cuando está en su plena madurez de pensamiento, en su plena relación con Dios, es la gran carta. Y el capítulo 8 es dedicado precisamente al Espíritu Santo, ¿no? El papel del Espíritu Santo en nuestras vidas. Y es como el punto central de la Carta a los Romanos. Y entonces, no podemos explicarlo todo, ya lo hemos leído por 3 domingos consecutivos y estamos leyendo el capítulo 8 de la Carta a los Romanos, que es la gran catedral de la teología paulina. Y hemos recibido ese espíritu que nos hace clamar Abba Padre, con dolores inefables, con gemidos inefables. O sea, nos enseña a rezar, a estar cerca de Dios. Y no estamos solos. El Espíritu Santo está con nosotros.
2: Sí, aunque a veces somos caprichosos y queremos imponer nuestra voluntad, nuestros caprichos, nuestras tendencias, el Espíritu está a nuestro favor. De hecho, está en nosotros, somos templos del Espíritu Santo. A mí me gusta mucho, quiero expresarlo, la conexión que hay con la presencia del Espíritu Santo en nosotros y la adquisición de la comprensión de esa sabiduría que el libro de la sabiduría nos ha dado. O sea, solamente el que se deja mover por el Espíritu Santo reconoce, como tú lo has dicho, a Dios Papá, cercano, misericordioso, y que siempre la dulce esperanza. Y es el Espíritu Santo, el que ahora vamos a ver en el Evangelio, que nos hace comprender los misterios de Dios a través de las parábolas. Es decir, un erudito presumido que asume que él lo sabe, que puede con la técnica y el voluntarismo, termina perdiéndose de los misterios del reino que nos da Jesús en parábolas y que nos expresa la sabiduría de Dios expresada en la primera lectura. Si no tenemos el Espíritu Santo, no vamos a comprender esa sabiduría antigua y nueva de Jesús.
4: Me gusta una cosa, que hay una frase que es muy conocida en la palabra, que dice, pidan y se les dará, ¿no? Y a mí me hace pensar en esto de que el Espíritu Santo conoce nuestra debilidad, que incluso nosotros no sabemos ni qué tenemos que pedir porque no lo entendemos, que es parte de nuestra debilidad. Yo siento que en esto del pidan y se les dará es un Dios que solo le interesa que queramos acudir a Él. No importa si lo hacemos mal, total el Espíritu Santo sabe y Él acude a lo que en verdad sí, necesitamos.
1: Sí, Él nos hace, o sea, Él nos endereza. Entender lo que necesitamos. Yo quiero terminar esto de la Carta a los Romanos con algo muy bonito, ¿no? Porque el Espíritu, dice, nos ayuda en nuestra debilidad. El texto original debería decir, viene en ayuda de nuestra debilidad. No es que cargue con el peso nuestro. Claro. Nosotros, porque la palabra griega realmente, sin juntos,
2: es gracia operante nuestra voluntad y sí, conciencia.
1: Sí. O sea, claro, nos ayuda a. No es que nosotros no tengamos que cargar.
4: Claro.
2: Sí, hay gente que piensa que no, que el Espíritu Santo lo haga por mí. Déjalo, no, claro. Él actúa y opera en tu conciencia, voluntad y libertad.
1: El Espíritu Santo no nos quita la carga.
4: Claro.
1: Significa que no estamos cargando solos.
4: Acompaña.
1: Por eso la palabrita sin, juntos, ¿no? Claro, que sinodalidad, sin, juntos, aparece aquí de nuevo en este texto. Pues vamos a la lectura del Evangelio y alguna cosita rapidita, porque el Evangelio es un poco extenso, pero yo creo que lo tenemos que escuchar completo. Estamos leyendo el discurso parabólico de Jesús o las parábolas del reino. El reino se viene explicado en parábolas y estas son parábolas de crecimiento en realidad. Entonces, vamos a escucharla y después alguna cosita o dos que cada quien quiere comentar sobre las parábolas, tres parábolas que vamos a escuchar de Jesús. Don Andrés Rogelio Castillo.
4: Del Santo Evangelio según San Mateo. En aquel tiempo Jesús propuso esta parábola a la muchedumbre. El reino de los cielos se parece a un hombre que sembró buena semilla en su campo, pero mientras los trabajadores dormían, llegó un enemigo del dueño, sembró cizaña entre el trigo y se marchó. Cuando crecieron las plantas y se empezaban a formar las espinas, apareció también la cizaña. Entonces los trabajadores fueron a decirle al amo: Señor, ¿qué no nombraste buenas semillas, no sembraste buena semilla en tu campo? ¿De dónde pues salió esta cizaña? El amo le respondió: De seguro lo hizo un enemigo mío. Ellos le dijeron: ¿Quieres que vayamos a arrancarla? Pero él le contestó: No, no sea que al arrancar la cizaña arranquen también el trigo. Dejen que crezcan juntos hasta el tiempo de la cosecha. Y cuando llegue la cosecha, diré a los segadores: arranquen primero la cizaña y átenla en gavillas para quemarla, y luego almacenen el trigo en mi granero. Luego les propuso esta otra parábola. El reino de los cielos es semejante a la semilla de mostaza que un hombre siembra en un huerto. Ciertamente es la más pequeña de todas las semillas, pero cuando crece llega a ser más grande que las hortalizas y se convierte en un arbusto, de manera que los pájaros viven y hacen sus nidos en las ramas. Les dijo también otra parábola. El reino de los cielos se parece a un poco de la levadura que tomó una mujer y la mezcló con 3 medidas de harina, y toda la masa acabó por fermentar. Jesús decía a la muchedumbre todas estas cosas con parábolas, y sin parábolas nada les decía, para que se cumpliera lo que dijo el profeta: abriré mi boca y les hablaré con parábolas, anunciaré lo que estaba oculto desde la creación del mundo. Luego despidió a la multitud y se fue a su casa. Entonces se le acercaron sus discípulos y le dijeron: explícanos la parábola de la cizaña sembrada en el campo. Jesús le contestó: el sembrador de la buena semilla es el Hijo del Hombre. El campo es el mundo. La buena semilla son los ciudadanos del reino. La cizaña son los partidarios del maligno. El enemigo que siembra es el diablo. El tiempo de la cosecha es el fin del mundo y los segadores son los ángeles. Y así, como recogen la cizaña y queman en el fuego, así sucederá al fin del mundo. El Hijo del Hombre enviará a sus ángeles para que arranquen de su reino a todos los que inducen a otros al pecado y a todos los malvados, y los arrojen en el horno encendido. Allí será el llanto y la desesperación. Entonces los judíos brillarán como el sol en el reino de su Padre. El que tenga oídos, que oiga. Palabra del Señor.
1: Gloria a ti, Señor Jesús. Los justos brillarán como el sol en el reino de su Padre. No los judíos, dice.
4: Los justos, perdón.
1: Bien. Pero bueno, como sea. A mí me llama la atención de que no solo Dios siembra, también el diablo siembra.
4: Sí, claro.
1: Cuidado, porque tenemos que tener los ojos abiertos. Está sembrando Dios, entonces está sembrando moderación, está sembrando paciencia, está sembrando ternura, está sembrando el diablo, está sembrando condena, está sembrando rabia, deseo de aplastar. ¿Qué sembramos? Y entonces habría que pensar nuestra vida en cómo sembramos. ¿Y qué sembramos?
4: ¿O a quién dejamos sembrar?
1: O a quién dejamos sembrar, claro, okay. Claro, porque hay gente que quiere sembrar maldad, división, sí. Vanidad, sí, orgullo, egoísmo.
2: Hay que pensar en esto.
1: Aquí llegó el divino salvador del mundo.
4: Claro, claro.
2: Hay que hacer conciencia primero de lo que somos nosotros, de lo que Dios ha hecho y de lo que ha sembrado en nosotros, que es la semilla del Evangelio, que es la vida de Dios en nosotros, que es la que va, que empieza de menos a más y va creciendo, que es la segunda parábola, y que esta semillita, pues concuerda con la anterior y con la, o que esta parábola concuerda con la anterior y con la tercera. El Evangelio está sembrado en nosotros, la vida de Dios está sembrada en nosotros y tiene un gran enemigo y quiere venir a sembrar en las noches la cizaña dentro del trigo.
1: Y,
2: perdóname, déjame terminar la idea. Y llega, siembra y el Señor lo permite. Eso es lo que a mí me impresiona, que el Señor lo permite. Dice, no, tranquilo, claro, hay ataques del maligno, usted siga adelante, el Evangelio va creciendo. Pero como está dentro de usted, o sea, usted es la masa y esa masa tiene tres ingredientitos de levadura, que es el Padre, el Hijo y el Espíritu Santo, usted tranquilo que esa masa va a fermentar toda su vida y lo va a liberar en el tiempo correcto.
1: Yo creo que no lo entendemos si no entendemos a la cizaña en Medio Oriente como el famoso Lolium tamelluntum, que es la planta, el nombre científico de esta planta, que es parecidísima al trigo, es igualita al trigo, o sea, porque es que si no, no entendemos,
4: claro, claro,
1: porque
4: claro.
1: Entonces lo que pasa es que las raíces también son parecidas a las del trigo, y entonces son cosa que se entremezcla con todo, y si tú jalas una, puedes jalar la otra, entonces solo al final el trigo produce la espiga y esta se queda vacía.
4: Mira, sí. Claro, y entonces, eso tiene una mirada muy fuerte.
1: Hay que entender esto, porque si no lo entendemos de qué está hablando Jesús.
2: Y así es la explicación, ¿no? Dice, al final yo enviaré los ángeles, o sea, que son los segadores.
1: Hay gente que se ve muy buena,
2: pero
1: no lo es.
2: Son,
1: por sus frutos los conocerás.
4: Y parecen, pero...
1: Y no dan son. Ganas de arrancarlo, pero sí. A lo mejor sí son. Sí, me explico.
4: Sí, claro.
1: A lo mejor sí son, o a lo mejor tienen la oportunidad de convertirse más adelante. Entonces, el Señor es paciente, es moderado. Yo creo que es bonito.
2: Ahí
1: es donde
2: se aplica la misericordia de Dios, ¿no? Expresada en la primera lectura.
4: La esperanza. A mí me gusta también pensarlo como para dar una mirada distinta, nuestra propia vida, ¿no? En donde caminamos y donde la cizaña y el trigo, los dos están en nuestra vida.
1: Yo creo que tenemos que tener cuidado con el celo puritano.
4: Claro.
1: Con el fundamentalismo,
4: sí.
1: Con el Lolium tamelluntum, hay que tener cuidado porque se parece mucho.
4: Claro.
1: Y entonces el rigorismo, cuidado con el rigorismo, porque los que le dicen arranquemos ya el Lolium tamelluntum, arranquémoslo, eso son los malignos, ¿eh?
4: Sí, claro.
1: El Señor tiene paciencia y dice no, tranquilo, porque no podemos perder la cosecha.
4: Sí. Y algunos piden arrancar aún sabiendo que arrancando se van a llevar a trigo bueno, pero no importa, piden arrancar igual,
1: claro,
4: ¿no?
1: Claro.
4: Entonces, en ese marco yo digo...
1: Claro, el celo rigorista y puritano de mucha gente, es que hay mucha gente que está ahí, que creen que le están haciendo a Dios un favor.
4: Sí, claro. Sí, claro. O que las cosas son como ellos solamente lo piensan y no pueden mirar o observar otra mirada.
1: Es como que Jesús nos dice, tranquilo.
4: Tranquilo, deja que crezca.
1: Convive con el mal, no hay problema. Tú no seas malo,
4: claro.
1: Tú seas trigo. Pero deja también, porque tú nunca sabes por dónde va la cosa.
2: Sí, sí.
1: Y la paciencia evangélica, porque vivimos en una sociedad de juicios apresurados.
2: Sí, sí.
1: Y el Señor no hace juicio.
4: Sí, claro. Bueno, sí, ahí podemos anexarlo a la parábola de la semilla de mostaza, ¿no? Que también hacemos juicio con aquellos que parecen que son chiquititos, que no hacen nada y sin embargo después el Señor hace grandes cosas, ¿no?
1: Claro.
2: Sí, sí. A mí me encanta la perspectiva que pone Jesús, ¿no? Y que también nos pone en desafío. Claro, estamos en la vida, el maligno quiere sembrar su cizaña. Claro, vamos de menos a más y el comienzo como que hay desánimo y vamos adelante.
1: Pero creo
2: adelante.
1: Que aquí también hay que ver la cizaña dentro de nosotros.
2: Claro. Sí, sí, claro. Y me encanta la perspectiva que plantea Jesús de que los justos brillarán como estrellas delante del reino de su Padre, ¿no? O sea, claro, vamos a tener una vida complicada, situaciones con el enemigo y vamos a estar ahí complicándonos.
4: Pero porque el trigo brilla con la luz
1: del
4: sol.
1: Yo creo que también la paciencia brilla acá.
4: Claro.
1: ¿No? O sea, tenemos que ser pacientes con los demás, dejar brillar la paciencia, ¿no? Esperar hasta el final. Y dejarnos arrastrar por el Espíritu Santo. Yo creo claro. Esto, la lectura de San Pablo, es
2: el fin del mundo.
1: Y está
4: el hilo conductor, siento yo, tiene que ver con la esperanza, ¿no? Porque la esperanza es que crezcan juntos, porque después, cuando venga el segador, él va a solucionar las cosas, ¿no? Hay esperanza.
1: Muy bien, vamos a un corte musical y comercial y regresamos con más de Rompiendo Esquemas.
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1: Muy bien, familia de Dios, llegamos al final de Rompiendo Esquemas en este segmento dedicado al análisis y comentario de noticias que han llegado a nuestra mesa de redacción y que cada uno de nosotros ha escogido para comentar con ustedes. Don Rafa Castro.
2: El experto desarrollador de inteligencia artificial y católico Raúl Haro propone construir modelos de IA basados en la filosofía de Santo Tomás de Aquino. No solo en cálculos de probabilidad sin parámetros éticos como hasta ahora los desarrolla Silicon Valley. Su propuesta es meter directamente la máquina a los principios de Santo Tomás de Aquino como parámetros éticos para el funcionamiento de los algoritmos que favorezcan a la persona y su dignidad, sin necesidad de tantos cálculos, ahorrando energía y ofreciendo respuestas más confiables moralmente. Su equipo desarrolla desde el 2022 un motor lógico llamado Aquinas, a propósito de Santo Tomás de Aquino, con el propósito de influir en otros desarrolladores. Esto ocurre en medio del creciente interés de la Iglesia, impulsado por el Papa León XIV, sobre el papel ético de la inteligencia artificial. Veremos a ver qué pasa.
1: Muy bien, don Andrés. Rogelio Castillo.
4: Hace unos días, a un paso de la final del Mundial que estamos jugando ahora, Luis de la Fuente ha explicado por qué reza cada día, no para ganar, sino para dar gracias y seguir peleando. El seleccionador de la selección española de fútbol, Luis de la Fuente, explicó este martes en la rueda de prensa previa a la semifinal del Mundial cómo vive su relación con la oración y qué le pide a Dios antes de los partidos. Detalló el sentido que da a su oración cotidiana. Yo le doy gracias todos los días a Dios que me levanto, día que me levanto, de que estoy bien, de que miro y digo, otro día más que puedo disfrutar la vida. Yo doy gracias por esos detalles. Rezo porque rezo todos los días, no para que me ayude a ganar. El seleccionador consideró además, ante un choque con tanta trascendencia, que sería injusto pedirle que me ayude a mí y no ayude al rival. En su lugar explicó cuál es su petición real. Pido todos los días por salud especialmente y lo demás que me dé opciones a seguir peleando. Eso es lo que quiero. Pelear cada día.
2: Eso, muy bien, le toca a los argentinos. Eso. Orar más.
1: Porque eso no rezan. Es un montón de paganos, no me vas a decir que no. Muy bien. Bien, pues mi noticia tiene que ver con Nicaragua. Hoy se celebran 47 años de la Revolución Sandinista. Así se conoce popularmente en Nicaragua. Y hace 15 días exactamente el régimen sandinista detuvo a Monseñor Juan Abelardo Mata, el obispo emérito de la diócesis de Estelí, Nicaragua. Era un hombre muy querido, incluso por los mismos sandinistas, muy querido porque él dialogaba con todo el mundo de una mente muy clara. Yo creo que era el cerebro de la conferencia episcopal de Nicaragua, porque por otro lado, él y Rolando Álvarez. Monseñor Álvarez son los cerebros de la conferencia episcopal, el resto en realidad no cuenta, ¿no? Incluyendo el arzobispo de Managua. Pero lo detuvieron hace 15 días porque rezó por Nicaragua.
4: Mira.
1: En las oraciones de los fieles, rezó por Nicaragua y entonces lo detuvieron. El problema es que no aparece por ningún lado. Ellos dicen que lo llegaron a su casa, pero su hermana no lo ha visto, la gente que está cerca de él no lo ha visto, nadie sabe el paradero de Abelardo Mata, y entonces Juan Abelardo Mata, y todo el mundo se pregunta, ¿dónde está?
4: Claro.
1: O sea, no, esta no es una pregunta ideológica, es una, ni, no es una pregunta partidaria, es una pregunta elemental. Sí. O sea, que habla del abuso de que hace esta gente en el país. Y entonces se están preguntando dónde está Abelardo Mata.
4: ¿Cuántos años tiene el monseñor?
1: 80 años. 80 años. Sí. Recuerden que él es diabético, tiene un marcapaso y está desaparecido. Está desaparecido porque esta gente vive horrorizada de que tengan, que la gente tenga ideas claras de lo que está sucediendo.
2: Qué difícil será para los párrocos hacer sus homilías, ¿no?
4: Sí, claro.
1: Claro, porque imagínate en el texto de hoy del trigo y la cizaña, sí, por claro, ejemplo, claro. O la verdadera sabiduría,
2: es tan evidente.
1: O el Espíritu Santo, o sea, vamos, pues si ¿qué asusta? Podés comentar ahí?
2: No, claro, es difícil.
1: Es como muy difícil. Pues ven, pues vamos a rezar por Abelardo Mata. Vamos a seguir preguntando dónde está Monseñor Juan Abelardo Mata. La pregunta es válida y Nicaragua sigue esperando una respuesta clara, verificable y transparente. Eso es lo que queremos. Y entonces, pues vamos a rezar por don Juan Abelardo Mata y esperamos que aparezca realmente, ¿no? Amén.
2: Que así sea.
1: Muy bien. Este fue nuestro programa de hoy. Hablaron para ustedes
2: Rafa Castro,
4: don Andrés Rogelio Castillo
1: y el padre Roberto Cortés. Será hasta el próximo domingo en otro
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0: 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Son las 9:44.
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14: La Fiscalía de Bilbao y la acusación particular han solicitado 12 años de prisión para cada una de las 7 exmonjas cismáticas de Belorado, en España. Coacciones, trato denigrante, abandono, omisión del deber de socorro y diversos delitos contra el patrimonio son los hechos denunciados. Y se relacionan con el trato dispensado a 5 religiosas de avanzada edad que permanecían bajo su cuidado. Las religiosas mayores de entre 87 y 101 años habrían permanecido en condiciones higiénico-sanitarias deficientes y sin la atención adecuada. Las exmonjas rechazan todas las acusaciones y se declaran plenamente inocentes. En un comunicado califican el proceso judicial como una persecución y una caza de brujas, asegurando que el procedimiento responde a su decisión de separarse de la Iglesia Católica y defender sus convicciones religiosas. El conocido como caso Belorado comenzó en mayo de 2024, cuando la comunidad anunció públicamente su ruptura con la Santa Sede. El conflicto canónico, patrimonial y judicial ha incluido la excomunión de las religiosas y el desahucio del monasterio en Burgos.
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2: Hola, ¿qué tal? Bienvenidos a su programa de Fin de Semana con Cristo Rey Radio.
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2: Les saluda con el amor de siempre
3: Lucía Zamudio
2: y Gerardo Vargas, quienes le invitan a continuar en la grata sintonía del 1110 de amplitud modulada XEWR Cristo Rey Radio para Ciudad Juárez, Chihuahua, El Paso, Texas, Las Cruces, Nuevo México y lugares circunvecinos. Pero a todo el mundo llegamos a través de la web www.cristoreyradio.com. Bueno, pues continuamos en esta octava temporada hablando de duelos, de pérdidas, y hoy nuestro programa nos invita al tema manifestaciones comunes en un duelo. Y para esto pues hemos tratado de presentarles cuatro grupos de manifestaciones que solemos presentar, como son las sensaciones, los sentimientos, las cogniciones y las conductas durante el proceso de un duelo. Y bueno, pues resulta que durante un duelo, en su mayoría normal, se presentan algunas manifestaciones que se entrelazan entre sí. Y decíamos, pues estas se presentan primero las sensaciones, que son predecesoras de los sentimientos. A su vez, estos detonan las cogniciones. Y bueno, pues estas nos llevarán a determinar nuestras conductas para seguir en ese proceso de duelo. Y para entenderlo mejor, pues vamos a empezar a conocer cómo es que actúan cada una y cómo es que nosotros las manifestamos. Claro, hay que hacer hincapié que cada persona es única e irrepetible, y su manera de pensar y de procesar, de actuar, es diferente. Sin embargo, hay un común que se da de las manifestaciones en el duelo, tal vez porque, como en otras ocasiones hemos manifestado, se reprimen, o por mandato o por disposición propia se actúa de cierta manera. Bueno, pues el caso es que cada uno lo va determinando de manera diferente. Sin embargo, pues algo muy común se da en estas manifestaciones que ya estaremos hablando.
3: Así es, y bueno, pues lo más importante de todo es el que se dé cuenta de que muchas veces pues no puede salir solo de su duelo. Entonces es necesario y humano pues el pedir apoyo y ayuda. Y recuerde que pues para eso es la tanatología, para apoyar y ayudarle en esos duelos a salir adelante, a procesarlos. No se trata de olvidar a ese ser querido, se trata de recordarlo de una manera diferente, con mucho amor, y poder seguir la vida adelante.
2: Bueno, pues ¿qué les parece si vamos entrando en materia? Decíamos que el primer grupo están las sensaciones, pero primero entendamos qué son las sensaciones, ya que pues estas, decíamos, son predecesoras de los sentimientos. Entonces, tienen una importancia tan requerida, la cual representa la información cruda y real que tiene el doliente para que pueda llegar a ese sentimiento. Y en las sensaciones encontramos que pues también hay básicas donde se manifiesta el placer y el dolor, y las adicionales donde se manifiesta el vacío, la debilidad, la satisfacción, la opresión, la insatisfacción, la sequedad, palpitaciones, calor, tensión, incomodidad, suavidad, excitación, nerviosismo, frío o ligereza, ¿verdad? Bueno, pues estas son adicionales. Y lo cierto es que a la mayoría de las personas en duelo se les dificulta detectar estas sensaciones. Por eso cuando las mencionamos, bueno, pues entonces tal vez usted empiece a darse cuenta que lo que trae por ahí es una sensación, o que ya pasó al sentimiento, o ya lo iremos viendo. Sí, el caso es que es necesario que se conozcan para que se comprendan, y este paso se dé de la mejor manera en el proceso del duelo. Además de que pues nos permite conocer el sentimiento, así es la sensación. Detrás de las sensaciones más comunes encontraremos como el vacío en el estómago, la opresión en garganta, la falta de energía, la incomodidad ante el ruido, la opresión en el pecho, la falta de aire, la tensión y debilidad muscular, también la sensación de despersonalización, sequedad de boca, palpitaciones, oleadas de calor, fatiga excesiva, tensión en alguna parte del cuerpo. Bueno, pues estas son las sensaciones, y como decíamos anteriormente, estas generalmente esconden un sentimiento. Por ello es prudente que conozcamos cuáles son esos sentimientos, y para esto, bueno, pues los invitamos a permanecer en la sintonía, porque vamos a ir a escuchar la alabanza y regresamos de lleno aquí a su programa de fin de semana con Cristo Rey Radio,
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0: Ya regresamos a tu programa de fin de semana con Cristo Rey Radio.
1: 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Bueno, nuestros teléfonos son los siguientes: 656-293-5760 y 656-375-4470, en donde estamos a tus órdenes para un acompañamiento tanatológico, ya sea personalizado, grupal o familiar. Estamos a tus órdenes. Una llamadita, si no te respondemos, pues es porque estamos ocupados. Un mensajito por WhatsApp y a la brevedad posible nos comunicamos con usted.
0: Bueno, y también les recuerdo que estén pendientes de los horarios y lugares donde se llevan a cabo las colectas para continuar los siguientes meses al aire. Esta tu estación, Cristo Rey Radio 1110 AM, ya tiene 11 años de ser la radio donde la fe se escucha y el alma encuentra consuelo, y estamos próximos a un nuevo aniversario. Así es que, bueno, pues los invitamos a que mantengan la sintonía y que también comuniquen a sus familiares o amistades que viven fuera del área de Ciudad Juárez, Chihuahua, El Paso, Texas o Las Cruces, Nuevo México, que nos pueden seguir a través de la web www.cristoreyradio.com. Así es, de esta manera llegamos a todo el mundo. En el segmento anterior, bueno, primero les recuerdo, estamos hablando de manifestaciones comunes en un duelo. Y en el segmento anterior hablamos de las sensaciones. Ahora vamos a dar paso a los sentimientos, ya que decíamos que las sensaciones son las predecesoras de los sentimientos. Es decir, primero es la sensación y ya les mencionamos algunas. Ahora vamos a hablar de lo que son los sentimientos, y como decíamos, bueno, pues estos vienen a colación enseguida de la sensación, y estos pues son nuestras afecciones que se manifiestan de la siguiente manera:
1: con tristeza, culpa, ansiedad, rabia, sentimientos de soledad y de abandono, o se siente vacía, o también puede ser con alivio, desesperanza, miedo, insensibilidad, apatía, abatimiento, impotencia, se siente indefensa o fatigada.
0: Bueno, y fíjense que en esto nos acaba de mencionar Lucy, nuevamente la fatiga, y esa es una sensación, ¿verdad? Pero que es muy recurrente en los, bueno, como decíamos, son predecesoras de los sentimientos, es muy recurrente que se presente. Y por ejemplo, en la tristeza, pues este es un sentimiento común en el duelo, y que todas las personas, cuando nos unimos o reconocemos en este sentimiento, manifestamos con llanto, y no necesariamente lloramos para reconocer que estamos tristes, ¿verdad? A veces lo expresamos no, pues con la cara de píchame un pan, dice por ahí Jorge, o bueno, el caso es de que ciertamente la tristeza pues es un sentimiento como lo es la soledad, donde la recurrencia aquí es la ausencia, y como una forma de convivencia muy frecuente y cercana, pues claro que no se da. En el caso de los cónyuges, pues se refugian en casa. La fatiga, quienes se encuentran en duelo, pueden experimentarla en gran manera. También se manifiesta como apatía o indiferencia. La impotencia, pues las personas en duelo Es común que perciban que no pueden hacer nada y que requieren de ayuda de otros para salir adelante. El shock, como un aturdimiento, es muy frecuente en las muertes repentinas, violentas o inesperadas. Lucy, que en este caso, pues, el shock llama bastante la atención, porque cuando se recibe la noticia así de golpe, pues se entra en esto como un mecanismo de defensa para que no nos dé un infarto.
1: Así es, pues nos sirve muchas veces para evitar un infarto o hasta que la persona se vuelva loca, ¿sí? O sea, es un mecanismo de defensa del mismo cuerpo en el cual entra en ese shock y que va saliendo ya después poco a poco, pues el irse dando cuenta de que sí, es verdad que la persona falleció algo, pero mientras tanto le sirve ese aturdimiento para estar o sentirse de una manera mejor, con más alivio, ¿sí? El alivio, sentimiento que se presenta ante una muerte posterior o una agonía dolorosa o prolongada. Ojo, este sentimiento puede producir culpa. Insensibilidad. Aquí se puede dar ante una noticia tan fuerte que la persona manifiesta no sentir nada. Esto será natural durante unos días, mas si la insensibilidad se prolonga, puede producir un duelo crónico o patológico.
0: Hay otros sentimientos que se producen, como son el miedo.
1: El miedo hacia el futuro, como ¿y qué voy a hacer ahora? El enojo. El enojo hacia todo y hacia todos, incluso con quien ya no está. La culpa. ¿Por qué se fue? ¿Por qué lo hizo o por qué lo dejó de hacer?
0: Sí. O también por lo que hice o lo que no hice o lo que dejé de hacer. También esto me causa un sentimiento de culpabilidad. Bueno, lo cierto es que ante todos los sentimientos, aun cuando se consideren normales en este proceso de duelo, pues se debe prestar especial atención a la duración e intensidad de estos, ya que hacer referencia a un sentimiento de una manera exagerada o muy disminuida puede ser que la persona esté tapando un sentimiento con otro, que se tenga un asunto pendiente o inconcluso. Por un mal hábito, si esto se presenta, es necesario referirlo a ayuda psicológica especializada. Ya conocimos los sentimientos, ¿sí? Y las sensaciones, pero vayamos conociendo qué son las cogniciones, porque estas son los diversos pensamientos que se presentan ante o durante el duelo. Y bueno, pues las cogniciones, sobre todo en las primeras fases del duelo, se presentarán pensamientos naturales. Estos pues tendrán que ir desapareciendo, sin embargo, pues si se prolongan, generarán ansiedad, angustia, en algunos casos hasta depresión. Pero ¿cuáles son estas cogniciones? Bueno, pues vamos a empezar hablándoles de algunas, y como son la incredulidad, la confusión, la preocupación, el sentido de presencia, las alucinaciones. Bueno, pero ¿qué les parece si vamos viendo una por una?
1: La confusión. Los dolientes pueden manifestar desorganización en sus pensamientos, olvidos y distracciones. La preocupación puede tratarse de una obsesión por el difunto. Se piensa en cómo volver a verlo, o se manifiestan imágenes intrusivas del fallecido sufriendo o muriendo, las cuales la incredulidad es el primer pensamiento que se tiene cuando se conoce la muerte de un familiar o de un ser querido. Lo primero que decimos: no puede ser, lo acabo de ver, debe haber alguna equivocación o apenas lo llamé, alguna de esas cuestiones.
0: Sí, pero no son las únicas. ¿Qué les parece si escuchamos la alabanza y regresamos con más aquí a su programa de fin de semana con Cristo Rey Radio?
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7: Ya regresamos aquí a tu programa de Fin de Semana con Cristo Rey Radio,
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7: Queremos seguir siendo fuertes en la fe, seguros en la esperanza y constantes en la caridad. Por eso te invitamos a que invites a tus familiares, valga la redundancia, que invites a tus familiares que viven o seres queridos que viven fuera del área fronteriza de Ciudad Juárez, Chihuahua, El Paso, Texas, Las Cruces, Nuevo México, que no nada más nos pueden seguir a través del 1110 de amplitud modulada XCWR Cristo Rey Radio, sino que lo pueden hacer también a través de la web 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Estamos hablando en nuestro tema manifestaciones comunes en un duelo. Y primeramente, pues, son las sensaciones, ya hablamos de ellas, que son predecesoras de los sentimientos, ya hablamos de ellos. Estamos hablando ahora también de lo que son las cogniciones y para terminar en las conductas. Bueno, pues dentro de las cogniciones ya hablamos de lo que es la incredulidad, la confusión, la preocupación, pero vamos a continuar.
8: El sentido de presencia. La manifestación es el experimentar la sensación de que el fallecido aún se encuentra entre los vivos. Siento que está aquí junto a mí. Las alucinaciones. Estas pueden ser tanto auditivas como visuales y se consideran normales en el duelo. Pueden manifestarse días o semanas después del fallecimiento. Y no debe de preocuparnos, ya que desaparecerán en un corto tiempo. Ahora bien, todas estas cogniciones pueden llevar al doliente a tener sensación de que se está volviendo loco, pero son normales al inicio del proceso. Sin embargo, si se prolongan, es necesario la ayuda profesional misma que le estamos ofreciendo a sus servidores.
7: Sí, y bueno, pues para esto les queremos recordar, aprovechando este paréntesis, que nos pueden mandar un mensajito de WhatsApp al 656-293-5760 o al 656-375-4470. Es muy importante, si nos llama o nos manda su mensaje, pues que nos tenga paciencia, porque si estamos atendiendo a alguien por respeto a esta persona, pues no contestamos hasta que nos desocupamos. Pero téngalo por seguro que regresamos todos los mensajes o todas las llamadas. Muy bien. Entonces hablábamos pues ya de lo que son lo que son las sensaciones, lo que son los sentimientos y lo que son las cogniciones. Pero ahora vamos a dar paso, ¿cómo vamos de los pensamientos a las conductas? Los pensamientos nos pueden llevar a desarrollar conductas específicas que se presentan en el duelo normal, mismas que son naturales y tienden a desaparecer en corto tiempo. Bueno, pues estas conductas pueden ser trastorno del sueño, en donde no se puede conciliar el sueño, se despierta constantemente o se le dificulta volver a dormir, o también, por el contrario, dormirá en exceso, ¿sí? Es decir, por un lado hay insomnio o se va al extremo donde se duerme en exceso. Esto es normal, pero si se prolonga es necesario ayuda médica. Es muy importante que lo tomemos en cuenta. Bueno, ya en otros programas hemos mencionado algunas ayudas, pero si usted tiene problemas con el sueño, bueno, pues le puedo sugerir un masajito en el cuero cabelludo, en el lóbulo de las orejas, en los tobillos, y desde luego hacer respiraciones con pensamientos positivos. Es decir, respiro paz, tranquilidad, mucha paz, mucha tranquilidad, y exhalo angustias, preocupaciones, turbaciones, y así vuelvo a respirar positivamente y exhalar lo negativo. Bueno, pues estos son trastornos del sueño como conductas, pero también en estas conductas está los trastornos alimentarios, que se presentan de la siguiente manera:
8: o no se come o se come en exceso, lo que se considera normal en corto tiempo. Sin embargo, si esto persiste, es necesaria la ayuda médica para evitar una posible depresión. Recuerde que también en el duelo muchas veces se siente uno como si estuviera enfermo, pero no es enfermedad, es por el duelo. Sin embargo, pues el cuerpo es sabio y usted misma se va a ir dando cuenta si lo que necesita es asistir a su médico, ¿sí? Conducta distraída. Cuando el suceso es reciente, la persona puede manifestar incomodidad o dismemoria, no recordando algo como lo hacía antes del duelo. Aislamiento social. Conscientemente las personas con pérdida reciente desean aislarse de su medio social, no desean visitas familiares y se desinteresan por lo que sucede a su alrededor y en el mundo. Soñar con el fallecido. Es común soñar con la persona fallecida en sueños normales y también en pesadillas. Evitar recuerdos del fallecido. Normalmente la persona en duelo trata de evitar lugares o situaciones que compartió con el fallecido, ya que esto le produce más dolor. Desinterés por el sexo. Conducta que se da con más frecuencia en las damas. Buscar llamar a la persona en voz alta. Aquí podemos observar que las personas en duelo comúnmente suelen llamar a sus seres perdidos con voz alta. Corazón, por favor, regresa conmigo. Suspirar es muy común y normal que se den las personas del duelo. Hiperactividad frenética, con afán de no pensar al ser perdido, sin embargo, puede caer en activismo.
7: Sí, bueno, pues estas son algunas de las conductas que se manifiestan, pero hay otras, por ejemplo, llorar. Y este es un medio para alcanzar el equilibrio del organismo. Como decíamos en el anterior programa, que hablábamos de que el llanto pues nos ayuda a liberar algunas sustancias que nos permiten entrar en un ambiente de paz, de tranquilidad. Y bueno, pues entonces nos va a permitir alcanzar el equilibrio del organismo, como ya lo refieren varios estudios acerca del poder curativo de las lágrimas, demostrando que el llanto se acompaña de la liberación de neurotransmisores o también de hormonas que producen relajación. Tras un llanto intenso, esto a su vez genera sentimientos de liberación en todo sentido. De ahí que el duelo llorado sea un duelo sanado, desde luego. Cada quien a su tiempo. ¿Qué les parece si antes de ver las demás nos acompaña a la pausa, escuchamos la alabanza y regresamos con más aquí a su programa de fin de semana con Cristo Rey Radio?
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Nuestro pastor cumple 75 años, nos deja, pero queda la iglesia. No sabemos quién va a venir, pero queda la iglesia. Tenemos que ser fieles, trabajar, luchar. Y si vienen tiempos difíciles, estar ahí detrás, dale y dale y dale nomás. Confiando en el Espíritu Santo, que es el principal guardián de la iglesia. Confiando en Él. ¿Sí? Por eso vamos a cantar esta canción. Esta canción se llama La táctica del leñador. Dale y dale y dale nomás. ¿Sí?

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0: Ya regresamos a tu programa de Fin de Semana con Cristo Rey Radio,
1: 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Bueno, y nuestros teléfonos son los siguientes: 656-293-5760 y 656-375-4470. Reconoce esas conductas que sabes que debes de cambiar. No busques culpables, busca apoyo y ayuda profesional.
0: 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Bueno, te recuerdo que estamos hablando de las manifestaciones comunes en un duelo. ¿Y cuáles son estas? Bueno, pues ya hablamos de sensaciones, mismas que anteceden a los sentimientos, y luego, después de estos, vienen las cogniciones, y estamos hablando ya de las conductas. Ya hemos hablado de algunas, bueno, pues nos falta otras conductas más, como son visitar lugares o llevar consigo objetos que recuerden al fallecido. Y pues aquí, contrario a la conducta de evitar los recuerdos, aquí se busca el no olvidar al fallecido, reforzando su recuerdo con fotografías, con objetos, esos objetos que pertenecían al ser perdido. Y bueno, en el caso de las fotografías, pues de repente queremos tapizar las paredes de fotografías de las personas fallecidas, ¿sí? O de quien ya no está con nosotros. Y también se busca el atesorar objetos del fallecido. Esta es otra conducta, donde se sobrevaloran las pertenencias del difunto, por insignificantes que parezcan. Y aquí pues viene a colación, por ejemplo, yo quiero el sartén donde mamá hacía los estrellados especiales porque ahí me van a salir igual. Pues no, no es eso, era el sazón de mamá, pero yo quiero ese sartén y le estoy dando un valor mucho más allá del que representa, ¿va? Porque pues en las manos de mamá era una cosa, pero en mis manos seguramente será muy diferente, probablemente hasta se me queme. Entonces, bueno, pues atesorar objetos del fallecido es otra de las conductas. Y pues lo cierto es que estas conductas se presentan en un duelo común, y pues es sin olvidar que los duelos vienen y se viven de manera personalizada. Ya lo decíamos, cada quien es irrepetible y piensa, siente y actúa diferente.
1: Así es. Sin embargo, pues en la gran mayoría las manifestaciones del duelo son normales, universales y profundamente dolorosas ante esa pérdida significativa.
0: Sí, y entonces pues es prudente observar que esto es muy, muy natural, y pues también debemos de observar que no se alarguen en duración e intensidad para que se conviertan en duelos complicados, patológicos, enfermizos, como usted les quiera llamar. Aquí lo importante es elaborar los procesos de duelo por salud emocional. hay que hacerlo por salud emocional. Y por ende, bueno, pues vamos a ir recuperando la salud física y la salud espiritual también, para que estemos completamente equilibrados.
1: Fíjate que hace un rato de que se hablaba de que muchas veces o se sueñan o se sienten o algo, bueno, pues esas señales de ese ser querido son manifestaciones sutiles y reconfortantes que muchas personas experimentan durante su proceso de duelo. Pero estas manifestaciones les brindan paz interior y ayudan a mantener vivo el recuerdo. Sin embargo, hay muchas personas que es lo contrario.
0: Sí, sí. Se angustian. Uh-huh. Y entonces piensan, híjole, ya viene por mí. Entran otro tipo de conductas, pensamientos, sensaciones, emociones. Bueno, pues, ¿qué les parece el tema? Es interesante el darnos cuenta que tenemos manifestaciones como sensaciones, sentimientos, cogniciones y conductas en un proceso de duelo, común o normal. Bueno, pues antes de despedirnos, queremos compartir esta frase con ustedes.
1: En este momento de dolor, quisiera tener la oportunidad de tenerte a mi lado por un minuto para darte un abrazo y despedirnos mirándonos a los ojos. Y en memoria tuya, me abrazo a mí misma para sentirte conmigo.
0: Pues, ¿qué les parece? Hasta aquí su programa de fin de semana con Cristo Rey Radio.
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0: Si Dios lo permite, estaremos de regreso la siguiente semana. Mientras tanto, se despide con amor
1: Lucy Zamudio
0: y Gerardo Vargas, quienes le invitan a permanecer en la grata sintonía del 1110 de amplitud modulada XEWR Cristo Rey Radio y también en la web www.cristoreyradio.com. Dios los bendiga.
1: Seamos felices.

Esta noche quiero hablarte de una batalla silenciosa que casi todos enfrentamos alguna vez. No ocurre en los negocios, no ocurre en las redes sociales, ocurre dentro del corazón. ¿Qué pasa cuando vemos que alguien más avanza, crece, triunfa o recibe aquello que nosotros hemos estado esperando? Ahí se revela algo profundo. Porque los éxitos ajenos pueden despertar celos o pueden convertirse en una escuela de sabiduría. Lo que hagas con ese momento puede acercarte a la paz o encerrarte en la comparación. Acompáñame en esta reflexión, porque tal vez la bendición que hoy admiras en otro no sea una amenaza para tu camino, sino una lección que Dios está usando para prepararte para el tuyo.

cuando el éxito de otro también puede ser tu maestro. Esta noche quiero invitarte a revisar algo que todos experimentamos alguna vez, aunque pocas veces lo reconocemos. ¿Qué siento cuando veo que a otro le va bien? Quizá alguien recibió el reconocimiento que tú esperabas. Quizá otro logró una meta más rápido. Tal vez viste crecer un proyecto, una familia, un ministerio o un negocio ajeno mientras tú sigues luchando por alcanzar tus propios sueños. Y es ahí donde el corazón es puesto a prueba. Los celos tienen una forma muy silenciosa de entrar. No siempre se presentan como enojo. A veces llegan como comparación, otras veces como tristeza. Incluso pueden disfrazarse de crítica. Sí le va bien, pero... Y sin darnos cuenta, dejamos de alegrarnos por las bendiciones de los demás. Pero el reino de Dios no funciona como una competencia. La bendición de otro no significa la escasez para ti. Dios no reparte sus dones como quien corta un pastel y teme que no alcance para todos. El Padre tiene suficiente gracia, suficiente amor y suficientes oportunidades para cada uno de sus hijos. San Pablo escribió: alégrense con los que están alegres. Romanos 12, 15. Qué difícil puede ser vivir este versículo cuando somos nosotros quienes esperábamos estar en ese lugar. Sin embargo, cuando aprendemos a celebrar los triunfos ajenos, algo hermoso ocurre. El corazón se libera. Dejamos de gastar energía comparándonos y comenzamos a invertirla en crecer. La persona que hoy admira

miras no tiene que ser tu rival, puede convertirse en tu maestro. En lugar de preguntar por qué él y no yo, quizá conviene preguntar qué puedo aprender de él. Tal vez su disciplina tenga algo que enseñarte, tal vez su perseverancia, tal vez su valentía, tal vez simplemente sus años de trabajo silencioso que nadie vio. La admiración sana construye, los celos destruyen. Esta noche agradece a Dios por las personas que están avanzando, bendice a quienes les está yendo bien, ora por ellos. Y recuerda que Yahvé escribe una historia distinta para cada persona. Las flores no compiten entre sí. La rosa no intenta ser girasol, ni el girasol quiere ser lirio. Cada una florece en el tiempo que Dios le ha dado. También tú. Descansa esta noche sabiendo que el éxito de otro no retrasa tus bendiciones. Lo que Dios tiene preparado para ti llegará en el momento oportuno. Mientras tanto, celebra, aprende y sigue caminando. Porque un corazón capaz de alegrarse por los triunfos ajenos está mucho más cerca del reino de Dios que un corazón atrapado en la comparación. Que esta noche Dios te conceda la paz de admirar sin envidiar, aprender sin compararte y esperar sin desesperarte. Amén. Dios por delante, tu hermano en Cristo, Jorge Gutiérrez García.

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2: Oración para el viernes 17 de julio de 2026. Beata Teresa de San Agustín, 15 semana del tiempo ordinario. Amado Dios, la noche ya ha terminado, ha dado paso a un nuevo amanecer y como es costumbre, yo me acerco hasta ti en esta mañana para darte gracias por tu bondad, por tu compañía, por todas las cosas que me rodean y las bendiciones que hay en mi vida, que son un signo de tu amor y de tu maravillosa generosidad. Gracias por mi hogar, por la salud, por el bienestar que me concedes, por los alimentos que han llegado a mi mesa, por el pan de vida que nunca falta y por el agua de bendición y de renuevo para nuestro espíritu. Gracias, Señor, porque en este nuevo día puedo sentir que el cielo se abre para mí y para mi familia, que tú estás a nuestro lado y que seguirás concediéndonos el valor y la sabiduría que necesitamos para salir adelante. Te suplico que mires nuestros anhelos, nuestras motivaciones, nuestras necesidades y que seas tú tomando nuestra mano y ayudándonos a avanzar por el camino más conveniente a nuestros propósitos. Por favor, danos la fe y la fuerza para romper toda cadena de tristeza, de enfermedad, de ansiedad o de necesidad. Te pido también por aquellas personas que reciben este nuevo día en medio de una aflicción y alguna angustia, especialmente por mis seres queridos. Por favor, derrama tu luz y tu amor sobre el mundo y permite que siempre florezcan la esperanza, la justicia y la felicidad. Amado Dios, gracias por escuchar mi oración y por obrar a mi favor. Tus planes son perfectos y tú conoces aquello que es más conveniente para mí. Por eso hoy me entrego a ti con toda confianza y te pido que se haga tu voluntad en este y en todos los días de mi vida. Porque solo bajo tu compañía podré vivir con alegría, bendición y prosperidad. Amén. Amado Dios, quiero poner en tus manos mi vida, la vida de mi familia y la vida de mis amigos. Por favor, guíanos por sendas de bendición. Permítenos alcanzar la felicidad. Ayúdanos a florecer ante los hechos y a vivir en esperanza, amor y fe. Amén. Haciendo esta oración con fe y devoción me permitirá acercarme a Dios para entregarle mi vida, mis esperanzas y pedirle que me acompañe y me soporte en todas mis actividades de este nuevo día.

0: Son las 11 con 7 minutos.
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9: Pescador en tiempos de Cristo en el mar de Galilea usaría la NASA, una técnica de pesca milenaria. Es lo que van a ver, una estructura que se sumerge en el agua con una pequeña trampa. Y aunque no lo crean, en el Vaticano también hay una. Es algo que acapara las miradas de peregrinos y turistas. ¿Pero qué hace esta enorme red en la puerta de la Basílica de San Pedro?
10: Es una decoración que viene allestita.
11: Bueno, es una decoración que se instala con motivo de la fiesta de San Pedro y San Pablo. La NASA del pescatore es precisamente esa NASA, ese típico instrumento de pesca que se utilizaba y, bueno, que todavía se utiliza hoy en día, y que evoca la figura de San Pedro, quien al fin y al cabo pues era pescador.
9: Esto pasa cada 29 de junio en el Día de los Santos Pedro y Pablo y se instala en la jornada anterior. El equipo de jardinería del Vaticano se encarga de su construcción y colocación. Se trata de algo que hacen desde hace siglos en la Basílica, una tradición muy antigua que se sigue manteniendo a día de hoy.
10: Es una tradición antiquísima.
11: Es una tradición muy antigua que se remonta a finales del siglo XVIII, principios del XIX, así que la hemos mantenido durante bastante tiempo. Tiene esta forma un poco ovalada y está hecha con un armazón de hierro que, se podría decir, llevamos utilizando desde hace siglos. Es muy, muy antigua y está cubierta de plantas aromáticas, concretamente del mirto, de la variedad tarantina que cubre toda la red. Luego están estos cordones adornados con plantas en lugar de laurel.
9: Una red que puede pasar desapercibida, pero que simboliza mucho más, una vuelta a las raíces del cristianismo a través de su primer pontífice, San Pedro.
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0: algo así. ¿Qué tal? Buen día. Bienvenidos a su programa. Todavía es sagrada. Los saluda con mucho gusto su amiga Sara Diana. Y con la visita, manteles largos, con la visita del padre Rubén Romero. Muchísimas gracias, padre, por acompañarme aquí en este programa y acompañarnos a todos en Cristo Rey Radio, en su programa Todavía es sagrada. Y pues como cada programa iniciamos con la letanía de la humildad. Si nos acompaña, en nombre del Padre, del Hijo y del Espíritu Santo. Amén.
1: Amén.
0: Jesús manso y humilde de corazón, óyeme.
1: Óyeme.
0: Del deseo de ser lisonjeado,
1: líbrame, Señor.
0: Del deseo de ser alabado,
1: líbrame, Jesús.
0: Del deseo de ser honrado,
1: líbrame, Jesús.
0: Del deseo de ser aplaudido,
1: líbrame, Jesús.
0: Del deseo de ser preferido a otros,
1: líbrame, Jesús.
0: Del deseo de ser consultado,
1: líbrame, Jesús.
0: Del deseo de ser aceptado,
1: líbrame, Jesús.
0: Del deseo de ser, del temor de ser humillado,
1: líbrame, Jesús.
0: Del temor de ser despreciado,
1: líbrame, Jesús.
0: Del temor de ser reprendido,
1: líbrame, Jesús.
0: Del temor de ser calumniado,
1: líbrame, Jesús.
0: Del temor de ser olvidado,
1: líbrame, Jesús.
0: Del temor de ser puesto en ridículo,
1: líbrame, Jesús.
0: Del temor de ser injuriado,
1: líbrame, Jesús.
0: Del temor de ser juzgado con malicia,
1: líbrame, Jesús.
0: Que otros sean más amados que yo,
1: Jesús, dame la gracia de hacer, de desearlo.
0: Que otros sean más estimados que yo,
1: Jesús, dame la gracia de desearlo.
0: Que otros crezcan en la opinión del mundo y yo me eclipse,
1: Jesús, dame la gracia de desearlo.
0: Que otros sean alabados y de mí no se haga caso,
1: Jesús, dame la gracia de desearlo.
0: Que otros sean empleados en cargos y a mí se me juzgue inútil,
1: Jesús, dame la gracia de desearlo.
0: Que otros sean preferidos a mí en todo,
1: Jesús, dame la gracia de desearlo.
0: Que los demás sean más santos que yo, con tal que yo sea todo lo santo que pueda,
1: Jesús, dame la gracia de desearlo.
0: Amén. Amén. Oración a San José.
1: San José, tú eres el amoroso y castísimo esposo de la Virgen María, padre adoptivo de Jesús, proveedor y protector de la Sagrada Familia y de todas las familias. Tenemos entera confianza en tu amoroso cuidado por la vida que comienza y en tu fidelidad a la familia. Encomendamos a tus oraciones y a tu protección nuestros esfuerzos en favor de la vida humana. Ayúdanos a defender siempre a los bebés por nacer y a los ya nacidos, de manera que el regalo de la vida humana crezca en abundancia, hasta llegar a la vida eterna, y que nos promete y otorga tu Hijo y nuestro hermano Jesucristo, quien vive y reina con Dios Padre y el Espíritu Santo por los siglos de los siglos. Amén.
0: Amén. Gracias, Padre. Y pues el día de hoy, este fin de semana, pues estábamos pensando en que pudiéramos hablar, pues como siempre aquí tratamos de tratar un tema pro vida, y pues como católicos somos pro vida eterna, ¿verdad? Entonces, pues tratar de que los tesoros que acumulemos, ¿verdad?, sean en el cielo y no en la tierra, porque pues aquí estamos nada más de paso. Pero a veces se nos olvida, ¿verdad?, que estamos de paso y creemos que todo es aquí, en la tierra. Y se nos olvida que tenemos un destino eterno. Y bueno, pues a veces nos preocupamos mucho.
1: Ansiedad.
0: Por las cosas del, pues de la vida terrena, ¿verdad? Lo que conocemos aquí y creemos, pues nada más tengo 20 años, nada más tengo 50 años, nada más tengo 100 años para vivir. Y se nos va la vida en preocupaciones.
1: Es verdad.
0: Y entonces, pues eso queremos hablar un poquito ahora, el tema de la salud mental y pues cómo cuidar nuestra vida y específicamente en el tema mental, ¿verdad? Porque pues como humanos tenemos muchos, un prisma, ¿verdad? Tenemos muchas caras, muchas facetas, y pues hay que cuidar todas, ¿verdad? Y a veces nos nos olvidamos. Pensamos en qué comer y en qué carro y en qué casa y qué ropa vamos a usar, ¿verdad? Pero, o a lo mejor con quién me voy a casar, o mi novio, mi novia, o a lo mejor pues mis papás y mis hijos, que es muy bueno, ¿eh?, preocuparnos de todo eso, pero se nos olvida nuestra salud espiritual y nuestra salud mental.
1: Es verdad, sí, bueno, pues indudablemente que el darle sentido a nuestra existencia es lo que permite que vivamos el presente. Eso nos ayuda a reconciliarnos con nuestro pasado. Y el futuro pues viene como una aceptación, ¿verdad? Es el equilibrio de la persona humana, el darle sentido a nuestra existencia. Cuando el hombre pierde su dimensión profunda, es indudablemente cuando empiezan pues los agravios en su mente, en su corazón, y pierde pues esto, el sentido de existir, ¿verdad? O sea, ¿por qué existimos?
0: Es verdad. Y luego ya ve, pues por eso se hizo muy famoso... Víctor, ¿cómo fue su apellido?
1: Frank.
0: Con su libro impactó mucho el propósito de la vida, ¿eh? Encontrando el hombre sentido, en busca de propósito, en busca de sentido. Y como explicaba, si no tenemos un propósito en la vida, pues se nos va a hacer más difícil vivirla y sobrevivirla. Y en cambio él veía, Víctor Frankl es una psicólogo, psiquiatra, que él vivió durante la época de la Segunda Guerra Mundial y le tocó ir a un campo de concentración en Auschwitz, en Polonia. Y entonces él veía cómo unos sobrevivían en el campo de concentración y otros pues no sobrevivieron.
1: Y los más fuertes no precisamente eran los que sobrevivían.
0: Y él, pues uno diría, ¿verdad? Pues si está joven y está físicamente fuerte, pues va a sobrevivir, va a aguantar. Pero resulta que no siempre era el caso, ¿verdad? Estaba joven y fuerte y de todos modos morían. Y en cambio había personas mayores, él mismo, ¿verdad? No era súper joven, era de edad media, ¿verdad? Y entonces personas mayores... Y más delgados y a lo mejor físicamente débiles, pero sobrevivieron. ¿Por qué? Porque no, tenían esa, a lo mejor físicamente eran débiles, pero tenían esa fortaleza mental de conocer, de tener un propósito en su vida. Fue como él lo que diferenció.
1: El propósito era salir del campo de concentración y volverse a encontrar con los que él amaba.
0: Sí, una persona que dice, pues, ¿para qué sobrevivo si voy a salir de aquí y nadie me espera? Entonces, más que nada eso, ¿verdad? Que decían, pues, nadie me espera, entonces no tiene caso echarle ganas, o a lo mejor se sentían más tristes, ¿no? Menos razones por las cuales continuar viviendo.
1: Sí, se debilitaban y morían. Algunos murieron pues en la desesperación. Bueno, y el otro lado también, ¿verdad?, de aquellos que han sacrificado su vida por amor a otras personas, ¿verdad? Podemos nosotros también tener la valoración de la otra, ¿verdad? Uno fue el campo de concentración, pero en la misma Segunda Guerra Mundial, el caso de este oficial O'Hara, del que es nombre el aeropuerto de Chicago, que entregó su vida en defensa de... En defensa de los que él quería cuidar, ¿verdad? Regresando, ya no tenía suficiente combustible, regresando se topa con aviones del ejército japonés y sabiendo que lo único que podía hacer era enfrentarlos, porque huir pues ya no podía por el combustible, pues decide enfrentarlos sabiendo que ahí iba a perder la vida, ¿verdad? La generosidad de ciertas personas, padres de familia, me tocó conocer el caso de una mujer que al rescatar a su hija se quemó, ¿verdad? Entonces quedó muy, muy, muy mal, se la entregó a su hermana, pero siempre, siempre deseó verla, siempre deseó verla de cerca, buscarla, y alguna ocasión la niña le dijo a su tía, ¿verdad?, hay una mujer que me sigue, me sigue de cerca, ¿verdad? Y tengo miedo porque está muy fea. Dice, ella es tu verdadera madre. Entonces fue esa entrega generosa para que la niña tuviera una vida mejor. Digo, son muchísimas experiencias, ¿no? Del otro lado. Por un lado, los que enfrentaron una situación difícil, y por otro lado, los que arriesgaron su vida para que otros vivieran.
0: Pues Maximiliano Kolbe.
1: Pues un caso muy, muy famoso, ¿verdad? En la Segunda Guerra Mundial. Toda guerra nos trae esta indudablemente el límite de la vida. El límite. Y las consecuencias, ¿verdad? Solamente el alto propósito es lo que permite enfrentar esas situaciones de la mejor manera. De la mejor manera. Como este Maximiliano María Kolbe.
0: Y siempre nos hablan ustedes, padres, de el sufrimiento, de encontrarle un sentido, así como de encontrarle un sentido a la vida, descubrir, ¿verdad?, el sentido de la vida, para qué Dios nos trajo a este mundo, también hay que encontrar el sentido del sufrimiento.
1: Pues en ello va todo, ¿verdad? El sentido del placer, el sentido de la alegría, el sentido del sacrificio. Si en ello va todo, el propósito, la actitud del alma es lo que da paz, y la paz es lo que da a la mente el equilibrio para que pueda vivir sus emociones.
0: La mente y el equilibrio de las emociones. Vemos, pues, no sé si está bien decir, pero parece como que está de moda, ¿verdad? La depresión, la ansiedad.
1: El estrés
0: y o que seas bipolar, ¿verdad? Ahora ya hasta se usa de broma, ¿no? Pues es que eres bipolar. Y tristemente, pues sí hay personas cada vez más, personas que acuden a buscar, ¿verdad?, ayuda psicológica o psiquiátrica, y entonces los diagnostican con esto. Y luego, pues ya cuando te diagnostican con esto, pues da el medicamento, ¿verdad? Entonces, como puede que sí, sí es cierto, pues a lo mejor lo tienes, pero yo a los doctores, la verdad, no. Soy muy desconfiada porque pues el doctor lo que quiere es su trabajo, venderte de medicina, siento yo.
1: Y es la ciencia tiene su campo, ¿verdad? La ciencia tiene su campo. Y en la dimensión total del hombre, no solamente es físico, ¿verdad?, el medicamento, pero también tiene, pues, la profundidad, ¿verdad?, el sentido de aquello por lo cual la persona vive. Y si vive para el placer, pues pierde sus dimensiones de sacrificio y de entrega, generosidad, que dan el valor al sentido de la vida humana, ¿verdad? Hoy estamos en una oferta de placer. En algunos casos, indudablemente, porque está de moda, en otros casos porque, pues, el marketing, el quererte vender, y entonces eso conlleva a esta selva. Pues si lo que quieren es venderte, el marketing, ¿verdad?, porque hay gente que es exitosa y le ha ido bien, y no le importa que comas barato, que no te alimentes, con tal de que ellos tengan una buena ganancia, ¿verdad? Eso hay que reconocerlo, ¿verdad? Como también habrá nutriólogos y quienes se esfuerzan y lo que sea, pero también el otro lado. Entonces, en esta selva en la que nos encontramos, cosas buenas y cosas malas, como siempre, tenemos un efecto, ¿verdad? La Organización Mundial de la Salud, antes, en 1990, empezó a decir que para 2022, perdón, 2022, esto es, puedes referirlo a la Organización Nacional, la Organización de las Naciones Unidas, la Organización de la Salud de las Naciones Unidas. Para 2022, el problema de salud más fuerte iba a ser el mental, estrés, ansiedad y depresión, ¿verdad? Y ahora, pues, de hecho, crisis. Su mayor efecto, pues, es el suicidio, pero lo menor es esto de la... los traumas de atención y el que dijiste de bipolar, que parece que está de moda más que el de atención, ¿verdad? Bueno, sí.
0: Ah, el déficit de atención. Déficit de atención. ¿Tienes TDA o ADHD? ¿verdad? O sea,
1: hoy hay un intento, ¿verdad? Ahora hay un intento de clasificar, porque vamos al campo de la ciencia, ¿verdad? Tratar de clasificar y poner orden y descubrimientos, ¿verdad? Aunque uno pues se enfrente a este mundo en el que vivimos, cosas buenas y cosas malas, pero hay que enfrentarlo en estadísticas ahora, igual que siempre, ¿verdad? ¿Por qué sucede esto? ¿A qué estamos, nos está llevando esto?
0: Ahora, qué curioso, pues sí, ¿verdad? Se ocupa la ciencia, los psiquiatras, los psicólogos, los terapeutas o consejeros, pues de ayudar, ¿verdad?, a las personas que tienen un estrés o un problema de salud mental, pero no reconocen, me ha pasado que a veces no quieren identificar el haber pasado por un aborto como un trauma, como un trauma. Entonces, si alguien tuvo un aborto, es probable que esa persona desarrolle estrés postraumático, ¿verdad? O como en inglés se le llama el PTSD, estrés, depresión por estrés postraumático. Entonces, y no se le reconoce tanto así que ni siquiera se toma en cuenta, ni siquiera se pregunta, hasta tiene un aborto, porque eso nos ayudaría a identificar de dónde viene el dolor o el sufrimiento o esa ansiedad. Porque las personas las mujeres que han tenido un aborto, son más propensas al suicidio, a desarrollar una adicción y la infertilidad, ¿verdad? Pero eso es físico. Pero mental, el no poder tener una relación de pareja estable, y de hecho, desafortunadamente, a tener una vida con muchas parejas, porque son los números, como dice ahorita, son las estadísticas. Las mujeres que han pasado por un aborto, no es nada más, pues tuve el aborto y ahí se acabó el asunto. O sea, desarrollan todo este tipo de dolencias o de situaciones. Qué triste, pero los psiquiatras, los consejeros, no lo identifican o no lo quieren. Dice, tiene un problema de uso de sustancias, o tiene un problema de depresión. Ah, pues es por mucho estrés. O sea, como que lo quieren adjudicar a otra cosa. No, tuvo un aborto. Ah, no, pero no tiene nada que ver. O sea, eso es a esa parte. Tuvo 3 abortos, tuvo 5 abortos. Sí, no, pero eso no tiene nada que ver. O sea, no quieren. ¿Por qué? Porque no quieren reconocer que el aborto es malo.
1: Bueno, probablemente, ¿verdad? Probablemente quienes tengan esa mala intención, pues tengan que hacer publicaciones, pero en lo que nos ocupa en este tema, ¿verdad?, del sentido de la vida, es saber que algo que tiene un efecto muy grave mental, espiritualmente, primeramente, es el pelear contra la naturaleza, ¿verdad? Si tú ofendes a una persona, la persona te puede perdonar, ¿verdad? Si tú ofendes a Dios, Dios te quiere perdonar. Pero si ofendes la naturaleza, para lo que hemos sido creados, cómo hemos sido formados, nuestra propia naturaleza, es ojo por ojo y diente por diente, ¿verdad? Hay un efecto en todo ese sentido. Y viene pues este caso del aborto, pero en la actitud, ¿verdad? Si nosotros no respetamos el sentido de nuestra vida, mental y físicamente, tenemos efecto, ¿verdad? Que es pues el tema que yo puedo compartir en el ámbito que tú trabajas, ¿verdad? El ámbito más cercano a la psiquiatría, pues hay unas características, pero en la actitud, ¿verdad? Si tú no tienes la actitud de vivir en bien con la naturaleza, pues el efecto es la consecuencia.
0: Así es. Y es que un trauma puede ser un accidente de carro, estar cocinando y te quemas al estar cocinando, pues obvio que ese es un trauma, ¿verdad? Entonces ya va a llegar un momento en que pues ya le voy a tener miedo a cocinar, o le voy a tener miedo a la cocina, ¿verdad? O ya cada que me acerque a un plato caliente, pues voy a tener extra cuidado, ¿verdad?, de no quemarme. ¿Por qué? Porque pues eso que me ocurrió, pues me marcó y se queda en mi memoria, y ahora ya voy a tener más cuidado. Pero si mentalmente a lo mejor no lo sé, pues qué será, entender
1: mentalmente es el efecto de la intención, ¿verdad? Yo aprendí en mi familia, espiritualmente yo recibí la generosidad, la capacidad de perdonar, aprendí a enfrentar situaciones de conflicto, pues puedo mentalmente responder, ¿verdad? Porque mi actitud desde el alma está, pero cuando no aprendemos eso en casa, pues simplemente lo arrastramos como un trauma, ¿verdad? Y bueno, pues aprenderlo significa indudablemente darle el mayor sentido a nuestra existencia, el sentido más profundo a quiénes somos y por qué existimos.
0: Pues sí, pero como bien dice, qué difícil es, qué hacer cuando en mi familia no me enseñaron a perdonar o no me enseñaron a tener misericordia. ¿Cómo le hago para yo aprender a perdonar y sanar emocionalmente y mentalmente, padre?
1: Bueno, hay una... A mí me gusta mucho platicar de esto, de un estudio que se hizo en Harvard, en la Universidad de Harvard. En 2015 terminó el estudio, después de 75 años. ¿Quiénes son las personas más felices, verdad? El estudio era sobre... Y al principio eran 275 y luego fueron aumentando, pues, los que se casaban y las esposas y todo, ¿verdad? Hubo un presidente de la República, hubo personas exitosas, muy ricos, que se hicieron ricos después de salir de la universidad. Empezó en la Universidad de Harvard, pero continuó en las empresas y en el trabajo.
0: ¿Cuánto duró el estudio?
1: 75 años.
0: Ah, chihuahua, no, pues sí.
1: Entonces pueden verlo en Robert Wellinger, Universidad, es el último director de este estudio, Robert Wellinger. Me gusta mucho porque al final, bueno, pues al final del estudio, quienes eran las personas más felices no eran las que tenían más dinero ni los más famosos como algún presidente que hubo ahí, ¿eh?, sino las personas que tenían más relaciones, buenas relaciones con más gente. Que tenían más amigos, ¿verdad? Familias que eran muy integradas, ¿verdad?, que podían convivir unos con otros, podían superar la enfermedad más fácil, podían enfrentar problemas y podían vivir más tiempos juntos, ¿verdad?, las fiestas, y eso pues les permitía vivir con más alegría. El alma, ¿verdad?, es el alma, el recibir amor y dar amor es el alma. Me gusta mucho este estudio, bueno, porque coincide indudablemente con el Evangelio, ¿verdad?, que es el anuncio de amar a Dios y amar al prójimo, y claro, digámoslo así, que es un poco científico el asunto, ¿eh? En este aspecto, porque pues son estadísticas y son pruebas, pero bueno, llevando a término, ¿verdad?, cuando no se tiene una buena relación, cuando no hay una aceptación de mi persona, pues tengo que pagarla, ¿verdad? O sea, si yo no tengo alguien con quien compartir lo que soy y no tengo alguien que me diga quién soy y a quien yo decirle quién es, pues entonces tengo que pagar, ¿verdad? Económicamente tengo que ir al médico, al doctor, tengo que... Más y más, el estudio de la clínica Mayo, por ejemplo, que ha asociado las enfermedades mentales y físicas, inclusive las físicas, con actitudes, ¿verdad?, con las actitudes de las personas. Esos ya son estudios, ¿sabes?, muy recientes, ¿verdad? La clínica Mayo puede buscar sobre eso. Y volvemos a lo mismo, ¿eh? El principio está en el alma, ¿verdad? ¿Cómo recibe el amor? ¿Cómo lo da? Y entonces tiene un efecto en la vida, ¿verdad? Desprecia la vida humana, desprecia a sí mismo, desprecia a los demás y toma actitudes, bueno, hay consecuencias, ¿verdad? El desorden mental, físico y espiritual, pues proviene de la actitud, ¿verdad? ¿Quién soy? ¿Qué hago? ¿A dónde voy? ¿Verdad? Responder a esto es algo importante en nuestra vida, ¿verdad? Es lo que le da sentido a nuestra vida. Eso lo aprendemos en la relación de familiar, con nuestros padres primeramente, nos aman, entonces respondemos, tenemos estímulos.
0: El ubicar quiénes somos en la familia, en el núcleo familiar, y el yo como mujer identificarme con mi mamá, el niño como hombre identificarse con su papá, y te establece como eres, quién eres dentro de este grupo familiar, y ese establecerte, yo creo, te da pues seguridad para establecerte en tu comunidad,
1: ¿verdad? Exactamente, el yo tiene que ir al nosotros para poder tener una existencia plena. Y eso se llama amor, ¿verdad? Eso se llama amor. Y ahí es donde viene, cuando ha recibido agresiones que no las puede entender como amor, pues tiene un sufrimiento, ¿verdad? El sufrimiento de la vida.
0: Bueno. Vamos a una pausa bien leve. Regresamos ahorita, no se vayan, porque estamos aquí en su programa Todavía Sagrada.
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0: Ya estamos de vuelta. Gracias por continuar aquí en su programa Todavía Sagrada. Nos acompaña el padre Rubén Romero, que ahora, si lo quieren ir a visitar, ¿dónde está, padre? ¿Ya está en Anthony?
1: En Anthony, Nuevo México, ¿no?
0: En Anthony, Nuevo México. Para que lo vayan a visitar. ¿No? ¿O que no lo visiten?
1: Yes. No creo que me encuentren entre tanto pueblo que hay en
0: ¿Cuántas parroquias hay en Anthony, Nuevo México?
1: Bueno, tenemos dos capillas, la de Verino y la de la Unión, Inmaculada Concepción en Verino y Nuestra Señora del Refugio en la Unión, y la de Anthony, que es San Antonio de Padua.
0: Y entonces lo encontramos en la parroquia de San Antonio de Padua, en Anthony, Nuevo México. Como que van a las cruces, pero no. Saliendo de Texas, luego.
1: Es
0: el primer
1: cruce de la línea.
0: ¿Sí?
1: La bienvenida de Nuevo México.
0: Cruzando la línea y ahí está.
1: Como dicen, la bienvenida de Nuevo México es Anthony.
0: ¿Anthony? Ah, muy bien. Y ahí va a estar el padre Rubén para...
1: En Anthony Boulevard.
0: Para darle la bienvenida, para que lo vayan a visitar. ¿Cuándo tiene fiesta patronal?
1: Ya pasó el...
0: Ay, chico.
1: 19 de julio.
0: ¿Qué próxima fiesta hay para que nos invite?
1: De junio, 19 de junio. Tenemos el 25 de julio, bueno, no es la fiesta, pero tendremos una venta de arte manual de ahí de la región, en la Unión, Nuestra Señora del Refugio en la Unión.
0: Se sabe, bueno, y siempre se caracteriza Nuevo México y bueno, estas áreas por tener esos adornos, ¿verdad?, hechos a mano. Tipo de nativos, de americanos nativos, los indios americanos.
1: Bueno, ahí en las regiones, pues, los artistas son de ahí, de los ranchos, de las granjas que hay ahí, de las granjas, muy hermoso ese lugar, por 325 mil árboles de nuez, unas nogaleras muy grandes, muy hermosas.
0: Bueno, pues ya saben, para... que se vayan a pasear a Anthony, Nuevo México. ¿Qué fecha? ¿25 de julio?
1: 25 de julio.
0: Ah, pues ya este fin de semana, ¿no? ¿O no? No, de este
1: sí,
0: al otro.
1: Debe este al otro.
0: Este que viene. Sí. Oh, ok.
1: Este que viene al otro.
0: Sí. Bueno, pues, y estábamos hablando de el tema de la salud mental y pues en el cuidado de nuestra vida. Para cuidar nuestra vida debemos de cuidar... Bien importante la salud mental, y pues no sé si ustedes conozcan o han oído hablar de jovencitos o hasta en las noticias, ¿verdad? Tan triste que pues están buscando el suicidio. ¿Cómo? Pues es que es muy difícil identificar cuando una persona, bueno, a veces que una persona es suicida. Hay señales a veces muy, muy claras, ¿verdad? Pero hay gente que de repente decimos, ¿y qué fue lo que pasó? Nadie se dio cuenta, era una persona muy feliz, muy tranquila, muy, muy alegre, y de repente pasa eso. Ahí es muy, con esas personas es difícil identificar, pero hay otras señas que sí de repente sí nos dicen que algo está pasando. Si la persona de repente ya no está haciendo las mismas actividades que estaba haciendo antes, ¿verdad? Que ustedes conocen, pues estas personas siempre iba al trabajo y se iba al gimnasio y luego iba a reunirse con los amigos y luego ya llegaba a la casa. Si de repente esa persona ya no tiene estas actividades y el trabajo se va a la casa o se va a dormir, o que ya ni al trabajo va y que ya nada más duerme, ¿verdad? Que está dormido en su cama todo el día o encerrado en su casa todo el día, esa es una señal clara de que algo está pasando. Cuando la persona baja de peso, es algo puede estar pasando, no está comiendo bien. O cuando la persona aumenta de peso, así de no sé, en 2 meses, aumentó mucho de peso.

0: peso, algo está pasando, porque a lo mejor está tratando, ¿verdad? Esa ansiedad la está tratando de curar, solucionar con la comida. ¿Qué otras señas? Cuando de repente empieza a regalar sus cosas. Mira, te regalo esto. No, pero es algo que tú quieres y que tú usas mucho. No, no, yo te lo regalo. Ya que empiezan a regalar cosas, aguas, ¿verdad? Es una manera de, pues sí, de irse despidiendo. Otra es esa, de plano se empiezan a despedir y dicen, no, pues como si se fueran a viajar por mucho tiempo. También es otra seña para que ustedes tomen en cuenta. ¿Qué otras señales ha visto usted, padre?
1: Indudablemente que en mi experiencia, ¿verdad? No soy psiquiatra ni trabajo en el campo de la salud. Mi campo es la salud espiritual, soy sacerdote de la Iglesia Católica. Y en mi experiencia ha habido el suicidio, digamos así, lento, el suicidio lento y el suicidio, como tú lo dices, ¿verdad? Quien se ha quitado la vida, que ha mostrado unas señales anteriores. Del suicidio lento a mí me gustaría decir, por ejemplo, aquel joven que estuvo 2 semanas, día y noche en su computadora, ¿verdad? Todo el mundo pensaba, pues está trabajando, sí ganaba dinero a través de lo que hacía, no comía poco, no dormía.
0: ¿Y sentado en su computadora todo el tiempo?
1: Y sentado en su computadora, casi no salía de su... pero le dio un ataque cardíaco, ¿verdad? 24 años y... o 28, no recuerdo, pero bueno, ese fue un suicidio, ¿verdad? Y indudablemente que era su escape a través del cual él quería tener control de la vida, pero se enfrentó a la realidad de su límite físico, ¿verdad? Se acabó la energía de esa manera, pues igual otros, ¿verdad? El suicidio lento también de quienes, para escapar de eso que es enfrentarnos a nosotros mismos, ese dolor que se siente de quienes somos, ¿verdad? No encontrarle sentido a la vida, huir a través de las sustancias agresivas, pues es un suicidio lento, ¿verdad? Es recreativo, es probablemente justificable porque pues me ayuda a pasar esto, ¿verdad? Como el alcoholismo, bueno, y terminan por acabar con su cuerpo y su mente y claro, hay consecuencias, ¿verdad? El primero es esa reacción de enojo, de furia que es muy característico de quienes le han puesto su corazón en las sustancias. Y luego pues ya la depresión que es lo que tú mencionabas, ¿verdad? Personas que han perdido ya las ganas de hacer lo que hacían, ganas de vivir. Y entonces pues me ha tocado, ¿verdad? Lamentable cuento entre uno de mis amigos, el uno que perdió el sentido.
2: Rezo del Ángelus. El ángel del Señor anunció a María y concibió por obra y gracia del Espíritu Santo. Dios te salve, María, llena eres de gracia, el Señor es contigo, bendita tú eres entre todas las mujeres y bendito es el fruto de tu vientre, Jesús. Santa María, Madre de Dios, ruega por nosotros, pecadores, ahora y en la hora de nuestra muerte. Amén. He aquí la esclava del Señor. Hágase en mí según tu palabra. Dios te salve, María, llena eres de gracia. El Señor es contigo. Bendita tú eres entre todas las mujeres. Y bendito es el fruto de tu vientre, Jesús. Santa María, Madre de Dios, ruega por nosotros, pecadores, ahora y en la hora de nuestra muerte. Amén. Y el Verbo de Dios se hizo carne y habitó entre nosotros. Dios te salve, María, llena eres de gracia, el Señor es contigo. Bendita tú eres entre todas las mujeres, y bendito es el fruto de tu vientre, Jesús. Santa María, Madre de Dios, ruega por nosotros, pecadores, ahora y en la hora de nuestra muerte. Amén. ruega por nosotros, Santa Madre de Dios, para que seamos dignos de alcanzar las promesas y gracias de nuestro Señor Jesucristo. Amén. Oración. Infunde, Señor, tu gracia en nuestros corazones, para que cuantos por el anuncio del ángel hemos conocido la encarnación de tu Hijo Jesucristo, por su pasión y su cruz lleguemos a la gloria de su resurrección. Por Jesucristo nuestro Señor. Amén.
3: Son las 12:02.
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12: León XIV comienza sus vacaciones en Castel Gandolfo, el histórico lugar de veraneo de los papas. Y aunque el pontífice ya recuperó la tradición el año pasado, la novedad este 2026 es otra. El papa no está en Villa Barberini, donde va cada martes a descansar, sino en las estancias que ocuparon papas como Juan Pablo II o Benedicto XVI, es decir, en el Palacio Apostólico. Francisco decidió pasar sus veranos dentro del Vaticano, por eso quiso hacer un museo en 2016, que ahora, con la vuelta de León XIV al Palacio, se ha cerrado todo el mes de julio. De hecho, en el último mes, los obreros han estado trabajando para darle un lavado de cara y, sobre todo, para que pase de ser un lugar turístico a una casa habitable. Sobre a lo que se dedicará León XIV, él mismo ha respondido en varias ocasiones.
13: de vacanza, insomma, es un poco de reposo, mucha lectura, reflexión, preparación para el documento. Después siempre hay trabajo también.
12: En julio los papas tradicionalmente suspenden su agenda. Por ejemplo, en este mes no hay audiencias generales en el Vaticano. Los Ángelus sí se mantienen, pero desde la plaza de Castel Gandolfo, igual que el año pasado. Y quizá León también hace alguna escapada. El año pasado estuvo en la Specola, el Observatorio Vaticano, anexo al Palacio. También fue, por ejemplo, a esta residencia de ancianos. Castel Gandolfo es el lugar perfecto para huir del calor de Roma, también para aprovechar y escribir documentos de magisterio, pasear por los jardines, jugar al tenis o incluso usar la piscina que mandó a instalar Juan Pablo II, quien precisamente apodó a estas villas el Segundo Vaticano.
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27: Canto oficial del Papa León a Perú. 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

0: Saludos a Jezabel, que está cumpliendo años, dice la Chabela.
1: ¡Hola, Chabela! Saludos a Chema, ira pues.
0: Saludos a Jezabel, dice. Ay, Jezabel, happy birthday to you, happy birthday to you, happy birthday, happy birthday to you. Échale muchas ganas, Jezabel. Sale, Valex. Oiga, hablando de echarle ganas, por ahí encontré lo que son, ¿cuántos tú pasos? Varios pasos para prepararse. Sí, prepararse para lo que puede venir ahora o mañana, no sé. Ya no es lo mismo, pero es igual. Hay cosas para las que uno se prepara y hay cosas para las que uno no se prepara, pero de igual manera van a llegar. Van a llegar. Así como es inminente que llegue la noche o el amanecer, así es inminente que llegue el nacimiento después de tú ya sabes qué. Y después del nacimiento es inminente que llegue la muerte, aunque uno no sabe cuándo. Aunque uno no sabe cuándo. Hay gentes que hacen el chucuchucu y dicen, ay, es que, pues ya, porque... Ay, así, sabías lo que estabas haciendo y sabías las consecuencias de eso. O sea, no puedes decir, ay, no, pues es que no lo teníamos preparado, no lo teníamos pensado. O sea, no eres una criatura demasiado pequeña para no saber de dónde vienen los niños, ¿no? Ay, es que no lo teníamos preparado. Ay, ay, ay, ay, ay, ay. Sí, hay cosas para las que uno se prepara y hay cosas para las que no, pero de que llegan, llegan. Va a llegar el momento en el que vas a colgar los tenis. Por ahí un familiar, en paz descanse, no digo su nombre por si me están escuchando y luego después me voy a echar pleito, ¿verdad? Pero un familiar cercano, muy cercano, me pidió que platicara. Y entonces ya platiqué con este familiar. Y dentro de la plática me dice, yo ya acomodé mi testamento. Y a mí se me hizo un tanto precipitado. Dije, pues, no estás tan grande. Este familiar, le dije, no estás tan grande. Así como que tú digas, oh, ya tengo 95 años, ¿no? Entonces, pero bueno, yo le dije, está bien. O sea, dice, es que uno no sabe. Y fíjate, no pasaron... 3 años después de que me dijo eso el familiar, cuando pues, se nos adelantó, al ratito le alcanzamos. Eso que ni dudas. Y no me vengan a mí ahorita con que, ay, ¿por qué hablas de eso? ¿Por qué hablas de eso? No hables de... Hable o no hable, de todas maneras, te va a llegar. Prepárate, más que estés ahí de, no hables de eso, es que, ay, ¿por qué no cambiamos de tema? Mira. Prepárate mejor, deja de estar de chillón, chillona, prepárate. Vive cada día como si fuera el último. ¿Cuánto tiempo realmente perdemos diariamente o cuánto hemos malgastado hasta este momento en nuestras vidas? Todos los días debemos levantarnos y entregarnos totalmente a Jesús a través de María y esforzarnos por no negarle nada a Dios, imitando en este caso a Jesús, buscando una referencia en los santos. Entonces, vivir cada día como si fuera el último, así con intensidad, así, hay que prepararse. Yo a veces me pongo a pensar en las cosas que he subido, por ejemplo, al YouTube. ¿Cuántos videos tenemos ahí en el YouTube? Sabrá Dios, pero tenemos ahí un montón de videos. Mira, por ejemplo, en este canal, en este preciso momento, ya tenemos más, en este canal de YouTube, ya tenemos más de 2000 videos, audios, bueno, son videos audios, pero ahí están, entonces, si... Déjame ver, mira. Hasta este momento son 2,686 videos de tu servilleta. 2680 en este momento. Entonces, ¿te imaginas que ahorita me dé un el patatús? ¿Ah? Y ahí se quedaron. Ya en algún tiempo podrán. Artículos. Ya tengo muchos artículos escritos. Los voy a seguir publicando en mis diferentes blogs. Tengo un blog donde escribo anécdotas. Tengo un blog donde escribo historias. Tengo un blog donde escribo preguntas y respuestas. Tengo un blog donde escribo artículos. ¿Qué otra cosa tú? Anécdotas. Tengo el diario misionero. Tengo lo de las historias. Tengo... ¿qué más? Bueno, tengo los podcasts. Aparte de los videos, tengo los podcasts. ¿Cuántos podcasts tendré? ¿Quién sabe cuántos podcasts? Pero pues son cosas que uno tiene que ir haciendo para que se queden ahí para la posteridad. Todos los días esforzarse. Todos los días. Ok, vámonos al siguiente punto. Huir del pecado como la peste. Lo que son los virus, las enfermedades, siempre nos ponen como en jaque. Una enfermedad, no sé, pon una tú, la, así de las mortales, de las que no se tienen cura. Cáncer, por ejemplo. Bueno, hasta el momento no hay. Ya algunos dicen que sí la hay, pero que la están escondiendo. Bueno, nosotros podemos tener miedo a ese tipo de cosas. A los virus, a las bacterias. Ah, ya con eso, del coronavirus y otro tipo de más. Y uno escucha estornudar y uff, ya uno tiene miedo y anda por aquí, por allá. Y también uno puede tener otro tipo de... Mira, si bien las maneras de infectarse son diferentes, pero hay personas que, por ejemplo, no le tienen miedo al pecado y mucho menos infectarse. A ver, nada más les... Una. A ver, señores, ¿ustedes le tienen miedo a la gonorrea? ¿Le tienen miedo a la sífilis? ¿Le tienen miedo al SIDA? A ver, ¿y dónde se agarran regularmente estas enfermedades venéreas? ¿Pero a eso no le tienen miedo? No le huyen a eso. Y saben dónde se los encuentran. Y luego lo peor, se lo contaminan a sus parejas. Ya sea esposo, ya sea esposa, ya. Pero, ay, le tienen miedo a un estornudito. ¡Ay, hijos de Dios santísimo! ¡Hijos de Dios todo! Hay que huir del pecado. Como la peste. Pero aquello que pudre el alma... Y la hace insensible, la hace egoísta. Hay que huir del pecado. Pero, pues bueno. Número 3. Vivir en la presencia de Dios. Santa Teresa de Ávila, doctora de la Iglesia, señaló que una de las principales razones por las cuales se peca es porque la persona vive ajena a la presencia de Dios. Se olvida que todas las acciones, pensamientos e incluso intenciones son vistos por Dios como el sol brillando al mediodía. Entonces, esforzarse por vivir todos los días en presencia de Dios. Ten presente que Dios es el único que puede mirar nuestros pensamientos. Ahora, ¿qué hay que hacer para purificar nuestros pensamientos? Pues rezar. Entonces ahí es el punto número 4. Rezar más cada día. Esforzarse por rezar un poco más. Un poco mejor. Fíjate, más y mejor. El punto clave es poder llegar a un momento de la vida en el que se pueda vivir así, siempre orando. Que se pueda vivir siempre orando. Que la oración sea como la respiración. ¡Oh! Así, que la oración sea como la respiración. ¿Y se puede? Claro que se puede. Entonces hay que rezarse. Hay que rezarse, hay que rezar, hay que reconciliarse. Si la oración no te lleva al perdón, entonces puede ser que tu oración no esté siendo sincera. La oración nos tiene que llevar a la reconciliación. A la reconciliación con nosotros mismos, a la reconciliación con Dios, a la reconciliación con los demás. No sabemos, hay que prepararse para el último día. No dejar que la desesperación nos gane. No dejar que la desesperación nos gane. Hay que buscar lo que son las devociones. Devociones, cuestiones piadosas que nos ayudan a ir purificándonos por dentro. Para también purificarnos por fuera. Si andamos bien por dentro, por fuera, pues también. Pero nada más andas por fuera bien peinado, bien envaselinado, bien maquillada. Pero por dentro andas todo podrido.

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Ya otras ocasiones te he compartido algunas recetas de Santa Hildegarda, que de hecho fue declarada doctora de la Iglesia por el Papa Benedicto XVI en el 2012. Ella, una religiosa mística, por sus escritos muy espirituales, pero también ella ofrecía aquellos remedios naturales con plantas y demás. Y ella nació en el año 1098 y murió en el año 1179. El doctor Gottfried Exka fundó el centro tras la Segunda Guerra Mundial y desde su fallecimiento lo dirige el doctor Widhard Strelo. Ambos son convencidos divulgadores de la llamada medicina hildegardiana. Esto con respecto a Santa Hildegarda. Santa Hildegarda. Dice, ambos, dice, son convencidos divulgadores de esta medicina, dice, que es muy extendida por Europa Central. Para Santa Hildegarda, las principales causas de las enfermedades en el ser humano, dice, las principales causas, lo que produce las enfermedades en el ser humano, es el mal estilo de vida que llevamos, el mal estilo de vida que llevamos, los errores en la dieta, que muchas de las veces son venenos de la cocina, pero a qué sabrosos están en el momento, ¿verdad, Mariana Aguirre? Ay, te. O las influencias ambientales y las sustancias nocivas que se encuentran, obviamente, en el aire y el agua, en los alimentos. Cuando dice los cuatro elementos de la vida, fuego, aire, agua y tierra, están equilibrados, dice todo el orden de la vida humana está profundamente, dice, están desequilibrados, pues la vida está profundamente perturbada. Entonces, si están desequilibrados estos cuatro elementos, fuego, aire, agua y tierra, hay que tener equilibrio, hay que ponerle atención al organismo. Digo, ¿por qué envenenarlo? Pero qué necedad. Personas que se sumergen en los vicios como el alcohol. Oye, yo ahí es donde pues no entiendo. ¿Por qué algunos que han experimentado la consecuencia del alcoholismo, por qué siguen tomando a pesar de lo que viene a ser esta resaca producida por la exageración en el consumo del alcohol? ¿Por qué seguir tomando? Yo creo que una vez o dos veces experimenté lo que vendría a ser la resaca. Eso fue hace mucho tiempo. Pero mucho tiempo. Y yo a partir de ahí dije, no, pero qué necesidad, para qué tanto problema. Pero hay personas que tiro por viaje. Entonces, es cuestión de ponerle atención al organismo y evitar aquellas cosas que tú sabes te producen un mal, pero dice, para mantenernos en buena salud, lo principal es que nuestro sistema inmunitario esté fuerte y nos pueda defender de cualquier agente patógeno con el que entremos en contacto. Nuestro sistema inmunitario, nuestro sistema inmunológico, o en otras palabras, nuestras defensas estén. Entonces, hay que mantener un sistema inmunológico fuerte. Y hemos dicho que el buen humor, la alegría, eso será fundamental, acompañado de una alimentación equilibrada, de descansar lo necesario. Y aquí vienen las recomendaciones de Santa Hildegarda. Dice, la solución a medio plazo es respetar y seguir seis reglas de oro de vida de Santa Hildegarda, que resumen lo siguiente. Así que Mariana Aguirre, ahí te van, por si hay personas de verdad que se la pasan mucho tiempo enfermas, y no es una, es otra. Por ahí teníamos
a un hermano, no voy a decir su nombre porque qué tal si me escucha y luego me echa pleito, pero este hermano siempre estaba enfermo de una cosa y después se curaba de esa y salía. Le decían, oye, pues tú traes las plagas de Egipto, oye, pues si no te pega una, te pega otra, y así. Y era una persona, bueno, es una persona tímida, muy cohibida, pues no sé cómo sea en su familia o cómo haya crecido en su familia, pero ciertamente el hecho de que haya sido como que una persona muy introvertida, se dice, introvertida, es decir, sí se dice así, tú introvertida, cuando la persona se cohíbe mucho así y solamente es en su interior, no lo expresa, creo que así se dice, ¿no? Bueno, así, y salía de una y salía de otra. Bueno, hay que irle midiendo el agua a los camotes y hay que acomodar las cosas para equilibrarnos y no andar con nuestras cosas. Bueno, ahí te van estas reglas, ahí te van estas reglas, 6 reglas de oro. Número 1, busca los remedios naturales entre los tesoros de la creación. Ahorita nos están dando aquí en la casa un té que supuestamente ayuda para reforzar el sistema y evitar las enfermedades de las vías respiratorias. Bendito mi Dios, hace mucho tiempo que no me enfermo. Algunos me dicen, pues prepárate, dice, porque el día que te enfermes, ahí vas a pagar todas las que debes. Y ya, órale pues, hombre. Pero sí, yo con respecto a tomar agua, tomar un té, o trato de buscar siempre así las cosas naturales, la fruta, la verdura, no busco muchas cosas así. Entonces, es cuestión ahí de buscar. A ver, me dicen que este té es bueno. También hay que analizarlo, ¿verdad? Y preguntar, porque no cualquier té. Me van a extraer un té de cannabis, van a decir, échate un té de cannabis, vas a ver hasta elefante rosa. Pues no, yo sé que las cosas que pueden producir adicción y que incluso hasta pueden intoxicar el organismo, pues no nada más porque me lo digan me lo voy a tomar, ¿no? Primero hay que investigar y preguntar a ver si es cierto, porque sería ingenuo entonces si me tomo todo lo que me ponen en la cara, pues no, pues hay que también ser abusadillos desde chiquillos. O sea, es la número 1, busca los remedios naturales. Número 2, aliméntate de manera que tus alimentos sean tus medicinas. ¿Ya escuchaste, Mariana Aguirre? ¿Ya escuchaste? Y tú siempre que me andas queriendo invitar a aquellas cosas que... Pero hay un Dios, Mariana Aguirre, hay un Dios. Entonces busca que tus alimentos sean tu medicina. Busca. A ver, Leito Rojas, ¿Ya checaste? Bueno, allí ve, ayer mandó ahí una foto presumiéndome lo que puro veneno, Nayibe, pero hay un Dios. Y después no te estés quejando, Nayibe, ahí presumiéndome lo que iba a comer, pero era puro veneno, eso es puro veneno. Ay, no entienden estas gentes. Número 3, practica un sano equilibrio entre el trabajo y el descanso o relajación. Entonces, hay que buscar el sano equilibrio. Sí, aquí, híjole, nos hace falta mucha cautela sin caer en las exageraciones, porque hay personas que trabajan mucho, desgastan el organismo y después el tiempo de descanso a veces no, como que no está compensado. Y hay personas que se dedican mucho a descansar y poco a trabajar. Yo es ahí donde tengo que trabajarle, porque no hago ejercicio desde las 5 de la mañana que ya estoy aquí en la oficina hasta las 12 de la noche, 12 y media que me voy todo el tiempo aquí sentado y no, yo digo al rato el cuerpo y yo estoy con que no, se voy a hacer ejercicio y todo. No. Pero es que en ocasiones, bueno, ya, ¿para qué me justifico? Pero tengo que buscar eso, equilibrio entre el trabajo y el descanso. Número 4, mantén un equilibrio entre el sueño y la vigilia. Entre el sueño y la vigilia. Descansar. Y también. ¡Ay, Santa Hildegarda! Dios mío, pues sí. Y luego uno, ¿por qué dice? ¡Ay, porque estoy enfermo! Pues porque. Número 5. Limpia tu cuerpo y tu sistema inmunitario mediante análisis de sangre, según Santa Hildegarda.
escarificaciones, mocibustión, baños y saunas. Entonces hay que limpiar el cuerpo y el sistema inmunitario. Pues hay muchas cosas en las que se puede utilizar para este tipo de limpieza. Y número 6 y último, limpia el alma y estimula las fuerzas espirituales del alma mediante el ayuno, que es un remedio universal. O sea, el ayuno refuerza lo que vendría a ser el alma, sí, porque también la voluntad ahí ayuda, pero también el organismo con el ayuno, nada más que tampoco hay que exagerar, porque bien ayunado, pero ya se está muriendo el ayuno, pues no.

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12: Me preguntan en el consultorio en línea desde Colombia si cátedra es lo mismo que ambón o atril. Con mucho gusto doy respuesta a esta pregunta, para beneficio de muchas personas, que esta información les puede resultar de utilidad. En realidad, cátedra no es lo mismo que ambón, no es lo mismo que atril, ni atril es lo mismo que ambón. Son cosas totalmente distintas y de hecho yo agregaría una cuarta más a esta lista, la sede. La sede, en primer lugar, es la silla reservada para el celebrante. El sacerdote que preside la Santa Misa se sienta en una silla que está reservada solo a él. Nadie más la puede usar. La cátedra es también una silla, pero es una silla especial en dignidad porque está reservada para el obispo. Solamente los obispos se pueden sentar en una cátedra. Y la cátedra se encuentra en una iglesia especial que recibe el nombre de catedral, precisamente porque en ella se encuentra la cátedra del obispo. Esta cátedra es importante porque es el símbolo de la máxima autoridad en una diócesis, de la máxima autoridad en esa iglesia local, y por ello solamente se puede sentar en ella el obispo. Y de hecho, el obispo tiene la facultad de predicar sentado, y cuando un obispo predica su homilía sentado, significa precisamente que está predicando con su máxima autoridad como obispo de sus fieles. Es por ello que siempre que vemos al Papa predicando su homilía, a diferencia de cuando lo vemos dirigiendo algún discurso, cuando el Papa dirige algún discurso, en ocasiones lo hace de pie, en ocasiones lo hace sentado, pero cuando predica una homilía siempre lo hace sentado y siempre lo hace con su mitra puesta, precisamente para expresar que está predicando con su máxima autoridad como supremo pastor de la Iglesia, como sucesor de San Pedro, como vicario de Cristo. Es por ello que las declaraciones de fe más importantes que pronuncia un papa las llamamos ex cátedra, lo que significa desde la cátedra. Cuando un papa hace una pronunciación ex cátedra, desde su cátedra, significa precisamente que está pronunciándose acerca de la fe con su autoridad como sucesor de San Pedro y como vicario de Cristo, y es por ello que las pronunciaciones ex cátedra que hace un papa son infalibles, no pueden contener error en su verdad. Así vemos, por ejemplo, cuando el Papa canoniza un santo, cuando el Papa lee el decreto de canonización, lo hace sentado en su sede, lo hace con su mitra colocada, lo cual es un símbolo de que el Papa es sucesor de los apóstoles. En su caso concreto, sucesor de San Pedro, por supuesto. Y el Papa comienza diciendo, con mi autoridad como vicario de Cristo y como sucesor de San Pedro, y entonces declara formalmente canonizado al santo. o declara formalmente algún dogma de fe. El ambón es en la Santa Misa la mesa de la palabra, porque en la misa nos alimentamos de dos cosas, nos alimentamos del pan eucarístico y nos alimentamos de la palabra de Dios. Hay que recordar que no solo de pan vive el hombre, sino también de toda palabra que sale de la boca de Dios. El pan eucarístico y el vino eucarístico, por supuesto, son consagrados en la mesa del altar, que es, pues, la mesa del pan. Y somos alimentados por la palabra de Dios que nos es dada desde el ambón, que es la mesa de la palabra. La palabra ambón viene del griego ambone, que significa elevación. Y si te fijas, los ambones siempre están construidos de tal manera que nos fuercen a los fieles a elevar la mirada para poner atención a lo que se nos lee desde el ambón. Esto tiene la razón de ser de que el ambón, siendo una mesa, no es un mueble, sino que es estos son consagrados en la mesa del altar, que es, pues, la mesa del pan. Y somos alimentados por la palabra de Dios que nos es dada desde el ambón, que es la mesa de la palabra. La palabra ambón viene del griego ambone, que significa elevación. Y si te fijas, los ambones siempre están construidos de tal manera

0: por un diácono o por un sacerdote o por un obispo. De hecho, si el sacerdote y el obispo pueden leer el Evangelio, no es porque sean sacerdotes o porque sean obispos, sino es porque en primer lugar son diáconos. Porque cuando reciben la ordenación diaconal, no dejan de ser diáconos ya. Son diáconos por todos los días de su vida y como diáconos son los ministros de la palabra de Dios. Pueden ellos leer el Evangelio desde el ambón. El ambón es un sitio consagrado en la iglesia y está consagrado precisamente para la palabra de Dios. Consagrar significa separar de lo mundano para tener una función sagrada. Cuando el sacerdote consagra el pan y el vino, lo que está haciendo es separar pan, separar vino del pan y del vino ordinarios. ¿Para qué? Para ofrecerlos en sacrificio y que se conviertan por el poder del Espíritu Santo que envía el Santo Padre desde el cielo en el cuerpo y en la sangre del Hijo. De la misma manera, la mesa del altar es una mesa que está consagrada con un rito de consagración especial que hace el obispo, precisamente para separar esa mesa del resto de las mesas mundanas, de las mesas ordinarias, de las mesas seculares, y que así quede reservado para una función sagrada. Y lo mismo sucede con el ambón, y esto quiero subrayarlo porque muchas personas no comprenden la dignidad que tiene el ambón. El ambón, como he dicho, aunque es la mesa de la palabra, no es un mueble, sino que es el lugar desde el cual nos habla Dios. Es un sitio reservado, porque es un sitio consagrado. ¿Consagrado para qué? Para que Dios hable desde ahí. Por tanto, el ambón no puede usarse para ninguna otra cosa que no sea la proclamación de la palabra de Dios. El ambón no debe usarse para decir las municiones. El ambón no debe usarse para decir los avisos. Si viene un conferencista especial, el conferencista no debe hablar desde el ambón. Si vienen los caballeros de Colón a hacer una recaudación especial, o si viene el representante de la arquidiócesis de los campamentos de verano para los jóvenes y los niños, no deben hacer sus invitaciones desde el ambón, porque el ambón, insisto, es un sitio consagrado, reservado para que Dios nos hable. De tal manera que lo único que se puede leer y decir desde el ambón son las lecturas, el salmo, el evangelio y por supuesto también la homilía. ¿Desde dónde entonces se deben decir las municiones y estos otros avisos? Pues precisamente desde el cuarto elemento por el que pregunta esta señora que escribe desde Colombia. El atril. El atril puede ser esta mesita móvil que se coloca únicamente con un propósito temporal y después se retira. Puede ser un atril fijo, colocado precisamente para este propósito. Visualmente, el atril a fin de cuentas es el que usan los músicos de una orquesta para colocar sus partituras. Bueno, pues también se puede usar un atril en la iglesia para leer las municiones, para leer los avisos, para sostener las notas de un conferencista que viene. Para eso se usan los atriles. Y en todo caso hay otro mueble que siempre verás cerca del altar, la credenza. La credenza es aquella mesa en la cual se colocan las vinajeras. Soy Mauricio Pérez, estas son Semillas para la Vida.
1: Tarde o temprano, todos los humanos tenemos que enfrentarnos con una realidad de la que generalmente huimos. Es la enfermedad. Podemos decir que ella es una parte de la naturaleza humana, porque todos somos enfermos o ex-enfermos o aspirantes a enfermos. Y lo asombroso es que de niños nos enseñan todas las reglas de matemática que nunca usaremos y jamás nos dicen una palabra sobre esta asignatura que antes o después todos usaremos. El padre José Luis Martín Descalzo afirma que ante la enfermedad existen en general cuatro posturas. La primera, la rebeldía con nervios. El enfermo reacciona como un niño rebelde, multiplica su tensión interior. La segunda, el derrumbamiento con amargura. Ante la enfermedad se entrega, ve a esta como un monstruo al que él no vencerá jamás. La tercera, la resignación. Es positiva, pero no es una postura que despierte las energías vitales del alma. Y la cuarta, la esperanza activa, ardiente. Comienza con la aceptación serena de la enfermedad como parte de la vida, que tiene la posibilidad de despertar otras fuerzas del alma con las que ni contamos. No se resigna ni se derrumba, y despierta el alma dormida. Como vemos, se puede tomar la enfermedad

0: con una postura positiva o negativa. El negativo planta la enfermedad ante sí como un enemigo que debe vencer. En cambio, el positivo asume la enfermedad y la coloca dentro de sí como una prueba, una dificultad que debe vencer, pero de la cual puede obtener también algunos beneficios. El miedo a la enfermedad nos paraliza. Y lo mismo que un nadador agarrotado, con los músculos crispados y tensos, que no aprenderá a nadar hasta que se relaje y consiga unos movimientos flexibles, así el enfermo perderá buena parte de sus energías para combatir la enfermedad si no logra relajar su espíritu y superar esa crispación espiritual que producen el miedo o la rebeldía ingenua frente a la enfermedad. Pobre del enfermo que no descubra que tiene en sus manos por lo menos la mitad de su curación, o si esta fuera imposible, la forma de llevar su enfermedad lo más vitalmente posible. La alegría interior, reflejada en un rostro sonriente, es la mejor terapia, como se pudo observar en muchos enfermos que se han curado.
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3: Oiga, yo me pongo pues a pensar que pues ahorita estamos aquí y mañana quién sabe. Ahorita estamos aquí y mañana, ¿quién sabe? ¿Quién de ustedes puede decir, uy, no, yo ya? Y dentro de lo que es esta situación que se da de manera global, que antes no veíamos, hoy nos damos cuenta que si bien estamos rodeados de muchas cosas modernas, todo esto que es moderno y que hace 10 años no estaba y que facilita las tareas de la vida diaria, nos damos cuenta que también debemos de cuidar nuestro ambiente y no transgredir las leyes de la naturaleza. Porque cuando se transgreden las leyes de la naturaleza, vienen las consecuencias. Uno podrá estar rodeado de tecnología avanzada a comparación de hace 10 o 15 años o 20, pero el hecho de que estemos avanzados en la tecnología no quiere decir que por eso podemos transgredir las leyes de la naturaleza. Y es que las leyes están establecidas, y cuando uno quebranta esas leyes, cuidado. Cuidado, las consecuencias son inevitables, inevitables. Muchas de las enfermedades que tenemos actualmente, algunas de ellas se dicen que las posibles causas se dieron en el momento en el que se transgredió una ley natural. Por ejemplo, el SIDA. En el SIDA se dice que la teoría apunta a lo que vendría a ser la transgresión de un hábitat natural cuando los seres humanos se metieron con animales y comenzaron a copular. Entonces, dicen, será, no será, otras, digo, ahorita no lo quiero decir porque dentro de todo son teorías, o sea, también la del SIDA es teoría, o sea, no podemos decir. Hay personas que apuntan que para el origen de bacterias y virus, que es el mismo ser humano, pero pues también es otra teoría, al final de cuentas, ¿cómo decir? Oh, este virus y esta bacteria, la de sarampión, la de... ¿qué más tú? La de la viruela, la de... la que tú quieras. ¿Cómo atreverse a decir, ah, no, pues esto salió de esto? Pues no, son puras teorías. En el caso de... del coronavirus. ¿De dónde dicen que salió? Dicen, porque es una teoría, porque no hay ninguna cosa que lo pueda evidenciar. Dicen que de esa transgresión de las cosas naturales, de dedicarse a comer cosas que no son propias, pues, de una alimentación humana. Bueno, si le preguntas a uno que es vegano, pues no, si no, pues puras hierbitas, ¿no? Puras hierbitas y todo lo demás. Pero ¿para dónde iba yo tú con la cuestión? ¡Ah, sí! Mucho cuidado, porque estamos transgrediendo leyes naturales. Oiga, estamos transgrediendo también leyes naturales como la de mamá, papá, hijo, familia. Eso es y es algo establecido naturalmente. Para que haya una familia se necesita mamá, papá, y ahí hijo o hija. ¿Esa es una familia? Y se están quebrantando las leyes naturales. De dos hombres no puede salir un hijo, ni de dos mujeres tampoco. Se está ahí transgrediendo leyes naturales. Consecuencia de eso, ahorita no se ven. O a lo mejor sí ya hay algunos casos. ¿Qué vendrá más adelante? Ahí va a estar lo chido, lo bueno. Oye, ya cuando vemos esas cosas de adopción de niños en parejas del mismo sexo, ahí ya está uno quebrantando también leyes naturales, aunque civilmente las hayan ya establecido y que sí, ya la sociedad aprobó esa ley. Bueno, pero una ley natural cuando se quebranta trae consecuencias. Dice el refrán, Dios siempre perdona, los seres humanos a veces, la naturaleza nunca. Y pues hay que medirle el agua a los camotes, porque todavía andamos a tiempo. Y estamos ya en tiempos muy avanzados, en los cuales nosotros estamos muy adelantados en la tecnología, pero creo que no nos hemos dejado guiar por la sabiduría. La inteligencia humana es muy buena, pero llega a ser mejor cuando esa inteligencia humana es iluminada por Dios. La inteligencia humana iluminada por Dios trae buenas consecuencias. La inteligencia humana guiada por el egoísmo, criatura, la inteligencia humana guiada por el odio, criatura, la inteligencia humana guiada por la soberbia, por la ambición. A veces somos muy inteligentes, pero nada más para nuestras conveniencias, ¿a poco no? Ojalá que esa inteligencia humana la iluminemos con Dios. Una inteligencia humana iluminada con Dios trae buenas consecuencias. Pero, ¿verdad? También está el otro extremo. Hay gente que le pesa acomodar su inteligencia. No tiene criterio. No tiene un poquito así de madurez. Son personas que no tienen timón. Personas que no tienen brújula. Personas que no tienen una orientación hacia dónde quieren ir, qué quieren hacer, por qué no. Y es que eso es más cómodo. Por ejemplo, uno sufre menos, ciertamente, cuando solamente haces lo que te dicen los demás cuando estás en un trabajo. Es más cómodo llegar a un trabajo y que alguien te diga, a ver, vas a hacer esto y esto y esto y esto. Y lo haces. Pero hay muchas personas que quisieran tener puestos importantes o cargos grandes en ciertas fábricas, pero cuando ya les toca administrar y echarle coco para ayudar a otros y tenerles que decir a los demás lo que tienen que hacer, ahí sí ya no. Porque ya ahí implica un trabajo forzado en la mente. Y pues, ¿qué es mejor? Estar buscando siempre qué es lo que les tenemos que decir a los demás que hagan, o hacer lo que otros me digan. Pues hacer lo que otros me digan. Pero pues también dentro de esa exigencia, sabemos que aquel que da indicaciones, da órdenes, que está llevando adelante una flotilla de personas, pues esta persona también es merecedora a un pago mejor que aquella otra que nada más está haciendo las cosas por hacerlas. Pero somos bien comoditos. Muchas personas no les gusta leer, no les gusta pensar, no les gusta reflexionar. Se montan en su caballo de la soberbia y del orgullo. Personas machistas, en este caso hombres, pero también mujeres, esas feministas. Si te fijas, machistas, feministas, o sea, ahí la terminación, tanto uno como otro. Imagínate, se junta un feminista y un machista. Dicen allá en mi rancho, entre mula y mula, nomás las patadas se oyen. Y ahí es donde te das tú cuenta que las cosas, pues no apuntan para nada bueno. Ojalá y nosotros seamos un poquito más conscientes de eso. Nos dediquemos a leer más, a reflexionar más, para que la inteligencia siempre sea iluminada por Dios, por el Espíritu Santo.

0: Esto ya se acabó, pero nos escuchamos en la próxima. Búscanos en las redes sociales como Modesto Lule. Que Dios te bendiga.
1: Es la 1:12.
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3: Nos enlazamos a Cápsula de Noticias CRR con la información actual de los católicos en el mundo.
5: Añaden que todo esto los lleva a querer más a la iglesia y sus necesidades. Al modo de ver de este brasileño, nada ha cambiado en la relación entre la fraternidad San Pío X y la iglesia católica.
6: La excomunión fue nula, absolutamente nula.
7: Inválida, sin peso jurídico alguno. Y estamos tranquilos, yo estoy tranquilo. Nada ha cambiado en los hechos ni para mí ni para nadie. Vine aquí a visitar al Papa, vine a Roma a visitar al Papa, a manifestar mi amor por él y la fidelidad al papado.
5: De hecho, en la capilla de la fraternidad en Roma, había varias personas que habían participado en las polémicas ordenaciones de Ecón y que continuaron su peregrinación pasando por la ciudad eterna, la sede de Pedro.
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1: Es la 1:13.
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26: Buenos días y bienvenidos a tu programa Subiendo al Tepeyac. Estamos desde el Centro Pastoral de la Diócesis del Paso y aquí me acompaña, como todas las semanas, Naxieli. ¿Cómo estás, Naxieli?
27: Bien, ¿y quién usted?
26: Bendito Dios, que muy bien, gracias. Nos da mucho gusto compartir con ustedes porque seguimos platicando de las parábolas del reino de los cielos. Porque Jesús la semana pasada nos hablaba precisamente de los tipos de tierra en los que cae la palabra. Pero ahora ya nos va a hablar más directamente a nosotros de una manera muy especial. Así que hoy vamos a hablar sobre la parábola del trigo y la cizaña, vamos a hablar también de la semilla de mostaza y la levadura. Así que tenemos un día muy interesante. Quédese con nosotros en este su programa. Pues sí, mis hermanos y hermanas, aquí estamos ya en este, ya para entrar al domingo número 16 de Tiempo Ordinario. Es increíble que vayamos tan rápido, ¿verdad?
1: Ya estamos acercándonos a otros tiempos y ahora tiempos de seguir profundizando en esto de ser agricultores. Yo no sé, el Señor, ¿qué piensa de nosotros? Tenemos que adentrarnos a conocer un poquito sobre eso. Hay en el Evangelio una palabra que usamos mucho coloquialmente, ¿verdad? La cizaña. Y cuando leía todas las reflexiones, decía, híjole, ¿cómo es que la usamos habitualmente, pero no nos hacemos conscientes de lo fuerte que es, ¿verdad? El significado que tiene, que es en la agricultura, pues era, ¿verdad? El trigo con el que podemos fabricar harina y otro tipo de cosas, y la cizaña, que era algo, dice, algo tóxico. Entonces, ¿cómo puede ser ahora entendida esa toxicidad? También otra palabra que usamos mucho, como cosas que nos perturban, ¿verdad? Como cosas que son de discordia entre nosotros. Entonces, ¿cómo el Evangelio nos va a ir hablando un poquito de eso?
26: Así es. Y Jesús empieza el Evangelio dándonos un mensaje muy bonito porque nos dice, el reino de los cielos. Así es como empieza. Y nosotros cuando platicamos decimos, yo lo que quiero es irme al reino de los cielos. Y pues, ¿dónde está? Esa es la pregunta que nos hacemos todos, porque si queremos ir al reino, pues tenemos que saber dónde está y qué es lo que vamos a hacer allá. Porque yo un día les decía a los jóvenes de confirmación, les decía, el cielo es como una misa perpetua. Y dijeron, uy, qué aburrido, porque ellos se aburren de la misa. Entonces dicen, no, pues entonces tenemos que buscar una forma de que lo entiendan, porque cuando va uno y disfruta la misa, pues qué bien, pero cuando no, era lo que nos decía el Señor la semana pasada, ¿verdad? Que viene esa semilla, que es la palabra de Dios en nuestras vidas, pero el terreno a lo mejor no es muy bueno para ello, y entonces tenemos que buscar la forma de hacerlo, porque ahora Jesús ahora nos va a hablar ya no solamente del terreno donde caiga la semilla, sino que también hay alguien, ¿sí?, que está poniendo cizaña.
1: No, y que nos dice, ¿verdad?, que en el mundo puede coexistir el bien y el mal, ¿no? Y que siempre está presente, pues, las intenciones del maligno de entrar. Entonces nos hace una invitación a estar vigilantes, que también no va a ser la única vez en donde nos invita a abrir los ojos, a estar despiertos. Y estar vigilantes no es en este momento no dormir, ¿verdad?, sino custodiar la gracia. La gracia que nos fue dada en el bautismo. Entonces, es algo bien importante en donde escuchaba yo ayer una reflexión de un sacerdote que hacía la precisión entre sacramentos y sacramentales. Y decía, ¿verdad?, es que muchas de las veces nosotros como católicos creemos que ya con la imagen bendita, con el escapulario, con el agua bendita, con eso o lo otro, ya estamos santificados, por decirlo de alguna manera, pero no, ¿verdad? O sea, es la intención y la acción, aparte de la intención, de que en cada día vayamos nosotros custodiando la gracia, es decir, siguiendo a Jesús, ¿verdad? Haciendo el bien, siguiendo los mandamientos de Dios. Entonces, ¿cómo decir? Eso es custodiar la gracia que nos fue dada desde el bautismo. Entonces ya es un regalo.
26: Claro. Y muchas personas piensan que, pues si yo estoy bien, ya lo demás no importa. Pero cuidado, porque a tu alrededor hay un ambiente con cizaña o tóxico, como dices, y ese ambiente va a afectar a la gente cerca de ti. Cuando tenemos familia, ay, Dios mío, en mi vida, ¿cómo quisiéramos que los hijos entendieran? Así me va a salir el yo papá, ¿no? ¿Cómo quisiéramos que los hijos entendieran? Cuando nosotros decimos, es que es peligroso eso, hijo. Mira, es que debes de tener cuidado. ¿Por qué? Porque vemos la cizaña en el mundo. y sabemos que existe la cizaña, que ahí está, y esa lo va a echar a perder. Ahora, hoy en día es tan terrible porque les dicen a las muchachas, ve al disco, al bar o al turio, como les digan ahora, se ve, pero no tomes nada de lo que te ofrezcan. Y en mis tiempos no había problema, pero es que hoy en día hay tanto peligro y este peligro que está ahí en el mundo, tenemos que aprender a vivir dentro de esta sociedad que está llena de cosas malas, pero no podemos luego tratar de trazar una línea y decir nosotros los buenos y ellos los malos, porque eso está mal.
1: Y ahorita se toca un tema bien importante, ¿verdad? Los papás, cuando con los hijos les dicen, no te juntes con él, no te juntes con ella, es algo muy de los papás, pero me gustó leer algo sobre San Agustín que decía, muchos primero somos cizaña, digo somos porque pues quién sabe yo, ¿verdad? Uh-huh. Y luego nos convertimos a trigo. Entonces, si Dios no nos tolerara con paciencia, ¿verdad?, pues ya nos habría juzgado y luego que Él es el juez justo, ¿verdad? No como nosotros que juzgamos desde, probablemente desde nuestras ignorancias y desde nuestra no visible perspectiva en su totalidad. Entonces, ¿cómo es que eso nos va a llevar a decir, bueno, pues hay que esperar con paciencia a qué? A la conversión. Que es al final lo que en este evangelio les está queriendo decir Jesús. O sea, espérate, no arranques de tajo. Vamos a ver, ¿verdad? O sea, yo ya di y yo lo que quiero es que el mal no eche raíces. Pero claro, si el mal echa raíces, entonces hay que cortar y entramos a esta otra parte que llamamos la dimensión escatológica, ¿verdad? O claro, sea, que es esta parte en donde, pues, ya se hace la distinción del más allá, del reino de los cielos, del juicio final, de la parucía. Entonces son cosas que decimos bien difíciles de entender, porque son términos complejos, pero que al final a lo que nos quiere llevar es a decir, estoy respetando tu voluntad, ¿y qué es lo que vas a hacer? Sigo esperando, ¿verdad?
26: Así es, porque algo muy importante, mira, Jesús sabe cómo somos. Y además, ahorita que decías tú, si no hubiera maldad en el mundo, entonces, ¿qué sucedería? De nada nos serviría tener el libre albedrío. Porque si todo fuera bondad, todo fuera bueno, entonces ya no tendríamos para escoger. Y eso es precisamente lo que nos transforma, porque nosotros nacemos y cuando morimos, somos llamados a ir a la presencia de Dios, pero como santos. Entonces, esta vida, mis hermanos y hermanas, es un proceso de purificación para llegar a la santidad. Y entonces, la purificación, si no hubiera maldad, pues entonces sería un triqui-triqui, un caminito así nomás, que nomás lo voy, lo sigo y llego y ya. Pero en realidad es complicado, porque nuestros seres amados a veces vienen y nos traen cosas que pues también, y entonces tenemos que hablarlo, tenemos que decirlo, porque lo más cómodo es tratar de evitar la confrontación y decir, no, pues todo está bien, y no todo está bien. Hay cosas que tenemos que llamarlas por su nombre, porque si no las llamamos por su nombre, entonces nosotros estamos haciéndonos como la cizaña.
1: El desarrollo del reino, pues tristemente no se hace sin sufrimiento, o sea, sí hay ahí un preciecito que vamos pagando, y algo muy difícil para nosotros los humanos es, dice por ahí, sopórtense los unos a los otros, y la palabra soportarse ya está fuerte, pero luego todavía dice, sopórtense los unos a los otros con amor para mantener la unidad en el espíritu y vivir la paz. Ay, no, eso ya es demasiado, Dickin, o sea, a veces saliendo de la iglesia ya vamos ahí diciendo alguna palabrita en contra de algún otro cristiano que salió también de ahí mismo porque va manejando mal, que nos parece, etcétera. Entonces, ya en ese ejemplo chiquito, vano, estamos viendo una dificultad para soportarnos con amor. Ahora, en las cosas de mayor dificultad, como yo he pensado en este evangelio, en las personas que sufren algún tipo de vicio, ¿verdad? Como por ejemplo el alcoholismo, que las personas que tienen estos centros de rehabilitación, ¿verdad? Pues tienen que estar ahí, y luego vuelven a caer las personas, o vuelven a flaquear y siguen ahí, y las familias no dejan de intentar, y así yo me imagino que es esta lucha que nosotros vamos teniendo constantemente de, pues, de vivir el reino de los cielos, ¿verdad? Desde ya, con amor, con paciencia, en el espíritu.
26: Y la carta de Santiago, capítulo 4, versículo 12, nos dice, Dios es misericordioso, entonces no puedes tú juzgar a tu hermano. Y cuando nosotros trazamos la línea y decimos, es que ellos están mal, es que ellos deberían de hacer esto, a veces nuestra propia familia, porque les queremos imponer lo que nosotros creemos. Ahora, hoy en día están diciendo que muchos jóvenes ya no quieren ir a su casa para Acción de Gracias, porque es una batalla campal, donde cada quien presenta sus ideas, y tan divididos que estamos, lógicamente lo que provoca es que haya confrontaciones, pero Jesús no nos dijo que esto fuera fácil. Uh-huh. Entonces somos llamados a seguir a una santa muy famosa que se llama la Santa Paciencia. La Santa Paciencia. Y vemos que la cizaña está creciendo a nuestro alrededor, que la cizaña se está apoderando de nuestros seres queridos. ¿Y qué hacemos? Nosotros seguimos en nuestra actitud, nosotros seguimos hablando la verdad, que a lo mejor ya no nos visitan, a lo mejor ya no nos hablan, a lo mejor ya no nos toman en cuenta, pero nosotros significamos para ellos eso. Yo trabajaba en una maquiladora, y cuando fui ordenado diácono, algunas personas no me lo dijeron, pero se burlaban de mí. Dicen, uy, uy, muy santito, y que no sé qué. Pero bueno, trabajábamos en una maquiladora, y yo sé que me veían de una manera diferente, yo lo sentía. Pero de pronto, cuando llegaban los problemas que los estaban ahogando, venían conmigo y con un tono de voz muy diferente. Me decían, oye, tú que eres tan pegado a la iglesia, ¿qué crees que debo de hacer? Ahí es donde te das cuenta de que ya no han encontrado la paz, ya no han encontrado lo que ellos buscan en su vida. Y entonces tú significas para ellos como alguien que lleva una vida más cercana. Y entonces te preguntan, ¿qué estás haciendo tú o qué puedo hacer yo para parecerme a ti? Y eso es algo tan importante, porque eso se llama testimonio.
1: No, y están buscando un consuelo también, ¿no? Uh-huh. De sus penas. Pero sí, es algo de verdad en donde, yo digo ahorita que usted lo veían como alguien de la iglesia, alguien uh-huh. más elevado, a lo mejor hasta en un tono burlesco como un santo. Pero ¿cómo es? Hay que volver a la vida de Jesús. Jesús histórico, en donde, pues, no anduvo con puros santos. Es más, hasta como que luego se juntaba con todos los pecadores, ¿no? O sea, eran sus amigos, y los buscaba, y no los dejaba, y los acompañaba hasta el momento de la conversión. Y ellos teniéndolo ahí de frente, y escuchándolo y todo. Ahora nosotros, la iglesia está compuesta de una comunidad de personas que somos imperfectas, y Dios no está ciego a eso, uh-huh. ¿verdad? O sea, sería poco realista que Él hubiera querido formar su iglesia con puras personas perfectas. No lo hizo, y hoy en día en nuestra iglesia sufrimos, ¿verdad? Personalmente y como iglesia, de muchas cosas en las que, pues, sí, ¿verdad? Pecamos humanamente, y cosas vergonzosas y cosas censurables, escándalos y demás, pero no nos cegamos a eso y seguimos trabajando en ello para seguir custodiando la gracia. Vuelva a esa parte central. Entonces, no hay que avergonzarnos de cuando caemos. Más bien sí hay que seguir buscando cómo puede ser posible que, a pesar de habernos equivocado, demos testimonio. Y en otros podcasts ya hemos hablado de que los mayores jueces a veces somos nosotros mismos. Entonces, como si volver siempre a la mirada misericordiosa de Dios para nosotros bajarle un poquito a nuestros niveles de justicia y no privarnos de este encuentro, ¿verdad?
26: Claro. Y dice Jesús enseguida, dice, el reino de los cielos es como una semilla de mostaza. Y aquí es donde entra, por lo que estás mencionando, a mí me impactó así cuando lo veo en esa perspectiva, porque dice, una semilla de mostaza es pequeñita, pero va a crecer y va a hacer grandes cosas hasta convertirse en un arbusto donde los pájaros se vienen a refugiar. Entonces, la iglesia empezó así, una semilla de mostaza, una virgen que le dijo que sí a Dios, y viene Jesús, y luego así, como algo pequeñito, fue creciendo y creciendo. Pero, aquí viene el pero, ahora decimos, es que la Iglesia Católica está cerrando parroquias en Estados Unidos. Algunos movimientos están acabando porque ya no hay gente que quiera seguir. Entonces, ¿la semilla de mostaza se acabó? ¿Por qué ya no sigue creciendo? ¿Por qué? Porque aquí lo importante es notar algo. Originalmente, cuando la semilla de mostaza está ahí, hay fe. Y esa fe que tenemos en la semilla es lo que hace que vayamos creciendo. Pero de repente nos volvemos en una iglesia institucionalizada que está completamente sorda, ciega y muda a lo que pasa a nuestro alrededor. Y entonces, ¿qué es lo que sucede? En ese momento nos olvidamos del pueblo. Y cuando nos olvidamos del pueblo, entonces dejamos de cumplir la misión a la que fuimos llamados. Acuérdate, trigo y cizaña, tenemos que dejarlos crecer. Pero de repente nos convertimos como en jueces. Hay gente que se imagina a Dios como un juez. Y cuando cometen un error, con uno que cometan, dice, Diosito me va a castigar y ya me voy a ir al infierno porque cometí un error. Anda, errores cometemos todo el tiempo, somos pecadores. Y a veces pecadores profesionales, porque tenemos el mismo pecado constantemente y no salimos de él. Pero la misericordia de Dios es tan importante. Y Dios es misericordioso, pero nos invita a que también nosotros seamos. Y de pronto nos olvidamos de los hermanos que son parte de nuestra propia iglesia, que no son del color de nuestra piel, o que no piensan como nosotros, o que no están en el mismo movimiento, o que no tienen el mismo ministerio. Y los vemos como cosas raras, y esto provoca que estamos ya no en la semilla de mostaza que va a crecer, porque ya creció, pero ahora va a decrecer porque ya estamos en el arbusto, y como arbusto lo que hacemos es querernos mantener ahí. Por eso es tan importante entender que el ser una semilla de mostaza es ser una persona que va a hacer una diferencia ¿en dónde? En todo el mundo.
1: Y que tiene que hacer una diferencia hoy, no mañana. O sea, yo pienso que los seres humanos, independientemente de la religión, vivimos pensando en que tenemos la vida comprada, como luego se dice. Cuando necesitamos, digo, no que vivamos mortificados pensando en que vamos a morir, ¿verdad? Claro. Pero necesitamos pensar que, no, mañana lo hago, no, no es mañana, es hoy que me tengo que acercar, ¿verdad? Si no me he confesado, hoy que me tengo que dar un tiempo de oración, hoy que tengo que revisar mi vida, hoy que tengo que revisar la forma en la que me relaciono con los demás, qué tanto dejo hacer Dios en mi vida y para los demás, qué tanto doy testimonio de Dios, o sea, es hoy. Que no podemos decir, la semilla está ahí, mañana dará frutos. No, todos los días, porque sí siento que a veces no pensamos en que hay tantos accidentes, hay tantas cosas, solo Dios sabe el día que nos va a llamar a su presencia y nosotros necesitamos estar listos, claro. ¿Verdad? Tranquilos en la vida que llevamos, como si cada día le rindiéramos cuentas de los frutos que estamos entregando, pero no es así tristemente, o sea, pasamos de largo esa parte, como diciendo, mañana cambio, mañana hago esto otro, pero no es así.
26: Así es, y mira, algo bien importante que cuando pensamos nosotros en mi contribución, decimos, es que soy una persona nada más, y soy uno en una comunidad, que es una diócesis, que es un estado, y que es un país, y que es una conferencia, y nos minimizamos y decimos, entonces no va a hacer nada. Y no es eso, o sea, podemos hacer grandes cosas. Aquí, donde estamos tú y yo en este momento, estamos hablando y hay gente que nos está escuchando. Y habrá quienes digan, ¿quién sabe qué les dan de comer ahí en el Tepeyac? Porque mira todas las barbaridades que dicen o estas cosas que dicen. Pero yo creo que de vez en cuando hay alguna persona que escucha algo, una palabra, y a lo mejor ni siquiera la dijimos con esa intención, ¿verdad? Pero esa palabra la va a escuchar y va a dar grandes frutos en él. Por eso no sabemos. Yo me di cuenta una vez que di una homilía y cuando terminé, y me senté derrotado, porque yo veía las caras de la gente y no pude pasar. O sea, el mensaje que les quería dar no entró, porque yo les veía la cara, así de cara de what, y buscaba las palabras y buscaba la manera y no pude. Y fui terminando la homilía, me senté y dije, ay Señor, perdóname, porque fue una pérdida de tiempo este momento. Y cuando se acaba la misa, se me acercó un señor, me agarró la mano y me apretó y me dijo, hoy usted cambió mi vida. Entonces, es donde cuenta que a veces no parece que no, a veces que parece que nadie te escucha. Fíjate, tengo un amigo muy querido, él estaba en una parroquia allá en México y un día le tocó celebrar una quinceañera. Bien espontáneo, él me decía, ay, es que la quinceañera más naca, me decía, porque la muchachita llegó con su vestidote partiendo plaza y demás, y le regalaron un reloj, y toda la misa se la pasó jugando con su reloj, toda la misa, la mamá con el teléfono, haciendo llamadas ahí para programar que todo estuviera bien, el papá estaba dormido, todos los de la corte estaban jugando, y él celebrando la misa. Y se sintió tan mal que cuando terminó, fue a la sacristía y le dijo, Señor, ¿qué estoy haciendo? ¿Qué estoy haciendo? Y en eso se le acerca un joven y le dice, Padre, te doy, ha cambiado mi vida. Y voltea y se le queda viendo y le dijo, ¿usted dónde estaba que no lo vi? Y le dijo, soy el camarógrafo. Para que se oyera bien la grabación, le puse el micrófono en la bocina y yo traía los audífonos y yo lo oía claramente todo lo que decía. Y usted lo que dijo, cambió mi vida. Me dijo el padre. Así regresé a la sacristía y le dije, gracias Señor, porque yo no sé para quién estoy trabajando, pero tú.
1: No, y a veces, digo, estos son ejemplos bonitos en donde uno dice, ¿verdad? Pues ustedes como diáconos, como sacerdotes que sienten y tienen toda la perspectiva, ¿no? Pero ahora en el mundo, ustedes tienen toda la perspectiva de la misa, pero ahora en el mundo yo digo, ¿cómo a veces también humanamente nosotros volteamos a ver y decimos, Dios le va mejor al que hace el mal que a mí, que voy a misa, que me confieso, que estoy en tal ministerio, que etcétera, y a él le va mejor, a él no le pasa nada, está súper sano, etcétera? Muchas veces hemos escuchado, o nosotros hemos dicho esas palabras, pero que no se nos olvide algo. Aunque el mal prevalezca en ciertas situaciones de nuestro mundo, al final, es Dios quien está bajo control, por decirlo de alguna manera, y la justicia prevalecerá, ¿no? Entonces ahí es donde nosotros debemos de decir, ah, no, porque aquel le va mejor, pues yo también me voy a empezar a comportar igual que ese que le va mejor y hace todo mal. No, yo voy a seguir haciendo todas las cosas que yo sé que me llevan a estar en gracia, ¿para qué? Pues para la gloria de Dios, y al final Él verá, ¿verdad? En su justicia, en su amor, en su misericordia, pues ¿para dónde vamos? Y ahí no hablo solo de un lugar físico, sino decir, ¿verdad? O sea, ¿para dónde estamos encaminando nosotros nuestra vida hoy? No mañana.
26: Así es. Y la tercera parábola que nos presenta Jesús es lo que es la levadura, y es como la semilla de mostaza, va a crecer, va a dar grandes, va a ser un arbusto luego. Aquí tenemos una masa y le ponemos un poquito de levadura y ¡pum!, explota. Entonces es tan importante, sobre todo para la gente que usa la levadura. Yo me acuerdo tanto una señora que llevaba a su bebé y cuando lo vieron le dijeron, ¡ay, qué bonito bebé, cómo está grandote! No, pues es que así es él. Dice, no, se me hace que usted en vez de talco le está echando rogal, porque está inflándose el chamaco. Porque la levadura es lo que hace. Pones una poquita masa y le pones levadura y se va a inflar. Va a ser más grande. Y parece que la contribución es poca, pero significa mucho. Por eso, estas tres parábolas nos habla Jesús La primera nos habla mucho sobre que vamos a crecer entre maldad, entre cosas que no son de Dios. Pero al momento del juicio es cuando nos vamos a encontrar. Y al momento del juicio cada quien va a recibir lo que merece. Y la semilla de mostaza es que aunque parezca que yo no puedo hacer mucho, puedo hacer grandes cosas. Y la levadura, somos minoría, pero podemos lograr grandes cosas. Entonces todo esto nos está llevando a reconocer algo muy importante. Jesús dice, el reino de los cielos es como un hombre que fue a sembrar. El reino de los cielos es como una semilla. El reino de los cielos es como un poco de levadura. Entonces, cuando hablamos del reino de los cielos, más que preguntarnos qué es el reino de los cielos, yo creo que es importante decirnos esta pregunta. ¿Quién es el reino de los cielos? Y cuando está hablando, nos está hablando de Jesús, que Él es el reino de los cielos. Entonces el reino de los cielos es estar con Él. Porque San Juan Bautista les decía, el reino de Dios está cerca. Y Jesús les dijo, manda decir a Juan cuando le preguntan, dile a Juan que ya está pasando esto, porque el reino de Dios, el reino de los cielos ya está aquí. El reino de los cielos, Jesús. Así que nosotros, ¿qué tenemos que hacer en nuestra vida? Tomar a Jesús de la mano y no soltarlo. A pesar de todo lo que nos sucede alrededor, no nos soltamos. A pesar de que parezca que no estamos haciendo nada, no lo soltamos. Y a pesar de que parece que la maldad del mundo nos está ganando, no nos soltamos de Jesús.
1: Y custodiar la fe y la esperanza, que yo creo que hoy en día muchas de las situaciones nos van haciendo perder esas dos virtudes, ¿no? Y la necesitamos en nuestra vida y la necesitamos hacer presente también en nuestra vida de comunidad. Entonces es una manera de sernos conscientes de que estamos viviendo el reino de los cielos, tenemos a Dios entre nosotros, pues también voltear a ver nuestras vidas comunitarias y seguir dando frutos en lo individual y frutos en lo colectivo.
26: Porque si nosotros tenemos a Jesús en nuestras vidas, ¿qué es lo que va a pasar? Cuando yo voy a una comunidad, llevo a Jesús. Pero cuando yo en mi vida estoy viviendo en odios, resentimientos, rencores y todo, y voy a una comunidad, ¿y qué llevo a la comunidad? Pues puros chismes, puros pleitos, puras cosas así. Entonces nosotros debemos de ser portadores que llevamos a Jesús a los demás. A mí me impacta mucho porque hay historias sobre cómo Jesús toca nuestra vida, cómo Jesús viene a nosotros de la manera que llevo a Jesús. Pero cuando yo en mi vida estoy viviendo en odios, resentimientos, rencores y todo, y voy a una comunidad, ¿y qué llevo a la comunidad? Pues puros chismes, puros pleitos, puras cosas así. Entonces nosotros debemos de ser portadores que llevamos a Jesús a los demás.

0: y tú no lo estás usando, pues no te di a ti esa capacidad de poder proclamar la palabra y no la estás proclamando. Pues no te di a ti esa voz tan hermosa para cantar y no estás cantando. Entonces, entendemos que estamos aquí en el mundo, pero no estamos para nosotros. Estamos para los demás. Y la sociedad nos dice, no, estás para ti, para tu propia satisfacción, para tu propio éxito, para tu propia satisfacción en todo. Realmente San Pablo nos dice, hay dos opciones. Yo puedo estar con Dios o estar aquí con ustedes. Y entre las dos, yo prefiero estar con Dios.
1: Acomodo.
0: ¿Sí? Dice San Pablo, pero si estoy con ustedes, es porque a ustedes les conviene. Porque si estoy aquí, porque mi vida va a ser para servirles a ustedes y para que ustedes puedan tener un encuentro con el Señor como el que yo he tenido. Porque soy una semilla de mostaza. O porque soy un poco de levadura. Porque soy una hierba que está creciendo entre la cizaña. Pero que a final de cuentas, les traigo a Jesús.
1: Y no, no, que no. Que no decaiga esa esperanza en nosotros de decir, no, ya, es que yo ya siempre he sido así, es que yo ya no tengo arreglo, ya no, ya Dios no me va a perdonar, ya no, ¿verdad? Siempre está esperándonos, está a la puerta, dice, ¿verdad? O sea, y volteemos a ver la vida de muchos santos, entre ellos mencioné ahorita, pues, San Agustín, San Ignacio de Loyola, personas que a lo mejor nosotros decimos, vivieron, históricamente estuvieron, tuvieron una vida pues bien complicada, llena de pecado, y se convirtieron. Entonces nosotros, si ellos lo pudieron hacer, nosotros también podemos, y que no se nos olvide que es Dios el que está ahí, ¿verdad? Entonces somos nosotros los que ponemos nuestros bloqueos.
0: Así es. Se nos acabó el tiempo, mis hermanos y hermanas. Nos da mucho gusto que hayan estado con nosotros en este día. Y pues ya mañana vamos a fin de semana, así que ojalá que tengan un buen fin de semana. El Señor esté con ustedes. La bendición de Dios Todopoderoso, Padre, Hijo y Espíritu Santo, descienda sobre ustedes y les acompañe hoy y siempre. Amén. Que tengan un bendecido fin de semana.
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7: Eso me encanta de él porque es un niño que no se ha por vencido, que es muy humano y que muchas veces nosotros que no le estamos pensando mal es cuando estamos más amargados. Y él, aún con sus mil pronósticos, diagnósticos, siempre busca la manera de estar contento, de amar a los demás. Y, ay, no, o sea, yo lo admiro por eso. Yo quisiera preguntarte, que nos contaras de manera extensa, ¿cómo eran tus días antes de entrar al programa? O sea, antes de que conocieras a Privilegio de Dar, ¿qué actividades hacías? O sea, obviamente para la colecta, para lo de Manuel.
8: Ah, pues de hecho, rifas, hice una rifa. Ahorita pues tengo otra todavía que pues está ahí la rifa, pero todavía no se han vendido todos los boletos y tampoco se han pagado los boletos completamente. O sea, ahorita como quien dice, nada más tengo 10 vendidos, 10 en realidad pagados, 15, 20 más o menos, entre 10 y 15 más o menos, no me fijé ahorita. Hicimos una kermés, pero pues se logró conseguirlo invertido y un poquitito más, porque pues sí se le invirtió bastantito, pero pues valió la pena. Estoy tratando de querer vender ahorita burritos, varias cosas aquí entre los conocidos, Yo a mí pues me salen muy ricos los chiles rellenos, cosas así. Y pues a seguir haciendo ventas, cosas. Traigo ideas todavía aparte porque ya había hecho venta de postres, pero me detuve por varias cositas, por escuela, médicos y todo eso. A veces no tiene uno tiempo ni de cocinar, pero créeme, han sido cosas para no parar, o sea, buscar qué hacer, hacer esto y el otro para él, hacer las actividades más posibles. De hecho, yo estaba hasta pensando volver a hacer otra kermés en caso de que no se lograra la meta, o sea, buscar, créeme, hemos luchado muchísimo y no íbamos a dejar a Emanuel sin ir a esa cirugía. O sea, no estaba, como quien dice, atenida, no estoy atenida a las cosas. Créeme, luchamos lo más posible. De hecho, yo soy capaz de quedarme sin celular, sin televisión, hasta sin muebles, con tal de que Manuel reciba lo que necesite.
7: Digamos que con Emanuel ha sido un proceso complicado, sobre todo por todo el movimiento que se ha tratado de realizar en cuestión de ingreso de fondos y eso. ¿Cómo te sientes que ya estamos a un paso de ir a Ciudad de México? Y también me gustaría como conocer quién es Emanuel, fuera de diagnósticos, fuera de hospitales, fuera de todo este descripción clínica.
8: Ay, pues mira, de sentirme emocionada y un poco asustada, porque pues toda cirugía conlleva un riesgo. Y pues esta vez literalmente creo es dormirlo completo y créeme que sí, sí me preocupa porque tiene mucho tiempo que él no ha estado sedado por completo. Años que no ha sido sedado por completo, o sea, que se quede dormido por completo. Y eso es una parte que me da miedo, pero también que sé que es por su bien y en Dios confiamos que todo va a salir bien. Y pues, como para describirte a mi niño Emanuel, literalmente como un niño de su edad, feliz. Le gusta literalmente las cosas que a un niño de su edad, el box, el jugar, hacer esto, o sea, hace mucho. Él, a su modo, es un niño feliz. Él se siente, él siempre va a ser así. Yo siento que siempre va a ser un niño muy contento y espero que siga siendo así. Pero es la manera en que te lo puedo describir, como un niño feliz. Él siempre está contento. Y muy burlista, ¿eh? Ah, también eso. Le gusta muy. Ya nomás pasa cualquier cosa o algo. Se da cuenta de de alguna cosa. Se ríe y sabe uno que se está riendo de uno. O sea, es que no puedo describirte algo más porque siempre lo veo feliz. Tranquilo. Es un niño como que a su modo también le gusta estar solo, porque créeme, se ha quedado en el cuarto de nosotros, en su cuarto aquí con nosotros solito. Nosotros así, por ejemplo, afuera en el patio haciendo algo y él se queda adentro y con la música a todo volumen para poder escucharla, le sube a todo lo que da y él feliz, él contento. Le gusta bailar a su modo, le gusta pintar. Es un niño que estoy segura que le gustaría ser un chef porque le gusta la cocina también. O si no, también algo como un arquitecto o algo porque le gusta la construcción. Ese es mi niño, literalmente. Y pues, ¿qué más te puedo contar de él? Pues no, es que literal también tiene muchísima paciencia. Le encantan los animales también. Él ha crecido y ha visto, ha sido un rescatista de animales a su modo, de perritos y gatitos. Él me ha acompañado en muchas de ese tipo de cosas. Le encanta cuidar. Ah, también le encanta cuidar a los bebés. Le encantan los bebés. Son muchas cosas que te puedo describir de él. Pero pues, literalmente sí. El tiempo se nos iría con todo lo que te diría.
7: Si bien estamos un poquito alejadas porque, pues bueno, ya estamos en la recta final de la, ¿cómo se llama? De la campaña.
8: Ajá.
7: Y obviamente, pues hay que hacer detalles con Emanuel, hay que ver últimos estudios, últimos procesos. ¿Cómo te está yendo justamente con eso? Porque hace días tuviste dos consultas, tres consultas, si no me equivoco.
8: Sí,
7: Para
8: fue para
7: platícanos un poquito de
8: estudios.
7: eso también.
8: Fue para unas radiografías, varios estudios. El último que fue esta semana, el viernes literalmente pasado, fue para sacarle sangre de los estudios para tiroides. Lo que sí que me dieron la buena noticia que de 36, de 34 kilos subió a 38 kilos, o sea, subió bastante, gracias a Dios. Y todavía tiene una cita con su nutrióloga el martes. O sea, literalmente son citas bastante seguidas que me han ayudado. Hay que hacerle también otro estudio, otro electroencefalograma. Pero sí, o sea, literalmente hasta ahorita me han dicho que está muy bien. Subió de peso, está ahorita muy bien, no ha tenido más atrofia, no se le ha atrofiado tampoco su pie, su tendón que fue operado, su pie que fue operado, el lado derecho. Está muy bien y hasta ahorita pues vamos ganando, literalmente. Ya nomás esperar el martes que me den los resultados, que el médico me diga que si él tiene hipotiroidismo o es algo diferente lo que tiene porque no asimila bien los nutrientes, que por eso me baja, no me sube de más a 40 kilos, o sea, a veces me baja de peso literalmente hasta... La última vez llegó a pesar hasta 28 kilos. Y son cosas que, pues, él está sube y bajando, subiendo y bajando, subiendo y bajando, pero no deja de comer. O sea, él literalmente a veces hasta son 6 comidas al día, entre comidas y, pues, fruta y cosas así para que coma aperitivos y cosas así, aparte su Ensure y todo eso. Y eso es lo que me van a decir el martes, primeramente, Dios, de si necesita más estudios de sangre y de qué tipo, porque ahorita el estudio, el último que fue para el hipotiroidismo, para ver si no tiene eso, si no tiene eso, ver porque en realidad no asimila las enzimas ni nada de lo que se le, de ningún nutriente que le llega, y pues seguir a ver qué medicamento necesita. Se le cambió mucho la dieta de Manuel, le encargaron mucho pollo, pescado. Le cambiamos el aceite porque él, pues usábamos aceite normal. A él le cambiaron de canola ahorita. Si no, me dijeron que podía ser que le cambiaran aceite de oliva para su comida. Y que las cosas que en realidad serían fritas, como cosas así, la usamos en freidora de aire. O sea, se han cambiado últimamente muchísimas cosas. Se ha comprado lo más posible para él, que son tenerle pescado, tenerle la carne, todo lo que se le pidió a él, para que, pues de hecho, pues todos aquí lo que comen, lo que come uno, lo comemos todos, porque pues somos nada más 5 personas, somos yo, mi esposo y mis 3 hijos. Y pues a seguir adelante, primeramente Dios, esperemos en bien que lo que tiene, de estos estudios, que nos digan algo bueno, que puede ser que necesiten, que si no necesite medicamento o que en realidad esté bien y a veces esos bajones sean por algo diferente, pero ahí vamos a ver qué nos dicen el martes, primeramente Dios.
7: Mi queridísima Clau, ya estamos en la recta final de este programa y sin duda pues fue un programa totalmente diferente, fue un programa ya para hablar de la solidaridad de la gente, que sí existe, que sí estuvieron atendiendo el llamado, que sí estuvieron haciendo donativos, que sí mandaron mensajes bonitos y justamente pues quisiera terminar con eso, ¿no? ¿cómo te sientes de saber que mucha gente, a pesar de no conocerlos, estuvo apoyándolos?
8: Literalmente feliz y con esperanza. Feliz porque a pesar de que no conocen a mi niño, me lo han ayudado muchísimo. Y con esperanza porque veo que en realidad no, el mundo ha cambiado mucho. Que ya se dan cuenta de nuestros niños, que ya se dan cuenta de todo, que hay todavía esperanza, que Dios toca los corazones de cada persona para seguir ayudando. Y les estamos inmensamente agradecidos, porque este viaje va a ser enorme para nosotros. Y como digo, les agradezco mucho. Me hubiera encantado que Manuel a cada una de esas personas les hubiera agradecido él también. Yo soy la voz de él simple y sencillamente en eso, pero nunca he podido hablar con la gente. O sea, yo estoy acostumbrada a moverme con Emanuel, pero nunca he sabido hablar bien con la gente, con las personas. No sé cómo expresarme. Y yo sé que Emanuel les hubiera agradecido con el abrazo. Yo sé que Emanuel, con el simple hecho de darles un abrazo, les hubiera dicho todo lo feliz y contento que está. Yo sé que ahí hubieran salido todas las palabras que en realidad no sé cómo decírselas. Sé que con ese gesto hubiera sido bastante. Y yo en realidad, como les digo, les agradezco muchísimo. Son parte y van a ser parte de nuestra familia en ese modo. Y siempre vamos a estar recordando cada apoyo que nos han dado. Porque siempre recordamos a todo lo que nos ayuda a mi niño. Y siempre les vamos a estar eternamente agradecidos por todo esto.
7: De verdad que yo sí creo que los milagros existen. Y vivimos en un mundo donde muchas veces escuchamos malas noticias. Pero, híjole, historias como la de Manuel, pues nos recuerdan que todavía existen las personas buenas, ¿no? Que todavía hay gente que busca apoyar, ¿no? Y creo que Claudio ahorita nos está dirigiendo un mensaje directamente a todas estas personas que nos ayudaron, que sin más, pues bueno, agradecemos muchísimo, muchísimo el apoyo. Hoy no termina una campaña, hoy comienza una nueva etapa para Emanuel. Hoy comprobamos que este amor siempre encuentra el camino. Y quiero agradecer enormemente a Chiners, que ha sido pues uno de los pilares más enormes en la cirugía de Emanuel. Agradecer a quienes donaron, a quienes compartieron, a quienes oraron, a quienes confiaron. Gracias, gracias, gracias por creer que un pequeño acto puede cambiar una vida, porque pues hoy Emanuel tiene una nueva oportunidad, y esta oportunidad lleva el nombre de cientos de personas que decidieron convertirse en una estrella para él. Gracias de verdad por acompañarnos, gracias por creer y gracias por demostrar que el mayor privilegio que existe siempre será el privilegio de dar. Claudia, yo te agradezco también a ti por la confianza que pusiste en nosotros como asociación. Gracias por acercarte con nosotros, gracias por buscar este apoyo, este abrazo, este apapacho en EPRIT, y que sin duda pues no solamente buscamos el bien de Manuel, sino que también creamos un lazo y formamos una amistad. Y pues yo te agradezco mucho, los quiero muchísimo y sin duda pues los voy a extrañar aquí en cabinas, pero eso no significa que nos vamos a dejar de ver, vamos a estar ahí pendiente para actividades de Manuel, para cuando se vaya a México, absolutamente todo lo que sea necesario, aquí estamos a la orden.
8: No, claro que sí, yo agradezco muchísimo, les agradezco mucho el que de hecho Dios los puso en nuestro camino, Él les puso, creo que fue cuando los conocí que puso en su camino la La primera rifa creo que de Manuel, el apoyo para Manuel, que de ahí fue donde Dios los puso en nuestro camino. Y créanme que estoy completamente agradecida y lo primero que vamos a hacer, Emanuel y yo, en cuanto estemos allá, primeramente, ir a pedir por toda esa gente que ha apoyado a mi hijo, por todos ustedes, porque Emanuel pues es muy devoto a la Virgen. Él es lo primero que vamos a hacer, como lo hicimos el año pasado, la operación pasada. Ir a la basílica, pedir por cada persona que nos ayudó, que nos ha ayudado, pedir por Shiners, que nos han abierto sus puertas, que nos han ayudado muchísimo, y pedir que todo salga bien para nuestro niño. Y Emanuel también, estoy segura que, créanme que si tuviéramos el dinero del mundo, Emanuel sería capaz de llevarles una virgen a cada persona también. Así como las estrellitas, se le hubiera sido capaz de llevar una virgen por cada persona, porque él, como les digo, es devoto a la Virgen muchísimo. Él tiene sus vírgenes, él se llevó la primera vez sus vírgenes a bendecir y él no viaja sin ellas. Y estoy segura que esta etapa de Manuel va a ser por un bien. Va a ser lo mejor y va a ser un gran avance, más avance para él. Esto es una gran esperanza que tenemos nosotros para él y créeme que primeramente Dios, como dije, lo primero que vamos a hacer es ir a agradecer todo y pedir por cada persona y regresando aquí de volada ir a visitarlos para verlos y mostrarles cómo está Emanuel también. Y para que les vuelva a dar su abrazo, mi hijo, y que les muestre él directamente cómo se porta y cómo va contento a pesar de que está operado. Eso es lo que nosotros tenemos pensado hacer.
7: Dios así lo va a querer y estoy completamente segura que así va a ser. Pues nada, yo estoy muy contenta por este último programa porque es un programa que fue lleno de nostalgia, de felicidad, de agradecimiento, de puras cosas bonitas, de puras cosas positivas. Y pues sin más, pues yo finalizo este programa. ¿Qué te parece, Claudia?
8: Primeramente, Dios, muchas gracias.
7: Agradezco su presencia a cada uno de ustedes por formar parte de Privilegio de Dar. Gracias por estar aquí, gracias por hacer esto posible. Siempre les mencionaba que me gusta que seamos parte de Milagros en Proceso y el día de hoy el de Manuel ha sido uno. Gracias por confiar, gracias por hacer esto posible, gracias porque te permites tener el privilegio de dar. Y así con mucho gusto y con mucho ánimo yo me despido recordándote que este es un espacio donde platicamos historias de vida 100% reales, donde platicamos testimonios de personas que han logrado muchas cosas, que no se dejan por vencidos y que el día de hoy fue el caso de Manuel. El día de mañana podemos ser alguno de nosotros, no lo sabemos, pero sin más, si tú conoces a alguien que necesita apoyo o tú mismo necesitas el apoyo, dirígete a nuestras líneas de privilegio de dar aquí en Ciudad Juárez, 656-211-8102, 656-211-8102 y en El Paso, 915-538-6341, 915-538-6341. Ya lo sabes, un mensaje de WhatsApp o una llamada, de esa manera podemos comunicarnos y podemos hablar un poquito sobre el caso que tú quieras traer aquí a la asociación o si necesitas apoyo de alguna u otra forma, también puedes hacerlo. De igual forma, si tú quieres ser donador, puedes donar en especie, medicamento, material para curaciones, pañales para niños, para adultos, toallitas húmedas, Ensure, PediaSure, absolutamente todo eso que tú crees que a alguien le pueda servir, puedes donarlo. Sillas de ruedas, camas de hospital, andadores, muletas, infinidad de cosas, ropa, no sé, lo que se te venga a la mente. Igual puedes preguntarnos y nos ponemos de acuerdo para tu aportación. Así que pues sin más, yo me despido de este programa tan lindo este viernes. Te sintonizo el próximo, si Dios lo permite, y usted también. Recuerda que yo soy Aiko Cortés y como siempre ha sido un placer. Cuídate mucho, te mando un beso, un abrazo, un apapacho y nos sintonizamos pronto. Dios te bendiga. Hasta luego. Bye bye.
9: Son las 2:24.
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14: Algunos pacientes nos decían, profesor, la enfermedad es dura, el tratamiento es duro, pero se me han limpiado las gafas y ahora veo lo que realmente me importa en la vida.
9: Es por ello que los pacientes pueden conocer las batallas que se libraban en el Coliseo, las mejores pinturas del Palazzo Colonna o las diversas especies de flores y plantas que hay en el famoso Jardín de los Naranjos de la capital italiana, y todo ello sin salir del hospital. Aunque los enfermos que se animen también podrán conocerlo a través de las diferentes visitas privadas.
14: Estamos estudiando cómo comprender, según el perfil de cada persona, qué tipo de arte puede ser más beneficioso. Hay personas más emocionales, otras más racionales, otras más orientadas a las relaciones. Por eso ofrecemos diferentes formas de arte, obras visuales, música, danza, porque no todo gusta a todos los pacientes y puede ser necesaria, pues digamos, una personalización.
9: Lo que está claro es que recibir cuidados en un lugar bello es mejor que recibirlos en un lugar sin belleza, o eso aseguran desde el centro. Y esto es algo que ocurre en el hospital, fundado en el siglo XVI por la obra de San Juan de Dios, por los conocidos como Fate Bene Fratelli, que significa haced el bien, hermanos, en la isla Tiberina. Y eso es lo que están haciendo.
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22: 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Bienvenidos a su programa de Fin de Semana con Cristo Rey Radio.
23: Acompañándonos en comunidad.
22: Les saluda con el amor de siempre
23: Lucía Zamudio
22: y Gerardo Vargas, quienes le invitan a continuar en la grata sintonía del 1110 de amplitud modulada XEWR Cristo Rey Radio para Ciudad Juárez, Chihuahua, El Paso, Texas, Las Cruces, Nuevo México y lugares circunvecinos. Pero a todo el mundo llegamos a través de la web www.cristoreyradio.com. Bueno, pues continuamos en esta octava temporada hablando de duelos, de pérdidas, y hoy nuestro programa nos invita al tema manifestaciones comunes en un duelo. Y para esto pues hemos tratado de presentarles 4 grupos de manifestaciones que solemos presentar, como son las sensaciones, los sentimientos, las condiciones y las conductas durante el proceso de un duelo. Y bueno, pues resulta que durante un duelo, en su mayoría normal, se presentan algunas manifestaciones que se entrelazan entre sí. Y decíamos, pues estas se presentan primero las sensaciones, que son predecesoras de los sentimientos. A su vez, estos detonan las cogniciones y bueno, pues estas nos llevarán a determinar nuestras conductas para seguir en ese proceso de duelo. Y para entenderlo mejor, pues vamos a empezar a conocer cómo es que actúan cada una y cómo es que nosotros las manifestamos. Claro, hay que hacer hincapié que cada persona es única e irrepetible y su manera de pensar y de procesar, de actuar es diferente. Sin embargo, hay un común que se da de las manifestaciones en el duelo, tal vez porque, como en otras ocasiones hemos manifestado, se reprimen o por mandato o por disposición propia se actúa de cierta manera. Bueno, pues el caso es que cada uno lo va determinando de manera diferente. Sin embargo, pues algo muy común se da en estas manifestaciones que ya estaremos hablando.
3: Así es, y bueno, pues lo más importante de todo es el que se dé cuenta de que muchas veces pues no pueden salir solo de su duelo. Entonces es necesario y humano pues el pedir apoyo y ayuda. Y recuerde que pues para eso es la tanatología, para apoyar y ayudarle en esos duelos a salir adelante, a procesarlos. No se trata de olvidar a ese ser querido, se trata de recordarlo de una manera diferente, con mucho amor, y poder seguir la vida adelante.
22: Bueno, pues, ¿qué les parece si vamos entrando en materia? Decíamos que el primer grupo están las sensaciones, pero primero entendamos qué son las sensaciones, ya que, pues, estas, decíamos, son predecesoras de los sentimientos. Entonces, tienen una importancia tan requerida, la cual representa la información cruda y real que tiene el doliente para que pueda llegar a ese sentimiento. Y en las sensaciones encontramos que pues también hay básicas, donde se manifiesta el placer y el dolor, y las adicionales, donde se manifiesta el vacío, la debilidad, la satisfacción, la opresión, la insatisfacción, la sequedad, palpitaciones, calor, tensión, incomodidad, suavidad, excitación, nerviosismo, frío o ligereza, ¿verdad? Bueno, pues estas son adicionales. Y lo cierto es que a la mayoría de las personas en duelo se les dificulta detectar estas sensaciones. Por eso, cuando las mencionamos, bueno, pues entonces tal vez usted empiece a darse cuenta que lo que trae por ahí es una sensación, o que ya pasó al sentimiento, o ya lo iremos viendo. Sí, el caso es que es necesario que se conozcan para que se comprendan, y este paso se dé de la mejor manera en el proceso del duelo. Además de que pues nos permite conocer el sentimiento, así es la sensación. Detrás de las sensaciones más comunes encontraremos como el vacío en el estómago, la opresión en garganta, la falta de energía, la incomodidad ante el ruido, la opresión en el pecho, la falta de aire, la tensión y debilidad muscular, también la sensación de despersonalización, sequedad de boca, palpitaciones, oleadas de calor, fatiga excesiva, tensión en alguna parte del cuerpo. Bueno, pues estas son las sensaciones, y como decíamos anteriormente, estas generalmente esconden un sentimiento. Por ello es prudente que conozcamos cuáles son esos sentimientos, y para esto, bueno, pues los invitamos a permanecer en la sintonía, porque vamos a ir a escuchar la alabanza y regresamos de lleno aquí a su programa de fin de semana con Cristo Rey Radio,
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0: dice la palabra, el que tenga sed que venga y beba, y haré brotar ríos de agua viva. Hoy invocamos la presencia del Espíritu para que brote en cada uno de nosotros esos ríos de agua viva. Bendito seas.
1: El Espíritu de Dios está en este lugar.
0: Ven Espíritu.

0: Ven Espíritu Santo, a aquel que se siente desanimado. Ven Espíritu Santo, aquel que se siente sin fuerzas. Ven Espíritu Santo, aquel que se siente bajo el peso de sus problemas. Espíritu Santo, tú que eres fuerza. Espíritu Santo, tú que eres paráclito. Espíritu Santo, tú que eres el abogado, el defensor. Intercede ante nuestro Padre. Ven Espíritu Santo, muévenos, haznos tomar conciencia de la misión que tú nos has encomendado. Muévete en nosotros y muévenos también a la tarea, a la misión. Bendito seas, dice.
1: El Espíritu de Dios está en este lugar.
0: Aquí.

0: y quedaron llenos del Espíritu Santo.
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1: Ya regresamos a tu programa de Fin de Semana con Cristo Rey Radio,
2: acompañándonos en comunidad. Bueno, nuestros teléfonos son los siguientes: 656-293-5760 y 656-375-4470, en donde estamos a tus órdenes para un acompañamiento tanatológico, ya sea personalizado, grupal o familiar. Estamos a tus órdenes. Una llamadita, si no te respondemos, pues es porque estamos ocupados. Un mensajito por WhatsApp y a la brevedad posible nos comunicamos con usted.
1: Bueno, y también les recuerdo que estén pendientes de los horarios y lugares donde se llevan a cabo las colectas para continuar los siguientes meses al aire. Esta tu estación, Cristo Rey Radio 1110 AM, ya tiene 11 años de ser la radio donde la fe se escucha y el alma encuentra consuelo, y estamos próximos a un nuevo aniversario. Así es que, bueno, pues los invitamos a que mantengan la sintonía y que también comuniquen a sus familiares o amistades que viven fuera del área de Ciudad Juárez, Chihuahua, El Paso, Texas o Las Cruces, Nuevo México, que nos pueden seguir a través de la web www.cristoreyradio.com. Así es, de esta manera llegamos a todo el mundo. En el segmento anterior, bueno, primero les recuerdo, estamos hablando de manifestaciones comunes en un duelo. Y en el segmento anterior hablamos de las sensaciones. Ahora vamos a dar paso a los sentimientos, ya que decíamos que las sensaciones son las predecesoras de los sentimientos. Es decir, primero es la sensación y ya les mencionamos algunas. Ahora vamos a hablar de lo que son los sentimientos, y como decíamos, bueno, pues estos vienen a colación enseguida de la sensación, y estos pues son nuestras afecciones que se manifiestan de la siguiente manera:
2: con tristeza, culpa, ansiedad, rabia, sentimientos de soledad y de abandono, o se siente vacía, o también puede ser con alivio, desesperanza, miedo, insensibilidad, apatía, abatimiento, impotencia, se siente indefensa o fatigada.
1: Bueno, y fíjense que en esto nos acaba de mencionar Lucy, pues nuevamente la fatiga, y esa es una sensación, ¿verdad?, pero que es muy recurrente en los, bueno, como decíamos, son predecesoras de los sentimientos, es muy recurrente que se presente. Y por ejemplo, en la tristeza, pues este es un sentimiento común en el duelo, y que todas las personas, cuando nos unimos o reconocemos en este sentimiento, manifestamos con llanto, y no necesariamente lloramos para reconocer que estamos tristes, ¿verdad? A veces lo expresamos no, pues con la cara de píchame un pan, dice por ahí Jorge, o bueno, el caso es de que ciertamente la tristeza pues es un sentimiento como lo es la soledad, donde la recurrencia aquí es la ausencia, y como una forma de convivencia muy frecuente y cercana, pues claro que no se da. En el caso de los cónyuges, pues se refugian en casa. La fatiga, quienes se encuentran en duelo, pueden experimentar en gran manera. También se manifiesta como apatía o indiferencia. La impotencia, pues las personas en duelo es común que perciban que no pueden hacer nada y que requieren de ayuda de otros para salir adelante. El shock, como un aturdimiento, es muy frecuente en las muertes repentinas, violentas o inesperadas. ¿Va, Lucy? Que en este caso, pues el shock llama bastante la atención, porque cuando se recibe la noticia así de golpe, pues se entra en esto como un mecanismo de defensa para que no nos dé un infarto.
2: Así es, pues nos sirve muchas veces para evitar un...
1: Pueden hacer nada y que requieren de ayuda de otros para salir adelante. El shock, como un aturdimiento, es muy frecuente en las muertes repentinas, violentas o inesperadas. Lucy, que en este caso, pues el shock llama bastante la atención, porque cuando se recibe

0: para estar o sentirse de una manera mejor, con más alivio, ¿sí? El alivio, sentimiento que se presenta ante una muerte posterior o una agonía dolorosa o prolongada. Ojo, este sentimiento puede producir culpa. Insensibilidad. Aquí se puede dar ante una noticia tan fuerte que la persona manifiesta no sentir nada. Esto será natural durante unos días, mas si la insensibilidad se prolonga, puede producir un duelo crónico o patológico.
1: Hay otros sentimientos que se producen, como son el miedo.
0: El miedo hacia el futuro, como ¿y qué voy a hacer ahora? El enojo. El enojo hacia todo y hacia todos, incluso con quien ya no está. La culpa. ¿Por qué se fue? ¿Por qué lo hizo? ¿O por qué lo dejó de hacer?
1: Sí. O también por lo que hice o lo que no hice o lo que dejé de hacer. También esto me causa un sentimiento de culpabilidad. Bueno, lo cierto es que ante todos los sentimientos, aun cuando se consideren normales en este proceso de duelo, pues se debe de prestar especial atención a la duración e intensidad de estos, ya que hacer referencia a un sentimiento de una manera exagerada o muy disminuida, pues ser que la persona esté tapando un sentimiento con otro, que se tenga un asunto pendiente o inconcluso por un mal hábito. Si esto se presenta, es necesario referirlo a ayuda psicológica especializada. Ya conocimos los sentimientos, ¿sí? Y las sensaciones, pero vayamos conociendo qué son las cogniciones, porque estas son los diversos pensamientos que se presentan ante o durante el duelo. Y bueno, pues las cogniciones, sobre todo en las primeras fases del duelo, se presentarán pensamientos naturales. Estos pues tendrán que ir desapareciendo, sin embargo, pues si se prolongan, generarán ansiedad, angustia, en algunos casos hasta depresión. Pero ¿cuáles son estas cogniciones? Bueno, pues vamos a empezar hablándoles de algunas. Y como son la incredulidad, la confusión, la preocupación, el sentido de presencia, las alucinaciones. Bueno, pero ¿qué les parece si vamos viendo una por una?
0: La confusión. Los dolientes pueden manifestar desorganización en sus pensamientos, olvidos y distracciones. La preocupación puede tratarse de una obsesión por el difunto. Se piensa en cómo volver a verlo, o se manifiestan imágenes intrusivas del fallecido sufriendo o muriendo, las cuales la incredulidad es el primer pensamiento que se tiene cuando se conoce la muerte de un familiar o de un ser querido. Lo primero que decimos: no puede ser, lo acabo de ver, debe haber alguna equivocación o apenas lo llamé, alguna de esas cuestiones.
1: Sí, pero no son las únicas. ¿Qué les parece si escuchamos la alabanza y regresamos con más aquí a su programa de fin de semana con Cristo Rey Radio?
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2: ¿Quién vive?
3: ¡Cristo!
2: ¿No se oye?
3: ¡Cristo!
2: Tres veces. Kalani acaba de sacar su cuarto disco. Un aplauso a Kalani por su cuarto disco. Y vamos a cantar juntas, madre e hija, un día a la vez. 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
2: Puntos de colecta, viernes 17, Blessed Sacrament, sábado 18, San Pío X, lunes 20, el lunes anterior. 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
7: Ya regresamos aquí a tu programa de fin de semana con Cristo Rey Radio,
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7: Queremos seguir siendo fuertes en la fe, seguros en la esperanza y constantes en la caridad. Por eso te invitamos a que invites a tus familiares, valga la redundancia, que invites a tus familiares que viven o seres queridos que viven fuera del área fronteriza de Ciudad Juárez, Chihuahua, El Paso, Texas, Las Cruces, Nuevo México, que no nada más nos pueden seguir a través del 1110 de amplitud modulada XCWR Cristo Rey Radio, sino que lo pueden hacer también a través de la web 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Estamos hablando en nuestro tema manifestaciones comunes en un duelo. Y primeramente, pues son las sensaciones, ya hablamos de ellas, que son predecesoras de los sentimientos, ya hablamos de ellos. Estamos hablando ahora también de lo que son las cogniciones y para terminar en las conductas. Bueno, pues dentro de las cogniciones ya hablamos de lo que es la incredulidad, la confusión, la preocupación, pero vamos a continuar.
8: El sentido de presencia. La manifestación es el experimentar la sensación de que el fallecido aún se encuentra entre los vivos. Siento que está aquí junto a mí. Las alucinaciones. Estas pueden ser tanto auditivas como visuales y se consideran normales en el duelo. Pueden manifestarse días o semanas después del fallecimiento. Y no debe de preocuparnos, ya que desaparecerán en un corto tiempo. Ahora bien, todas estas cogniciones pueden llevar al doliente a tener sensación de que se está volviendo loco, pero son normales al inicio del proceso. Sin embargo, si se prolongan, es necesario la ayuda profesional misma que le estamos ofreciendo sus servidores.
7: Sí, y bueno, pues para esto les queremos recordar, aprovechando este paréntesis, que nos pueden mandar un mensajito de WhatsApp al 656-293-5760 o al 656-375-4470. Es muy importante, si nos llama o nos manda su mensaje, pues que nos tenga paciencia, porque si estamos atendiendo a alguien por respeto a esta persona, pues no contestamos hasta que nos desocupamos. Pero téngalo por seguro que regresamos todos los mensajes o todas las llamadas. Muy bien. Entonces hablábamos pues ya de lo que son lo que son las sensaciones, lo que son los sentimientos y lo que son las cogniciones. Pero ahora vamos a dar paso, ¿cómo vamos de los pensamientos a las conductas. Los pensamientos nos pueden llevar a desarrollar conductas específicas que se presentan en el duelo normal, mismas que son naturales y tienden a desaparecer en corto tiempo. Bueno, pues estas conductas pueden ser trastorno del sueño, en donde no se puede conciliar el sueño, se despierta constantemente o se le dificulta volver a dormir, o también, por el contrario, dormirá en exceso, ¿sí? Es decir, por un lado hay insomnio o se va al extremo donde se duerme en exceso. Esto es normal, pero si se prolonga es necesario ayuda médica. Es muy importante que lo tomemos en cuenta. Bueno, ya en otros programas hemos mencionado algunas ayudas, pero si usted tiene problemas con el sueño, bueno, pues le puedo sugerir un masajito en el cuero cabelludo, en el lóbulo de las orejas, en los tobillos, y desde luego hacer respiraciones con pensamientos positivos. Es decir, respiro paz, tranquilidad, mucha paz, mucha tranquilidad, y exhalo angustias, preocupaciones, turbaciones, y así vuelvo a respirar positivamente y exhalar lo negativo. Bueno, pues estos son trastornos del sueño como conductas, pero también en estas conductas están los trastornos alimentarios, que se presentan de la siguiente manera.
8: O no se come, o se come en exceso, lo que se considera normal en corto tiempo. Sin embargo, si esto persiste, es necesaria la ayuda médica para evitar una posible depresión. Recuerde que también en el duelo muchas veces se siente uno como si estuviera enfermo, pero no es enfermedad, es por el duelo. Sin embargo, pues el cuerpo es sabio y usted misma se va a ir dando cuenta si lo que necesita es asistir a su médico, ¿sí? Conducta distraída. Cuando el suceso es reciente, la persona puede manifestar incomodidad o dismemoria, no recordando algo como lo hacía antes del duelo. Aislamiento social. Conscientemente las personas con pérdida reciente desean aislarse de su medio social, no desean visitas familiares y se desinteresan por lo que sucede a su alrededor y en el mundo. Soñar con el fallecido. Es común soñar con la persona fallecida en sueños normales y también en pesadillas. Evitar recuerdos del fallecido. Normalmente la persona en duelo trata de evitar lugares o situaciones que compartió con el fallecido, ya que esto le produce más dolor. Desinterés por el sexo. Conducta que se da con más frecuencia en las damas. Buscar llamar a la persona en voz alta. Aquí podemos observar que las personas en duelo comúnmente suelen llamar a sus seres perdidos con voz alta. Corazón, por favor, regresa conmigo. Suspirar es muy común y normal que se den las personas del duelo. Hiperactividad frenética, con afán de no pensar al ser perdido, sin embargo, puede caer en activismo.
7: Sí, bueno, pues estas son algunas de las conductas que se manifiestan, pero hay otras, por ejemplo, llorar. Y este es un medio para alcanzar el equilibrio del organismo. Como decíamos en el anterior programa, que hablábamos de que el llanto pues nos ayuda a liberar algunas sustancias que nos permiten entrar en un ambiente de paz, de tranquilidad. Y bueno, pues entonces nos va a permitir alcanzar el equilibrio del organismo, como ya lo refieren varios estudios acerca del poder curativo de las lágrimas, demostrando que el llanto se acompaña de la liberación de neurotransmisores o también de hormonas que producen relajación. Tras un llanto intenso, esto a su vez genera sentimientos de liberación en todo sentido. De ahí que el duelo llorado sea un duelo sanado, desde luego. Cada quien a su tiempo. ¿Qué les parece si antes de ver las demás nos acompaña a la pausa, escuchamos la alabanza y regresamos con más aquí a su programa de fin de semana con Cristo Rey Radio?
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0: Ya regresamos a tu programa de fin de semana con Cristo Rey Radio,
1: acompañándonos en comunidad. Bueno, y nuestros teléfonos son los siguientes: 656-293-5760 y 656-375-4470. Reconoce esas conductas que sabes que debes de cambiar. No busques culpables, busca apoyo y ayuda profesional.
0: 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Bueno, te recuerdo que estamos hablando de las manifestaciones comunes en un duelo. ¿Y cuáles son estas? Bueno, pues ya hablamos de sensaciones, mismas que anteceden a los sentimientos, y luego, después de estos, vienen las cogniciones. Y estamos hablando ya de las conductas, ya hemos hablado de algunas. Bueno, pues nos falta otras conductas más, como son visitar lugares o llevar consigo objetos que recuerden al fallecido. Y pues aquí, contrario a la conducta de evitar los recuerdos, aquí se busca el no olvidar al fallecido, reforzando su recuerdo con fotografías, con objetos, esos objetos que pertenecían al ser perdido. Y bueno, en el caso de las fotografías, pues de repente queremos tapizar las paredes de fotografías de las personas fallecidas, ¿sí?, o de quien ya no está con nosotros. Y también se busca el atesorar objetos del fallecido. Esta es otra conducta donde se sobrevaloran las pertenencias del difunto, por insignificantes que parezcan. Y aquí pues viene a colación, por ejemplo, yo quiero el sartén donde mamá hacía los estrellados especiales porque ahí me van a salir igual. Pues no es eso, era el sazón de mamá, pero yo quiero ese sartén y le estoy dando un valor mucho más allá del que representa, ¿va? Porque pues en las manos de mamá era una cosa, pero en mis manos seguramente será muy diferente, probablemente hasta se me queme. Entonces, bueno, pues atesorar objetos del fallecido es otra de las conductas. Y pues lo cierto es que estas conductas se presentan en un duelo común, y pues es sin olvidar que los duelos vienen y se viven de manera personalizada. Ya lo decíamos, cada quien es irrepetible y piensa, siente y actúa diferente.
1: Así es, sin embargo, pues en la gran mayoría las manifestaciones del duelo son normales, universales y profundamente dolorosas ante esa pérdida significativa.
0: Sí, y entonces pues es prudente observar que esto es muy, muy natural, y pues también debemos de observar que no se alarguen en duración e intensidad para que se conviertan en duelos complicados, patológicos, enfermizos, como usted les quiera llamar. Aquí lo importante es elaborar los procesos de duelo por salud emocional, hay que hacerlo por salud emocional. Y por ende, bueno, pues vamos a ir recuperando la salud física y la salud espiritual también, para que estemos completamente equilibrados.
1: Fíjate que hace un rato de que se hablaba de que muchas veces o se sueñan o se sienten o algo, bueno, pues esas señales de ese ser querido son manifestaciones sutiles y reconfortantes que muchas personas experimentan durante su proceso de duelo. Pero estas manifestaciones les brindan paz interior y ayudan a mantener vivo el recuerdo. Sin embargo, hay muchas personas que es lo contrario.
0: Sí, sí, se angustian. Uh-huh. Y entonces piensan, híjole, ya viene por mí. Entran otro tipo de conductas, pensamientos, sensaciones, emociones. Bueno, pues, ¿qué les parece el tema? Es interesante el darnos cuenta que tenemos manifestaciones como sensaciones, sentimientos, cogniciones y conductas en un proceso de duelo común o normal. Bueno, pues antes de despedirnos queremos compartir esta frase con ustedes.
1: En este momento de dolor, quisiera tener la oportunidad de tenerte a mi lado por un minuto para darte un abrazo y despedirnos mirándonos a los ojos. Y en memoria tuya, me abrazo a mí misma para sentirte conmigo.
0: Pues, ¿qué les parece? Hasta aquí su programa de fin de semana con Cristo Rey Radio.
1: Acompañándonos en comunidad.
0: Si Dios lo permite, estaremos de regreso la siguiente semana. Mientras tanto, se despide con amor
1: Lucy Zamudio
0: y Gerardo Vargas, quienes le invitan a permanecer en la grata sintonía del 1110 de amplitud modulada XEWR Cristo Rey Radio y también en la web www.cristoreyradio.com. Dios los bendiga.
1: Seamos felices.

espero lío. 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Quiero que se salga afuera.

0: quiero que la iglesia salga a la calle.
1: Hagan lío. Cuiden los dos extremos de la vida, los dos extremos de la historia de los pueblos, que son los ancianos y los jóvenes. Y no licúen la fe.

Esta noche quiero invitarte a mirar con otros ojos a esas personas que te cuesta trabajo comprender. Esa persona que parece tener el don de ponerte a prueba, la que te desespera, te contradice o te hiere con facilidad. Tal vez es un familiar, un compañero de trabajo, un vecino o alguien de tu comunidad. Y si Yahvé estuviera usando precisamente esa relación para enseñar algo que no aprenderías de otra manera, y si detrás de ese conflicto hubiera una oportunidad de crecimiento, purificación y amor más profundo,

Bienvenidos a la reflexión de esta noche. Todos tenemos una persona difícil en nuestra vida. A veces quisiéramos evitarla, cambiarnos de oficina, mudarnos de casa, sentarnos en otro lugar, incluso desaparecer de algunos grupos familiares. Pero la realidad es que hay relaciones que no podemos romper tan fácilmente. Y quizás no debemos hacerlo, porque muchas veces Yahvé utiliza esas personas más difíciles para trabajar las áreas más profundas de nuestro corazón. Ellos revelan nuestra impaciencia, ellos muestran nuestras heridas, ellos sacan a la luz nuestro orgullo, y aunque duele reconocerlo, también nos ayudan a crecer. Jesús tuvo personas difíciles a su alrededor. Los discípulos discutían entre ellos, Pedro lo negó, Judas lo traicionó, los fariseos lo criticaban constantemente. Sin embargo, Jesús nunca dejó de amar. Eso no significa permitir abusos o faltas de respeto. Significa aprender a mirar más allá de la conducta para descubrir a la persona. Porque nunca sabremos qué batallas están librando en silencio. No sabemos cuántas heridas arrastran, no sabemos cuántas decepciones han vivido, no sabemos cuántas veces fue rechazado, abandonado o lastimado. Algunas personas son duras porque la vida fue dura con ellas. Algunas personas levantan muros porque alguien rompió su confianza. Algunas personas responden con enojo porque viven con dolor. Comprender esto no elimina el conflicto, pero cambia nuestra mirada. Y cuando cambian la mirada, cambia también la manera de responder. La santidad no se destruye solamente en la tranquilidad de una capilla. También se construye en la paciencia de una conversación difícil. En el silencio de una ofensa, no respondida. En la decisión de seguir amando cuando sería más fácil juzgar. Quizás esa persona difícil no llegó a tu vida para destruir tu paz. Quizás llegó para enseñarte una forma más profunda de amar. Porque el amor verdadero no se prueba cuando todo es fácil. Se prueba cuando el corazón quiere alejarse y aún así decide permanecer en la caridad. Esta noche, en lugar de pedir que Yahvé quite de tu camino a esa persona, intenta hacer una oración diferente. Dile: Señor, enséñame a verla con tus ojos. Ayúdame a comprender lo que no conozco. Purifica mi corazón. Hazme paciente, hazme humilde, hazme capaz de amar como tú amas. Y descubrirás algo sorprendente. Muchas veces la persona que más nos incomoda termina siendo uno de los instrumentos que Yahvé utiliza para acercarnos más a Él. La oración de la noche. Maestro bueno, gracias por las personas que me alegran mi vida y también por aquellas que me desafían. Tú conoces sus heridas y conoces las mías. Dame un corazón paciente, misericordioso y lleno de compasión. Que pueda ver a cada persona como tú la ves y que los conflictos de hoy se conviertan en oportunidad de crecer en amor. Amén. Pregunta para esta noche. ¿La persona difícil de tu vida es realmente un obstáculo o podría ser una de las herramientas que Yahvé está usando para moldear tu corazón? Hasta aquí tu hermano en Cristo, Jorge Gutiérrez. Paz y bien, y Dios por delante.

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2: Oración para el viernes 17 de julio de 2026. Beata Teresa de San Agustín, 15 semana del tiempo ordinario. Amado Dios, la noche ya ha terminado, ha dado paso a un nuevo amanecer, y como es costumbre, yo me acerco hasta ti en esta mañana para darte gracias por tu bondad, por tu compañía, por todas las cosas que me rodean y las bendiciones que hay en mi vida, que son un signo de tu amor y de tu maravillosa generosidad. Gracias por mi hogar, por la salud, por el bienestar que me concedes, por los alimentos que han llegado a mi mesa, por el pan de vida que nunca falta y por el agua de bendición y de renuevo para nuestro espíritu. Gracias, Señor, porque en este nuevo día puedo sentir que el cielo se abre para mí y para mi familia, que tú estás a nuestro lado y que seguirás concediéndonos el valor y la sabiduría que necesitamos para salir adelante. Te suplico que mires nuestros anhelos, nuestras motivaciones, nuestras necesidades y que seas tú tomando nuestra mano y ayudándonos a avanzar por el camino más conveniente a nuestros propósitos. Por favor, danos la fe y la fuerza para romper toda cadena de tristeza, de enfermedad, de ansiedad o de necesidad. Te pido también por aquellas personas que reciben este nuevo día en medio de una aflicción y alguna angustia, especialmente por mis seres queridos. Por favor, derrama tu luz y tu amor sobre el mundo y permite que siempre florezcan la esperanza, la justicia y la felicidad. Amado Dios, gracias por escuchar mi oración y por obrar a mi favor. Tus planes son perfectos y tú conoces aquello que es más conveniente para mí. Por eso hoy me entrego a ti con toda confianza y te pido que se haga tu voluntad en este y en todos los días de mi vida. Porque solo bajo tu compañía podré vivir con alegría, bendición y prosperidad. Amén. Amado Dios, quiero poner en tus manos mi vida, la vida de mi familia y la vida de mis amigos. Por favor, guíanos por sendas de bendición, permítenos alcanzar la felicidad, ayúdanos a florecer ante los hechos y a vivir en esperanza, amor y fe. Amén. Haciendo esta oración con fe y devoción me permitirá acercarme a Dios para entregarle mi vida, mis esperanzas y pedirle que me acompañe y me soporte en todas mis actividades de este nuevo día.

0: Son las 3:47.
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9: No tenía por qué renunciar al contacto con la naturaleza, que en su vida había sido tan importante, sobre todo con la montaña como escuela de vida, y por eso, buscando siempre hacerlo de manera discreta para evitar problemas también a las autoridades por motivos de seguridad, los martes escapaba con don Estanislao y un maestro de esquí que lo ayudó mucho para ir a hacer algunas pistas cerca de Roma. Para él era importante recuperar el contacto con la naturaleza y la montaña. Cuando ya no pudo esquiar más, se iba en verano al Valle de Aosta a pasear, a hacer caminadas de montaña.
10: Las monjas tampoco se libran del deporte. Santa Teresa de los Andes, además de ser carmelita, era una gran amazona que también nadaba en las aguas del Pacífico. Pero el campeón es Gino Bartali, siervo de Dios, que ha subido varias veces al podio y salvó más de 800 vidas.
9: El gran Gino Bartali, que fue vencedor del Giro de Italia dos veces y dos veces, en dos ocasiones muy importantes, del Tour de Francia. Italia es la gran figura del deporte. Se significó además mucho durante la Segunda Guerra Mundial, transmitiendo mensajes para salvar a familias judías de la deportación. Llevaba documentación confidencial escondida en el tubo de la bicicleta y su prestigio era tal que nunca lo detuvieron, ¿no?
10: El deporte incumbe a los santos porque es algo humano y en la iglesia nada de lo que es humano puede ser ajeno.
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0: algo así. ¿Qué tal? Buen día. Bienvenidos a su programa. Todavía es sagrado saludar con mucho gusto su amiga Sara Diana. Y con la visita, manteles largos, con la visita del padre Rubén Romero. Muchísimas gracias, padre, por acompañarme aquí en este programa y acompañarnos a todos en Cristo Rey Radio, en su programa Todavía es sagrada. Y pues como cada programa, iniciamos con la letanía de la humildad. Si nos acompaña, en nombre del Padre, del Hijo y del Espíritu Santo. Amén.
1: Amén.
0: Jesús, manso y humilde de corazón,
1: óyeme. Óyeme.
0: Del deseo de ser lisonjeado,
1: líbrame, Señor.
0: Del deseo de ser alabado,
1: líbrame, Jesús.
0: Del deseo de ser honrado,
1: líbrame, Jesús.
0: Del deseo de ser aplaudido,
1: líbrame, Jesús.
0: Del deseo de ser preferido a otros,
1: líbrame, Jesús.
0: Del deseo de ser consultado,
1: líbrame, Jesús.
0: Del deseo de ser aceptado,
1: líbrame, Jesús.
0: Del deseo de ser, del temor de ser humillado,
1: líbrame, Jesús.
0: Del temor de ser despreciado,
1: líbrame, Jesús.
0: Del temor de ser reprendido,
1: líbrame, Jesús.
0: Del temor de ser calumniado,
1: líbrame, Jesús.
0: Del temor de ser olvidado,
1: líbrame, Jesús.
0: Del temor de ser puesto en ridículo,
1: líbrame, Jesús.
0: Del temor de ser injuriado,
1: líbrame, Jesús.
0: Del temor de ser juzgado con malicia,
1: líbrame, Jesús.
0: Que otros sean más amados que yo,
1: Jesús, dame la gracia de hacer, de desearlo.
0: Que otros sean más estimados que yo,
1: Jesús, dame la gracia de desearlo.
0: Que otros crezcan en la opinión del mundo y yo me eclipse,
1: Jesús, dame la gracia de desearlo.
0: Que otros sean alabados y de mí no se haga caso,
1: Jesús, dame la gracia de desearlo.
0: Que otros sean empleados en cargos y a mí se me juzgue inútil,
1: Jesús, dame la gracia de desearlo.
0: Que otros sean preferidos a mí en todo,
1: Jesús, dame la gracia de desearlo.
0: Que los demás sean más santos que yo, con tal que yo sea todo lo santo que pueda,
1: Jesús, dame la gracia de desearlo.

0: Oración a San José.
1: San José, tú eres el amoroso y castísimo esposo de la Virgen María, padre adoptivo de Jesús, proveedor y protector de la Sagrada Familia y de todas las familias. Tenemos entera confianza en tu amoroso cuidado por la vida que comienza y en tu fidelidad a la familia. Encomendamos a tus oraciones y a tu protección nuestros esfuerzos en favor de la vida humana. Ayúdanos a defender siempre a los bebés por nacer y a los ya nacidos, de manera que el regalo de la vida humana crezca en abundancia, hasta llegar a la vida eterna, y que nos promete y otorga tu Hijo y nuestro hermano Jesucristo, quien vive y reina con Dios Padre y el Espíritu Santo por los siglos de los siglos. Amén.
0: Amén. Gracias, Padre. Y pues el día de hoy, este fin de semana, pues estábamos pensando en que pudiéramos hablar, pues como siempre aquí tratamos de tratar un tema pro vida, y pues como católicos somos pro vida eterna, ¿verdad? Entonces, pues tratar de que los tesoros que acumulemos, ¿verdad?, sean en el cielo y no en la tierra, porque pues aquí estamos nada más de paso, pero a veces se nos olvida, ¿verdad?, que estamos de paso y creemos que todo es aquí, en la tierra, y se nos olvida que tenemos un destino eterno. Y bueno, pues a veces nos preocupamos mucho.
1: Ansiedad.
0: Por sí. Las cosas de la vida terrena, ¿verdad? Lo que conocemos aquí y creemos, pues nada más tengo 20 años, nada más tengo 50 años, nada más tengo 100 años para vivir. Y se nos va la vida en preocupaciones.
1: Es verdad.
0: Y entonces, pues eso queremos hablar un poquito ahora, el tema de la salud mental, y pues cómo cuidar nuestra vida, y específicamente en el tema mental, ¿verdad? Porque pues como humanos tenemos muchos, un prisma, ¿verdad? Tenemos muchas caras, muchas facetas, y pues hay que cuidar todas, ¿verdad? Y a veces nos olvidamos, pensamos en qué comer y en qué carro y en qué casa y qué ropa vamos a usar, ¿verdad? Pero, o a lo mejor con quién me voy a casar, o mi novio, mi novia, o a lo mejor pues mis papás y mis hijos, que es muy bueno, ¿verdad?, preocuparnos de todo eso, pero se nos olvida nuestra salud espiritual y nuestra salud mental.
1: Es verdad, sí, bueno, pues indudablemente que el darle sentido a nuestra existencia es lo que permite que vivamos el presente. Eso nos ayuda a reconciliarnos con nuestro pasado, y el futuro pues viene como una aceptación, ¿verdad? Es el equilibrio de la persona humana, el darle sentido a nuestra existencia. Cuando el hombre pierde su dimensión profunda, es indudablemente cuando empiezan pues los agravios en su mente, en su corazón, y pierde pues esto, el sentido de existir, de por qué existimos. Es verdad.
0: Y luego ya ve, pues por eso se hizo muy famoso Víctor, ¿cómo es el apellido?
1: Frank.
0: Con su libro impactó mucho el propósito de la vida, ¿verdad? Encontrando el hombre sentido, en busca de propósito, en busca de sentido. Y como explicaba, si no tenemos un propósito en la vida, pues se nos va a hacer más difícil vivirla y sobrevivirla. Y en cambio él veía, Víctor Frankl es una psicólogo, psiquiatra, que él vivió durante la época de la Segunda Guerra Mundial, y le tocó ir a un campo de concentración en Auschwitz, en Polonia. Y entonces él veía cómo unos sobrevivían en el campo de concentración y otros pues no sobrevivieron.
1: Y los más fuertes no precisamente eran los que sobrevivían.
0: Y él, pues uno diría, ¿verdad?, pues si está joven y está físicamente fuerte, pues va a sobrevivir, va a aguantar. Pero resulta que no siempre era el caso, ¿eh? Estaba joven y fuerte, y de todos modos morían. Y en cambio había personas mayores, él mismo, ¿verdad? No era súper joven, era de edad media, ¿verdad? Y entonces personas mayores y más delgados y a lo mejor físicamente débiles, pero sobrevivieron. ¿Por qué? Porque no, tenían esa, a lo mejor físicamente eran débiles, pero tenían esa fortaleza mental de conocer, de tener un propósito en su vida. Fue como él lo que diferenció.
1: El propósito era salir del campo de concentración y volverse a encontrar con los que él amaba, con la persona amada.
0: Sí, una persona que dice, pues, ¿para qué sobrevivo si voy a salir de aquí y nadie me espera? Entonces, más que nada eso, ¿verdad? Que decían, pues nadie me espera, entonces no tiene caso echarle ganas, o a lo mejor se sentían más tristes, ¿no? Menos razones por las cuales continuar viviendo.
1: Sí, se debilitaban y morían. Algunos murieron pues en la desesperación. Bueno, y el otro lado también, ¿verdad? De aquellos que han sacrificado su vida por amor a otras personas, ¿verdad? Podemos nosotros también tener la valoración de la otra. Uno fue el campo de concentración, pero en la misma Segunda Guerra Mundial, el caso de este oficial O'Hara, del que es nombre el aeropuerto de Chicago, que entregó su vida en defensa de los que él quería cuidar, ¿verdad? Regresando, ya no tenía suficiente combustible, regresando se topa con aviones del ejército japonés y sabiendo que lo único que podía hacer era enfrentarlos, porque huir pues ya no podía por el combustible, pues decide enfrentarlos sabiendo que ahí iba a perder la vida. La generosidad de ciertas personas, padres de familia, me tocó conocer el caso de una mujer que al rescatar a su hija se quemó, ¿verdad? Entonces quedó muy muy muy mal, se la entregó a su hermana, pero siempre deseó verla, siempre deseó verla de cerca, buscarla, y alguna ocasión la niña le dijo a su tía, ¿verdad? Hay una mujer que me sigue de cerca, ¿verdad? Tengo miedo porque está muy fea, dice, ella es tu verdadera madre. Entonces fue esa entrega generosa para que la niña tuviera una vida mejor. Son muchísimas experiencias, ¿no? Del otro lado. Por un lado, los que enfrentaron una situación difícil, y por otro lado, los que arriesgaron su vida para que otros vivieran.
0: Pues Maximiliano Kolbe.
1: Pues un caso muy, muy famoso, ¿verdad? En la Segunda Guerra Mundial. Toda guerra nos trae esta indudablemente el límite de la vida. El límite. Y las consecuencias, ¿verdad? Solamente el alto propósito es lo que permite enfrentar esas situaciones de la mejor manera. Como Maximiliano María Kolbe.
0: Y siempre nos hablan ustedes, padres, de el sufrimiento de encontrarle un sentido, así como de encontrarle un sentido a la vida, descubrir, ¿verdad?, el sentido de la vida, para qué Dios nos trajo a este mundo, también hay que encontrar el sentido del sufrimiento.
1: En ello va todo, ¿verdad? El sentido del placer, el sentido de la alegría, el sentido del sacrificio, si en ello va todo el propósito, la actitud del alma es lo que da paz, y la paz es lo que da a la mente el equilibrio para que pueda vivir sus emociones.
0: La mente y el equilibrio de las emociones. Vemos, pues, no sé si está bien decir, pero parece como que está de moda, ¿verdad? La depresión, la ansiedad,
1: el estrés
0: y o que seas bipolar, ¿verdad? Ahora ya está, se usa de broma, ¿no? Pues es que eres bipolar. Y tristemente, pues sí hay personas cada vez más, personas que acuden a buscar, ¿verdad?, ayuda psicológica o psiquiátrica. Y entonces los diagnostican con esto. Y luego, pues, ya cuando te diagnostican con esto, pues, va el medicamento, ¿verdad? Y entonces, como puede que sí, sí es cierto, pues, a lo mejor lo tienes. Pero yo a los doctores, la verdad, no. Soy muy desconfiada porque pues, el doctor lo que quiere es su trabajo, venderte de medicina, siento yo.
1: Y es la ciencia tiene su campo, ¿verdad? La ciencia tiene su campo. Y en la dimensión total del hombre, no solamente es físico, ¿verdad? El medicamento, pero también tiene pues la profundidad, ¿verdad? El sentido de aquello por lo cual la persona vive. Y si vive para el placer, pues pierde sus dimensiones de sacrificio y de entrega, generosidad, que dan el valor al sentido de la vida humana, ¿verdad? Hoy estamos en una oferta de placer. En algunos casos, indudablemente, porque está de moda, en otros casos porque pues el marketing, el quererte vender, y entonces eso conlleva a esta selva, pues si lo que quieren es venderte, el marketing, ¿verdad? Porque hay gente que es exitosa y le ha ido bien, y no le importa que comas barato, que no te alimentes, con tal de que ellos tengan una buena ganancia, ¿verdad? Eso hay que reconocerlo, ¿verdad? Como también habrá nutriólogos y quienes se esfuerzan y lo que sea, pero también el otro lado. Entonces, en esta selva en la que nos encontramos, cosas buenas y cosas malas, como siempre, tenemos un efecto, ¿verdad? La Organización Mundial de la Salud, antes, en 1990, empezó a decir que para 2022, a la Organización de las Naciones Unidas, la Organización de la Salud de las Naciones Unidas, para 2022 el problema de salud más fuerte iba a ser el mental, estrés, ansiedad y depresión, ¿verdad? Y ahora pues de hecho crisis, su mayor efecto pues es el suicidio, pero lo menor es esto de los traumas de atención y el que dijiste de bipolar, que parece que está de moda más que el de atención, ¿verdad? Bueno, sí.
0: Ah, el déficit de atención. Tienes TDA o ADHD, ¿verdad? O sea,
1: hoy hay un intento de clasificar, porque vamos al campo de la ciencia, ¿verdad? Tratar de clasificar y poner orden y descubrimientos, ¿verdad? Aunque uno pues se enfrente a este mundo en el que vivimos, cosas buenas y cosas malas, pero hay que enfrentarlo en estadísticas ahora, igual que siempre, ¿verdad? ¿Por qué sucede esto? ¿A qué nos está llevando esto?
0: Ahora, qué curioso, pues sí, ¿verdad? Se ocupa la ciencia, los psiquiatras, los psicólogos, los terapeutas o consejeros, pues de ayudar, ¿verdad?, a las personas que tienen un estrés o un problema de salud mental, pero no reconocen, me ha pasado que a veces no quieren identificar el haber pasado por un aborto como un trauma. Entonces, si alguien tuvo un aborto, es probable que esa persona desarrolle estrés postraumático, ¿verdad? O como en inglés se le llama el PTSD, depresión por estrés postraumático. Entonces, y no se le reconoce tanto así que ni siquiera se toma en cuenta, ni siquiera se pregunta, has tenido un aborto, porque eso nos ayudaría a identificar de dónde viene el dolor o el sufrimiento o esa ansiedad, porque las mujeres que han tenido un aborto son más propensas al suicidio, a desarrollar una adicción y la infertilidad, ¿verdad? Pero eso es físico. Pero mental, el no poder tener una relación de pareja estable, y de hecho, desafortunadamente, a tener una vida con muchas parejas. porque son los números, como decía ahorita, son las estadísticas. Las mujeres que han pasado por un aborto, no es nada más, pues tuve el aborto y ahí se acabó el asunto. O sea, desarrollan todo este tipo de dolencias o de situaciones. Qué triste, pero los psiquiatras, los consejeros, no lo identifican o no lo quieren. Dice, tiene un problema de uso de sustancias, o tiene un problema de depresión. Ah, pues es por mucho estrés. O sea, como que lo quieren adjudicar a otra cosa. No, tuvo un aborto. Ah, no, pero no tiene nada que ver. O sea, eso es a esa parte. Pues, tuvo 3 abortos, tuvo 5 abortos. Sí, no, pero eso no tiene nada que ver. O sea, no quieren, ¿por qué? Porque no quieren reconocer que el aborto es malo.
1: Bueno, probablemente quienes tengan esa mala intención, pues tengan que hacer publicaciones, pero en lo que nos ocupa en este tema, ¿verdad?, del sentido de la vida, el saber que algo que tiene un efecto muy grave mental, espiritualmente, primeramente, es el pelear contra la naturaleza, ¿verdad? Si tú ofendes a una persona, la persona te puede perdonar, ¿verdad? Si tú ofendes a Dios, Dios te quiere perdonar. Pero si ofendes la naturaleza, para lo que hemos sido creados, cómo hemos sido formados, nuestra propia naturaleza, es ojo por ojo y diente por diente, ¿verdad? Hay un efecto en todo ese sentido. Y viene pues este caso del aborto, pero en la actitud, ¿verdad? Si nosotros no respetamos el sentido de nuestra vida, mental y físicamente, tenemos efecto, ¿verdad? Que es pues el tema que yo puedo compartir en el ámbito que tú trabajas, ¿verdad? El ámbito más cercano a la psiquiatría, pues hay unas características, pero en la actitud, ¿verdad? Si tú no tienes la actitud de vivir en bien con la naturaleza, pues el efecto es la consecuencia.
0: Así es. Y es que un trauma puede ser un accidente de carro, y estar cocinando y te quemas. Al estar cocinando, pues obvio que ese es un trauma, ¿verdad? Entonces ya va a llegar un momento en que pues ya le voy a tener miedo a cocinar, o le voy a tener miedo a la cocina, ¿verdad? O ya cada que me acerque a un plato caliente, pues voy a tener extra cuidado, ¿verdad? De no quemarme. ¿Por qué? Porque pues eso que me ocurrió, pues me marcó y se queda en mi memoria, y ahora ya voy a tener más cuidado. Pero si mentalmente a lo mejor no lo sé, pues qué será, entender
1: mentalmente es el efecto de la intención, ¿verdad? Yo aprendí en mi familia, espiritualmente yo recibí la generosidad, la capacidad de perdonar, aprendí a enfrentar situaciones de conflicto, pues puedo mentalmente responder, ¿verdad? Porque mi actitud desde el alma está, pero cuando no aprendemos eso en casa, pues simplemente lo arrastramos como un trauma, ¿verdad? Y bueno, pues aprenderlo significa indudablemente darle el mayor sentido a nuestra existencia, el sentido más profundo a quiénes somos y por qué existimos, ¿verdad?
0: Pues sí, pero como bien dice, qué difícil es, qué hacer cuando en mi familia no me enseñaron a perdonar, o no me enseñaron a tener misericordia. ¿Cómo le hago para yo aprender a perdonar y sanar emocionalmente y mentalmente, padre?
1: Bueno, a mí me gusta mucho platicar de esto, de un estudio que se hizo en Harvard, en la Universidad de Harvard. En 2015 terminó el estudio, después de 75 años. ¿Quiénes son las personas más felices, verdad? El estudio era sobre, y al principio eran 275, y luego fueron aumentando, pues, los que se casaban y las esposas y todo, ¿verdad? Hubo un presidente de la República, hubo personas exitosas, muy ricos, que se hicieron ricos después de salir de la universidad. Empezó en la Universidad de Harvard, pero continuó en las empresas y en el trabajo.
0: ¿Cuánto duró el estudio?
1: 75 años.
0: Ah, Chihuahua, entonces sí.
1: Entonces pueden verlo en Robert Wellinger, Universidad es el último director de este estudio, Robert Wellinger. Me gusta mucho porque al final del estudio quiénes eran las personas más felices, no eran las que tenían más dinero, ni los más famosos como algún presidente que hubo ahí, ¿verdad? Sino las personas que tenían más relaciones, buenas relaciones con más gente.
0: ¿Verdad? Los que tenían más amigos.
1: Que tenían más amigos, ¿verdad? Ay, familias, familias que eran muy integradas, ¿verdad? Que podían convivir unos con otros, podían superar la enfermedad más fácil, podían enfrentar problemas y podían vivir más tiempos juntos, ¿verdad? Las fiestas, y eso pues les permitía vivir con más alegría. Y el alma, ¿verdad? Es el alma, el recibir amor y dar amor, es el alma. Me gusta mucho este estudio, bueno, porque coincide indudablemente con el Evangelio, ¿verdad? Que es el anuncio de amar a Dios y amar al prójimo. Y claro, digámoslo así, okay, que es un poco científico. Un poco científico el asunto, ¿verdad? En este aspecto, porque pues son estadísticas y son pruebas. Pero bueno, llevando a término, ¿verdad? Cuando no se tiene una buena relación, cuando no hay una aceptación de mi persona, pues tengo que pagarla, ¿verdad? O sea, si yo no tengo alguien con quien compartir lo que soy, y no tengo alguien que me diga quién soy y a quién yo decirle quién es, pues entonces tengo que pagar, ¿verdad? Económicamente tengo que ir al médico, al doctor, tengo que... Más y más, el estudio de la Clínica Mayo, por ejemplo, que ha asociado las enfermedades mentales y físicas, inclusive las físicas, con actitudes, ¿verdad? Con las actitudes de las personas. Esos ya son estudios, ¿sabes? Muy recientes, ¿verdad? La Clínica Mayo puede buscar sobre eso. Y volvemos a lo mismo, ¿verdad? El principio está en el alma, ¿verdad? ¿Cómo recibe el amor? ¿Cómo lo da? Y entonces tiene un efecto en la vida, ¿verdad? Desprecia la vida humana, desprecia a sí mismo, desprecia a los demás y toma actitudes. Bueno, hay consecuencias, ¿verdad? El desorden mental, físico y espiritual, pues proviene de la actitud, ¿verdad? ¿Quién soy? ¿Qué hago? ¿A dónde voy? ¿Verdad? Responder a esto es algo importante en nuestra vida, ¿verdad? Es lo que le da sentido a nuestra vida. Eso lo aprendemos en la relación de familiar, con nuestros padres primeramente, nos aman, entonces respondemos, tenemos estímulos.
0: El ubicar quiénes somos en la familia, en el núcleo familiar, y el yo como mujer identificarme con mi mamá, el niño como hombre identificarse con su papá, y te establece cómo eres, quién eres dentro de este grupo familiar, y ese establecerte, yo creo, te da pues seguridad para establecerte en tu comunidad, ¿verdad?
1: Exactamente, el yo tiene que ir al nosotros para poder tener una existencia plena, y eso se llama amor, ¿verdad? Eso se llama amor. Y ahí es donde viene, cuando ha recibido agresiones que no las puede entender como amor, pues tiene un sufrimiento, ¿verdad? el sufrimiento de la vida.
0: Vamos a una pausa bien leve. Regresamos ahorita, no se vayan, estamos aquí en su programa Toda Vida Sagrada.
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0: Ya estamos de vuelta. Gracias por continuar aquí en su programa Todavía Sagrada. Nos acompaña el padre Rubén Romero, que ahora, si lo quieren ir a visitar, ¿dónde está, padre? ¿Ya está en Anthony?
1: En Anthony, Nuevo México, ¿no?
0: En Anthony, Nuevo México. Para que lo vayan a visitar. ¿No? ¿O que no lo visiten?
1: ¿Qué es? No creo que me encuentren entre tanto pueblo que hay en mí.
0: ¿Cuántas parroquias hay en Anthony, Nuevo México?
1: Bueno, tenemos dos capillas, la de Verino y la de la Unión, Inmaculada Concepción en Verino, y Nuestra Señora del Refugio en la Unión, y la de Anthony, que es San Antonio de Padua.
0: Y entonces lo encontramos en la parroquia de San Antonio de Padua, en Anthony, Nuevo México. Como que van a las cruces, pero no. Saliendo de Texas, luego.
1: Es
0: el primer
1: cruce de la línea.
0: ¿Sí?
1: La bienvenida de Nuevo México.
0: Cruzando la línea y ya está.
1: Como dicen, la bienvenida de Nuevo México es Anthony.
0: ¿Anthony? Ah, muy bien. Y ahí va a estar el padre Rubén para...
1: En Anthony Boulevard.
0: Para darle la bienvenida, para que lo vayan a visitar. ¿Cuándo tiene fiesta patronal?
1: Ya pasó el...
0: Ay, chico.
1: 19 de julio.
0: ¿Qué próxima fiesta hay para que nos invite?
1: De junio, 19 de junio. Tenemos el 25 de julio, bueno, no es la fiesta, pero tendremos una venta de arte manual de ahí de la región, en la Unión, Nuestra Señora del Refugio en la Unión.
0: Se sabe, bueno, y siempre se caracteriza Nuevo México y bueno, estas áreas por tener esos adornos, ¿verdad?, hechos a mano. Tipo de nativos, de americanos nativos, los indios americanos.
1: Bueno, ahí en las regiones, pues, los artistas son de ahí, de los ranchos, de las granjas que hay ahí, de las granjas, de, muy hermoso ese lugar, por 325 mil árboles de nuez, unas nogaleras muy grandes, muy hermosas.
0: Bueno, pues ya saben, para... que se vayan a pasear a Anthony, Nuevo México. ¿Qué fecha? ¿25 de julio?
1: 25 de julio.
0: Ah, pues ya este fin de semana, ¿no? No, de este
1: sí,
0: al otro.
1: Sí, de este al otro.
0: Este que viene. Ok.
1: Este que viene al otro.
0: Sí. Bueno, pues, y estábamos hablando de el tema de la salud mental y pues en el cuidado de nuestra vida. Para cuidar nuestra vida debemos de cuidar... Bien importante la salud mental, y pues no sé si ustedes conozcan o han oído hablar de jovencitos o hasta en las noticias, ¿verdad? Tan triste que pues están buscando el suicidio. ¿Cómo? Pues es que es muy difícil identificar cuando una persona, bueno, a veces que una persona es suicida. Hay señales a veces muy, muy claras, ¿verdad? Pero hay gente que de repente decimos, ¿y qué fue lo que pasó? Nadie se dio cuenta, era una persona muy feliz, muy tranquila, muy, muy alegre, y de repente pasa eso. Ahí es muy, con esas personas es difícil identificar, pero hay otras señas que sí de repente sí nos dicen que algo está pasando. Si la persona de repente ya no está haciendo las mismas actividades que estaba haciendo antes, ¿verdad? Que ustedes conocen, pues estas personas siempre iba al trabajo y se iba al gimnasio y luego iba a reunirse con los amigos y luego ya llegaba a la casa. Si de repente esa persona ya no tiene estas actividades y el trabajo se va a la casa o se va a dormir, o que ya ni al trabajo va y que ya nada más duerme, ¿verdad? Que está dormido en su cama todo el día o encerrado en su casa todo el día, eso es una señal clara de que algo está pasando. Cuando la persona baja de peso, es algo puede estar pasando, no está comiendo bien. O cuando la persona aumenta de peso, así de no sé, en 2 meses, aumentó mucho de peso, algo está pasando. Porque a lo mejor está tratando, ¿verdad? Esa ansiedad la está tratando de curar, solucionar con la comida. ¿Qué otras señas? Cuando de repente empieza a regalar sus cosas. Mira, te regalo esto. No, pero es algo que tú quieres y que tú usas mucho. No, yo te lo regalo. Ya que empiezan a regalar cosas, aguas, ¿verdad? es una manera de, pues sí, de irse despidiendo. Otra es esa, de plano se empiezan a despedir y dicen, no, pues como si se fueran a viajar por mucho tiempo. También es otra seña para que ustedes tomen en cuenta. ¿Qué otras señales ha visto usted, padre? Que...
1: Bueno, indudablemente que en mi experiencia, ¿verdad? No soy psiquiatra ni trabajo en el campo de la salud. Mi campo es la salud espiritual, soy sacerdote de la Iglesia Católica. Y en mi experiencia ha habido el suicidio, digamos así, lento, el suicidio lento y el suicidio, como tú lo dices, ¿verdad? Quien se ha quitado la vida, que ha mostrado unas señales anteriores. Del suicidio lento a mí me gustaría decir, por ejemplo, aquel joven que estuvo 2 semanas, día y noche en su computadora, ¿verdad? Todo el mundo pensaba, pues está trabajando, sí ganaba dinero a través de lo que hacía, no comía poco, no dormía.
0: ¿Y sentado en su computadora todo el tiempo?
1: Y sentado en su computadora, casi no salía de su... Pero le dio un ataque cardíaco, ¿verdad? 24 años y... o 28, no recuerdo, pero bueno. Ese fue un suicidio, ¿verdad? Y indudablemente que era su escape a través del cual él quería tener control de la vida, pero se enfrentó a la realidad de su límite físico, ¿verdad? Se acabó la energía de esa manera, pues igual otros, ¿verdad? El suicidio lento también de quienes, para escapar de eso que es enfrentarnos a nosotros mismos, ese dolor que se siente de quienes somos, ¿verdad? No encontrarle sentido a la vida, huir a través de las sustancias agresivas, pues es un suicidio lento, ¿verdad? Es recreativo, es probablemente justificable porque pues me ayuda a pasar esto, ¿verdad? Como el alcoholismo. Bueno, y terminan por acabar con su cuerpo y su mente y claro, hay consecuencias, ¿verdad? El primero es esa reacción de enojo, de furia que es muy característico de quienes le han puesto su corazón en las sustancias. Y luego pues ya la depresión que es lo que tú mencionabas, ¿verdad? Personas que han perdido ya las ganas de hacer lo que hacían, ganas de vivir. Y entonces pues me ha tocado, ¿verdad? Lamentable cuento entre uno de mis amigos, el uno que perdió el sentido por no haber hecho bien su vida, por no haber hecho bien su trabajo, por no encauzar bien su vida, al último, ¿para qué vivo? ¿Eh? Y ponse el siguiente. Bueno, es lamentable que mostró señales, ¿verdad? Y una de las características, como tú dices, ¿verdad? Fue alejarse de sus amigos, ¿verdad? Empezó a lo mejor, no sé, echarle la culpa a los demás, como siempre, ¿verdad? No querer enfrentar el problema con los que le aman, es un síntoma malo, ¿verdad? No querer enfrentar, querer huir, no es un síntoma bueno. Y bueno, pues si vas al médico para que te cure físicamente, ¿por qué no ir a la curación mental, a la curación espiritual, ¿verdad? ¿Por qué no recurrir a la ayuda? Esa actitud de creer que se va a pasar. Yo recuerdo en 2010, yo creo que fue en 2010, la primera vez que oí una noticia en la radio en California, en Los Ángeles, California, sobre la depresión entre los hispanos. O sea, no había depresión entre los hispanos. La primera vez que oí una noticia de que los hispanos ya padecían de depresión fue en 2010, en un anuncio, como hoy lo hacen de la culebrilla, de cómo se llama la enfermedad esta, que pasan anuncios muy seguido. Entonces fue darle una alarma a los hispanos, ¿verdad? Los hispanos también no padecía la familia hispana, porque era una familia nuclear, porque se ayudaban, porque podías compartir, pero poco a poco los medios de comunicación social, las ofertas sociales, vivir frente al cristal y al cemento, decía el Papa Juan Pablo II en una de sus encíclicas, el Papa Francisco en una de sus encíclicas, no fuimos hechos para eso, pues trae consecuencias, ¿verdad? El agotamiento. Tenemos energía, cualidades y tiempo. El que se acaba la energía, pues se acaba cualidades y tiempo, ¿verdad? Se le acaba el tiempo. Es indudablemente cómo usas tu vida, lo que da el tiempo, de permanencia, ¿vale? Todos tenemos un límite, pero indudablemente gastarnos la economía de nuestra vida, gastarla en cosas como preocupaciones innecesarias, como amigos que no te ayudan, tóxicos, ¿verdad? Que nomás quieren vivir en la
0: parranda. ¿Sí será cierto que existen esos amigos o esas personas que te quitan energía?
1: Bueno, sí, sí, porque eso es comprobable, ¿verdad?
0: Ajá.
1: Eso es comprobable, o sea, son personas que viven para sí, pensando en sí, entonces no te dan nada, te quitan, pero no te dan nada, porque somos relación, o sea, somos relación. Y dependemos de las personas con las que tratamos para poder continuar, como el estudio de la Universidad de Harvard, ¿verdad?
0: O a la gente que te desgasta que los que se quejan, los que son muy quejumbrosos, ahí está. Cansado sales de estar con esas personas, porque se quejan tanto y además están sufriendo.
1: Si la amas a la persona, puedes ayudarla, ¿verdad? Y la persona, cuando tiene el estímulo en su vida, se entiende, eso tiene un efecto benéfico en los dos, en el que da y en el que recibe, ¿verdad? Pero cuando son personas que no aman, o sea, yo quiero que me escuches, no quiero compartir contigo, no me interesa oírte, quiero que me escuches. Entonces son personas que tienen una actitud egoísta, si destruyen a los demás. Y pues están, por ejemplo, los narcisistas, ¿no? Que son los más tóxicos. ¿Hay narcisistas? ¿Hay mujeres narcisistas?
0: Pues sí, así como hay hombres.
1: ¿Hay mujeres narcisistas?
0: Sí, el narcisista es el que nada más quiere toda la atención para él o para ella. Si hay una fiesta y él no es el que está cumpliendo años, ¿verdad? Él es un invitado, una persona ahí. Él hace de manera de que es su fiesta. Casi creo que quiere que le canten las mañanitas a esa persona. Es una persona que le pides un favor y no tiene tiempo para ti, que eres la esposa, la novia, la hermana, no tiene tiempo para ti. Pero llega un vecino, un desconocido, ayúdame a mudarme de casa, y ahí están ayudando a otras personas menos a las de casa. Sí, y que quieren ser el centro de atención y envidian si el centro de atención está en otro lado, hacen su drama o cuentan un chiste o hacen de manera, o se hacen las víctimas, hacen de manera que el centro de atención sean ellos.
1: El que está enfermo, enferma, ¿verdad? Son destructivos, ¿verdad? Les llamamos tóxicos en sus diferentes grados, ¿verdad? Y por eso la amistad, bueno, pues es la capacidad de amarse mutuamente que nos hace crecer. Aunque tengamos deficiencias y debilidades, la amistad nos lleva a una superación, ¿verdad?
0: Oiga, padre, ¿y usted qué? Si una persona está, ¿verdad?, sufriendo depresión, o pues si vea que a lo mejor tiene síntomas de bipolares o que está atravesando, que tiene un PTSD, ¿verdad? Vivió un trauma y está viviendo los estragos del trauma. ¿Será suficiente ir a buscar el alivio espiritual y a lo mejor acercarse a la iglesia? Ir a misa pues siempre es bueno, pero lo que quiero preguntar es si tengo un tema mental, ¿puedo curarlo de manera espiritual o tengo que ir, o es recomendado mejor ir con el psicólogo, con el terapeuta?
1: Las dos cosas, ¿verdad? Por ejemplo, en ciertos casos nosotros pedimos una atención médica.
0: Porque, por ejemplo, ahorita que decía, disculpa que lo interrumpa, con los hispanos. Por ejemplo, el hispano no va a reconocer que tengo depresión, y si voy y le digo a mi mamá, mamá, tengo depresión. Ay, qué depresión, y que nada, póngase a trapear. Ponte a limpiar, ponte a trapear, y ajá, se te va a quitar la depresión. Y muchas veces sí, cierto, con eso se quita. Pero cuando no se quita con eso, y entonces, no, es que quiero ir con un psicólogo. No, vete a misa, reza un rosario, y ya con eso te quita la depresión. Sí, a ver, platíqueme, ¿usted está de acuerdo en eso o cómo ve?
1: Bueno, digo, en ciertos casos la cuestión es ya un efecto físico que hay que levantar, ¿verdad? Inmediato. Uh-huh. O sea, tenemos casos ahí en la parroquia de gente que va a pedir la atención espiritual, pero pero a su manera, ¿verdad? Uh-huh. O sea, ya mentalmente ya no están bien, o sea,
0: okay.
1: El otro día que llegó una persona y le quería que la secretaria le fuera a dar sangre. Pero no, no estaba sangre, o sea, lo único que él pedía era atención. O sea, ya, pues,
0: ¿quería que le diera sangre? ¿Que le donara sangre?
1: Que le donara sangre. Dice, véngase, vamos, porque tienen que donarme sangre. Aquí están para ayudar. Pero mentalmente ya no estaba bien. Y lo ha hecho frecuentemente, cosas así frecuentes. Se puso a cocinar afuera. Entonces ya mentalmente pues ya necesita una atención, ¿verdad?
0: Ajá.
1: Pero personas que tienen una un inicio en ciertas síntomas, ¿verdad? Sí es recomendable, claro que sí. Lo primero es, el primer paso es tener el orden espiritual. Y en esto la iglesia tiene la experiencia de 2000 años, ¿verdad? El hombre no tiene sentido si no asume su vocación profunda, ¿verdad? Fuimos creados para Dios y Dios ha querido hacerse cercano para que nosotros tengamos un encuentro con Él. Le llamamos Jesucristo Señor, ¿verdad? Jesucristo es el camino para llegar al Padre. Entonces, ese encuentro con Dios ha sido la experiencia de la iglesia de tener una vida nueva, un cambio, ¿verdad? O sea, es el renacer espiritual que todas las organizaciones de salud buscan, ¿verdad? El renacer espiritual, el renacimiento de una persona. Es, en la iglesia es todos los días. Hay una persona que ha encontrado un encuentro, ha tenido un encuentro con la persona de Jesucristo y ha encontrado ya el camino para tener una vida nueva, ¿verdad? O sea, la vida de actitud. A través de ello, pues, puede recurrir a restablecer su salud física, restablecer su salud mental, pero sobre todo sus relaciones personales, ¿verdad? Sentirse amado es la capacidad de amar. No sentirse amado, ni aunque tenga la mejor intención, ¿verdad? Yo quiero cambiar, yo quiero ser mejor. Bueno, así lo decimos, ¿verdad? Las buenas intenciones se llevan los caminos al mar. Se hunden, ¿verdad? Las buenas intenciones ya las tenemos. Pues este es el anuncio, o sea, sí. El libro de los Hechos de los Apóstoles dice que aquellos que creyeron en Jesucristo formaron una nueva humanidad, ¿verdad? Se reunían cada domingo y empezaron una nueva forma de vida, que es el encuentro de unos con otros, ¿verdad? Pero esto es efecto de la presencia de Dios. O sea, toda comunidad que tiene a Dios tiene un sentido más mayor para lo que hace.
0: Pues que inicien con un retiro.
1: Bueno, es
0: como para encontrarse, ¿verdad? Con ellos mismos, con Dios.
1: No es conveniente.
0: Con la comunidad, ¿no?
1: No es conveniente un baño cuando estás demasiado sucio. O sea, lo que es conveniente es un proceso, ¿verdad? Mira, ir acercándose poco a poco para luego tener un encuentro en un retiro. Pero lo mejor no es partir de un retiro, sino llegar a un retiro, porque es como el que se toma agua cuando está deshidratado, o sea, no le va a ayudar mucho porque la va a gastar, pero le puede hacer mal, ¿verdad?
0: Sí, es cierto, ahí dicen traguitos pequeños.
1: Exactamente.
0: Cuando alguien está deshidratado.
1: Entonces, cuando una persona ya está muy mal, pues tiene un proceso, un acercamiento. Y sí, bueno, pues, no, nuestra experiencia ha sido que los retiros espirituales han dado, desde el siglo XVIII, los retiros de San Ignacio de Loyola, han sido el mejor alivio, la mejor respiración que la humanidad ha tenido. O sea, la gente que ha tenido un retiro espiritual se ha convertido en fermento de comunidades, de ayuda en las comunidades. Eso desde el siglo XVIII se han convertido en maestros de escuela, en miembros de líderes sociales, en sindicatos, que han podido dar orientación a la comunidad, ¿verdad? A la comunidad, que es el fin propio del hombre, vivir en comunidad.
0: No, y los retiros de evangelización que luego crean pequeñas comunidades, son bien bonitos. Y esas pequeñas comunidades te haces amigo, hermano de esas personas. Y luego ya, de ahí salen, si no estás casado, de ahí te casas. Y si no tenías padrinos, ahí te haces padrinos y compadres, ¿verdad?
1: Exactamente, sí, las Es verdad, la nueva familia. La nueva familia. Nuestras familias hispanas están desgastadas por el efecto de lo que se le llamamos secularismo, ¿verdad? Estas cuestiones de búsqueda de pasiones, de placer, de satisfacción, como tú decías, ¿verdad? De buscar solamente lo material, pues ha tenido un efecto en nuestras familias, la división, ¿verdad? Recuerdo que las familias numerosas tenían problemas porque no se podía tener atención con todos, ¿sí? ¿Verdad? Pero tenían con quién tener atención, con un hermano, con una hermana, lo que sea. Las familias de pocos miembros, el papá en la televisión, la mamá haciendo lo que tiene que hacer, los hijos cada quien en su cuarto, pues la soledad, ¿no? Luego no queramos tener hijos sanos cuando no tenemos familias sanas.
0: Así. Sí, y lo que pues se ve cuando habla uno con jovencitos, adolescentes, ya nos queda poquito tiempo, ya en los últimos 2 minutos que nos queda de tiempo, como, bueno, 2, 3 minutos, comentar cuando habla uno con un jovencito de, no sé, 14 años, 16 años, pues sí están muy tristes y se ve que no se sienten amados. Se ve que les falta atención, que les falta un abrazo. Y pues uno como, ¿verdad?, profesional o como persona ajena, pues no puedes llegar tú y abrazar gente, ¿verdad? Porque pues hasta te acusan de que está porque lo está abrazando, ¿verdad? Entonces, pues uno no puede... Y aparte tampoco no está en el papel de uno, de un ajeno. Digo, un abrazo no, siempre es bueno. Pero una persona ajena, pues ok, pero... El abrazo que venga de tu mamá, de tu papá, de tus hermanos.
1: No podemos pedir que las familias cambien si no tienen, pero lo que podemos ofrecer es que las comunidades de la iglesia pues tengan esto, ¿verdad? Un encuentro humano, que es lo humano es importante, ¿verdad? Así lo decía, lo dice la carta de San Juan, ¿verdad? Si no amas a tu hermano que ves, ¿cómo puedes amar a Dios que no ves, ¿verdad? El encuentro humano nos dispone al encuentro con Dios. Amor. Sí, es una estadística que vi en la Universidad de Oxford, en Inglaterra. Ha sido la de, en estadística, ¿verdad? Los ateos normalmente tuvieron problemas con sus papás. Entonces el rechazo al amor humano es un rechazo al amor de Dios, ¿verdad? Y esto es lo que podemos encontrar en nuestras familias. Si las familias están integradas, pues el sentido de vivir se da por eso, ¿no? Tener un refugio, una paz, una oasis en medio de este desierto que estamos cruzando, que es la crisis de la civilización cristiana. Estamos en una crisis en la civilización cristiana, lo decía el Papa Benedicto XVI. Pues ahora, que sí lo podemos pedir en nuestras, en las comunidades de la iglesia, ¿verdad? Invitar a los papás a hacerlo.
0: Sí, perdón, le quité la idea, estamos en esta crisis y ahora cómo la generación, no sé cuál generación le llaman, la YXYZ, pero cómo hay un reavivamiento, sí, en esta generación, y hay muchas personas jóvenes que se están bautizando, que están haciendo parte de la iglesia, que se están confirmando, que se están convirtiendo, personas que no tenían nada que ver con la iglesia o que son de lo que llamamos iglesias protestantes, ahora se están convirtiendo y son católicos. Y bueno, es la pues un reavivamiento. Hay un reavivamiento, sí, en esta generación, y hay muchas personas jóvenes que se están bautizando, que están haciendo parte de la iglesia, que se están confirmando, que se están convirtiendo, personas que no tenían nada que ver con la iglesia o que son de lo que

0: de tranquilidad en que pues Dios siempre se nos nos sale al encuentro, ¿verdad?
1: Es verdad, es nuestra esperanza. Sí, si pensamos que el amor aquí es bonito, el amor allá será mejor, le daremos un sentido a nuestra vida.
0: Bueno, que ese sea nuestro propósito de vida, ir a encontrarnos con Dios nuestro Señor en la morada eterna. Y muchas gracias, Padre, y gracias a ustedes por escucharnos, sintonizarnos en Cristo Rey Radio. Gracias, nos vemos el siguiente fin de semana aquí en su programa Todavía es Sagrada.
1: Todavía es Sagrada.
0: Que Dios los bendiga.
1: Amén.
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3: Un día después de su visita a Lampedusa, León XIV comenzó sus vacaciones de verano en Castel Gandolfo. Dejando a un lado Villa Barberini, el pontífice se ha instalado en el Palacio Apostólico. Según ha confirmado la prefectura de la Casa Pontificia, el Papa León disfrutará de su descanso estival hasta el 27 de julio. Si el Papa sorprendió a todos el año pasado volviendo a esta localidad a 20 kilómetros de Roma, ahora recupera el palacio que Francisco convirtió en museo. Museo que permanecerá cerrado todo el mes de julio, mientras el Papa se esté alojando allí, después reabrirá de nuevo al público. A su llegada al Segundo Vaticano, como lo llamaba Juan Pablo II, lo esperaban varios fieles en la plaza, a los que se dirigió para agradecerles la acogida.
4: Gracias, soy muy contento di essere qui fra voi, di poter passare le prossime settimane con un po' di riposo, un po' di preghiera, un po' di lettura e speriamo un po' di sport qui a Castel Gandolfo. È sempre un momento importante l'incontro e allora sono contento che siate tutti qui. Grazie per l'accoglienza, grazie per essere fratelli e sorelle.
3: 13 años después de la renuncia de Benedicto XVI, este palacio vuelve a tener un inquilino y cada domingo y con vistas al lago Albano, el Papa pronunciará el Ángelus acompañado de una localidad que comparte la alegría de un Papa en sus calles.
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0: Coronilla de la Divina Misericordia, meditada. Por la señal de la Santa Cruz, de nuestros enemigos, líbranos, Señor Dios nuestro. En el nombre del Padre, y del Hijo, y del Espíritu Santo. Amén. Falleciste, Jesús, pero el manantial de la vida brotó para las almas y se abrió el océano de la misericordia para el mundo entero. Oh fuente de vida, insondable misericordia de Dios, envuelve al mundo entero y vértete sobre nosotros. Padre nuestro que estás en el cielo, santificado sea tu nombre. Venga a nosotros tu reino. Hágase tu voluntad en la tierra como en el cielo. Danos hoy nuestro pan de cada día. Perdona nuestras ofensas, como también nosotros perdonamos a los que nos ofenden. No nos dejes caer en tentación y líbranos de todo mal. Dios te salve María, llena eres de gracia. El Señor es contigo. Bendita tú eres entre todas las mujeres, y bendito es el fruto de tu vientre, Jesús. Santa María, Madre de Dios, ruega, Señora, por nosotros, pecadores, ahora y en la hora de nuestra muerte. Amén. Creo en Dios, Padre Todopoderoso, Creador del cielo y de la tierra. Creo en Jesucristo, su único Hijo, nuestro Señor, que fue concebido por obra y gracia del Espíritu Santo. Nació de Santa María Virgen, padeció bajo el poder de Poncio Pilato, fue crucificado, muerto y sepultado, descendió a los infiernos, al tercer día resucitó de entre los muertos, subió a los cielos y está sentado a la derecha de Dios Padre Todopoderoso. Desde allí ha de venir a juzgar a vivos y muertos. Creo en el Espíritu Santo, la Santa Iglesia Católica, la comunión de los santos, el perdón de los pecados, la resurrección de la carne y la vida eterna. Amén. Para el beneficio de las almas angustiadas. Padre eterno, yo te ofrezco el cuerpo y la sangre, el alma y la divinidad de tu amadísimo Hijo, nuestro Señor Jesucristo, en expiación de nuestros pecados y los pecados del mundo entero. Cuando un alma vea y conozca la gravedad de sus pecados, cuando a los ojos de su alma se descubra todo el abismo de la miseria en la que ha caído, no se desespere. Por su dolorosa pasión, ten misericordia de nosotros y del mundo entero. Que se arroje con confianza en brazos de mi misericordia, como un niño en brazos de su madre amadísima. Por su dolorosa pasión, ten misericordia de nosotros y del mundo entero. Que ningún alma tenga miedo de acercarse a mí, aunque sus pecados sean como escarlata. Por su dolorosa pasión, ten misericordia de nosotros y del mundo entero. Estas almas tienen prioridad en mi corazón compasivo, ellas tienen preferencia en mi misericordia. Por su dolorosa pasión, ten misericordia de nosotros y del mundo entero. Proclama que ninguna alma que ha invocado mi misericordia ha quedado decepcionada ni ha sentido confusión. Por su dolorosa pasión, ten misericordia de nosotros y del mundo entero. No me agrada el alma que se deja llevar por inútiles temores. ¿Quién se atreve a tocarte cuando estás conmigo? Por su dolorosa pasión, ten misericordia de nosotros y del mundo entero. Feliz el alma que durante la vida se ha sumergido en la fuente de la misericordia, porque no la alcanzará la justicia. Por su dolorosa pasión, ten misericordia de nosotros y del mundo entero. No puedo castigar aún al pecador más grande si él suplica mi compasión. Por su dolorosa pasión, ten misericordia de nosotros y del mundo entero. No quiero castigar a la humanidad doliente, sino que deseo sanarla, abrazarla a mi corazón misericordioso. Por su dolorosa pasión, ten misericordia de nosotros y del mundo entero. Para que yo pueda obrar en un alma, el alma debe tener fe. Diles a las almas, hija mía, que les doy mi misericordia como defensa. Por su dolorosa pasión, ten misericordia de nosotros y del mundo entero. En las luchas del alma, Padre eterno, yo te ofrezco el cuerpo y la sangre, el alma y la divinidad de tu amadísimo Hijo, nuestro Señor Jesucristo, en expiación de nuestros pecados y los pecados del mundo entero. No tengas miedo ni de las luchas espirituales ni de ninguna tentación, porque yo te sostengo. Por su dolorosa pasión, ten misericordia de nosotros y del mundo entero. Si tú quieres luchar, has de saber que la victoria siempre está de tu lado. Por su dolorosa pasión, ten misericordia de nosotros y del mundo entero. No luches sola contra la tentación, sino que descúbrela inmediatamente al confesor, y entonces la tentación perderá toda su fuerza. Por su dolorosa pasión, ten misericordia de nosotros y del mundo entero. En las pruebas, no pierdas la calma. Vive en mi presencia. Pide la ayuda de mi madre y la de los santos. Por su dolorosa pasión, ten misericordia de nosotros y del mundo entero. Has de saber que con una lucha intrépida me das una gloria y ganas méritos para ti. La tentación ofrece la posibilidad de demostrarme tu fidelidad. Por su dolorosa pasión, ten misericordia de nosotros y del mundo entero. La vida en la tierra es una lucha y una gran lucha por mi reino, pero no tengas miedo, porque no estás sola. Por su dolorosa pasión, ten misericordia de nosotros y del mundo entero. Mira el resplandor de mi misericordia y no temas a los enemigos de tu salvación. Por su dolorosa pasión, ten misericordia de nosotros y del mundo entero. Jamás rechazaré un corazón arrepentido. Tanto el pecador como el justo necesitan de mi misericordia. Por su dolorosa pasión, ten misericordia de nosotros y del mundo entero. Háblame de todo simplemente y así como hablan los hombres. Me complacerás muchísimo con esto. Por su dolorosa pasión, ten misericordia de nosotros y del mundo entero. Desea hablar a solas con tu Dios de la misericordia, oh cuánto me es querida tu alma. Por su dolorosa pasión, ten misericordia de nosotros y del mundo entero. Su dolorosa pasión. Padre eterno, yo te ofrezco el cuerpo y la sangre, el alma y la divinidad de tu amadísimo Hijo, nuestro Señor Jesucristo, en expiación de nuestros pecados y los pecados del mundo entero. Son pocas las almas que contemplan mi pasión con verdadero sentimiento. La meditación de mis dolorosas llagas es de gran provecho para ti. Por su dolorosa pasión, ten misericordia de nosotros y del mundo entero. Considera mi dolorosa pasión con toda su inmensidad. Medítala como si hubiera sido emprendida exclusivamente por ti. Por su dolorosa pasión, ten misericordia de nosotros y del mundo entero. Persigo a los pecadores con mi misericordia en todos sus caminos, y mi corazón se alegra cuando ellos vuelven a mí. Olvido las amarguras que dieron a beber a mi corazón y me alegro de su retorno. Por su dolorosa pasión, ten misericordia de nosotros y del mundo entero. Me uno a ti y te quito tu miseria y te doy mi misericordia. Mi reino en la tierra es mi vida en las almas de los hombres. Por su dolorosa pasión, ten misericordia de nosotros y del mundo entero. Las almas mueren a pesar de mi amarga pasión. Les ofrezco la última tabla de salvación. Si no adoran mi misericordia, morirán para siempre. Por su dolorosa pasión, ten misericordia de nosotros y del mundo entero. La pérdida de cada alma me sumerge en una tristeza mortal. Tú siempre me consuelas cuando rezas por los pecadores. Por su dolorosa pasión, ten misericordia de nosotros y del mundo entero. No puedo amar al alma manchada por un pecado, pero cuando se arrepiente, entonces mi generosidad para ella no conoce límites. Por su dolorosa pasión, ten misericordia de nosotros y del mundo entero. La oración que más me agrada es la oración por la conversión de los pecadores. Has de saber, hija mía, que esta oración es siempre escuchada. Por su dolorosa pasión, ten misericordia de nosotros y del mundo entero. Cuando un alma exalta mi bondad, entonces Satanás tiembla y huye al fondo mismo del infierno. Por su dolorosa pasión, ten misericordia de nosotros y del mundo entero. Quien confía en mi misericordia no perecerá. Por su dolorosa pasión, ten misericordia de nosotros y del mundo entero. En presencia del moribundo, Padre eterno, yo te ofrezco el cuerpo y la sangre, el alma y la divinidad de tu amadísimo Hijo, nuestro Señor Jesucristo, en expiación de nuestros pecados y los pecados del mundo entero. Defenderé como mi gloria a cada alma que rece esta coronilla en la hora de la muerte, o cuando los demás la recen junto al agonizante, quienes obtendrán el mismo perdón. Por su dolorosa pasión, ten misericordia de nosotros y del mundo entero. Que no tema acercarse a mí el alma débil, pecadora, y aunque tuviera más pecados que granos de arena hay en la tierra, todo se hundirá en el abismo de mi misericordia. Por su dolorosa pasión, ten misericordia de nosotros y del mundo entero. Reza cuanto puedas por los agonizantes. Impetra para ellos la confianza en mi misericordia, porque son ellos los que más necesitan la confianza, quienes la tienen muy poca. Por su dolorosa pasión, ten misericordia de nosotros y del mundo entero. Hija mía, anima a las almas a rezar la coronilla que te he dado. Cuando la recen los pecadores empedernidos, colmaré sus almas de paz y la hora de su muerte será feliz. Por su dolorosa pasión, ten misericordia de nosotros y del mundo entero. En esta última hora, el alma no tiene nada en su defensa excepto mi misericordia. Por su dolorosa pasión, ten misericordia de nosotros y del mundo entero. Al que haya depositado su confianza en mi misericordia, en la hora de la muerte le colmaré el alma con mi paz divina. Por su dolorosa pasión, ten misericordia de nosotros y del mundo entero. Quien no quiere pasar por la puerta de mi misericordia, tiene que pasar por la puerta de mi justicia. Por su dolorosa pasión, ten misericordia de nosotros y del mundo entero. Si el alma no practica la misericordia, no conseguirá mi misericordia en el día del juicio. Por su dolorosa pasión, ten misericordia de nosotros y del mundo entero. Especialmente a ti y a todos que proclamen esta gran misericordia mía, yo mismo los defenderé en la hora de la muerte como mi gloria. Por su dolorosa pasión, ten misericordia de nosotros y del mundo entero. El amor puro da fuerza al alma en la agonía misma. Oh, qué triste es para mí que las almas no reconozcan al amor. Me tratan como una cosa muerta. Por su dolorosa pasión, ten misericordia de nosotros y del mundo entero. Jesús, en ti confío. Padre eterno, yo te ofrezco el cuerpo y la sangre, el alma y la divinidad de tu amadísimo Hijo, nuestro Señor Jesucristo, en expiación de nuestros pecados y los pecados del mundo entero. La humanidad no conseguirá la paz hasta que no se dirija con confianza a mi misericordia. Oh, cuánto amo a las almas que me han confiado totalmente. Haré todo por ellas. Por su dolorosa pasión, ten misericordia de nosotros y del mundo entero. Oh, cuánto me hiere la desconfianza del alma. Si los pecadores conocieran mi misericordia, no perecería un número tan grande de ellos. Por su dolorosa pasión, ten misericordia de nosotros y del mundo entero. Oh, cuánto me hiere la desconfianza del alma. Esta alma reconoce que soy santo y justo y no cree que yo soy la misericordia. No confía en mi bondad. Por su dolorosa pasión, ten misericordia de nosotros y del mundo entero. Me hago dependiente de tu confianza. Si tu confianza es grande, mi generosidad no conocerá límites. Por su dolorosa pasión, ten misericordia de nosotros y del mundo entero. Apela a mi misericordia para los pecadores. Deseo su salvación. Por su dolorosa pasión, ten misericordia de nosotros y del mundo entero. Proclama que la misericordia es el atributo más grande de Dios. Todas las obras de mis manos están coronadas por la misericordia. Por su dolorosa pasión, ten misericordia de nosotros y del mundo entero. Sé siempre misericordiosa como yo soy misericordioso. Ama a todos por amor a mí, también a tus más grandes enemigos, para que mi misericordia pueda reflejarse plenamente en tu corazón. Por su dolorosa pasión, ten misericordia de nosotros y del mundo entero. El alma que confía en mi misericordia es la más feliz, porque yo mismo tengo cuidado de ella. Por su dolorosa pasión, ten misericordia de nosotros y del mundo entero. Cuando reces esta oración con corazón contrito y con fe por algún pecador, le concederé la gracia de la conversión. Por su dolorosa pasión, ten misericordia de nosotros y del mundo entero. Oh sangre y agua, que brotaste del corazón de Jesús, como una fuente de misericordia para nosotros, en ti confío. Por su dolorosa pasión, ten misericordia de nosotros y del mundo entero. Santo Dios, Santo fuerte, Santo inmortal, ten piedad de nosotros y del mundo entero. Santo Dios, Santo fuerte, Santo inmortal, ten piedad de nosotros y del mundo entero. Santo Dios, Santo fuerte, Santo inmortal, ten piedad de nosotros y del mundo entero. Oh sangre y agua, que brotaste del corazón de Jesús, como una fuente de misericordia para nosotros, en ti confío. Oh sangre y agua, que brotaste del corazón de Jesús, como una fuente de misericordia para nosotros, en ti confío. Oh sangre y agua, que brotaste del corazón de Jesús, como una fuente de misericordia para nosotros, en ti confío. Dios eterno, cuya misericordia es infinita y en quien el tesoro de la compasión es inagotable, míranos bondadosamente y auméntanos tu misericordia con el fin de que en los momentos difíciles ni nos desesperemos ni nos desalentemos, sino que con la máxima confianza nos sometamos a tu santa voluntad, que es el amor y la misericordia misma. Amén. A las 3 de la tarde, suplica mi misericordia, especialmente para los que viven en pecado. Y aunque sea por un breve instante, sumérgete en mi pasión, sobre todo en mi abandono al momento de mi agonía. Es la hora de gran misericordia para el mundo entero. En esta hora no negaré nada al alma que me pide cualquier cosa por causa de mi pasión.
1: Jesús a Sor Faustina. Diario de Santa María Faustina Kowalska.
2: Son las 5:23.
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0: Saludos a Jezabel, que está cumpliendo años, dice la Chabela.
1: ¡Hola, Chabela! Saludos a Chema, ira pues.
0: Saludos a Jezabel, dice. Ay, Jezabel, happy birthday to you, happy birthday to you, happy birthday, happy birthday, happy birthday to you. Échale muchas ganas, Jezabel.
1: Sale, Valex.
0: Oiga, hablando de echarle ganas, por ahí encontré lo que son, ¿cuántos tú pasos? Varios pasos para prepararse.
1: Sí, prepararse para lo que puede venir ahora o mañana, no sé.
0: Ya no es lo mismo, pero es igual. Hay cosas para las que uno se prepara y hay cosas para las que uno no se prepara, pero de igual manera van a llegar. Van a llegar. Así como es inminente que llegue la noche o el amanecer, así es inminente que llegue el nacimiento después de tú ya sabes qué. Y después del nacimiento es inminente que llegue la muerte, aunque uno no sabe cuándo. Aunque uno no sabe cuándo. Hay gentes que hacen el chucuchucu y dicen, ay, es que, pues ya, porque... Ay, así, sabías lo que estabas haciendo y sabías las consecuencias de eso. O sea, no puedes decir, ay, no, pues es que no lo teníamos preparado, no lo teníamos pensado. O sea, no eres una criatura demasiado pequeña para no saber de dónde vienen los niños, ¿no?
1: Ay, es que no lo teníamos preparado. Ay, ay, ay, ay, ay, ay.
0: Sí, hay cosas para las que uno se prepara y hay cosas para las que no, pero de que llegan, llegan. Va a llegar el momento en el que vas a colgar los tenis. Por ahí un familiar, en paz descanse, no digo su nombre por si me están escuchando y luego después me voy a echar pleito, ¿verdad? Pero un familiar cercano, muy cercano, me pidió que platicara. Y entonces ya platiqué con este familiar. Y dentro de la plática me dice, yo ya acomodé mi testamento. Y a mí se me hizo un tanto precipitado. Dije, pues no estás tan grande. Este familiar, le dije, no estás tan grande. Así como que tú digas, oh, ya tengo 95 años, ¿no? Entonces, pero bueno, yo le dije, está bien. O sea, dice, es que uno no sabe. Y fíjate, no pasaron... 3 años después de que me dijo eso el familiar, cuando pues, se nos adelantó, al ratito le alcanzamos. Eso que ni dudas. Y no me vengan a mí ahorita con que, ay, ¿por qué hablas de eso? ¿Por qué hablas de eso? No hables de... Hable o no hable, de todas maneras, te va a llegar. Prepárate, más que estés ahí de,
1: no hables de eso, es que, ay, ¿por qué no cambiamos de tema?
0: Mira. Prepárate mejor, deja de estar de chillón, chillona, prepárate. Vive cada día como si fuera el último. ¿Cuánto tiempo realmente perdemos diariamente o cuánto hemos malgastado hasta este momento en nuestras vidas? Todos los días debemos levantarnos y entregarnos totalmente a Jesús a través de María y esforzarnos por no negarle nada a Dios, imitando en este caso a Jesús, buscando una referencia en los santos. Entonces, vivir cada día como si fuera el último, así con intensidad, así, hay que prepararse. Yo a veces me pongo a pensar en las cosas que he subido, por ejemplo, al YouTube. ¿Cuántos videos tenemos ahí en el YouTube? Sabrá Dios, pero tenemos ahí un montón de videos. Mira, por ejemplo, en este canal, en este preciso momento, ya tenemos más, en este canal de YouTube, ya tenemos más de 2000 videos, audios, bueno, son videos audios, pero ahí están, entonces, si... Déjame ver, mira. Hasta este momento son 2,686 videos de tu servilleta. 2680, en este momento. Entonces, ¿te imaginas que ahorita me dé el patatús? ¿Ah? Y ahí se quedaron. Ya en algún tiempo podrán. Artículos. Ya tengo muchos artículos escritos. Los voy a seguir publicando en mis diferentes blogs. Tengo un blog donde escribo anécdotas. Tengo un blog donde escribo historias. Tengo un blog donde escribo preguntas y respuestas. Tengo un blog donde escribo artículos. ¿Qué otra cosa tú? Anécdotas. Tengo el diario misionero. Tengo lo de las historias. Tengo... ¿qué más? Bueno, tengo los podcasts. Aparte de los videos, tengo los podcasts. ¿Cuántos podcasts tendré? ¿Quién sabe cuántos podcasts? Pero pues son cosas que uno tiene que ir haciendo para que se queden ahí para la posteridad. Todos los días esforzarse. Todos los días. Ok, vámonos al siguiente punto. Huir del pecado como la peste. Lo que son los virus, las enfermedades, siempre nos ponen como en jaque. Una enfermedad, no sé, pon una tú, así de las mortales, de las que no se tienen cura. Cáncer, por ejemplo. Bueno, hasta el momento no hay. Ya algunos dicen que sí la hay, pero que la están escondiendo. Bueno, nosotros podemos tener miedo a ese tipo de cosas. A los virus, a las bacterias. Ah, ya con eso, del coronavirus y otro tipo de más. Y uno escucha estornudar y uff, ya uno tiene miedo y anda por aquí, por allá. Y también uno puede tener otro tipo de... Mira, si bien las maneras de infectarse son diferentes, pero hay personas que, por ejemplo, no le tienen miedo al pecado y mucho menos infectarse. A ver, nada más les... A ver, señores. ¿Ustedes le tienen miedo a la gonorrea? ¿Le tienen miedo a la sífilis? ¿Le tienen miedo al SIDA? A ver, ¿y dónde se agarran regularmente estas enfermedades venéreas? ¿Pero a eso no le tienen miedo? No le huyen a eso y saben dónde se los encuentran. Y luego lo peor, se lo contaminan a sus parejas, ya sea esposo, ya sea esposa, ya. Pero, ay, le tienen miedo a un estornudito. ¡Ay, hijos de Dios santísimo! ¡Hijos de Dios todo! Hay que huir del pecado, como la peste. Pero aquello que pudre el alma... Y la hace insensible, la hace egoísta. Hay que huir del pecado. Pero, pues bueno. Número 3. Vivir en la presencia de Dios. Santa Teresa de Ávila, doctora de la Iglesia, señaló que una de las principales razones por las cuales se peca es porque la persona vive ajena a la presencia de Dios. Se olvida que todas las acciones, pensamientos e incluso intenciones son vistos por Dios como el sol brillando al mediodía. Entonces, esforzarse por vivir todos los días en presencia de Dios. Ten presente que Dios es el único que puede mirar nuestros pensamientos. Ahora, ¿qué hay que hacer para purificar nuestros pensamientos? Pues rezar. Entonces ahí es el punto número 4. Rezar más cada día. Esforzarse por rezar un poco más. Un poco mejor. Fíjate, más y mejor. El punto clave es poder llegar a un momento de la vida en el que se pueda vivir así, siempre orando. Que se pueda vivir siempre orando. Que la oración sea como la respiración. ¡Oh! Así, que la oración sea como la respiración. ¿Y se puede? Claro que se puede. Entonces hay que rezarse. Hay que rezarse, hay que rezar, hay que reconciliarse. Si la oración no te lleva al perdón, entonces puede ser que tu oración no esté siendo sincera. La oración nos tiene que llevar a la reconciliación. A la reconciliación con nosotros mismos, a la reconciliación con Dios, a la reconciliación con los demás.
1: No sabemos, hay que prepararse para el último día. No dejar que la desesperación nos gane. No dejar que la desesperación nos gane. Hay que buscar lo que son las devociones. Devociones, cuestiones piadosas que nos ayudan a ir purificándonos por dentro. Para también purificarnos por fuera. Si andamos bien por dentro, por fuera pues también. Pero nada más andas por fuera bien peinado, bien envaselinado, bien maquillada. Pero por dentro andas todo podrido.

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Ya otras ocasiones te he compartido algunas recetas de Santa Hildegarda, que de hecho fue declarada doctora de la Iglesia por el Papa Benedicto XVI en el 2012. Ella, una religiosa mística, por sus escritos muy espirituales, pero también ella ofrecía aquellos remedios naturales con plantas y demás. Y ella nació en el año 1098 y murió en el año 1179. El doctor Gottfried Exka fundó el centro tras la Segunda Guerra Mundial y desde su fallecimiento lo dirige el doctor Widhard Strelo. Ambos son convencidos divulgadores de la llamada medicina hildegardiana. Esto con respecto a Santa Hildegarda. Santa Hildegarda. Dice, ambos, dice, son convencidos divulgadores de esta medicina, dice, que es muy extendida por Europa Central. Para Santa Hildegarda, las principales causas de las enfermedades en el ser humano, dice, las principales causas, lo que produce las enfermedades en el ser humano, es el mal estilo de vida que llevamos, los errores en la dieta, que muchas de las veces son venenos de la cocina. Pero a qué sabrosos están en el momento, ¿verdad, Mariana Aguirre? Ay, te. O las influencias ambientales y las sustancias nocivas que se encuentran, obviamente, en el aire y el agua, en los alimentos. Cuando dice los cuatro elementos de la vida, fuego, aire, agua y tierra, están equilibrados, dice, todo el orden de la vida humana está profundamente equilibrado. Dice, están desequilibrados, pues la vida está profundamente perturbada. Entonces, si están desequilibrados estos cuatro elementos, fuego, aire, agua y tierra, hay que tener equilibrio, hay que ponerle atención al organismo. Digo, ¿por qué envenenarlo? Pero qué necedad. Personas que se sumergen en los vicios como el alcohol. Oye, yo ahí es donde. Pues no entiendo por qué algunos que han experimentado la consecuencia del alcoholismo, por qué siguen tomando a pesar de lo que viene a ser esta resaca producida por la exageración en el consumo del alcohol, por qué seguir tomando. Yo creo que una vez o dos veces experimenté lo que vendría a ser la resaca. Eso fue hace mucho tiempo. Pero mucho tiempo. Y yo a partir de ahí dije, no, pero qué necesidad. ¿Para qué tanto problema? Pero hay personas que tiro por viaje. Entonces, es cuestión de ponerle atención al organismo y evitar aquellas cosas que tú sabes te producen un mal, pero. Dice, para mantenernos en buena salud, lo principal es que nuestro sistema inmunitario esté fuerte y nos pueda defender de cualquier agente patógeno con el que entremos en contacto. Nuestro sistema inmunitario, nuestro sistema inmunológico, o en otras palabras, nuestras defensas estén. Entonces, hay que mantener un sistema inmunológico fuerte. Y hemos dicho que el buen humor, la alegría, eso será fundamental, acompañado de una alimentación equilibrada, de descansar lo necesario. Y aquí vienen las recomendaciones de Santa Hildegarda. Dice, la solución a medio plazo es respetar y seguir seis reglas de oro de vida de Santa Hildegarda, que resumen lo siguiente. Así que, Mariana Aguirre, ahí te van, por si hay personas de verdad que se la pasan mucho tiempo enfermas, y no es una, es otra. Por ahí teníamos
a un hermano, no voy a decir su nombre porque qué tal si me escucha y luego me echa pleito, pero este hermano siempre estaba enfermo de una cosa y después se curaba de esa y salía. Le decían, oye, pues tú traes las plagas de Egipto, oye, pues si no te pega una, te pega otra, y así. Y era una persona, bueno, es una persona tímida, muy cohibida, pues no sé cómo sea en su familia o cómo haya crecido en su familia, pero ciertamente el hecho de que haya sido como que una persona muy introvertida, se dice, introvertida, es decir, sí se dice así, tú introvertida, cuando la persona se cohíbe mucho así y solamente es en su interior, no lo expresa, creo que así se dice, ¿no? Bueno, así, y salía de una y salía de otra, bueno, hay que irle midiendo el agua a los camotes y hay que acomodar las cosas para equilibrarnos y no andar con nuestras cosas. Bueno, ahí te van estas reglas. Ahí te van estas reglas. 6 reglas de oro. Número 1. Busca los remedios naturales entre los tesoros de la creación. Ahorita nos están dando aquí en la casa un té. Un té que supuestamente ayuda para reforzar el sistema y evitar las enfermedades de las vías respiratorias. Bendito mi Dios, hace mucho tiempo que no me enfermo. Algunos me dicen, pues prepárate, dice, porque el día que te enfermes, ahí vas a pagar todas las que debes. Y ya, órale pues, hombre. Pero sí, yo con respecto a tomar agua, tomar un té, o trato de buscar siempre así las cosas naturales, la fruta, la verdura. No busco muchas cosas así. Entonces, es cuestión ahí de buscar. A ver, me dicen que este té es bueno. También hay que analizarlo, ¿verdad? Y preguntar, porque no cualquier té. Me van a extraer un té de cannabis. Van a decir, échate un té de cannabis. Vas a ver, uy, vas a ver hasta elefante rosa. Pues no, yo sé que las cosas que pueden producir adicción y que incluso hasta pueden intoxicar el organismo, pues no nada más porque me lo digan, me lo voy a tomar, ¿no? Primero hay que investigar y preguntar a ver si es cierto, porque sería ingenuo entonces si me tomo todo lo que me ponen en la cara, pues no, pues hay que también ser abusadillos desde chiquillos. O sea, es la número 1, busca los remedios naturales. Número 2, aliméntate de manera que tus alimentos sean tus medicinas. ¿Ya escuchaste, Mariana Aguirre? ¿Ya escuchaste? Y tú siempre que me andas queriendo invitar a aquellas cosas que... Pero hay un Dios, Mariana Aguirre, hay un Dios. Entonces busca que tus alimentos sean tu medicina. Busca. A ver, Leito Rojas, ¿ya checaste? Bueno, Nayibé, ayer mandó ahí una foto presumiéndome lo que... puro veneno, Nayibé, pero hay un Dios. Y después no te estés quejando, Nayibé. Ahí presumiéndome lo que iba a comer, pero era puro veneno eso, es puro veneno. Ay, no entienden estas gentes. Número 3. Practica un sano equilibrio entre el trabajo y el descanso o relajación. Entonces, hay que buscar el sano equilibrio. Sí, aquí, híjole, nos hace falta mucha cautela sin caer en las exageraciones. Porque hay personas que trabajan mucho, desgastan el organismo y después el tiempo de descanso a veces no, como que no está compensado. Y hay personas que se dedican mucho a descansar y poco a trabajar. Yo es ahí donde tengo que trabajarle, porque no hago ejercicio desde las 5 de la mañana que ya estoy aquí en la oficina hasta las 12 de la noche, 12 y media que me voy. Todo el tiempo aquí sentado y no, yo digo al rato el cuerpo y yo estoy con que no, se voy a hacer ejercicio y todo. Pero es que en ocasiones, bueno, ya, ¿para qué me justifico? Pero tengo que buscar eso, equilibrio entre el trabajo y el descanso. Número 4, mantén un equilibrio entre el sueño y la vigilia. Entre el sueño y la vigilia, descansar. Y también, ¡ay, Santa Hildegarda! Dios mío, pues sí. Y luego uno, ¿por qué dice, ay, por qué estoy enfermo? Pues porque. Número 5, limpia tu cuerpo y tu sistema inmunitario mediante análisis de sangre, según Santa Hildegarda,
escarificaciones, mocibustión, baños y saunas. Entonces hay que limpiar el cuerpo y el sistema inmunitario. Pues hay muchas cosas en las que se puede utilizar para este tipo de limpieza. Y número 6 y último, limpia el alma y estimula las fuerzas espirituales del alma mediante el ayuno, que es un remedio universal. O sea, el ayuno refuerza lo que vendría a ser el alma, sí, porque también la voluntad ahí ayuda, pero también el organismo con el ayuno, nada más que tampoco hay que exagerar, porque bien ayunado, pero ya se está muriendo el ayuno, pues no.

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4: Me preguntan en el consultorio en línea desde Colombia si cátedra es lo mismo que ambón o atril. Con mucho gusto doy respuesta a esta pregunta, para beneficio de muchas personas, que esta información les pueda resultar de utilidad. En realidad, cátedra no es lo mismo que ambón, no es lo mismo que atril, ni atril es lo mismo que ambón. Son cosas totalmente distintas y, de hecho, yo agregaría una cuarta más a esta lista, la sede. La sede, en primer lugar, es la silla

0: Sábado, 18 de julio de 2026.
1: Ave María Purísima, sin pecado original concebida.
2: Por la señal de la Santa Cruz, de nuestros enemigos, líbranos, Señor Dios nuestro, en el nombre del Padre, del Hijo y del Espíritu Santo. Amén. Señor, abre mis labios,
0: y mi boca proclamará tu alabanza.
2: Señor mío Jesucristo, Dios y hombre verdadero, Creador y Redentor mío, por ser tú quien eres y porque te amo sobre todas las cosas, me pesa de todo corazón haberte ofendido. Quiero y propongo firmemente confesarme a su tiempo. Ofrezco mi vida, obras y trabajos en satisfacción de mis pecados, y confío que en tu bondad y misericordia infinita me los perdonarás y me darás la gracia para no volverte a ofender. Amén.
1: Creo en un solo Dios, Padre Todopoderoso, Creador del cielo y de la tierra, de todo lo visible y lo invisible. Creo en un solo Señor Jesucristo, Hijo único de Dios, nacido del Padre antes de todos los siglos, Dios de Dios, luz de luz, Dios verdadero de Dios verdadero, engendrado, no creado, de la misma naturaleza del Padre por quien todo fue hecho, que por nosotros los hombres y por nuestra salvación bajó del cielo, y por obra del Espíritu Santo se encarnó de María la Virgen y se hizo hombre. Y por nuestra causa fue crucificado en tiempos de Poncio Pilato, padeció y fue sepultado, y resucitó al tercer día según las Escrituras, y subió al cielo, y está sentado a la derecha del Padre. Y de nuevo vendrá con gloria para juzgar a vivos y muertos, y su reino no tendrá fin. Creo en el Espíritu Santo, Señor y Dador de vida, que procede del Padre y del Hijo, que con el Padre y el Hijo recibe una misma adoración y gloria, y que habló por los profetas. Creo en la Iglesia, que es una, santa, católica y apostólica. Confieso que hay un solo bautismo para el perdón de los pecados. Espero la resurrección de los muertos y la vida del mundo futuro. Amén.
2: Ven, Espíritu Santo, llena los corazones de tus fieles,
0: y enciende en ellos el fuego de tu amor.
2: Envía tu Espíritu Creador,
0: y renueva la faz de la tierra.
2: Oh Dios, que has iluminado los corazones de tus